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7: Son las 6:05.
8: Temperatura 34 grados centígrados.
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Continuamos con más en la segunda hora de Lindo Atardecer Huasteco de Suma Radio. Y ya son 6:06 p.m. También les compartimos la invitación que nos hacen llegar nuestros amigos de la comunidad de Iscatepec II, que la letra dice: gran fiesta patronal en la localidad de Iscatepec II, municipio de Jutla, Hidalgo, que les hace una atenta y cordial invitación para que nos acompañen a nuestra gran fiesta patronal el día 13 de agosto del presente año, en honor a nuestra Madre Virgen Inmaculada Concepción, patrona de la comunidad. Para el jueves 13 de agosto se recogerá la imagen de nuestro Señor Padre Jesús desde la Catedral de Macustepec, la Huejutla, Hidalgo, en punto de las 10 de la mañana, para partir en procesión hasta llegar a la localidad de Iscatepec. A las 6 de la tarde se oficiará una misa para todos los peregrinos, y durante el día nos estarán acompañando la banda y Lluvia de Oro de Atexaltipa, Huejutla, Hidalgo, la danza de Inditas, la Santísima Trinidad de la misma localidad, y la danza Xochitini de Xiquila, Huejutla, Hidalgo. Y por la noche se quemarán vistosos toritos y un flamante castillo. También se invita a danzantes, bandas de viento, catequistas que deseen acompañarnos. Serán bien recibidos atentamente las autoridades municipales y el catequista delegado Herminio Hernández Hernández, catequista Guadalupe Hernández Hernández y comité de la iglesia Rutilio Hernández Martínez. Así que ya lo saben, estimado auditorio, gran fiesta patronal en la localidad de Iscatepec II, municipio de Huejutla, Hidalgo, para el día 13 de agosto, en honor a la Virgen Inmaculada Concepción, patrona de la comunidad. Recordándoles el orden del día: para el jueves 13 de agosto, la imagen se recogerá desde la Catedral de Macustepec, la Huejutla, Hidalgo, en punto de las 10 de la mañana, para partir en procesión hasta llegar a la comunidad de Iscatepec. A las 6 de la tarde se oficiará una misa, y durante el día estarán amenizando la banda Lluvia de Oro de Atexaltipa, la danza de Inditas, la Santísima Trinidad de la misma localidad, y la danza Xochitini de Xiquila. Y por la noche se quemarán vistosos toritos y un flamante castillo, y se invita a danzantes, bandas de viento y catequistas que gusten sumarse a este bonito festejo. Serán bien recibidos atentamente las autoridades, el catequista y los vecinos de la localidad de Iscatepec II, que los esperan con los brazos abiertos. Muchas gracias. Bueno, pues saludos también a la gente que nos sigue desde Santa María Picula, Tamazunchale, San Luis Potosí. Nos dice: amigo, te invitamos y por favor síguelo promocionando en radio. Con mucho gusto. La letra dice: gran fiesta patronal en honor a la Asunción de María en Santa María Picula, Tamazunchale, San Luis Potosí, para el 15 de agosto del presente año, donde se presentará el trío Imperio el Único. Las esperamos, muchas gracias. Así que ya lo saben también, amable auditorio, gran fiesta patronal en honor a la Asunción de María en Santa María Picula, Tamazunchale, San Luis Potosí, para el sábado 15 de agosto, con la presentación del trío Imperio el Único. Así que muchas gracias por la invitación, y mucho éxito a toda nuestra gente de esa bonita parte del agua azteca potosina. Bueno, pues avanzamos con otro bonito tema para atender la petición del número con terminación 8912, que nos dice: amigo, por favor, saludos para mi tía Alejandrina de Aguacatitlán, que ayer estuvo cumpliendo años, de parte de Citlali. Así que saludos y muchas felicidades, con el tema Pupurrí Matlachines a cargo de Oro Hidalguense.

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7: Son las 6 con 23 minutos.
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Seguimos con más, 6 de la tarde con 24 minutos. 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Bueno, pues avanzamos, 6 de la tarde con 24 minutos para el amigo Marcelo, que nos mande saludos, dice, para la familia Hernández de Tepe Masha, que siempre te escucha. Por favor, con algo de imaginación huasteca, amor tóxico, nos dice, ahorita la checamos. Así que saludos cordiales a toda la gente de Tepe Masha, y especialmente a la familia Hernández de nuestro amigo Marcelo. Gracias por comunicarse con nosotros. También nos dice nuestro amigo Lencho, Kistua, Nikas Ninemi, Kistua Panite Poscahuayo. Juan y Neki Zeta Falole, que toda de Chitanilia Zeta, y Sneskayot, campanese que en casa Yahweh Osti, Tascamatimia, Nepa Yahweh Wautla, Wakasevita Falole, Noesquia, Nepa Tamashtiket, Aide Hernández Hernández, Kati Ewa, Nepa, Cerezos Wautla Hidalgo, Wakaponel, Topawaita Falole, Toyo Lignis Lencho, Kati Avance, Jiremiltia, Nepa Tepos Kawayo, Kati Mootia, Nepa, Wautla Hueyota, Sevita Falole, Panitiotas, Noesquia Tamashtiket, Aide Hernández Hernández, Kati Ewa Neva Cerezos, Guautla Hidalgo, Noegia Panitonalzi. Bueno, pues un saludito más, nos dice amigos, saludos para el pequeñito David Hernández Hernández, de Oxtomal, segundo de Barrio Anali, ya que el día sábado 8 de agosto estará cumpliendo 11 años de vida de parte de la familia Hernández Acosta de Oxtomal segundo, que le manda felicitaciones y lo quiere mucho. Así que saludos y muchas felicidades para el pequeñito David Hernández Hernández, de Oxtomal segundo de Barrio Anali. El día sábado 8 de agosto estará cumpliendo 11 años de vida. Muchas felicidades de parte de la familia Hernández Acosta, que nos escucha allá en Oxtomat segundo en Barrio Anali, que lo quieren mucho. Así que muchas felicidades. Y bueno, pues continuamos con más saludos, con más música para los amigos que nos siguen desde la central de abastos de esta ciudad. Saludos cordiales para los amigos Mr. David, Weiner y Calamardo, que nos solicitaron este temita que lleva por nombre

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1: Seis de la tarde con 30 minutos y avanzamos con más y en la recta final de este bonito programa con los últimos saludos. También para nuestros amigos, nos dice amigos, saludos para la comunidad de Huacaxtitla, especialmente a la familia Martínez. Así que saludos cordiales a toda la gente de Huacaxtitla y especialmente a la familia Martínez. De aquí en Epato Huampo, Yuactua y Cualitiotas no Huampo. 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Tafaloli, Noche Tuguampo, Yuwa, Nepa y Panacasta, Toyolik, Nigua, Panchi, Guani, Jati Montocastía, Ali, Campo Montequitilia, Tuguampo, Simón, Fernando, Agustín, Santos, Jordan, Alfonso, Juano Iquia, José, Tascamate, Villas, Noiquia, Puna, Antes, Chaquil, Toque. Bueno, pues otro saludo nos dice amigo para Seferino Burgos, que vive en Dos Caminos de parte de sus ahijados, Juan Pablo y Gina Abril. Así que saludos cordiales para Seferino Burgos, que vive en la colonia Dos Caminos de parte de sus ahijados, Juan Pablo y Gina Abril, que le mandan muchos saludos. Bueno, pues uno más y nos dice amigos, saludos para Violeta Mairani Reyes Hernández de Usulama, ya que el día 9 de agosto estará cumpliendo 11 años de vida de parte de toda la familia. La familia Hernández Acosta de Oxtomal II de Barrio Anali, que la quieren mucho. Y con un tema de Chantolo el Cazador, nos dice. Así que saludos y muchas felicidades para Violeta Mairani Reyes Hernández de Usulama, que el día 9 de agosto estará cumpliendo 11 años de vida de parte de la familia Hernández Acosta de Oxtomal II allá en Barrio Anali. Que le mandan felicitaciones y la quieren mucho, nos dicen. Bueno, pues avanzamos con otro bonito tema y posteriormente nos vamos a corte promocional con este tema, saludando a toda nuestra gente de Rancho Nuevo, especialmente al amigo Santiago, que nos solicitó esto que lleva por nombre La Malagueña, a cargo de Serenata Hidalguense.

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6: Son las 6:38.
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6:38 y continuamos con las mañanitas porque hay muchas festejadas y festejados. Así que le avanzamos con los saluditos con mucho gusto. Nos dice amigo para la comunidad de Chichiltepetl, para felicitar a Lucio Domínguez que hoy cumple años y que sigan cumpliendo muchos años más de vida con el tema Las Mañanitas y saludos de parte de la familia de Chichiltepetl. Así que muchas, muchas felicidades para Lucio Domínguez, que hoy está de manteles largos y nos está escuchando en la comunidad de Chichiltepetl, Anchinol, de parte de toda su familia. Muchas felicidades. También otro mensaje, amigo. Saludos para Yare Vázquez de Oxtomal II. El día de ayer domingo cumplió 26 años y bendiciones, por favor, de parte de la familia Vázquez. Y complázcame con el tema de las mañanitas, con mucho gusto. Así que muchas, muchas felicidades para Yare Vázquez de Oxtomal II, que ayer estuvo festejando su cumpleaños, 26 añitos. Muchas felicidades de parte de la familia Vázquez, que la felicita en esta bonita tarde. También con mucho gusto para nuestra gente, para el amigo Pedro. Katino Mejía de Shtaklito, Nepa Potejamel, Tenesa, Juantita Chinango, Tartilanti, no Mejía Panitiotak, Kitas Paloa. Nepa Ignis Lirio, Kati Amas, no Ejía Moshiwi, Ashitia, Contas Paloa, Camila Pacliste, Ignis Pedro Hernández, Hernández, Panitiotak, Baja no Ejía Punel, Topaway, Taspaloli, Toyol Ignis Lirio, Nepa 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Panitiotak. Bueno, pues también otro saludo para el número con terminación 8948, que también nos solicitaba una felicitación y el tema de las mañanitas. Y nos dice, por favor, felicita a mi cuñada María del Carmen Castro Herrera, que hoy cumple años de parte de su papá Félix Castro Hernández, con el tema de las mañanitas. Así que muchas, muchas felicidades también para tu cuñada María del Carmen Castro Herrera, que hoy festeja un añito más de vida de parte de su papá Félix Castro Hernández. Muchas, muchas felicidades a todas y todos ustedes con las tradicionales mañanitas huastecas, mañanitas tradicionales, perdón, a cargo de la banda de viento Humilde Veracruzano. Muchas felicidades.

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1: Seis de la tarde con 45 minutos y avanzando porque ya estamos en la recta final. También saludos, nos dice amigo, para los Coyoles, Orizatlán, Hidalgo. Y por favor, si no es mucha molestia, siga promocionando nuestra fiesta. Lo esperamos de antemano. Muchas gracias, con mucho gusto. A la letra dice, la comunidad de los Coyoles, Orizatlán, Hidalgo, los invita a su gran fiesta patronal el día 15 de agosto en honor a la Asunción de la Virgen María bajo la siguiente programación. La procesión será a las 5 de la tarde, la misa a las 6 de la tarde y estarán participando en la danza Tres Colores del Sagrado Corazón de Jesús de Aguatempa, Totonicapa, Orizatlán, Hidalgo, además de la danza de Inditas Virgen Inmaculada Concepción del Pemuche, Huejutla, Hidalgo y la banda de viento Chalacuatitla de Acatepec, Huautla, Hidalgo. Y por la noche se quemará un flamante castillo y tres toritos, con mucho gusto. Así que saludos, saludos cordiales a toda la gente de los Coyoles, Orizatlán, Hidalgo, que los invitan a su gran fiesta patronal para el día 15 de agosto en honor a la Asunción de la Virgen María. Recordándoles la programación de actividades, la procesión es a las 5, la misa a las 6, y ameniza la danza Tres Colores del Sagrado Corazón de Jesús de Aguatempa, Totonicapa, Orizatlán, Hidalgo, la danza de Inditas Virgen Inmaculada Concepción del Pemuche, Huejutla, Hidalgo, y la banda de viento Chalacuatitla de Acatepec, Huautla, Hidalgo. Y por la noche se quemará un castillo y tres toritos. Así que están todas y todos invitados. Y muchas, muchas gracias por la invitación. Mucho éxito a toda nuestra gente. También nos dice amigo, por favor, un saludo nos dice para la gente de Oxtomal. Y por favor pase nuestro aviso con mucho gusto. A la letra dice Oxtomal II. Para el día sábado 8 de agosto los invita a su baile de graduación y se presenta el trío familiar Ostoa, invita a la familia Hernández Cruz, así que están todas y todos invitados. Saludos y mucho éxito a toda la gente de Oxtomal II, Huejutla, Hidalgo, que el sábado 8 de agosto tendrán su gran baile de graduación con la presentación del trío familiar Ostoa y pues invita a la familia Hernández Cruz, así que muchas, muchas felicidades a los graduados o a las graduadas, porque no especifican, así que saludos y muchas felicidades. Bueno, pues avanzamos con más música, porque ya son 6 de la tarde con 47 minutos. 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
11: Son las 6:52.
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13: Bueno, pues continuamos ya en la recta final, 6:53. Y saludos para la gente de Macustepetla. Y nos dice, amigos, si todavía alcanza el tiempo, por favor lo comparte y de antemano está invitado, muchas gracias. A la letra dice, gran fiesta patronal en Macustepetla, Huejutla, Hidalgo, en honor a San Agustín, del 28 al 31 de agosto. Por el día habrá eventos religiosos, deportivos y por la noche grandiosos bailes. El viernes 28 de agosto se presenta el trío Renacimiento Juvenil acompañado de Jorge y su Fuerza Tropical. Para el sábado 29 de agosto, el trío familiar Ostoa, acompañado de los cadetes de Linares. Para el domingo 30 de agosto, el grupo Los Quenas, acompañado del trío Los Milenarios. Y para el lunes 31 de agosto, el grupo Impacto Musical y el trío Restringido invitan las autoridades y la familia Ostoa. Así que ya lo saben, estimado auditorio, gran fiesta patronal en la localidad de Macustepetla, Huejutla, Hidalgo, en honor a San Agustín, del 28 al 31 de agosto, bajo la siguiente programación. Por el día habrá eventos religiosos y deportivos, y por la noche, grandiosos bailes populares. El viernes 28 de agosto se presenta el trío Renacimiento Juvenil, acompañado de Jorge y su Fuerza Tropical. Para el sábado 29 de agosto, el trío familiar Ostoa, acompañado de los cadetes de Linares. Para el domingo 30 de agosto, el grupo Los Quenas, acompañado de Los Milenarios. Y para el lunes 31 de agosto, el grupo Impacto Musical y el trío Restringido, y el trío restringido de Eduardo Aquino invitan las autoridades y pues la familia Ostoa. Muchas, muchas gracias y mucho éxito a toda la gente de Macustepetla. Bueno, pues vámonos con otro saludo. 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
1: 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Anoche amo Juan, te cambias para aquí listo, vas a cate, vas a y casi, estás cámate, mira tu niva. Bueno, pues llegamos ya a la parte final de este bonito programa, muchas gracias por habernos acompañado. Y mañana, si no sucede nada extraordinario, estaremos con mucho gusto con todas y todos ustedes en este bonito programa. Así que nos vamos despidiendo con un saludo más para toda la gente que nos está escuchando allá en Monterrey, Nuevo León. Con mucho gusto para nuestro amigo Celestino Hernández Flores, que también nos solicitó un tema. Así que saludos, saludos cordiales hasta San Pedro Garza García, Nuevo León. Y con mucho gusto para tus papás, Agustín Andrés, mejor conocido como Andrés Cuateno, y para tu mamá Viviana Flores, para tus hermanos Sara, Francisca, Nicolás y Graciela, allá en Pahuatlán. Saludos de parte del amigo Celestino Hernández Flores con este bonito tema titulado El Cuanegro Segundo, a cargo de Tierra Huasteca. 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
2: Son las 7:03.
3: Temperatura 32 grados centígrados.

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3: Son las 7:20.

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2: Son las 7:36.

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2: Son las 7:52.

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4: Son las 8:03.
1: Temperatura 31 grados centígrados.

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2: Son las 8:21.

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3: Son las 8:35.

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6: Son las 8:51.

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5: Son las 9 de la noche, soy Alberto Ángeles. Gracias por acompañarnos en Suma Noticias, emisión nocturna a través de las 7 frecuencias de Suma Radio y del 13.1 canal de la Universidad Autónoma del Estado de Hidalgo. La cuenta regresiva ya comenzó, faltan 5 días para el 9º aniversario del noticiero científico y cultural iberoamericano. Suma y la máxima casa de estudios recibirán a televisoras públicas de Iberoamérica, Italia y Portugal.
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6: Reportó para Suma Noticias, Darío Rivera.
5: Las recientes declaraciones del presidente de Estados Unidos, Donald Trump, al afirmar que el T-MEC no es importante para su país, ha revivido el debate sobre el futuro del acuerdo comercial y sus posibles repercusiones para México. Para analizar el contexto y los escenarios que se abren a partir de este momento, nos acompaña el doctor Enrique Guardado, del Área Académica de Comercio Exterior, a quien le damos la bienvenida. Doctor, Donald Trump asegura que Estados Unidos no necesita del T-MEC y que México y Canadá dependen más de su país. ¿Se trata de una postura de negociación o real? ¿Realmente podría cambiar el futuro de este tratado? Buenas noches.
9: Hola Alberto, ¿cómo estás? Buenas noches, gracias por la invitación. Y bueno, pues básicamente es importante analizar este tipo de declaraciones de Donald Trump. Esto lo podemos visualizar desde dos perspectivas. Una básicamente desde el discurso, desde una visión geopolítica, y el otro desde una visión geoeconómica. Sabemos que Donald Trump maneja una narrativa de poder asimétrico, esto ante los cambios que han existido a nivel global, dado el crecimiento que ha tenido de manera exponencial China, ¿no? Entonces, a partir desde esta visión geopolítica, pues podemos entender que Donald Trump pues busca reforzar la idea de que Estados Unidos de entrada sigue siendo el actor dominante dentro de Norteamérica, ¿no? Y establecer esas líneas de que y hacer entender a los demás países, al resto del mundo, que México y Canadá pues siguen dependiendo más de su mercado que ellos de nosotros, ¿no? Ahora, es totalmente un instrumento de negociación como tal, ya que, bueno, sabemos que Donald Trump pues suele utilizar esta presión política para tener pues ciertas concesiones comerciales, que finalmente pues es un país importante para y atractivo a final de cuentas en términos comerciales, ¿no? Ahora, desde la perspectiva geoeconómica, pues hay algo que tener muy claro, ¿no? Que existe una interdependencia real entre el mercado de Estados Unidos y de manera específica con el mercado mexicano. Si bien pues Estados Unidos es el mayor mercado, pues también ellos dependen, el mercado estadounidense depende bastante de la dinámica comercial que México le puede ofrecer, sobre todo en este desarrollo del proceso de cadenas de suministro, ya sea en sectores estratégicos como lo es sector de automóviles, el agroalimentario, energías, etcétera, ¿no? Entonces, ¿de qué es un instrumento de negociación? Sí, con fines geoestratégicos.
5: En este contexto, doctor, mientras Trump, lo decíamos, minimiza la importancia de este tratado, los funcionarios de México y de Estados Unidos han reiterado su disposición a mantener una cooperación bilateral. ¿Cómo se explica este doble discurso?
9: Sí, a ver, aquí es importante entender que este doble discurso, bueno, básicamente refleja pues una retórica principalmente nacionalista de Donald Trump, ¿no? Y más con miras a este proceso electoral de reelección. Y también nos muestra una realidad en este doble discurso, una realidad pragmática totalmente de la cooperación bilateral. Mientras, pues, la narrativa política de Donald Trump pues busca demostrar esta independencia de Estados Unidos y esta fuerza política y económica, pues la realidad es que los especialistas en términos de economía y comercio, tanto de Estados Unidos y de México, pues realmente reconocen que hay una integración económica en Norteamérica muy, muy importante, muy, muy arraigada, y que es indispensable para el desarrollo y crecimiento económico de ambos países. Entonces, a final de cuentas, es una estrategia de presión en términos, como lo mencionaba, en términos económicos y comerciales. Específicamente en términos comerciales, ¿Qué busca Donald Trump con este doble discurso? Pues básicamente es renegociar de manera específica cuestiones de reglas de origen, cuestiones laborales y accesos a mercados a partir de este tratado del TEMEC.
5: Doctor, pues bueno, es un panorama bastante interesante y además hay que ir pues viendo precisamente cómo evolucionan estas negociaciones, estos discursos y los acercamientos entre las tres naciones. Queremos agradecerle que ha estado con nosotros esta noche y por supuesto estaremos en contacto con usted conforme se vayan dando estas negociaciones y los impactos que vayan saliendo al respecto. Muchas gracias por estar con nosotros.
9: Muchas gracias por la invitación y aquí estamos para atender sus dudas en términos de esta dinámica comercial de México y Estados Unidos y esta evolución del TEMEC.
5: Muchas gracias, doctor. Vamos a cambiar ahora el orden de nuestras ideas. Cambiamos de información. Canal 11 fue recuperado tras más de 2 meses de permanecer ocupado por estudiantes y maestros del Instituto Politécnico Nacional. La SEP informó que ya revisa el estado de su biblioteca histórica, donde a simple vista se detectó material dañado y desordenado. Además, se abrieron carpetas de investigación para determinar si hubo afectaciones al patrimonio audiovisual de la nación. El gobierno federal alista una propuesta para regular el uso de celulares en las escuelas que estaría lista antes de que concluya agosto. La presidenta Claudia Sheinbaum aseguró que el debate será con la ciudadanía. Como parte de la estrategia, la SEP pondrá en marcha el programa El ABC de las Emociones para atender la salud mental de los estudiantes. El magistrado presidente del Tribunal Electoral de Hidalgo impugnó ante la Sala Superior la designación del titular de su órgano interno de control realizada por el Congreso local. Mediante un juicio electoral solicitó inaplicar diversos artículos de la legislación estatal y revocar el nombramiento al considerar que está en juego la independencia y autonomía del tribunal. Ante esta situación, será la máxima autoridad jurisdiccional en materia electoral la que resuelva la controversia. Una mujer perdió la vida tras un accidente registrado esta mañana sobre la avenida Melchor Ocampo en Tula. De acuerdo con el reporte preliminar, una unidad particular de traslado de valores impactó por detrás a un colectivo de la ruta 28 que se encontraba detenido. El golpe proyectó al transporte hacia la guarnición donde estaba la víctima. Los conductores y ambos vehículos quedaron a disposición del Ministerio Público para el deslinde de responsabilidades. En San Cristóbal, Mineral de la Reforma, habitantes denuncian una fuga de agua que aseguran lleva tiempo sin ser reparada. El escurrimiento constante representa desperdicio del recurso, deterioro del pavimento y complicaciones para quienes transitan por estos puntos. Julio González acudió para documentar las condiciones.
10: Estamos en la calle Puebla del fraccionamiento San Cristóbal en Mineral de la Reforma, donde precisamente se ha reportado una fuga de agua que ya recorre 20 metros de distintas calles. Esta situación ha generado distintas problemáticas para los vecinos, así como también un enorme desperdicio de agua, pues se estima que diariamente se desperdician cientos de litros. Hacemos un llamado público a las autoridades para que respondan esta situación. Nosotros le daremos seguimiento. También platicamos con una vecina de la zona y esto fue lo que nos respondió.
11: Es que tenemos muchas fugas aquí en el fraccionamiento y se reportan y no vienen. Y cuando vienen, o sea, sí la arreglan, pero pues dejan todo el tiradero. Ya tiene más de un mes, yo creo. Sí, más de un mes. Se ha reportado, inclusive los vecinos lo han reportado y no han hecho caso. Y precisamente por esa fuga a las personas de arriba no les llega el agua. Pues que lo atiendan lo más pronto posible, porque finalmente nosotros pagamos las consecuencias con el bache, con que no nos llega agua a todos.
5: En Chavarría, Mineral de la Reforma, las motocicletas siguen circulando bajo una constante de riesgo. Conductores sin casco, acompañantes expuestos y un exceso de confianza que puede costar vidas.
12: Es imprudencia, ¿no? Es imprudencia tanto del conductor como también de uno que lo toma, ¿no?
13: Pues yo creo que es mera irresponsabilidad de la persona, porque pues es bien sabido o conocido pues las consecuencias de.
14: Pues yo creo que más dentro de la colonia como que se les hace fácil decir, ah, pues en la colonia no pasa nada, como de aquí arriba para salir del fraccionamiento, pues tengo que usar casco, pero aquí pues nunca nos va a pasar nada y siempre pasa la de malas, ¿no?
15: Considera que debería haber pues más vigilancia, patrullas, tránsitos en la zona para que hagan cumplir principalmente el reglamento y por qué considera importante estas acciones.
16: Sí es importante en primera porque pues como yo vengo caminando, entonces pueden causar algún accidente, y desde que tengan que manejar con cierta velocidad, eso es creo que importante para que puedan utilizar el equipo de seguridad, porque si manejan más rápido pues se pueden caer y obviamente pues se pueden lastimar.
13: Para evitar percances, o sea, creo que eso sería como que lo principal, evitar dichos percances, pues tanto del usuario como del personas de...
5: El Consejo de Desarrollo Metropolitano del Valle de México aprobó la incorporación de Villa de Zontepec, Tlacayuca, Tula, Tepeji, Atitalaquia, Tlaxcuapan y Atotonilco de Tula a la zona metropolitana. Con esta decisión, Hidalgo pasa de tener un solo municipio, que era Tizayuca, a contar con 8, en una reconfiguración territorial que esperemos mejore la coordinación regional y, por supuesto, el acceso a proyectos de desarrollo. Omar López Cruz, investigador adscrito al Instituto Nacional de Astrofísica, Óptica y Electrónica, INAOE, refirió que el desarrollo de la ciencia en México debe proyectarse a largo plazo. Indicó que los mexicanos estamos en los mejores proyectos del mundo en cuestiones tecnológicas.
17: No podemos decir que tenemos que cambiar o tenemos que hacer modificaciones muy grandes a lo que se hace en materia de enseñanza, que además tengo que decirle a tu auditorio, principalmente a los jóvenes, que la educación es muy costosa, que ese recurso humano altamente entrenado cuesta mucho dinero. Por eso los astrónomos mexicanos podemos usar el telescopio James Webb, donde México no ha puesto un centavo, y todo el resto de los grandes telescopios del mundo, donde México no invierte. Gracias al talento de los astrónomos mexicanos podemos entrar. ¿Por qué? Porque le salimos gratis a Estados Unidos. Es más, publicamos nosotros mismos y pagamos la revista, y ellos dicen, pues solamente les prestamos 2 horas el instrumento y ya están ahí haciendo grandes contribuciones. Entonces, eso que no se nos olvide. Y entonces, ¿qué es lo que necesitamos? Pues lo que necesitamos es pues una visión verdadera y de confianza, de decir, vamos a construir y vamos a ponernos una meta, no en 2 años o 6 años, vamos a ponernos una meta en 10, 15 años.
5: ¿Es posible proteger los cultivos sin dañar el ambiente? En la siguiente entrevista, el doctor Alfredo Madariaga nos habla del poder de los fungicidas biológicos.
18: Doctor, bienvenido a este espacio, muchas gracias por acompañarnos. Me gustaría comenzar con la siguiente pregunta, y es que nos comparta un poquito de las investigaciones que el día de hoy está realizando.
19: Sí, muchísimas gracias antes que nada por el espacio. Y bueno, la línea de investigación de mi cuerpo académico, que nos hace favor de acompañarnos en esta aventura de la investigación, gira en torno a dos líneas principales. Una que es la biorremediación de suelos contaminados por agroquímicos, y la segunda que es la generación de fármacos biológicos, que son las dos grandes líneas de investigación que se cultivan en el laboratorio al que pertenezco.
18: Me gustaría que nos compartiera un poquito de cómo se desarrolla esta segunda línea de investigación que nos hablaba de los fármacos.
19: Sí, la verdad es que yo me siento muy comprometido y muy orgulloso porque es una de las líneas de investigación que son pioneras en el estado, son pioneras a nivel nacional, y se manejan en varios institutos de nuestra máxima casa de estudios, y por lo pronto en el Instituto de Ciencias Agropecuarias, que es donde estoy adscrito como investigador, y pues analizamos primero la gran diversidad de plantas medicinales que se tienen. Ustedes saben que tenemos una tradición milenaria en términos de plantas medicinales. Todos conocemos los remedios que tomamos, ¿verdad?, para cualquiera de las enfermedades, y utilizamos ese conocimiento muy, muy ancestral para transformarlo en conocimiento científico. Es decir, entonces, desde identificación específica de la plantita de la que se trata, hasta poder pues seccionarla en raíces, tallos, hojas, y a través de diversos experimentos ir investigando y averiguando cuáles son los componentes de esa planta que sabemos que tienen propiedades medicinales. Entonces puede ser la hoja, puede ser la raíz, puede ser la planta completa, y para eso pues se hacen una serie de experimentos muy específicos, con el fin de que esas moléculas que se identifican podamos analizarlas ya a través de otra metodología para poder identificar con precisión cuáles son las moléculas de esas plantas milenarias que son útiles para la generación de fármacos, pero ya desde el punto de vista netamente biológicos.
18: Doctor, me gustaría que ahora nos comparta, nos decía que ha trabajado con distintos institutos de otras áreas académicas. ¿Cómo se ha fortalecido también eso con los estudiantes? Sabemos que igual ustedes trabajan muy de cerca con ellos para que en un futuro también ellos sean los próximos investigadores e investigadoras. Compártanos un poquito de eso, por favor.
19: Como no, esa pregunta es muy importante. Estamos mencionando, trabajar con asuntos farmacológicos pues es un área muy, muy compleja, ¿no? Y entonces estamos compartiendo créditos y estamos compartiendo laboratorios, principalmente con el Instituto de Ciencias de Agropecuarias, que es donde pertenezco, y de Ciencias de la Salud. Y entonces, entre esas dos institutos, pues acordamos, ¿verdad?, qué parte podemos colaborar nosotros y qué parte pueden colaborar otros institutos. Pero además, afortunadamente, tenemos una red de colaboración, incluso con médicos veterinarios, porque ellos también tienen esa tendencia de utilizar fármacos biológicos para tratar enfermedades de animales. Y bueno, hemos tenido la gran fortuna de colaborar con otras instituciones hermanas, como lo puede ser la Universidad de Veracruzana, el Tecnológico de Monterrey, Campus Querétaro, y poco a poco estamos extendiendo estas redes de colaboración, que todos tenemos la misma misión, que es generar fármacos biológicos.
18: Doctor, finalmente, ¿cuál es la proyección que se tiene para esta línea de investigación en específico? Que ya lo comentaba, es muy importante y yo creo que a futuro pues nos va a traer muchos beneficios.
19: Sí, pues estamos procurando que esta línea de investigación siga avanzando. Se realizan experimentos muy sencillos, como preparar una infusión de la plantita, hasta cosas ya mucho más avanzadas, que es biología molecular y modelado molecular, para poder identificar cuáles son esas moléculas que son útiles y cómo hacen contacto con nuestro organismo y cómo ayudan a nuestro organismo a aliviarse, tanto en animales como en plantas. Y entonces, lo comentábamos al principio, es una línea de investigación que se cultiva pues a nivel mundial, pero que aquí en nuestra máxima casa de estudios pues estamos liderando junto con otras universidades hermanas locales este tipo de líneas de investigación, porque estamos convencidos de que la salud humana y animal va a ser mejorada a través de utilizar este tipo de medicamentos biológicos.
18: Sin duda alguna que lo será, doctor. Pues muchísimas gracias por habernos acompañado. Sabe que este siempre es su espacio y su casa. Suma Noticias estará muy de cerca también de estas investigaciones y de todo lo que se viene para usted.
19: Al contrario, muchas gracias por el espacio y bueno, invitarles a todos, ¿verdad?, que sigamos trabajando juntos y pues desde la Dirección de Investigación y la Coordinación de Investigación de nuestra máxima casa de estudios estamos a sus órdenes.

Se acerca el cierre de la convocatoria para participar en la Cátedra Patrimonial Ludwig Margules. Las personas interesadas tienen hasta el 5 de agosto para enviar propuestas sobre la relación entre la fotografía, la imagen y las artes escénicas. El llamado está dirigido a artistas, docentes, estudiantes, personas investigadoras y público interesado. Escuchamos a María Teresa Paulín Ríos, directora del Centro Cultural Universitario La Garza.

0: sobre la escena actual, es decir, no buscamos que hablen solo o sobre Ludwig Margules, sino que hablen sobre los diferentes lenguajes escénicos que se realizan hoy en día.
1: El Instituto de Artes de la Máxima Casa de Estudios abrió la convocatoria para el seminario del Fandango al Cuerpo y de Vuelta, un espacio de investigación, reflexión y creación sonora y de movimiento. Podrán participar personas egresadas en proceso de titulación y docentes de las licenciaturas en danza y música. El registro cierra el 25 de agosto y las actividades se realizarán del 7 al 12 de septiembre.

Es momento de divulgación de la ciencia. Esta noche en Sinapsis, la doctora Sonia Galloso nos explica la importancia de formar profesionales para un turismo sostenible.

La innovación educativa es clave para transformar el turismo. Hoy, los destinos requieren profesionales capaces de enfrentar retos complejos, desde el impacto ambiental hasta la digitalización de los servicios. La universidad, gracias a su autonomía académica, puede diseñar programas y proyectos que respondan directamente a las necesidades del territorio. Esto permite integrar nuevas metodologías de enseñanza, fomentar la creatividad y preparar a los estudiantes para proponer soluciones innovadoras en el sector turístico. Así, la formación no se limita al aula, sino que se conecta con la práctica, el emprendimiento y la colaboración con empresas y gobiernos. De esta forma, la educación se convierte en un motor que impulsa un turismo más responsable y sostenible, donde los futuros profesionales no solo se insertan en el mercado laboral, sino que también se convierten en agentes de cambio. Innovar en la educación significa abrir espacios de experimentación, promover la investigación aplicada y vincular la teoría con proyectos reales que fortalezcan a las comunidades turísticas y a la sociedad en general. Además, implica asumir una visión crítica ante los desafíos globales, integrar competencias digitales y socioemocionales y formar líderes capaces de adaptar el conocimiento al contexto local con ética y compromiso social. La educación que innova no forma empleados, forma transformadores de destinos. Gracias por tu atención. Hasta la próxima.

0: En Mineral de la Reforma, la comunidad de La Pila celebró la vigésima edición del Festival de las Culturas Rurales, una tradición que desde hace 2 décadas promueve el patrimonio cultural y agrícola de la región. La jornada incluyó actividades religiosas en torno a un retablo de más de 200 años, encuentro de son huasteco y una muestra gastronómica dedicada este año a los productos derivados del nopal. Así es como estamos llegando al final de esta emisión de Suma Noticias. Recuerda, la cuenta regresiva ya inició y este sábado y domingo tendremos transmisión especial, cobertura especial del 9º aniversario de NCC. Mientras tanto, deseamos que tengas excelente noche, disfruta de nuestra programación Radio y Televisión Pública con Autonomía Universitaria. Nos encontramos mañana a las 3 de la tarde.
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1: Son las 9:28.

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3: Son las 9:44.

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1: Son las 10 en punto.
2: Temperatura 30 grados centígrados.
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Hola, ¿qué tal? Bienvenidos a Los Sonidos de mi Tierra con sabor a huapango. Los saluda el profesor Rafael Ahumada García. Saludo con afecto al señor Víctor Sony en los controles. Saludo a todos los que nos sintonizan en las frecuencias de Suma Radio en nuestras 7 emisoras en Actopan, Tulancingo, San Bartolo Tutotepec, Zimapán, Huejutla, Pachuca y Huichapan. Estamos transmitiendo en la frecuencia del 99.7 de tu frecuencia modulada y nuestros números de contacto son el 771-142-6712 y el 771-127-7114 para que te comuniques con nosotros y nos mandes tus saludos y comentarios. ¡Venga el huapango!

Acabamos de escuchar al trío Los Nuevos Pescadores, que dirigió en su momento el profesor Joel Castro Rivera. Y esta fue una petición que le quisimos mandar al señor René Gutiérrez, que la semana pasada nos solicitaba una pieza justamente con el profesor Joel Castro Rivera. También saludos a Lili y a Lucy de Pachuca. También saludo con afecto a nuestros radioescuchas de Campestres Villa del Álamo, a la maestra Alejandra también, que nos escucha en esa misma colonia. Y bueno, vamos a comenzar en esta ocasión con un tema diferente. Nos vamos a dirigir al Valle del Mezquital. Platicaremos de un municipio de esta región y me refiero a Mixquiahuala de Juárez, Hidalgo. Mixquiahuala es uno de los pueblos más antiguos del Valle del Mezquital y posee una rica herencia indígena, colonial y revolucionaria. El nombre de Mixquiahuala proviene del náhuatl Mixquillahuayan. Está compuesta por los términos Mixquite, Mezquite y Yaguali o Yoguali, círculo o cerco, lo que se traduce en conjunto como lugar circundado de mezquites o donde hay muchos cercos de mezquites, o también lugar rodeado de mezquites o círculo de mezquites. Fíjense nada más, haciendo referencia a la abundancia de estos árboles en la región. Antes de la llegada de los españoles, la región estuvo habitada por grupos otomíes o ñañú, considerados los pobladores más antiguos del Valle del Mezquital. Posteriormente llegaron grupos relacionados con la tradición tolteca y más tarde los mexicas incorporaron la zona a sus dominios. Durante el dominio mexica, Mixquiahuala fue tributario de Tenochtitlán, aportando maíz, chile, mantas y puntas de obsidiana, entre otros productos regionales. En los alrededores aún existen vestigios arqueológicos, destacando la zona de Tasguadá y el llamado Cerro del Elefante o Texcaltépetl, donde se han encontrado restos cerámicos y estructuras prehispánicas. Vamos a una pausa musical. ¡Venga el huapango!

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3: Son las 10 con 17 minutos.
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5: Les recuerdo que estamos transmitiendo en la frecuencia del 99.7 de tu frecuencia modulada. Quiero enviar un saludo a Suri y Mitch, que les encanta el programa y que están disfrutando de los guapangos. Muchas gracias por escucharnos. Tras la conquista de México, la región quedó bajo el sistema de encomiendas. Los franciscanos establecieron en Tula de Allende desde 1539 y fueron los encargados de evangelizar a la población indígena. Documentos del año de 1546 mencionan la división de tierras y la posesión de varios pueblos sujetos a Mixcoahuala, lo que demuestra que ya era una comunidad importante dentro del Valle del Mezquital. Durante los siglos XVI al XVIII, la economía se basó en la agricultura de temporal, el cultivo de maguey, la producción del pulque y la ganadería. La influencia religiosa quedó plasmada en la construcción de templos y capillas, entre ellos la antigua parroquia dedicada a San Antonio de Padua, conocida como la parroquia de Santa María de Guadalupe. Uno de los episodios más recordados ocurrió en el año de 1865 durante la intervención francesa, cuando las tropas de ese país llegaron al pueblo exigiendo que las autoridades reconocieran al imperio de Maximiliano. Los habitantes, por supuesto, se negaron, siguiendo la causa republicana encabezada por don Benito Juárez García. Y aún bajo la amenaza de que el pueblo sería incendiado, y por esta razón, años después se añadió el apellido de Juárez al nombre oficial del municipio. En el año del 2026, se está conmemorando el bicentenario de la creación municipal, lo que sitúa su origen administrativo en el año de 1826, pocos años después de consumada la independencia de México. Vamos a otra pausa musical. Venga el guapango.

Continuamos con los, en su programa Los Sonidos de mi Tierra con sabor a huapango. Les recuerdo que nuestros números de contacto son el 771-142-6712 y el 771-127-7114 en WhatsApp para que te comuniques con nosotros. Este huapango que acabamos de escuchar, fíjense bien, este huapango es interpretado por una cantante norteamericana que le dedicó en su momento un álbum a su padre con las canciones que ella eligió, y entre ellas canta huapangos. Es una rockera llamada Linda Ronstadt. Pues fíjense nada más lo que uno se encuentra en el camino. Entonces, quiero saludar también desde Ensenada, Baja California, nos envía un saludo Berta Cruz. Ella es originaria de Mixcoahuala. Saludos hasta Baja California, en Ensenada, aquí muy cerca de Pachuca seguramente. También nos manda un saludo desde algún lugar de Pachuca en su auto por el tráfico. Dice Shaira Márquez, nos pide una pieza musical que la vamos a buscar, por supuesto, porque pues acaba de llegar el mensaje, lo estoy leyendo de viva voz. Ella nos está pidiendo un huapango que se llama Flores Negras. En un momento la vamos a buscar, mientras vamos a continuar, y le agradezco que se comunique desde algún lugar de Pachuca en el tráfico. Pues bien, Mixcoahuala conserva tradiciones muy antiguas. Una de las más representativas es la ceremonia denominada Pone Bandera y Quita Bandera, relacionada con antiguas creencias religiosas, agrícolas y de fertilidad, que mezcla elementos indígenas y cristianos. Mixcoahuala también es famosa por sus enchiladas aguadas, artesanías de tela de cintura, trabajos de cuero, talabartería, festividades patronales y carnavales tradicionales. Actualmente Mixcoahuala es uno de los centros más importantes del Valle del Mezquital. Su ubicación estratégica entre Pachuca, Tula de Allende e Ixmiquilpan le han permitido convertirse en un importante núcleo comercial, agrícola y cultural de la región. Además, conserva una fuerte identidad ñañú y numerosas tradiciones comunitarias. Algunos cronistas del Valle del Mezquital consideran que Mixcoahuala fue uno de los asentamientos indígenas más importantes de la región, mucho antes de la fundación de muchas poblaciones vecinas, debido a su cercanía con las antiguas rutas que comunicaban la zona de Tula con el centro del actual estado de Hidalgo. Vamos a una pausa musical, pero no sin antes recordarles que estamos transmitiendo en la frecuencia de Suma Radio en sus 6 emisoras en Actopan, Tulancingo, San Bartolo Tutotepec, Zimapán, Huejutla y Pachuca. ¡Venga el huapango!

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6: Son las 10 con 32 minutos.
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8: Acabamos de escuchar justamente el guapango de las flores y, como bien dice nuestro intro, a ponernos a bailar, a ponernos a disfrutar de la magia que produce la música del guapango, del son, interpretado siempre con violín, jarana y quinta guapanguera, que es muy importante. Les recuerdo nuestros números de contacto: el 771-142-6712 y el 771-142-7114, para que te comuniques con nosotros vía WhatsApp, nos mandes mensajes, saludos, lo que quieras comentar. Fíjense que vamos a continuar ahora con otro tema aquí mismo de dedicado a Mixcahuala, que es la danza de los concheros de Mixcahuala. Fíjense, esta danza es una de las expresiones culturales más importantes del Valle del Mezquital, aunque comparte raíces de la tradición conchera que existe en Querétaro, en Guanajuato, por supuesto en Hidalgo y en el centro de México. En Mixcahuala esta danza ha adquirido características propias y una profunda identidad comunitaria. Les voy a pasar un dato muy importante. El 22 de febrero de 1922, se funda la Corporación de Concheros de México, Sociedades Unidas, por el señor Felipe Hernández. Y en 1935 se agregó Mixcahuala a esta organización de concheros con la presencia del señor Felipe Hernández y como testigos Manuel Cruz, Ascensión Monroy, Julio García, Fernando Rodríguez, entre otros danzantes. En la comunidad de Mixcahuala, de 1935 a 1954, estuvo como responsable de esta versión de los concheros don Manuel Cruz, y en 1954 nombran como responsable a un pequeñito llamado Mario Cruz. Él contaba en ese tiempo con 10 añitos de edad, y este es un dato muy curioso porque de verdad es muy impresionante. A él lo nombran representante de la Corporación de Concheros de Mixcahuala, cargo que cumple hasta su fallecimiento en 2007. Esta información nos la proporcionó la señorita Anel Cruz, también danzante en su época de estudiante de primaria y de secundaria. En la Ciudad de México, los concheros son grupos de danzantes ceremoniales que combinan elementos indígenas y cristianos. Su origen se remonta a los primeros años de la época colonial, cuando antiguas formas de danza ritual sobrevivieron, incorporando símbolos católicos. Por ello se considera una tradición de carácter sincrético, es decir, una mezcla de ambas herencias culturales. El nombre de los concheros proviene del instrumento musical llamado concha, que es una especie de mandolina cuya caja de resonancia tradicionalmente se elaboraba con una caparazón de armadillo. Con este instrumento se acompañan a los cantos y a las danzas ceremoniales. En Mixquiahuala existen agrupaciones de gran tradición que participan en las fiestas religiosas, peregrinaciones, celebraciones cívicas, en las que destacan las corporaciones de concheros, Sociedades Unidas de Mixquiahuala, y que ha representado al municipio en diversas presentaciones dentro y fuera del estado de Hidalgo. Vamos a una pausa comercial. Venga el huapango.

les recuerdo que en Mixcoahuala los grupos de concheros suelen estar organizados en mesas o corporaciones, encabezados por capitanes, sargentos y otros cargos tradicionales. La enseñanza de esta danza y la música, así como los rituales y ceremonias, se transmiten de generación en generación, convirtiendo de esta manera en una herencia familiar y comunitaria. Durante la ceremonia, los concheros forman círculos y realizan movimientos rítmicos acompañados por tambores, sonajas, ayoyotes, que son semillas que se colocan en los tobillos, y por supuesto la concha de armadillo. Antes de iniciar, es común pedir permiso simbólico a los cuatro puntos cardinales, una práctica vinculada a las antiguas concepciones indígenas del universo. Los pasos de esta danza representan la armonía entre el ser humano, la naturaleza y lo sagrado. Más que un espectáculo, para muchos participantes constituye una forma de oración y agradecimiento. Esta danza de concheros la podemos apreciar en Mixcoahuala el primer y segundo domingo de julio en la fiesta del Calvario, en la celebración también de la preciosa sangre de Cristo y fecha de la fundación de la corporación en Mixcoahuala. Vamos a complacer a la señora Shaira Márquez con Flores Negras. ¡Venga la música!

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4: Son las 10 con 46 minutos.
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5: Te recuerdo que estamos transmitiendo en la frecuencia del 99.7 de tu frecuencia modulada. Estos son los sonidos de mi tierra con sabor a guapango. Quiero enviar un saludo afectuoso a los ex integrantes de la compañía Oyoguali, también a los compañeros de Son de Tradición y sobre todo a los jóvenes de Tenábaris. Un abrazo a todos ellos que están al pendiente del programa. Vamos a continuar platicando acerca de la danza de los concheros de Mixquiahuala. Esta danza o estos danzantes participan activamente en sus fiestas patronales, peregrinaciones y celebraciones religiosas del municipio. Su presencia se relaciona con otras manifestaciones tradicionales del Valle del Mezquital, como la ceremonia de Pone Bandera y Quita Bandera, una de las expresiones rituales más antiguas de la región. Lo más valioso de esta danza es que sigue siendo una tradición viva y se va enseñando, se va transmitiendo de generación en generación. Como dato adicional interesante, muchos cronistas consideran que los grupos de concheros de Hidalgo forman parte del gran corredor cultural que une al Valle del Mezquital con la región otomí oñañú de Querétaro, donde esta tradición ha florecido desde hace más de 5 siglos. Vamos a una pausa musical. Venga el guapango.

Si visitan Mixquiahuala de Juárez, les recomiendo dedicar al menos un día completo para conocer tanto sus atractivos turísticos, históricos, como sus paisajes naturales. Estos son algunos de los lugares más interesantes. La pirámide de Tasguadá, la Plaza de la Constitución, el monumento a José María Morelos y Pavón, la Casa Santa, la Cruz de Mixquiahuala, las Cascadas de la Cruz, llamadas también Inicio del Sendero, la Cascada de Mixquiahuala, el Templo y Ex Convento de San Antonio de Padua, una joya arquitectónica del siglo XVIII, construida por los franciscanos, destacando por su fachada y relieves. La Cascada de Baño Grande, el Parque El Calvario, la Hacienda Vieja, la ex Hacienda de Pozos y el Puente de la Cruz. Estos lugares son recomendables. También dentro de Mixquiahuala se conserva una gastronomía que forma parte de la gran tradición culinaria del Valle del Mezquital, donde convergen las raíces otomíes, oñañú, los productos del maguey y la cocina campesina hidalguense. Sus platillos destacan por el uso de maíz, chile, nopal, quelites, frijol, carne de borrego, pollo y cerdo. Mixquiahuala es ampliamente conocida por sus famosas enchiladas aguadas, al grado de haber recibido el distintivo turístico estatal del pueblo con sabor, gracias justamente a ese platillo. Otro platillo muy representativo de la región es el chimbó, una preparación de origen ñañú, cuyo nombre significa corazón de maguey. Como en buena parte del Valle del Mezquital, también la barbacoa del borrego ocupa un lugar especial en las reuniones familiares, fiestas patronales y mercados dominicales. Tradicionalmente, otro platillo que tenemos tradicionalmente son los mixiotes, otro platillo clásico, por supuesto, del Valle del Mezquital. Nos manda un saludo a Nel, dice que le está gustando el programa. Ella se comunica desde Mixquiahuala y manda un saludo cordial también al señor Carlos Oseguera Serrano, muy allegado al profesor Mario Cruz, que ya lo mencionamos, de la danza de los concheros, y él mantiene viva la tradición en la actualidad. Saludos hasta Mixquiahuala, donde nos están escuchando. ¡Venga, el huapango!

Y es así como llegamos al final de Los Sonidos de mi Tierra con sabor a huapango. Agradezco en el apoyo de los controles al señor Víctor Sonny. Esta fue una producción de Paola Juárez. Un saludo a todos los que nos escucharon en esta ocasión en la frecuencia de Suma Radio. Yo soy el profesor Rafael Ahumada García. No nos vemos, nos escuchamos. Hasta la próxima y venga el huapango.

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2: Son las 11 con un minuto.
3: Temperatura 30 grados centígrados.

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5: Son las 11:20.

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7: ¿Cómo están? Soy Claudia Mejía. Un nuevo episodio de Ya Oíste. En esta ocasión vamos a hablar de demencias y viene a mi cabeza cuando mi mamá de repente se le olvida algo de a qué vine, ya me va a dar el ice. Pero realmente pues es algo que decimos, ¿no? Comúnmente, y no sabemos si en realidad sea un factor para que nos dé algún tipo de demencia, ¿no? Y nada más lo decimos al aire, pero pues puede ser que sea más complejo que eso, ¿no? Entonces hoy tenemos a la doctora Cecilia Acosta, ella es neuróloga.
8: Hola Claudia, muy bien, muchas gracias por la invitación. Fíjate que es algo muy cotidiano, ¿no? Todos cuando tenemos esta tendencia a olvidar algo, siempre estamos pensando en una enfermedad como el Alzheimer. Uh-huh. Y resulta que nosotros que nos dedicamos a esto, que somos neurólogos y cotidianamente evaluamos pacientes, pues es un tema muy común, pero poco valorado por las personas, porque pensamos que es algo natural y normal olvidar cosas en algún momento determinado.
7: Cuando vamos al refri y decimos, ay, ¿ya que vine?
8: Sí, fíjate que también hay un tip. Hay un tip. Cuando yo voy al refri y voy a una cosa y no recuerdo, y me regreso y después me acuerdo, ahí diríamos que es algo natural, es algo normal. Cuando no me vuelvo a acordar, ahí tenemos un foco rojo prendido.
7: Una red flag de aguas, ¿no?
8: Hay que evaluar esta parte. Y tal vez la principal sospecha no solo el olvido como tal, sino el impacto que tiene en nuestra vida diaria. ¿Cuántas veces me sucede? ¿Cuántas veces dejé de hacer una cosa porque lo olvidé? Y no es la primera vez, me está sucediendo cotidianamente, recurrentemente.
7: También es algo degenerativo, ¿no? Es como cuando decimos, ya estoy grande, ya se me están olvidando las cosas.
8: Fíjate que tocas un tema muy importante, la edad. Un tiempo, no hace mucho tiempo, todavía se utilizaban términos como la demencia senil. Y entonces se le atribuía al proceso de envejecimiento exclusivamente la pérdida de memoria. Y ahora sabemos que esos términos ya son obsoletos, no se utilizan. Y que puede haber personas que no tan seniles que puedan presentar síntomas relacionados con un deterioro cognitivo. De hecho, el término de demencia sigue siendo un término fuerte. Ha cambiado su nomenclatura en la actualidad. Hablamos de deterioro cognitivo. Y el deterioro cognitivo se puede presentar a cualquier edad. No necesariamente tendríamos que ser seniles, pero no todas las demencias son enfermedad de Alzheimer. Existen algunos tipos particulares, las podríamos dividir en aquellas enfermedades que irremediablemente progresan y que tienen un carácter degenerativo. Y habrá algunos deterioros cognitivos que son secundarios, por ejemplo, un trastorno tiroideo. Okay. Obviamente lo más impactante son aquellas enfermedades en donde irremediablemente el paciente va perdiendo no solo su capacidad de memoria, su capacidad de lenguaje, la capacidad de reconocer personas, la capacidad de autocuidado. Y entonces ese tipo de enfermedades son realmente devastadoras porque van progresando y afectando no solo al que padece el problema, sino al entorno.
7: ¿Cómo llegamos a eso? O sea, ¿en algún momento todos podemos tener cierto tipo de deterioro?
8: Sí.
7: Ya en la adultez, en la vejez.
8: Sí.
7: ¿O cómo llegan las personas? ¿O es genético? ¿Cómo es?
8: Ok. Todos, por tener un cerebro, tenemos susceptibilidad. Tenemos un riesgo al nacer de poder tener cualquier enfermedad del sistema nervioso central, porque tenemos el órgano principal que es el cerebro. Pero si yo tengo un familiar directo con algún padecimiento, como este tipo de enfermedades degenerativas que van progresando con el tiempo, pues mi riesgo se incrementa. Pero si yo, aparte de tener este riesgo genético por tener un familiar directo enfermo, pero aparte yo soy diabético, hipertenso, tengo problemas con mi peso, tengo problemas auditivos si no escucho bien, o tengo malos hábitos, no hago dieta, no hago ejercicio. De hecho, en la actualidad sabemos, y eso ya está más que estudiado, el 56% de los pacientes que tienen alguna demencia degenerativa tipo Alzheimer, por ejemplo, el 56% puede ser prevenible.
7: ¿Cómo es vivir con demencia?
8: Imagina que una persona no sepa dónde vive, quién es, en dónde está, que olvide quién es su esposo, sus hijos, y que aparte no pueda tener una posibilidad de sobrevivir y que dependa de terceros para eso. No son capaces de bañarse porque olvidan cómo bañarse. Olvidan cómo ponerse la ropa, se llaman apraxias, olvidan todo este acto motor de ponerte una camiseta, un pantalón, cómo ir al baño. Y todas estas cuestiones van a generar una dependencia de terceros y que el que cuida pues va a tener que hacer todas esas actividades para poder mejorar la calidad de vida de los pacientes. La invitación es que nos volteemos a ver y identifiquemos, ¿no? Y a veces mucha gente se asusta, porque he tenido pacientes que dicen, doctora, se me olvidan las cosas. Y a veces puede suceder que estén deprimidos, que no duerman bien, que tengan ansiedad. Y la ansiedad provoca problemas de concentración. Entonces los tranquilizamos, los evaluamos y concluimos. Pero en algunos casos, pues obviamente no son conscientes de lo que sucede. Y en la mayoría nosotros podríamos decir, me está fallando esto, voy a hacerme evaluar, porque aparte pues tengo malos hábitos y a veces el que nos corrijan esos malos hábitos cuesta mucho trabajo y a veces haciendo eso es suficiente pues para poder, digamos que retomar nuestra vida normal sin que estemos en peligro de desarrollar algún tipo de demencia.
7: Como profesional de la salud, ¿qué les dirías a las familias que están enfrentando esto?
8: Fíjate que sí es un tema muy difícil. Primero es la cuestión de la aceptación. Generalmente el familiar es el más renuente a pensar que algo está pasando y hay una especie de negación inicial. ¿Qué se tiene que hacer? Bueno, el cuidador tiene que entender qué es lo principal. Dormir bien, comer bien, para que pueda sentirse fuerte para cuidar a una persona que requiere el cuidado como el de un niño. ¿Qué decirle a un cuidador? Primero, que la enfermedad es crónica y progresiva y que irremediablemente va a tener esta progresión y conforme pasan las etapas de evolución va a haber un mayor impacto en la dependencia de terceros para sobrevivir y por lo tanto que el paciente tiene que irse programando y dosificando y que tiene que generar una red de apoyo. A veces es la misma familia la red de apoyo. Hacer fuerte al cuidador, darle la información para que cuando suceda alguna complicación puedan resolver inmediatamente.
7: Aunque, por ejemplo, la familia lo sepa, siempre hay contextos complicados, ¿no?
8: Sí.
7: Entonces no es como que así ya lo sé, voy a ayudar, voy a ver, nos vamos a organizar. No siempre pasa.
8: Fíjate que yo lo que hago es reunir a la mayoría de las personas que pudieran estar en contacto directo para decirles, ustedes, estamos en un barco, vamos a remar siempre para el mismo lado. Porque no sé si te ha pasado, Claudia, que hay personas que tienen diferentes formas de pensar.
3: Sí.
8: Y entonces dicen, no, es que yo creo que mejor no le des medicamento porque eso creo que no. Y yo me da miedo que le des esto porque fulanita le dio tal. Entonces hay una serie de opiniones que lo único que pasa es que todo el mundo se confunda. Y por eso nosotros tenemos que estar ahí como llevando la batuta. Esto se hace, cuiden esto, trabajen en eso. Doctor, es que tengo miedo porque este medicamento leí tal cosa, no tengas temor, vamos a trabajarlo, vamos a hacerlo. Y si todos remamos por el mismo rumbo, entonces no va a haber esta familia fragmentada, fracturada, porque todos tienen opiniones diferentes. Y el único que pierde es el paciente. En la actualidad, los servicios de salud en el ISSSTE se han abierto para que el paciente, independientemente del lugar donde vive, si él tiene una necesidad por un trastorno de memoria, pueda acudir en el servicio de neurología donde esté disponible, independientemente de la zona. Esto del programa de salud mental es maravilloso.
7: El correo es saludmental@iste.gob.mx.
3: Doctora Cecilia, muchísimas gracias. Fue muy tranquilizadora, yo creo que para varias personas que nos están escuchando.
8: Sí, Claudia, yo te agradezco mucho que toques estos temas porque son de tanta relevancia y tanta importancia que yo aprecio mucho.
3: Muchísimas gracias, doctora.
8: Gracias a ti, Claudia. Saludos a tu audiencia.
3: Gracias. Ella es la doctora Cecilia Acosta. Yo soy Claudia Mejía. Nos vemos en un siguiente episodio. Bye.
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1: Son las 11:45.

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7: Son las 11:50.

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4: Temperatura 29 grados centígrados.

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3: Son las 12:21.

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2: Son las 12 con 35 minutos.

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2: Son las 12 con 47 minutos.

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1: Es la una con un minuto.
2: Temperatura 29 grados centígrados.
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0: Hola, ¿qué tal? Qué gusto saludarle. Bienvenidas, bienvenidos a una emisión más de Interlocución, este espacio de diálogo y entrevista a través de las 7 frecuencias del Sistema Universitario de Medios Autónomos, Suma Radio, para ser exactos. Desde aquí y hasta donde usted se encuentre, muchísimas gracias. Le enviamos saludos cordiales y gracias también por preferirnos como su estación favorita para mantenerse informada e informado en distintos temas y, por supuesto, en el quehacer de nuestra institución, pero no solo en lo que realiza nuestra máxima casa de estudios en la entidad, sino también del trabajo que se realiza desde las aulas, cuando egresan y posteriormente en el campo laboral. El área de impacto es, además de ser amplia, por supuesto, quienes el día de hoy acaban de egresar, como es el caso de nuestra invitada, pues no es la excepción, ya que desde las aulas empieza a formar ese pensamiento crítico, analítico y sobre todo que tiene la misión, tiene el objetivo de proponer y ayudar a resolver problemas de la sociedad en la cual nos encontramos. Ese es uno de los tantos objetivos con la razón de ser las y los estudiantes que tienen nuestra máxima casa de estudios, la Universidad Autónoma del Estado de Hidalgo, para con ellos. Y les platicaba, bueno, antes de dar inicio a esta charla, esta entrevista, quiero saludar y agradecer a las y los operadores quienes reciben y replican esta señal en las 7 frecuencias que se genera y produce el día de hoy desde el Valle de Tulancingo, Suma Radio Tulancingo. Por supuesto, al micrófono le saluda su seguro servidor Daniel García y como invitada el día de hoy tenemos el gusto de poder saludar a la distancia a Carla Mariana Nicolás Torres. Ella es egresada de la licenciatura en Sociología de nuestra institución. Pues Carla, qué gusto saludarte. Muy buenas tardes. ¿Cómo te va?
1: Hola, muy buenas tardes a todos los que nos frecuentan. Muchísimas gracias por la invitación. Es un placer estar aquí con todos ustedes. Y pues nada, mucho gusto.
0: Muchísimo gusto, ¿no? El gusto es todo nuestro, Carla, porque justo como lo mencionábamos, ¿no? Es importante hacer caso, atender, analizar, comentar, debatir, ¿no? Y todo es en buena lid, como coloquialmente se dice, sobre la situación social. Y en este caso sobre el tema urbano, la movilidad que involucra tanto a quienes estamos frente a un volante, frente a un manubrio, ¿no? Llámese también las motocicletas, bicicletas, los transeúntes, todos jugamos este papel en algún momento de nuestra existencia en las ciudades en las cuales nos encontramos, pero centralizando el punto en el tema de la ciudad capital. Seguramente, si usted nos está escuchando en otro municipio y ha tenido la oportunidad de viajar a la capital, a Pachuca, y si no, aquí se lo comentamos, esta obra, la cual se anunció de forma espectacular, pretende hacerlo de esta manera, es el puente atirantado que está en la famosa Glorieta 24 Horas, donde está la estatua de Miguel Hidalgo, para mayor referencia y sobre todo para quienes nos escuchan fuera de la capital. Usted seguramente que vive en Pachuca lo sabe, lo conoce, pero este contexto es para quien vive fuera de Pachuca. Bueno, este puente atirantado, si usted siguió la información a través de los medios estatales, locales, bueno, como todo proyecto de planeación, hubo áreas específicas que atender. De hecho, obedece a una necesidad. Carla, que nos pudieras platicar sobre todo los antecedentes de este puente, qué es lo que existía anteriormente en este lugar y cómo es que decide construirse o llevarse a cabo este proyecto.
1: Claro que sí. Bueno, creo que ya nos hizo favor un poco de ponernos en contexto, pero principalmente el puente atirantado, como hoy se conoce, y la antigua Glorieta 24 Horas, de hecho es una leyenda muy interesante porque, según cuentan, se llama Glorieta 24 Horas porque se realizó en 24 horas esa glorieta, ¿no? Y posteriormente, entre 1993, 1994 aproximadamente, fue cuando se dio el paso para que este fuera un puente elevado, es decir, un primer nivel que tuviera, ¿no? Entonces, esto es algo muy importante porque principalmente separa a la zona centro de Pachuca con la periferia, es decir, con el sur de Pachuca principalmente, yéndonos un poco hacia la Ciudad de México, pero también al mismo tiempo es un lugar donde todos pasan. Si tú quieres ir hacia el Estadio Hidalgo a ver un partido, Si quieres ir hacia Galerías Pachuca, un ejemplo, hacia Soriana, ir a alguna escuela cercana. Y entonces es un punto donde todo se empieza a vincular y que se podría decir que tendría que tener esta glorieta para ser funcional. Sin embargo, pues como ya lo mencionamos, también ha habido diferentes cosas que no responden a la necesidad. Y principalmente, pues se creó este proyecto con la finalidad de que la movilización fuera contigua, ¿no? Que uno pudiera pasar por la ciudad, que fuera más rápido para la vialidad, y tal cual así lo dice en el megaproyecto, de que este puente fue construido, o su propósito principal fue para disminuir el tráfico en la ciudad. Y esto es específicamente, y si quieres un poco de hincapié, que el principal objetivo fue que fuera funcional para el vehículo, para la rapidez, para que no hubiera tráfico. Y es aquí donde se convierte, la verdad, algo muy interesante a lo que hoy conocemos, ¿no?
0: Y de hecho, bueno, esto nos lleva a realizar otra, pues otra pregunta, ¿no? Dirían por ahí la pregunta del millón, y es el hecho de, ¿se resolvió precisamente este tipo de inconvenientes que se habían generado por el crecimiento como tal de la mancha urbana, el incremento demográfico también, más personas, más vehículos, los lugares que se encuentran precisamente o las instituciones educativas, comerciales, en fin, resolvió el problema? ¿Qué pasó después de que se construyó, de que se dio por inaugurado, que también valga el paréntesis? Bueno, pues se tardó un poquito más de lo esperado, ¿no?
1: Y de hecho actualmente acaban de terminar, no tiene mucho, que hicieron su reacondicionamiento, ¿no? Y eso creo que nos habla sobre, pues, que faltó muchísimo este estudio en este lugar antes de poder intervenir, y creo que eso es algo muy importante, porque al considerar obviamente que este es un megaproyecto y que obviamente va a paralizar a la ciudad un tiempo mientras se construye, mientras se eleva, pues uno lo que esperaría son no nada más mejoras en la funcionalidad, ¿no? Para que los vehículos puedan ir y venir, sino también para el peatón, porque esto es algo también muy importante. Y qué bueno que lo menciona, porque pues como le dijimos, sí, se puede ver muy bonito, y estéticamente, la verdad, es muy agradable visualmente verlo. Es un punto de identificación mega rápido, porque uno dice el puente está atirantado y rápido. Rápido viene a la imagen ese puente blanco, ¿no? Ahí en medio de la ciudad. Sin embargo, pues sí, la verdad fue algo, una obra muy costosa, poco funcional, pero sobre todo desconectado de las necesidades reales para los peatones, para ciclistas y para vehículos que circulan por la parte inferior e incluso en el primer nivel de este.
0: Exactamente, y bueno, siempre se pretende el hecho de que cuando se realiza una obra, se entienden, por supuesto, todas las los inconvenientes que cualquier obra en cualquier punto de cualquier ciudad pueda representar, desde precisamente la instalación de una tubería de agua hasta un proyecto de estas magnitudes, por decirlo menos. Pero lo que se espera, al menos como ciudadanía, es el hecho de poder mejorar las condiciones, que se solventen todos y cada uno de los problemas. Y aquí me gustaría hacer un paréntesis, recordarle que estamos platicando con Carla Mariana Nicolás Torres. Ella es egresada de la licenciatura en sociología de la UAEH. Por estas razones que es importante contar con una opinión experta sobre pues el tema social, sobre el tema desde la perspectiva de la sociología. Muy importante, y aquí va el paréntesis, Carla, que nos pudieras comentar. Esto es producto, pues, de un ensayo, de un trabajo de investigación que tú realizaste. Platícanos el contexto también para que quien nos escucha en este momento sepa, pues, quién nos está compartiendo la información.
1: Claro que sí. Bueno, este fue un proyecto que yo empecé a realizar hace un año. En este, pues fue específicamente para mi materia en sociología urbana, donde principalmente nos enseñan justamente el enfoque que necesita tener la urbanización, en dónde podemos intervenir en estos campos. Principalmente es en la gestión de proyectos, en visualizar los problemas y en volver las soluciones. Eso es en lo que se enfoca un poco la sociología urbana. Y eso es un área de oportunidad, la verdad, grandísima, pero que pues muchas veces a lo mejor no se ve a primera instancia, ¿no? Porque uno dice, bueno, ya está el proyecto, ya está el plano muy bonito y eso, pero ¿dónde queda la sociedad? ¿Dónde queda, pues, en este caso el peatón, ¿no? ¿Dónde quedan los ciclistas, el espacio educativo, las áreas de transformación culturales y demás? O incluso ya si podemos a lo mejor pasarnos a otros contextos, en alguna comunidad rural, ¿no? También, donde es muy importante para el crecimiento, pero sobre todo para el esparcimiento social, ¿no?
0: Es correcto, siempre cada proyecto, cada obra que se tenga que realizar debe estar pensado en el beneficio de la sociedad. Y bueno, Carla, si te parece, vamos a hacer una pausa promocional. Regresando, vamos a retomar sobre este tema, vamos a seguir platicando. Así que no le cambie, estimado redescucha, le invitamos a que siga escuchando Suma Radio en las 7 frecuencias. Continuamos con más a través de Interlocución.
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2: Es la 1:17.
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4: Continuamos con más a través de Interlocución, este espacio de diálogo y entrevista. Recordarle que estamos platicando con Carla Mariana Nicolás Torres. Ella es egresada de la licenciatura en Sociología de la UAEH y estamos platicando sobre este trabajo de investigación, básicamente, que realizó durante la carrera, su estancia en el Instituto de Ciencias Sociales y Humanidades ICSU en nuestra universidad, sobre el puente atirantado de la ciudad capital en Pachuca. Seguramente usted lo conoce, lo ha visto, lo ha transitado en algunas ocasiones, o al menos ha leído de este proyecto, sobre todo para quienes nos escuchan fuera de la ciudad capital. Y muy importante comentarle, antes de la pausa, Carla nos daba una idea sobre este trabajo que realizó durante la licenciatura en Sociología, porque hay sustento de lo que se está hablando, sobre la opinión que se está emitiendo en este preciso instante. Desde la perspectiva, desde la expertise más bien, es que estamos analizando este detalle, y por eso es que el día de hoy nos acompaña Carla Mariana Nicolás Torres, de egresada de la licenciatura en Sociología. Y retomando este tema, Carla, que nos pudieras platicar. Bueno, decíamos que el puente en un inicio, ahorita ya se realizaron otras modificaciones, de las cuales vamos a hablar en la parte final de esta segunda parte, pero hay una, decíamos que se tiene, toda obra que se tiene que hacer va pensada, o tiene que ser pensada en la sociedad en general. Sin embargo, hay también leyes que respaldan, en este caso, a quienes transitan, ¿no? quienes andamos a pie por la ciudad capital, y muchas veces, bueno, pues primero lo desconocemos y en segundo no se atiende. ¿Qué dice la ley respecto a los peatones para este tipo de espacios?
5: Claro que sí, esto es muy importante, como bien lo menciona, pues sobre todo para que la sociedad conozca, y porque muchas veces se desconocen algunos tipos de leyes, pero creo que viendo estas obras, pues es cuando se tendría que tener mayor alcance hacia estas leyes. Y bueno, de acuerdo a mi investigación y a lo que realicé, según la Ley General de Movilidad y Seguridad Vial, nueva ley publicada en el Diario Oficial de la Federación el 17 de mayo del 2022, y la verdad son diferentes artículos que pues principalmente viene a hablarnos acerca de principios de movilidad, de seguridad vial. Y esto obviamente incluye la accesibilidad, la inclusión, la igualdad, la equidad, la movilidad activa, la participación y la perspectiva de género. Esto en el artículo 4. Alguna otra muy importante que rescatar es el artículo 6, que es la jerarquía de movilidad, donde se da prioridad primero a los peatones, a personas con discapacidad, ciclistas, transporte público, y todo esto antes del vehículo particular. Posterior a esto, al vehículo particular, es cuando vienen transportes públicos más grandes, más pesados, como lo son los camiones, y posterior a ello, obviamente, trailers y demás, ¿no? El derecho a la movilidad, que es el derecho a que toda persona, con especial atención a condiciones de igualdad, dignidad y accesibilidad, pero sobre todo a estas personas con discapacidad que necesitan específicamente de rampas o incluso de senderos Ay, la verdad no recuerdo en este momento el nombre, pero son senderos para braille y para poder saber dónde están parados, ¿no? Y eso ya sin mencionar, la verdad, el número de requerimientos que uno necesita tener para ver cómo son, en dónde estás parado, las señalizaciones, topes, y demás, ¿no? Esto también forma parte de esta accesibilidad, pero sobre todo de la seguridad vial del peatón, que es muy importante mencionar.
4: Sobre todo esta parte que nos comentas, hablando de seguridad, y es que no lo estamos inventando, o sea, esto lo vemos en los espacios informativos, aquí se lo hemos comentado a través del Sistema Universitario de Medios Autónomos, pues la falta de señalética, la falta de espacios seguros dentro de esta misma obra, bueno, pone en riesgo, lejos de mejorar, pone en riesgo la integridad y ya no digamos la vida de muchísimas personas que cruzan tienen que cruzar para llegar al otro lado, llámese adultos mayores, llámese alumnas y alumnos de distintas escuelas, porque en este lugar, bueno, hay otras instituciones de educación superior inclusive. Entonces, esa parte se debe de priorizar sí o sí, particularmente en este punto, ¿no? Y hablabas precisamente de los pisos podotáctiles, no sé si es correcto el término que estamos manejando, o el pavimento táctil, que como también es conocido, para que las personas puedan conocer y sepan precisamente en este lenguaje, el cual dominan perfectamente, dónde se encuentran los semáforos con precisamente la alerta sonora que indica el alto, que permite el paso inclusive, pero también tiene que ver muchísimo con la cultura vial, y eso es algo bien, bien importante. Si bien hay algunos detalles, por decirlo de alguna manera, y lo digo entre comillas, en proyectos como este, bueno, pues la precaución es la otra parte que nos toca a nosotros, a usted, a mí, querido radioescucha, de poderlo hacer con precaución. Si somos conscientes de que puede haber una mejora, o que puede haber precisamente una situación en la cual pues no haya resuelto del todo un proyecto, una obra, bueno, pues transitar por este lugar con toda la precaución posible. Y así lo hicieron, me queda claro que pues justamente con dirección de Actopan hacia Mineral de la Reforma, sobre el bulevar Colosio, al momento de bajar, ¿no? Subes el puente, bajas, de dos carriles se reduce solo a uno, porque hay que permitirle el acceso quienes van a incorporarse del lado derecho. Entonces, este tipo de situaciones son las que, pues, uno siendo ya consciente, debe tomar la precaución necesaria para evitar cualquier tipo de incidente. Ahora, como este, algunos otros detalles, hubo una respuesta y una modificación de la cual tú hiciste mención brevemente, pero queremos que nos pudieras ampliar un poco el contexto sobre las acciones, sobre el término de las obras que se le hicieron a este puente, y cómo es que se solventó pues los inconvenientes.
5: Claro que sí. Bueno, estas modificaciones, pues se podría decir que vienen a partir de diciembre del 2025 a aproximadamente marzo, abril, podría decirlo, de este año, del presente año. Entonces, esto nos habla de 4 meses de modificaciones. Para comenzar, pues se podría decir acerca de que se aumentó a un carril donde en la parte inferior de la glorieta. Esto para, en vez de tener 2 carriles, bueno, antes se tenían 3, pero para removerlo, por así decirlo, y agregar un carril de retorno, porque eso era algo muy importante.

0: se implementó, pero pues sí, sí nos habla de que sí se tuvo que haber previsto estas cuestiones. Además, se instalaron unos topes pompeyanos, donde la principal función es, obviamente, al ser un tope más amplio de lo normal, para quien no tenga el contexto de estos, pues son unos topes, digamos, como grandes, y entonces eso hace que el vehículo sí o sí tenga que frenar, y para pasar ese tope, pues es un poco más de tiempo al que se está acostumbrado normalmente. Eso, pues, están principalmente instalados en donde son los cruces peatonales que generó el peatón. Ya sea del lado de CENIES, del lado de Galerías Pachuca, del lado de Soriana, de los, si no mal recuerdo, ahí se instalaron 4 o 5 de estos topes. Y en este, pues la verdad, ha funcionado, sí ha funcionado, porque pues sí, disminuye el tráfico y entonces le da permiso al peatón de pasar a través de este tope, ¿no? Otra cosa, otra cuestión muy importante también son los barandales, las protecciones que se tienen y que se deberían de haber puesto desde un principio, porque pues la verdad sí es muy riesgoso, tanto para las personas que Dios no lo quiera, pero un choque o algo, pues afecta directamente al peatón que estaba en la banqueta, ¿no? Entonces son algunas de esas modificaciones que sí. Y otra cuestión, la cuestión de la luminaria. Si bien antes no había tanta luminaria, no sé si esperan arreglarla o algo, pero pues modificaron solo la de la luminaria del puente en atirantado, pero se olvidaron todavía de la parte de abajo, que casi no hay luminaria. Entonces, eso también es un punto a lo mejor que remarcar.
1: Muy importante esto que precisamente nos comentas, porque nos damos cuenta ahora ya con este tipo de modificaciones lo que hacía falta. Era necesario poner todavía muchísimo más atención a los peatones. Y me llama la atención lo de los topes pompeyanos que decías, porque precisamente eso es el reflejo de una cultura vial. Y lo decimos incluso a manera, pues no de broma, pero como de advertencia, lo hemos leído, carteles no solo en Pachuca, en otros lados, seguramente usted le ha tocado poder ver alguno que decía, estimado vecino, vecina, estimado conductor, conductora, evitemos topes, respete los límites de velocidad. Y es ahí donde yo también hago hincapié en el tema de la cultura vial, ¿no? De respetar los límites de velocidad, bajarlo más si es necesario, aun cuando seamos conscientes de que nosotros, usted y yo, si vamos manejando, vamos transitando sobre el asfalto, estar atento de las personas que están parados en la esquina cerca del semáforo, porque no lo sabe, querido Radio Escucha, no lo sabemos en qué momento pueda hacer una distracción tanto de nosotros que vamos al volante como de las personas que están esperando el semáforo, pueda causar precisamente algún tipo de inconveniente. Y pues bueno, esto es precisamente resultado del análisis en la ciudad capital sobre el puente atirantado de Pachuca, que es solamente como un ejemplo. Casos como este podemos citar seguramente en todos y cada uno de los municipios, pero bueno, se habla de la capital por ser primero lo que es, por ser el epicentro de muchísima actividad en el estado de Hidalgo y por la magnitud de la obra, pero obviamente este tipo de situaciones se replican por todos lados del estado de Hidalgo y en todo el país, y es por eso es necesario compartirlo con usted, ya que cualquier obra tiene que ser pensada para la ciudadanía. Claro, me queda claro que así es, pero hay leyes que respaldan en este caso a los peatones y a quienes hacen uso de los vehículos también, por supuesto, para que usted esté informado y pueda desde una perspectiva todavía muchísimo más crítica evaluar, porque esa es nuestra tarea, evaluar a quienes toman las decisiones en el buen sentido y expresar lo que también pueda estar, lo que se pueda mejorar inclusive, ¿no? Vamos a dejarlo en ese término. Pues, Carla, muchísimas, muchísimas gracias por tu tiempo, gracias por aceptar platicar con nosotros. Carla Mariana Nicolás Torres, egresada de la licenciatura en Sociología de nuestra Casa de Estudios, que realiza este trabajo de investigación sobre el puente atirantado de Pachuca. Antes de despedirnos, un último mensaje que desees compartir con el auditorio.
0: Bueno, pues, agradecer el espacio, principalmente el tiempo de las personas que detuvieron a escuchar esta entrevista, y pues la verdad, un gusto compartir y también como

0: ya lo habían mencionado, invitar sobre todo a la sociedad, ¿no? A uno, creo que conocer las leyes que los respaldan y demás. Otra cuestión acerca de, sí, mejorar un poco esta... este momento de que tanto el peatón como el vehículo en este caso pues se hagan responsables de lo que les toca como sociedad, ¿no? De tener esta mejorar esta cultura vial, pero desde ambas perspectivas, ¿no? Porque a lo mejor también hablamos del vehículo, pero también hablamos también de personas que de repente se cruzan, ¿no? Y entonces el vehículo tiene que frenar, ¿no? Creo que esta cultura vial tendría que ser ambivalente, ¿no? De ambas partes. Y pues por último, pues agradecer a todos los que nos escucharon, esperar que esto pues sí les haya tenido un poco de sentido crítico e invitarlos a que sigan escuchando pues esta programación.
1: Sentido crítico, lo has dicho perfectamente bien. Pues muchísimas gracias, Carla, nuevamente deseamos que tengas un excelente día, una excelente semana y nos escuchamos seguramente en una próxima emisión. Que estés muy bien.
0: Así es, muchísimas gracias, hasta luego.
1: De esta manera llegamos al final de una emisión más de Interlocución, este espacio de diálogo y entrevista. Muchísimas gracias por su sintonía en las distintas emisoras que integran al Sistema Universitario de Medios Autónomos, Suma Radio para ser exactos, en Actopan, Huejutla, Huichapan, Pachuca, San Bartolo, Tulancingo y Zimapán. Ya 7 estaciones enlazados en este momento. Muchísimas gracias. Al micrófono le saluda a su seguro servidor Daniel García. Gracias a las y los operadores por recibir y replicar esta señal. Buenas tardes, buen provecho y hasta la próxima.
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6: Es la 1:34.
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9: Hola, hola, ¿qué tal? ¿Cómo están? ¿Cómo les va? ¿Cómo les están pintando estos primeros días de la semana? Espero que de lujo. Mi nombre es Esperanza López y quiero extenderles una invitación especial para que juntos realicemos un recorrido auditivo a través de las ondas hertzianas de Radio Universidad en la búsqueda de la música de nuestros hermanos del centro y sur de América. ¿Se animan? Bueno, pues antes de comenzar quiero saludar y agradecer a los equipos de trabajo de Radio Universidad que nos dejan llegar hasta ustedes, ubicados en Huejutla, San Bartolo, Zimapán, Actopan, Pachuca y Huichapan. Y aprovechar también para invitarlos, si es que todavía no nos tienen en redes sociales, pueden encontrarnos en Facebook como Suma Radio UAEH para que estemos contactados también a través de ese medio. ¿Y qué les parece si, ahora sí, arrancamos con nuestro recorrido, como es costumbre, saliendo de nuestro país? En esta ocasión con la música de Alex Sintek, que tenía un buen rato que no poníamos al aire. Esta canción se llama Tú Necesitas y es la primera propuesta musical de nuestro recorrido.
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0: 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Necesitas es el nombre de la canción que Alex Syntek nos presentó como la primera propuesta musical de nuestro viaje, una canción de un disco que se llama 8999 CD1 que lanzó en 2000. ¿Qué tal, ¿Les gustó? Bueno, pues es momento de que vayamos a descubrir nuestro primer destino del recorrido y esto nos lleva sin más hacia Puerto Rico, un maravilloso país ubicado en el centro de América que el día de hoy nos recibe con un dato muy interesante. Y es que una de las costumbres de Puerto Rico más curiosas es que adoquinan sus calles con, valga la redundancia, adoquines azules. ¿Qué tal, ¿Sabían esto? Bueno, pues con esto nos recibe este maravilloso país que el día de hoy nos comparte un poco de la música del Grupo 7 que en 2011 sacó un disco llamado Mucha Cosa Buena, en el cual encontramos una canción llamada Ven, Ven, Ven, que es precisamente la primera propuesta musical de este país.
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0: 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Limonada es el nombre de la canción que Kany García nos presentó como la segunda propuesta musical de Puerto Rico. ¿Qué tal, les agradó? Oigan, sin darnos cuenta, se nos fueron los minutos de esta primera parte del viaje. Tenemos que hacer un breve corte, pero estaremos de vuelta en breve, así que no se vayan. 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
3: Es la 1:49.
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0: 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Ya regresamos a través de la señal universitaria y es momento de continuar con este viaje por lo largo y ancho de América Latina. Y para ello ya nos encontramos localizados en Perú, un país ubicado en Sudamérica, que el día de hoy nos presenta la propuesta de François Piglao, que en 2018 sacó un disco llamado François Piglao y la Fracaso Band, donde encontramos una canción titulada Es lo que hay, que es precisamente la primera propuesta musical peruana.
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0: 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Algo en ti es el nombre del tema que Bess tal vez nos compartió como la segunda propuesta musical peruana, una canción que forma parte de un disco que lleva el mismo nombre, Algo en ti, lanzado en 2016 por esta agrupación orgullosamente latinoamericana. ¿Qué les pareció? Oigan, si bien ya agotamos parte de los minutos de esta parte del viaje, nos damos cuenta que todavía tenemos tiempo, así que lo vamos a aprovechar al máximo con una escala más que nos lleva otra vez de vuelta hacia el norte en el mapa y nos detenemos en El Salvador, un país centroamericano que hoy nos da apertura a escuchar la propuesta de una gran cantante llamada Carol Hills. Esta canción lleva por nombre Imperfecta.
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0: 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Imperfecta es el nombre de la canción que Carol Hills nos presentó como la primera propuesta musical salvadoreña. ¿Qué les pareció? Oigan, El Salvador todavía tiene un tema más que darnos a conocer, pero tenemos que hacer un breve corte antes. No se despeguen de la señal universitaria, que ya regresamos.
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10: Son las 2:06.
11: Temperatura 28 grados centígrados.
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0: De vuelta a través de la señal universitaria, estamos realizando un recorrido por América Latina y esperamos que puedas acompañarnos. Para este punto nos encontramos en El Salvador, un país ubicado en el centro de América que el día de hoy nos comparte como segunda propuesta musical la música de un grupo llamado La Cosa Encantada a través de esta canción titulada Entonces.
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0: 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Entonces, es el nombre de la canción que La Cosa Encantada nos presentó como la segunda propuesta musical salvadoreña hace algunos momentos. ¿Qué tal? ¿Qué les pareció? Oigan, es momento ya de explorar nuevos horizontes y esto nos lleva, sin más, hacia Panamá, otro país ubicado en esta zona del centro de América que el día de hoy nos presenta un dato muy interesante. ¿Han escuchado acerca de la Franja, el Tapón o simplemente la llamada región del Darién? ¿No? Bueno, se trata de una zona de selva casi impenetrable entre Panamá y Colombia, la cual tiene la particularidad de ser el único punto de toda América donde se interrumpe la autopista panamericana. ¿Sabían esto? Bueno, pues con esto nos recibe Panamá para dar paso a su música. Hoy escucharemos a un grupo llamado Cienfue que en 2012 sacó un disco llamado Décimas Terceras, en el cual encontramos esta canción titulada Todopoderosa, la primera propuesta musical panameña.
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0: 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Tiempo de Revolución es el nombre de la canción que Aenesta nos presentó como la segunda propuesta musical panameña. ¿Qué tal, eh? ¿Les agradó? Oigan, sin darnos cuenta, se nos fueron nuevamente los minutos de esta parte del viaje. Tenemos que hacer un breve corte, pero estaremos de vuelta en breve. No se despeguen de la señal universitaria.
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1: Son las 2 con 21 minutos.
5: Estamos de vuelta en NSS Radio. 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Aparecemos como @NSS Iberoamérica. Continuamos. Nuevas aplicaciones tecnológicas en salud, movilidad y educación, además de avances de tecnología diseñada específicamente para empresas de Paraguay, Uruguay y Argentina, fueron presentadas en el Partner Summit. Y nuestros amigos de Xinhua estuvieron ahí.
6: La compañía china Huawei presentó el jueves pasado en Argentina soluciones innovadoras para socios locales, evento que permitió conocer los avances en materia de tecnología aplicada a distintos ámbitos, como la energía, la electromovilidad, el almacenamiento de datos y servicios para la salud, la industria hotelera y el entretenimiento, entre otros.
7: Lo que hacemos básicamente es reunir a todo el ecosistema de socios que trabajan con Huawei, que son empresas locales, incluso empresas de Paraguay y Uruguay, que trabajan con nuestra oficina local. Y bueno, hoy lo que estamos haciendo, estamos mostrando las nuevas innovaciones que tenemos en las distintas verticales de producto.
6: La actividad incluyó una muestra de áreas estratégicas como redes, servicios, nuevas energías, propuestas de seguridad pública, inteligencia artificial, soluciones de red para hoteles económicos, minería a cielo abierto, educación y salud, entre otras. En el terreno de la salud, la firma impulsa la productividad de los datos clínicos para facilitar la gestión refinada y la innovación en investigación en los hospitales. En el campo educativo se expusieron soluciones para propiciar la transición al entorno digital, además de experiencias vinculadas a dispositivos para ver televisión en 3D y juegos interactivos. El evento, denominado Partner Summit 2026, se realiza todos los años y esta edición se llevó a cabo en el Hotel Hilton con el lema Ganar Juntos en la Era de la Inteligencia Total. Con información de la oficina en Buenos Aires, Argentina, Noticias Xinhua.
5: Directo Bogotá nos comparte un reporte sobre un espectáculo de danza aérea en Colombia que combina la expresión artística con la tecnología de punta y con un modelo de negocio innovador y disruptivo. Escuchemos.
8: En las alturas, el cuerpo cambia de lenguaje. Ya no camina, suspende, cae, vuelve a elevarse. Cada movimiento traza figuras en el aire y transforma el vacío en narrativa.
9: Nosotras encarnaríamos a las sílfides, que son los espíritus femeninos del aire, y bueno, pues que en nuestra historia, digamos que viajan con la luna alrededor de la Tierra, pues digamos que se entremezclan con los humanos para darles un poco de alegría, felicidad y para restaurar ese equilibrio natural del planeta, y luego pues se vuelven a marchar.
8: Esta puesta en escena convierte la infraestructura urbana en parte de la obra. Cables, luces y sonido se integran para crear una experiencia donde la tecnología no acompaña, protagoniza.
9: Tenemos nuestra parte de preparación física, que pues la realizamos aparte de tomando clases de danza, de ballet. Sí, la parte mental, la parte de concentración es fundamental porque, bueno, pues digamos que no puede haber fallos. Y no solamente nosotras, sino todo el equipo técnico que está fuera de escena y que no vemos en la presentación, pues tenemos que estar conectados.
8: Además de las muestras artísticas de gran valor, el FIAP se convierte en motor económico. representando una importante activación en sectores productivos y generación de empleo.
10: Estamos produciendo más o menos 1.500 empleos directos, estamos contratando más o menos 50 proveedores de equipos técnicos, tenemos 5 hoteles, tenemos una compañía de transporte terrestre, estamos trabajando con 4, 5, 6 aerolíneas, entonces estamos ofreciendo una dinamización económica que es muy importante para nosotros como gremio artístico y para el país en total.
8: Aria se eleva no solo como espectáculo internacional, sino como un espacio de encuentro y reflexión que reafirma a la ciudad como escenario vivo para el arte y la cultura.
5: Una investigadora de la Universidad Autónoma Metropolitana estudia la segregación que sufren los adultos mayores que enfrentan edadismo o discriminación por la edad.
11: Edadismo, la invisibilización de adultos mayores en la sociedad. El edadismo es un fenómeno social que, de acuerdo con la Organización Mundial de la Salud, comprende un conjunto de prejuicios y estereotipos, además de formas de actuar con respecto a los demás o a nosotros mismos, por razón de la edad. En el caso específico de los adultos mayores, se impacta de forma

0: suicidio. La académica indicó que la percepción hacia los adultos mayores ha cambiado. En el pasado eran vistos como fuente de sabiduría y experiencia, pero actualmente enfrentan segregación e interacciones limitadas con las nuevas generaciones, lo que ha reducido la transmisión de conocimientos y perspectivas valiosas. Además, se han extendido ideas que temen y niegan por el avance de la edad, mismas que presionan a las personas a buscar observarse jóvenes eternamente, debido a que la vejez es considerada sinónimo de decadencia y rechazo. Según la doctora Zamora, en México existen diversos avances que podrían transformar la visión sobre el envejecimiento, como la Ley de los Derechos de las Personas Adultas Mayores, que busca evitar ese trato desfavorable, que tengan acceso a salud universal, protección económica, participación social e intenta reformularlos como un grupo que debe ser protegido e integrado a la sociedad. Pero a pesar de los esfuerzos para su inclusión, la percepción de envejecimiento sigue siendo un obstáculo, por lo que se considera vital que desde la infancia se enseñe a reconocer el valor de todas las personas, promover el respeto y fortalecer el significado de la convivencia intergeneracional. En el caso específico de los adultos mayores, son dignos de ser escuchados, de respeto, de atención y de cuidado, porque son individuos que pertenecen a nuestra sociedad y construyeron el mundo en el que estamos, puntualizó la doctora Mireya Zamora Macorra en entrevista a medios de la Casa Abierta al Tiempo. Para NSC, desde la Universidad Autónoma Metropolitana.
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2: El estudio Minalima presenta una readaptación de El Principito como conmemoración por los 80 años de la edición original del libro de Antoine de Saint-Exupéry. Escuchemos el reporte de la agencia AFP desde Francia.
3: Para celebrar sus 80 años, El Principito sale en una nueva edición, creada por el estudio Minalima, conocido por el diseño gráfico en la saga de Harry Potter. Esta versión ilustrada, publicada el jueves en 22 idiomas, tiene mucho color y animaciones desplegables que invitan a releer la historia de Antoine de Saint-Exupéry.
4: The rhythm of the book gives you these little gifts of engagement with the hand and
3: el ritmo del libro te ofrece algo que puedes apropiarte con la mano, y si tienes que empezar a manipular algunos de los objetos del libro, eso te anima a recorrerlo, y así creo que es casi como un elemento de juego y que el libro puede convertirse en un juego o en una interacción que va más allá de lo que tradicionalmente es simplemente una serie de palabras en unas páginas.
4: A game or an interaction beyond what is traditionally a series of words on pages.
3: Se trata de la primera readaptación de este clásico de la literatura que apareció en Francia en abril de 1946. En una entrevista con la AFP, los dos creadores del estudio Minalima, la británica Mirafora Mina y el brasileño Eduardo Lima, contaron que tuvieron carta blanca de Gallimard, el editor histórico francés de Saint-Exupéry. Para Mina, leer El Principito es más necesario que nunca.
4: There's a lot of darkness in the world, and I think the story itself brings.
3: Hay mucha oscuridad en el mundo, y creo que la historia en sí no solo aporta luz, sino también un recordatorio sobre cómo pensar, un recordatorio de cómo adoptar una perspectiva diferente sobre cosas que creemos inamovibles, sobre todo con la intervención de los seres humanos y del hombre.
4: Just as they are, especially with the intervention of humans and man.
3: El Principito de Minalima cuenta con una primera tirada de 250.000 ejemplares en todo el mundo. En su versión original, el libro bate récords editoriales desde hace 8 décadas. Se han vendido 300 millones de ejemplares, 18 millones de ellos en Francia, según la editorial. Después de la Biblia, es la obra más traducida a 650 lenguas y dialectos.
2: Así cerramos otra edición más de NSC Radio. Agradecemos a todo el equipo que hace posible este programa, especialmente a nuestro productor, Rudy Almeida. 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

0: Agradecemos tu compañía y de parte de todo el equipo de NCC, gracias por escuchar. Yo soy Víctor González y te espero en la próxima emisión. Hasta entonces.
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1: Son las 2 con 36 minutos.
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3: Buenas tardes, fandom. Qué gusto reencontrarnos a través de esta frecuencia universitaria en el momento y lugar en el que nos esté sintonizando. Muchas gracias por estar pendiente de Sumar Radio. Ya llegó la hora de, ya sabe, K-Pop Zone, el programa dedicado a este género tan especial y en el que, además de escuchar la música de este género, también buscamos la manera en la que ustedes, nuestra apreciable audiencia, también se empape de quiénes son los artistas, cómo se formaron, qué representa su música, porque han tenido el impacto internacional y todo sobre su fandom. Si es que usted apenas va descubriendo el K-Pop, y también ahí para quienes ya son asiduos a este género, obviamente encuentren tal vez algún detallito que agregar a su acervo K-Pop, pero claro que sí, también aquí hay para todo el público. Al micrófono lo saluda Israel Gómez y hoy tendremos en el centro de nuestro programa a las talentosas New Jeans, así que no le cambien. También aprovechamos para mandar un saludo a todo el equipo de Suma Radio que hace el favor de retransmitir este programa a través de sus distintas frecuencias en todo nuestro estado de Hidalgo. Muchísimas gracias, amigos. Les mandamos un gran saludo y agradecimiento. Y ahora sí, vamos a iniciar con la alineación de esta banda, New Jeans, formada por Minji, Hani, Daniel, Hyrin y Hyein, quienes debutaron en el año 2022 bajo el sello Aether, una subsidiaria de HYBE, y ojo aquí, también pongan atención a estos dos nombres. Ahora, algo que en lo personal pues también me gusta de algunos grupos de K-Pop es esa marcada diferencia en su música. Ojo, no estoy diciendo que los demás proyectos sean malos, pero hay algunos que, como New Jeans, tienen ese plus, porque por ejemplo, mientras muchos grupos apostaron por conceptos más futuristas con sonidos más explosivos, el caso de New Jeans recuperó elementos del R&B de los años 90 y 2000, el pop ligero, las melodías nostálgicas, y crearon una identidad fresca, natural y muy cercana, y sobre todo diferente, eso sí, de las demás agrupaciones, cosa que también retomarían otras ya con el paso del tiempo. Ahora, el nombre de New Jeans tiene un doble significado. Por ejemplo, por un lado, los jeans, si recuerdan, son una prenda clásica que nunca pasa de moda, que pueden combinarse con todo, que todo mundo la puede usar sin mayor problema. Por el otro lado, pues el término suena parecido a New Jeans, de nuevos genes en inglés, una metáfora de la nueva generación que buscaban representar estas chicas. ¿Y para qué les sigo hablando? Mejor vamos a lo que venimos, que también es escuchar música, y damos inicio con esta canción con la que el mundo entero empezó a hablar de ellas. Esto se titula Attention, del año 2022, a cargo de New Jeans, para empezar. Así que nosotros continuamos.

Después de escuchar Attention, continuamos en la zona K-pop y el proyecto de New Jeans, quienes vale la pena apuntar, comenzó bajo la dirección creativa de Min Hee-jin, quien es ella, pues es una figura muy conocida dentro de la industria por haber trabajado anteriormente con artistas como Girls' Generation, que ya hemos también abordado como tema aquí en K-Pop Zone, también con SHINee y Red Velvet, que justo apenas hace unos cuantos programas hablábamos también de Red Velvet. Ahora, estas chicas de New Jeans quedaron también bajo el mando o bajo la dirección de Min Hee-jin. Les digo, esta figura pues también muy importante dentro del K-pop y de toda la industria que se mueve detrás de este género. Lo más sorprendente pues fue la estrategia de lanzamiento, porque en el año 2022 Eidor publicó de manera inesperada, y volvemos a lo mismo, Eidor, el sello discográfico, pues el video de Attention, sin teasers largos ni campañas tradicionales, es decir, como que se fueron nada más así, como sería en México, pues de una vez, ¿no? Y la reacción fue inmediata. Obviamente el público quedó cautivado por la estética sencilla, las voces naturales, esa sensación de frescura que también contrastaba con las tendencias de ese momento, que como les mencionaba en el primer bloque, pues abordó el R&B lejos, digamos, de la proyección que tenía el pop en ese momento. Poco después llegaron Hype Boy y Cookie, que complementaron el primer EP del grupo titulado New Jeans, así homónimo a la banda. Y este debut fue un éxito rotundo, lo que convirtió a las 5 integrantes en protagonistas de una nueva ola dentro del K-pop. Cada miembro aportó una personalidad distinta, por ejemplo Minji con su liderazgo tranquilo, Hani con su carisma internacional, Daniel con su energía, Haerin con un aura también muy reservada y Jane con una presencia escénica sorprendente para la edad que tenía en ese momento. Vamos a seguir también escuchando un poco más de la música de New Jeans. Lo que vamos a escuchar a continuación se titula Hype Boy, fue también del año 2022, parte de ese debut histórico que hicieron estas chicas. Nosotros vamos a escuchar un poquito más de música, pero no le cambien, seguimos en K-Pop Zone.

0: Estamos de vuelta con los comentarios en K-Pop Zone, pero igual me gustaría invitarlos a que descarguen la Suma App para que puedan llevar la programación de todas las estaciones integrantes de Suma Radio y el canal de Suma TV. ¿Usted ya lo hizo? 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Así que no hay un pretexto para que no la descarguen. ¿Qué es lo bueno también de esta app? Es que nos puede escuchar desde cualquier parte del mundo con conexión a internet, así como el canal de Suma TV. Así que no importa en qué país, en qué latitud esté, nosotros podemos continuar acompañándolo. Seguimos ahora sí, después de este pequeño comercial, con New Jeans, quienes después del éxito inicial confirmaron que pues no eran una moda pasajera, así como los jeans que ya mencionábamos hace un momento. En 2023 lanzaron el sencillo OMG, acompañado por Ditto, una canción que se convirtió en un fenómeno global gracias a su mezcla de nostalgia, el pop alternativo y una narrativa visual muy emotiva, además de las redes sociales, obviamente. Ese mismo año llegó el EP Get Up, que incluyó canciones como Super Shy, Ita y Cool With You. Con este trabajo, pues el grupo logró entrar a las listas internacionales y consolidó su presencia en los mercados como Estados Unidos, Japón y Europa. Uno de los aspectos también más interesantes que se me hace de New Jeans, por ejemplo, es que sus canciones suelen ser más cortas y directas, con estructuras pues más inspiradas en el pop y el R&B de finales de los 90, evitando pues esos cambios tan bruscos de ritmo como son tan comunes en el K-pop actual. Además, la producción musical también fue muy cuidada también desde el principio, donde priorizaron, por ejemplo, las armonías vocales, es decir, le dieron prioridad, las pusieron encima, digamos, de la musicalización, y obviamente lucieron más con una sensación de naturalidad que se volvió parte pues de su esencia de identidad como banda. Prueba de ello es la canción que fue también un hitazo en la carrera de New Jeans. Vamos a hacer una pausa en K-Pop Zone, pero no le cambie, rápidamente volvemos.
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4: Son las 2:51.
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Acabamos de regresar del corte promocional con una de las canciones que muchos consideran como un punto de inflexión definitivo dentro de la carrera de New Jeans. Lo que acabamos de escuchar fue Ditto, un excelente tema para retomar el programa y pasar al punto del fandom de New Jeans, quienes se han definido como Abones o Toki en coreano, y que significa conejitos, más o menos. El nombre pues refleja esa imagen tierna, cercana del grupo, pero también la idea de acompañar a las integrantes en su crecimiento artístico, porque los conejos aparecen constantemente en su identidad visual, en la mercancía oficial y el contenido promocional. Así que si a usted también le gustan estos animalitos tan curiosos, tan especiales, tan lindos, pues tal vez pueda ser fan de New Jeans así, nada más sin querer, ¿verdad? Y bueno, el color representativo es el azul cielo claro, que es asociado con la juventud, la libertad y sobre todo la frescura que transmiten estas chicas desde su música. Y les digo, estos conceptos pues se encargan perfectamente con la filosofía de New Jeans. Sin embargo, cabe mencionar que la historia del grupo también ha estado marcada por momentos complejos, porque a partir de 2024 surgieron disputas corporativas entre, ¿se acuerda los nombres que le dimos? De Aether y Hive. Entre estas dos partes que manejan a la agrupación, pues hubo algunos descontentos, algunas disputas, y esto generó incertidumbre sobre el futuro de la agrupación, quienes quedaban en medio. Las integrantes pues expresaron públicamente su deseo de continuar trabajando juntas y mantener la esencia que construyeron desde el debut, lo que es muy justificable, dejando ya de lado pues las cuestiones empresariales. A pesar de ese contexto, pues New Jeans siguió siendo una de las agrupaciones más escuchadas del mundo y mantuvo una fuerte presencia en campañas de moda, en festivales y plataformas digitales. Prueba de ello también es la canción que vamos a escuchar a continuación. Se titula Super Shy, una canción que también tiene ese lado más ligero y contagioso del grupo. No le cambie, nosotros seguimos todavía para la parte final de este programa especial dedicado a New Jeans, así que volvemos.

ya nos vamos encaminando al final de este programa K-Pop Son el día de hoy. ¿Qué es lo que le ha parecido? Lo que hemos escuchado se tituló Super Shy de New Jeans. Ojalá también le haya gustado la propuesta musical que le hicimos anteriores a esta canción. Ya para ir finalizando, cerrando este programa, pues New Jeans es considerada como una de las agrupaciones más influyentes de la cuarta generación del K-Pop. Ya en apenas unos años lograron romper récords de reproducciones, encabezar festivales, colaborar con marcas de lujo y todo mientras mantenían una propuesta musical distinta y reconocible. Y también lo que mencionábamos hace un momento, esta disputa que tuvieron entre las dos grandes empresas que eran sus manejadoras y que ellas trataron de mantenerse todavía a flote independientemente de los problemas legales que tuvieran. Cada integrante tuvo que desarrollar habilidades individuales en moda, en embajadurías y proyectos creativos, aunque el enfoque principal obviamente siguió siendo el trabajo grupal como New Jeans. Lo más interesante es que esta agrupación abrió la puerta para que otras exploraran sonidos más minimalistas, más nostálgicos, y demostraron que el K-pop no necesita ser siempre estridente, muy movido y con super cambios en la música para tener un impacto global. También su legado, que aunque pues digamos es una etapa temprana de su carrera, ya se siente como la manera en la que la industria volvió a mirar el R&B suave, el pop emocional y las estéticas cotidianas, les digo, alejados un poquito de lo que es la industria digamos normal del K-pop. Ya nos vamos a ir despidiendo con esta canción tan emblemática de la agrupación que se titula OMG. Con esto despedimos este programa especial de New Jeans. Muchísimas gracias por su sintonía. Gracias también a quienes nos han apoyado desde los controles el día de hoy y en todas las demás emisiones de este programa. Yo los invito a que continúen en sintonía de su frecuencia universitaria favorita y por supuesto del próximo K-Pop Song. Al micrófono se despide Israel Gómez. Sarangue.

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2: Son las 3 con 5 minutos.
3: Temperatura 28 grados centígrados.
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5: Es un gusto saludarlos a través de la señal del 99.7 de FM Radio UAEH Huejutla. Mi nombre es Erika González Domínguez y les doy la más cordial bienvenida a su programa Prevención y Salud. Muchas gracias por acompañarnos en esta producción que se realiza en coordinación con la licenciatura de médico cirujano y cuyo objetivo es ayudarle a mantenerse en un estado de salud óptimo por medio de la prevención. En los próximos minutos le compartiremos información de diferentes patologías, procedimientos y avances científicos que nos sirven para conservar, conocer y mejorar en ese sentido. Antes de entrar de lleno con el tema para esta edición, agradecemos a los operadores que hacen posible esta emisión. Y para todos ustedes que nos sintonizan, compartimos nuestras vías de contacto. En caso de que tenga alguna duda o sugerencia, nos puede escribir por Telegram y WhatsApp en el 7712-987497. O si lo prefiere, a través de nuestra página de Facebook, que es Radio UAEH Huejutla 99.7. Para ese día, el tema que traemos hasta usted está titulado Resistencia bacteriana y la importancia de la no automedicación, por lo que es importante saber que el Instituto de Investigación Nacional del Genoma Humano define a las bacterias como organismos procariotas unicelulares, es decir, que carecen de núcleo y por lo tanto su material genético se encuentra libre en el citoplasma y son una única célula. Se localizan en casi todas las partes del planeta. El cuerpo humano está lleno de bacterias. Se estima que contiene más bacterias que células humanas. La mayoría de las bacterias se encuentran en el organismo, no producen daño y algunas son benéficas. Así, menos del 1% de todas las especies de bacterias son las que causan enfermedades al ser humano. Por otro lado, las bacterias tienen un tamaño variado que va de 0.1 a 10 micras aproximadamente. Por ello, solo se pueden observar con un microscopio. Dicho lo anterior y para conocer más al respecto, el día de hoy contamos con la presencia del QFB José de Jesús Rubio Baena, quien es químico farmacéutico biólogo egresado de la Universidad Autónoma de Tamaulipas. Realiza sus estudios de especialidad en hematología diagnóstica por laboratorio en el Instituto de Hematopatología. Cuenta con varios diplomados en su haber, entre ellos el Diplomado de Microbiología y Biología Molecular por su alma mater en colaboración con el Instituto Nacional de Salud Pública, donde desarrolló una estancia semestral. Es especialista en áreas críticas como endocrinología, hematología, microbiología molecular y experto en técnicas de biología molecular y genética bacteriana. Actualmente es químico analista en el Laboratorio Tamaulipas y docente de la Universidad La Salle Victoria en las licenciaturas de Medicina e Ingeniería Biomédica, donde asesora proyectos de investigación. Químico José, bienvenido y muchas gracias por la oportunidad de esta entrevista.
6: No, al contrario, muchísimas gracias por la invitación.
5: Para comenzar, ¿nos puede decir qué es la resistencia bacteriana y por qué las bacterias desarrollan resistencia tan rápidamente, mientras que nosotros los humanos tardamos años en desarrollar nuevos antibióticos?
6: Bueno, la resistencia bacteriana es un fenómeno de evolución. Las bacterias logran adaptarse a los antibióticos que nosotros usamos para tratarlas. Las bacterias generan diferentes mecanismos para que estos medicamentos, estos antibióticos que usamos para tratarlas, pues no les surtan efecto y no las logren eliminar y pues sigan proliferando. Este fenómeno de resistencia bacteriana o esto que ocurre con las bacterias es un proceso de evolución. ¿Por qué? Cuando escuchamos la palabra evolución, tal vez nos imaginemos que, no sé, se nos venga a la mente dinosaurios que evolucionaron y actualmente los vemos como aves. Y sí, pero en el caso de las bacterias, ellas tienen la capacidad de replicarse en minutos. Entonces, lo que decía Charles Darwin era que el más apto sobrevive. Al nosotros exponer a las bacterias a estas sustancias que terminan dañándolas y eliminándolas, eventualmente de entre la multitud de bacterias y comunidad bacteriana surge alguna que tenga alguna mutación que la hace efectiva para evadir estas sustancias y lograr sobrevivir. Eventualmente estas cepas o esta bacteria mutante se multiplica y toda su descendencia se vuelve resistente a los antibióticos que se han utilizado. Entonces, todo esto se acelera gracias a que nosotros aplicamos una presión selectiva. Es decir, nosotros estamos obligando a las bacterias a defenderse, a evolucionar y a generar diferentes mecanismos para evadir estas sustancias que nosotros utilizamos para eliminarlas. Y esto, todo este proceso de microevolución que pasa en las bacterias es lo que se conoce como la resistencia bacteriana.
5: Muchas gracias. Entonces, por eso es que si un fármaco, o en este caso los antibióticos, que son los fármacos que eliminan o que van en contra de las bacterias, pues se lleva de 10 a 15 años más o menos entre su desarrollo hasta que está en el mercado. Y
6: así es.
5: ¿Podría entonces llegar el momento en que una infección común vuelva a ser potencialmente mortal?
6: Claro, y justo puede observarse ya. Si nosotros seguimos utilizando, o sea, y hablo nosotros como sociedad y como comunidad médica, científica, si no se tienen las medidas necesarias para desacelerar todo este proceso de resistencia, una simple infección común que hoy vemos como una infección estomacal, tal vez una infección de vías urinarias, puede agravarse. Antes del descubrimiento de la penicilina, muchas de las técnicas médicas que hoy en día se conocen, como el simple hecho de hacer una intervención quirúrgica, era algo muy riesgoso. Eventualmente, gracias a que aparecieron los antibióticos, toda la medicina moderna pudo avanzar, pudo generarse nuevas técnicas, nuevos procedimientos quirúrgicos, porque los antibióticos estaban ahí para salvarnos de alguna posible infección. Si la resistencia bacteriana sigue avanzando, va a llegar probablemente en el momento en el que muy pocos antibióticos o ninguno pueda hacerle frente a las bacterias y una infección común como una infección gastrointestinal, una infección de vías urinarias, una simple cortada o una intervención quirúrgica mínima pueda generar o avanzar una infección, y si no hay ninguna opción para tratarla, eventualmente podría llegar a ser muy grave para los pacientes.
5: Okay. Y bueno, ya nos dice más o menos lo que es la resistencia. Bueno, ya nos explicó lo que es la resistencia bacteriana. Entonces, ¿nos puede explicar brevemente los mecanismos de acción de los antibióticos?
6: Claro. Miren, los antibióticos son sustancias que nosotros, al hablarlo podemos dividirlo en varios, en varios mecanismos de acción. Principalmente tenemos cuatro. Existen antibióticos que van a inactivar que van a eliminar la síntesis de proteínas de las bacterias. ¿Qué es lo que pasa en este caso? Bueno, muy probablemente cuando escuchamos la palabra proteína se nos venga a la mente, pues lo común, no sé, pollo, carne, etcétera, ¿no? Es la palabra proteína últimamente es asociada a toda esta parte de la alimentación. Pero las proteínas cumplen un rol muy importante dentro de todos los organismos. Son capaces de mantener el metabolismo, la reproducción y muchos otros mecanismos de supervivencia de los organismos en general. Okay. Existen grupos de antibióticos que son los aminoglucósidos, tetraciclinas, cuya diana terapéutica es atacar a la síntesis de proteínas, específicamente a los ribosomas. Y los ribosomas son estos organelos que participan en la síntesis de proteínas. Al los antibióticos estar dirigidos contra estas estructuras que producen las proteínas, pues estas no se van a producir. Si no se producen proteínas, no va a haber moléculas que regulen diferentes procesos metabólicos en las bacterias y eventualmente son eliminadas, mueren. Ese es uno de los mecanismos. El siguiente o otro mecanismo de los antibióticos es atacar la síntesis de ADN, como aquí podemos encontrar a lo que son las quinolonas. Si se evita la síntesis del ADN, las bacterias simplemente no se pueden replicar y no pueden proliferar. El ADN contiene todas las instrucciones para formar un nuevo organismo y para generar un nuevo organismo se necesita copiar este ADN. Si se impide que exista la replicación de esta gran molécula, eventualmente pues no se va a generar nueva descendencia y van a quedar ahí las bacterias. O sea, no se puede continuar con su crecimiento y eventualmente muere. Otro de los mecanismos es atacar la pared bacteriana. Las bacterias en su estructura contienen una capa que se llama o que está conformada por péptido glicano. Es una sustancia que las protege y mantiene el intercambio de sustancias, permite el equilibrio osmótico entre lo que está fuera y lo que está dentro. Entonces, las bacterias constantemente, pues como nosotros, sufren diferentes raspaduras, rasgaduras, etcétera, sufren ciertos daños. Y las bacterias pues contienen los mecanismos para ir reparando esta pared de péptido glicano. Una de las dianas terapéuticas precisamente es atacar a las proteínas que mantienen en orden esta capa de péptido glicano. Precisamente son estas proteínas, se llaman PBPs. Entonces, las penicilinas, este grupo que es de las penicilinas, cefalosporinas y carbapenémicos, la diana terapéutica es atacar a la síntesis de esta pared bacteriana. Si se evita que se esté reparando o sintetizando esta pared bacteriana, eventualmente la bacteria queda desprotegida de su medio ambiente y al estar desprotegida y débil, eventualmente termina muriendo. Y por último, hay otro mecanismo. Existen antibióticos como son las sulfonamidas que atacan a diferentes procesos metabólicos. ¿Cómo explicarlo? A ver, todos nosotros necesitamos llevar a cabo diferentes procesos químicos y biológicos dentro de nosotros para mantenernos con vida. O sea, para mantener para mantenernos bien. Igual las bacterias necesitan seguir con estos procesos para mantener su vida, para mantener todo regulado. Su nutrición, su crecimiento, como lo expliqué también, mantener la pared bacteriana, etc. Entonces, existen antibióticos como las sulfonamidas que atacan precisamente estos procesos metabólicos y al no completar estos procesos, las bacterias eventualmente sufren daños y terminan muriendo. Entonces, estos serían los cuatro principales dianas terapéuticas en general de los antibióticos.
5: Muchas gracias, químico. Pues bueno, antes de continuar con el tema de hoy, resistencia bacteriana y la importancia de la no automedicación, haremos una breve pausa. Regresamos.
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3: Son las 3:21.
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5: Regresamos a su programa Prevención y Salud. Para quienes nos acaban de sintonizar, hoy nos acompaña el químico José de Jesús Rubio Baena, quien nos está platicando sobre el tema resistencia bacteriana y la importancia de la no automedicación. Ya nos explicó lo que es la resistencia bacteriana, el motivo por la que las bacterias desarrollan esta resistencia tan rápido, mientras que nosotros nos tardamos demasiados años en desarrollar nuevos fármacos contra las bacterias, que también el por qué la infección común puede llegar a ser letal para los humanos, y también nos explicó muy detalladamente y muy claramente los mecanismos de acción de los antibióticos. Y Mingón, para continuar con esto, ¿cuáles son los mecanismos de resistencia a antibióticos que más se observan en las bacterias patógenas para el humano?
6: Uy, pues son varios, pero creo que de los mecanismos más estudiados y que son más reportados, el primero es la generación de enzimas que son capaces de eliminar los antibióticos. Tal cual, las bacterias lo que hacen es crear una proteína, una enzima, que cuando entra el antibiótico dentro de ella, lo que hace es prácticamente cortarlo, así. Entonces, al las bacterias poseer estas enzimas, estas proteínas que son capaces de romper los antibióticos, pues no hay, el antibiótico entra. Pero al ser eliminado, al ser descompuesto, pues no va a generar su efecto. Dentro de estos enzimas que son generadas por las bacterias y que han sido muy estudiadas, están las beta-lactamasas o beta-lactamasas de espectro extendido y las carbapenemasas, que son uno de los mecanismos de acción más estudiados y más peligrosos de las bacterias. Ese es uno. Otro es el disminuir la permeabilidad. ¿Qué es esto? Bueno, las bacterias lo que hacen en su pared, así como nosotros, tienen diferentes poros. Estos poros permiten la entrada y la salida de diferentes sustancias. Entonces, supongamos que una bacteria normal, antes de volverse resistente, contenía 5 poros en su membrana. El antibiótico usaba estos poros como entradas. Entonces, las bacterias, al desarrollar, al mutar, pues prácticamente es, si esto es esto que me está haciendo daño, entra por estos poros, que precisamente tienen ese nombre, estas canales transmembranales, se llaman porinas. Si esta sustancia que me está eliminando entra por estos poros, pues lo que yo voy a hacer es reducir la cantidad de estos poros. Entonces, las bacterias en su evolución han generado una reducción de estas porinas, evitando que, en lugar de, por ejemplo, por decirlo así, en lugar de tener 5 poros que permitían la entrada, pues ahora tienen 1 o 2, y entonces entra menos cantidad de antibiótico a la bacteria y eventualmente pues no surte el mismo efecto y la bacteria es capaz de seguir sobreviviendo. El otro es que las bacterias, así como tienen estos poros de entrada, también generan bombas de eflujo. ¿Qué quiere decir esto? Que las bacterias entra el antibiótico, pero ellas han generado estas bombas que entró el antibiótico e inmediatamente lo que hacen es eliminar esta sustancia que no la quiero aquí adentro, que sé que me está haciendo daño, pues la expulso hacia afuera. Así funcionan las bombas de flujo en las bacterias. Y otro de los mecanismos más estudiados en las bacterias también es la modificación de la diana terapéutica. Es decir, si mi antibiótico se unía perfectamente a esta proteína que me ayuda a regular mi metabolismo y a mantenerme con vida y me la bloquea o la elimina y embona perfectamente a ella, pues lo que hacen las bacterias es mutar esta proteína que tienen ellas, en lugar de ser circular, no sé, la vuelven cuadrada, y entonces el antibiótico lo que hace es ya no embonar, prácticamente al cambiar o al modificar la estructura tridimensional de estas proteínas, los antibióticos ya no pueden surtir el mismo efecto en ellas y eventualmente las bacterias terminan sobreviviendo. Pero algo que resulta muy, muy, muy interesante en las bacterias es que ellas adoran compartir. Las bacterias poseen unas pequeñas moléculas de ADN que no está dentro de su cromosoma, se llaman plásmidos. Las bacterias tienen la capacidad de que si generaron o tienen la información para producir alguno de los mecanismos que mencioné, tienen esa información codificada en estos plásmidos, las bacterias lo que dicen, ay, oye, mira, tengo esta información que te va a ayudar a ti a sobrevivir, y las bacterias son capaces

0: que lo necesite. Estos son algunos de los mecanismos más estudiados de las bacterias, que para mí, la verdad, me resultan muy sorprendentes.
1: La verdad es que son muy fascinantes las bacterias también. Químico, ¿y si mañana descubriéramos el antibiótico perfecto? ¿Cree que resolveríamos el problema de la resistencia bacteriana?
0: La resistencia bacteriana, si bien es un fenómeno que pues nosotros asociamos a que eventualmente se relaciona directamente con los antibióticos o con estas moléculas que utilizamos para tratarlas, la verdad es que es multifactorial, porque no solamente nosotros como pacientes utilizamos antibióticos para tratar infecciones. Desafortunadamente, la industria alimentaria ha utilizado antibióticos para mantener el ganado fuera de infecciones, etcétera, etcétera. Si el día de mañana nosotros descubriéramos un antibiótico perfecto, el problema no se solucionaría, porque las bacterias eventualmente terminarían estando expuestas a esta nueva molécula. Y eventualmente, con el paso del tiempo, ellas desarrollarían eficazmente una estrategia para evadir o para tratar de eliminar o protegerse contra esta nueva sustancia. Las bacterias pueden seguir su evolución y si nosotros aplicamos más presión selectiva sobre ellas, ellas se van a volver muchísimo más fuertes.
1: Claro, no por ello nos llevan billones de años de ventaja, ¿no? En este planeta. Pues bueno, ¿y cree que estemos enfrentando una crisis científica o más bien una crisis de comportamiento humano respecto al uso de los antibióticos?
0: Creo que es más una crisis de uso. Como lo dije, no solamente nosotros los utilizamos para tratar a infecciones en personas. Desgraciadamente, pues la industria, la ganadería ha utilizado los antibióticos en los ganados, en el alimento de los ganados para poder evitar que ellos sufran algún tipo de infección y eventualmente terminan apareciendo bacterias en el ambiente que ya son resistentes a muchos antibióticos. Por otro lado, nosotros mismos como pacientes, como personas que hemos recibido algún tratamiento, sí se ha observado o sí se tiene muy caracterizado que hemos utilizado muy mal los antibióticos, porque desde su inicio, prácticamente con Fleming, que descubrió la penicilina era el milagro y se empezó a recetar a diestra y siniestra para cualquier cosa como si fuera el medicamento más milagroso. Y actualmente la automedicación también cumple uno de los papeles importantes en que exista este fenómeno de la resistencia bacteriana. ¿Y por qué? Yo sé que muchas de las veces es muy probable que nosotros nos enfermemos. Y si alguna vez tuvimos los mismos signos y síntomas y nos recetaron un antibiótico, en muchos de los casos las personas que lo que hacen es: ay, yo me sentí así y lo que me dieron fue este antibiótico, amoxicilina, por ejemplo. Y si yo ya me sentí así, ¿para qué voy al doctor si eso me va a recetar? Entonces lo que muchas personas malamente hacen es ir a buscar a su cajón de la cocina o al cajón de su mamá que tiene todos estos medicamentos, que es muy conocido en muchas de las casas mexicanas. Buscan ese antibiótico que sobró por ahí, porque ese es otro tema, que no siempre es una dosis exacta de acuerdo a las presentaciones farmacéuticas, y eventualmente se usa sin que haya sido prescrito por un médico. El utilizar los antibióticos de manera así automedicada expone a las bacterias a esta presión selectiva. Y eventualmente ellas van a generar mecanismos para defenderse contra estos antibióticos, porque nosotros, en general como pacientes, debemos saber la dosis exacta, cuánto va a durar nuestro tratamiento para saber si va a atacar esta infección o no. No simplemente tomárnoslo. Debemos, siempre que tenemos una infección o que creemos tener una infección, debe estar tratada por un médico que debe checar todo y verificar que sí, efectivamente, pues lo ocupamos, cómo lo ocupamos y cuánto lo ocupamos. Entonces, sí creo que más que ser una crisis científica, todos los centros de investigación, no solo de México, sino de todo el mundo, día a día hacen un esfuerzo enorme por investigar los mecanismos de resistencia de las bacterias, saber si estas cepas están diseminando dentro del país o dentro del mundo, qué nuevas enzimas existen, investigando nuevas moléculas. Pero si nosotros como sociedad no utilizamos los antibióticos

0: de manera eficaz y adecuada, pues este problema continuará por muchísimo, muchísimo, muchísimo tiempo.
1: Muchas gracias, Químico. La verdad es que, de hecho, está pronosticado, ¿no?, que para el 2050 haya tal vez una crisis muy severa sobre esta, la resistencia bacteriana. Y algo que comentó, y muy cierto, ¿no?, en casi todas las casas mexicanas hay una cajita con los restos o las sobras de los medicamentos de algún tratamiento. Y además no cumplirían por número las dosis necesarias que normalmente se prescriben, que va de 5 a 7 días generalmente, pero no es, eso ya va a depender del médico tratante.
0: Así es.
1: Químico, ¿algo más que quisiera agregar para nuestros radioescuchas?
0: Pues sí, no se automedique nunca. La verdad es que la resistencia bacteriana tal vez es uno de los temas que toda la comunidad científica y médica siempre está ahí como con una campanita y diciendo: oigan, si no nos cuidamos de la resistencia bacteriana o si no hacemos algo, pues dentro de 20 años pues nos va a ir muy mal. Y generalmente cuando escuchamos esto en todas las publicaciones pensamos: uy, no, pues para 20 años, ¿no? Pues a mí lo que me importa es llegar a mañana. Pero la resistencia bacteriana es algo que nosotros como población debemos atender, no automedicándonos, no recetándole al amigo o a la vecina: oye, ¿sabes qué? A mí esto me hizo bien, yo te lo recomiendo, aquí tengo en mi cajón y te lo doy. No, es siempre, siempre, siempre que creamos tener una infección, acudir con un médico y que él determine si ocupamos o no un antibiótico. Y siempre, pero siempre terminar nuestro tratamiento tal cual los doctores lo prescriben, siempre. Porque son día con día las acciones que nosotros tenemos que hacer para, pues, evitar que este se vuelva un problema o una crisis que de verdad el día de mañana cause más muertes que, no sé, el cáncer, por ejemplo. Entonces, solo eso. No se automediquen y terminen siempre su tratamiento.
1: Muchas gracias, Químico. La verdad, esas son muy buenas recomendaciones que todos debemos de hacer, o sea, de llevar a cabo. Pues bueno, estamos por finalizar este programa recordando a nuestros radioescuchas que este día tuvimos la oportunidad de conocer más sobre la resistencia bacteriana, la razón por la que las bacterias nos ganan en lo que nosotros intentamos desarrollar un antibiótico nuevo. Además, nos previene sobre una posible infección común que sea en un futuro mortal. Además, los mecanismos de acción de los antibióticos y los que más se observan en la resistencia bacteriana. Además, que el antibiótico perfecto, aunque llegara a existir, no resolvería la resistencia y que nos enfrentamos a una crisis de comportamiento humano respecto al uso, o yo diría abuso, de los antibióticos. Además, nos actualizó sobre la investigación que se lleva a cabo hoy en día para en un futuro, esperemos no lejano, esté al servicio de todos los pacientes. Para ello recibimos con mucho gusto al químico José de Jesús Rubio Baena, a quien nuevamente agradecemos que nos haya compartido sus conocimientos y experiencias sobre este tema de gran importancia en la salud pública de México y el mundo. Químico Rubio Baena, esperamos que en alguna otra oportunidad pueda nuevamente acompañarnos en prevención y salud. Muchas gracias.
0: Muchísimas gracias.
1: Nuevamente agradecemos a nuestro invitado y a usted por habernos acompañado en esta ocasión. Recuerde que si quiere revivir lo que hemos platicado en esta edición, pueden buscar la página de Facebook de esta emisora, que es Radio UAEH Huejutla 99.7, donde estaremos compartiendo el video de este programa. Además, puede escuchar la retransmisión los martes en la madrugada. Mientras tanto, nos despedimos y nos reencontramos el próximo lunes. Y no lo olvide, la investigación y el conocimiento aplicados mejoran nuestra calidad de vida. Hasta la próxima.
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4: Son las 3:37.

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2: Son las 3 con 53 minutos.

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6: Son las 4:05.
7: Temperatura 28 grados centígrados.
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Buenas tardes, estimados radioescuchas, bienvenidas, bienvenidos al lindo tercer Huasteco de Suma Radio. Les saluda su servidor y amigo Rodrigo Santiago, quien está muy contento de compartir esta bonita transmisión con todas y todos ustedes, invitándolos como siempre a participar con nosotros al número que tenemos en cabina 7712-987497 para que nos escriban o nos llamen y nos comenten desde dónde nos están acompañando. También si quieren mandar saludos o felicitaciones a personitas especiales que hoy festejan su santo o su cumpleaños, con mucho gusto llámenos o escríbanos al número en cabina 7712-987497. Y avanzamos ya con los primeros saludos en esta bonita tarde para todo nuestro amable auditorio que nos escucha en esta tarde hasta su lugar de trabajo, para los maestros albañiles originarios de la comunidad de Xocotitla, para el maestro Juvencio y sus chalanes que andan trabajando en Huejutla, en Teculuco, de parte del amigo Emanuel, compañero de esta emisora universitaria. Así que saludos, saludos cordiales a todos nuestros amigos albañiles que andan laborando en Teculuco, en esta ciudad. Ellos son originarios de la comunidad de Xocotitla, para el maestro Juvencio y sus chalanes. Saludos cordiales de parte de nuestro amigo y compañero de trabajo, Emanuel. Así que saludos, saludos cordiales y gracias por acompañarnos. Y vamos avanzando con este primer tema. Y se titula El pajarito a cargo de Alegría Hidalguense. ¿Cuánto es que le cato, Ixniwa?

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1: 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Bueno, pues avanzamos, son 5 de la tarde con 9 minutos. También saludos para nuestros amigos panaderos. ¿Qué nos dice, amigo? Mande un saludo para los panaderos fantásticos que trabajan con don Nacho Salguero en Tepechititla. Para los amigos Gabriel, Román, Beto, Lencho y Santoy, que siempre andan al billón desde temprana hora, nos dice con un tema de Chantolo. Y salúdanos en agua, Tonepa Toguampo, Acaseo y Tafalole, Toyolikni, Guapan, Chihuani, Cátemo Tequitilia, Canepa, Toyolikni, Nacho Salgueros, Nepa Tepachita, Toyolikni, Guainintoca, Gabriel, Román, Beto, Lencho, Juano, Iquia, Santoy, Cático Alcance, Quinemilia, Nintequi, Camilla, Fakilisti, Tascamatibias, No Iquia, Puna, Antes Taquiltoque, Fanny, Tiotac. Bueno, pues otro saludito también para nuestra querida Radio Escucha, Alberto Hernández, que nos dice, buena tarde, amigo. Ya te estoy escuchando en tu bonito programa y quiero que me complazcas con un saludo. Y con el tema de el guayabo, nos dice, ahorita la checamos, me imagino que es el de la guayabita. Y con mucho gusto ahorita la buscamos, así que saludos hasta la colonia en Valle del Encinal, en la calle Framboyán, donde nos escucha. Muchas gracias, así que saludos, saludos cordiales. Para nuestra querida Radio Escucha, Alberto Hernández, también para toda la gente de la colonia Valle del Encinal y especialmente allá en la calle Framboyán, gracias por acompañarnos y nos están marcando. Doña Sara, bueno.
2: Buenas tardes.
1: Sí, buenas tardes. Adelante, doña Sara, dígame.
2: Quiero saludar a mi comadre Cayetana Guzmán.
1: Cayetana, ajá.
2: Porque el 7 va a cumplir sus años.
1: El 7, muy bien.
2: Y también a su esposo. Y con Pablo Oliverio.
1: ¿Cómo?
2: Su esposo con Pablo Oliverio.
1: Oliverio, sí.
2: Y a su hija Carolina.
1: Muy bien.
2: De parte de su ahijado Octavio.
1: Ahijado Octavio, muy bien.
2: Octavio Saíd Hernández.
1: Muy bien.
2: Quiero que le pongas el saludo, por favor, y de parte de su comadre.
1: Ah, muy bien, claro que sí.
2: De aquí de Tianguis.
1: Perfecto, claro que sí.
2: Gracias.
1: Hasta luego. Bueno, pues saludos, saludos cordiales a toda la gente de Tianguis, especialmente a doña Sara, que en esta tarde se comunica con nosotros para saludar a su comadre Cayetana Guzmán, que el día 7 de este mes estará festejando su cumpleaños. Muchas, muchas felicidades. También un saludo especial para su compadre Oliverio, para su hija Carolina, de parte de su ahijado Octavio Said Hernández y de doña Sara de Tianguis, que le dedican un tema de las mañanitas con mucho gusto. Así que bueno, pues avanzamos en lo que vamos alistando todo lo que solicita nuestro amable auditorio. Vámonos con otro bonito tema, porque ya son 5 de la tarde con 12 minutos y con este tema saludando a toda nuestra gente que nos sigue desde la colonia magisterial de esta ciudad. Saludos, saludos cordiales a la colonia magisterial de esta bonita ciudad, que nos encargaron el tema titulado La Veña Bendita, a cargo de Alborada Hidalguense. ¿Cómo te explica tu iniciativa?

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4: Son las 4 con 20 minutos.
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1: bueno. Buenas tardes, Rodrigo.
0: Buenas tardes, adelante, por favor, te chilo.
1: Está también mi María Asunción.
0: Ah, ¿qué nada, güey?
1: Para el municipio de Costa Lingo.
0: ¿Qué nada?
1: Amazinita, esto no con él, de naranjos, no, no, esto no me está cargando, me gusta, güey, y el pico con él.
0: Naranjos.
1: Cruz Sebastián, Omar Cruz Sebastián, y con él.
0: Ajá, ¿qué era?
1: Mira, esto que aman, sí, ajá,
0: ¿A qué nada, güey? ¿Ni que nos cabatalía?
1: Ni tastan ni se cuiga de María Flor, por favor.
0: ¿A qué nada?
1: Ajá, ¿qué nada?
0: Ya, mate un cabo, se está bote mía. ¿Qué nada, usted no? ¿Qué nada, qué
1: nada?
0: Bueno, pues saludos, saludos cordiales también para toda la gente que nos escucha en Chiatipan, Guasalingo, Hidalgo. Para nuestra querida radio escucha, María Asunción, que siempre se comunica con nosotros. Gracias por participar. También en esta tarde saludando especialmente a su hijo Omar Cruz Sebastián, que anda de visita. Él pues se encuentra en Naranjos Anono y siempre nos escucha. Muchas, muchas gracias. Saludos cordiales a toda su familia. También con mucho gusto para María Asunción, para su esposo Antonio Sebastián Bautista, con el tema de María Flor. Nos dice ahorita, la listamos con mucho gusto. Bueno, pues avanzamos porque ya son 5 de la tarde con 20 minutos, continuando con los saludos. También durante el corte promocional nos marcó nuestro amigo el Buchis Hernández, que nos está escuchando allá en su lugar de trabajo. Con mucho gusto, saludos para sus amigos, para Víctor, para su cuñado Sergio, para Alexander y también para Miguel, que ya nos están escuchando allá en la obra. Muchas, muchas gracias. Con un tema de Imperio el Único, nos dijeron, el tema titulado ¿Y qué pasó? Con mucho gusto. Así que saludos, saludos cordiales a toda nuestra gente trabajadora allá en la obra. Con mucho gusto para el amigo Buchis, para el Víctor, para su cuñado Sergio, para Alexander y Miguel, que nos están escuchando. Muchas gracias por acompañarnos. Bueno, pues avanzamos con más música. Vámonos con otro temita para saludar con mucho gusto a doña Sara de Tianguis. Y también para su cuñada, para su cuñada Cayetana Guzmán, que este 7 de agosto estará cumpliendo años, así que muchas, muchas felicidades. También para su compadre Oliverio, para su hija Carolina, de parte de su ahijado Octavio Said Hernández, y doña Sara de Tianguis, saludos, saludos cordiales y muchas felicidades con el tema de Iknalotzi, a cargo del maestro Joaquín Alvarado. Muchas felicidades.

Continuamos con más. Son 5 de la tarde con 24 minutos. También saludos nos escriben nuestros amigos. Por favor, un saludo para los maestros albañiles. Ya te escuchamos en Tultitlán, Estado de México. Y con el tema del Xochipitzahuatl con alguna banda de viento, con mucho gusto. Así que saludos, saludos cordiales a todos nuestros amigos albañiles que nos están escuchando allá en Tultitlán, Estado de México. Muchas gracias por su sintonía. También otro mensajito, amigo, mande saludos para mi tía Alejandrina de Aguacatitla, que ayer estuvo cumpliendo años de parte de Citlali, también con un tema de los matlachines con Imperio el Único. Ahorita lo buscamos, así que saludos, saludos cordiales.

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0: claro que sí, por ahí quedó este tema bonito. Para todos los amigos que hablan náhuatl.
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3: Son las 4:36.
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0: Continuamos con más en esta bonita tarde. Ya son 5 de la tarde con 37 minutos y seguimos con más música. Nos están marcando, vamos a escuchar de quién se trata. Tecniva, bueno.
1: Bueno, compañero, ¿cómo llega? Santiago de Ranchonero.
0: ¿A qué le dice?
1: Guatalceta, Palolinga, Ranchonero, Casé, Huapango de... Tío Serenata de Gense.
0: ¿A qué nada más siente José?
1: De Huapanguito, está de ser malagueña.
0: ¿Qué nada? ¿Qué era el capitán? ¿A qué era usted, no? ¿Sungutabica? Bueno, pues saludos cordiales a toda la gente de Rancho Nuevo y especialmente al amigo Santiago, que se comunica con nosotros solicitando un tema de serenata hidalguense, nos dice la malagueña. Ahorita la buscamos con mucho gusto, así que mientras avanzamos, si llega otra llamada, vamos a escucharla. De nuevo, bueno. ¿A quién aquí estás, Palose?
2: José, mi hermano, Castilla y Chuy, me toca Lidia.
0: ¿Lidia?
2: Lirio.
0: ¿Quién qué?
2: Lirio.
0: Lirio.
2: Ajá, Lirio Potejano, tú estás aquí, Lea.
0: ¿Qué nada?
2: Ajá, sí, Tapaloy, hermano Pedro Hernández.
0: ¿Qué nada, Miguel Cabandalia?
2: ¿Qué nada? Cabanda, los mañanitas.
0: ¿A qué nada?
2: Ajá,
0: escámate. ¿A dónde no? Ajá. Bueno, pues saludos a toda la gente de Potejam, el Orizatlán, y especialmente para el amigo Lirio, de parte de su hermano Pedro Hernández, ya que hoy está de manteles largos, así que muchas felicidades. Y nos encargó un tema con mucho gusto, ahorita la buscamos. Pero mientras avanzamos, con más saludos, con más avisos, porque les comento que este miércoles 5 de agosto tenemos en cabina la visita de la danza de inditas guadalupanas de Acoyotla, Tepehuacán de Guerrero, para que no se lo pierdan. Así que vamos a estar transmitiendo a través de Radio 99.7 de FM y también en redes sociales, ya estamos de vuelta. Así que no se lo pierdan, los invitamos a sintonizarnos este miércoles 5 de agosto en punto de las 5 de la tarde, ya que tenemos en cabina la visita de la danza de inditas guadalupanas de Acoyotla, Tepehuacán de Guerrero, que nos estarán visitando en esta emisora universitaria. Así que estaremos transmitiendo a través de Radio 99.7 de FM y también en redes sociales para que nos puedan acompañar, así que ahí está la invitación. Y mientras, también avanzando con otro mensaje para el amigo Cefe Burgos, que nos escribe a través de redes y nos pide saludos. Nos dice: amigo, para mi señor padre, que te escuche en Oxtomal Segundo. Él se llama Francisco Burgos, de barrio Pahuatlán. Y también nos dice para mis hermanos y hermanas, especialmente para Catarina, que lo cuida todos los días. Dice, por favor, con un tema de huapango, con algún trío o banda, con mucho gusto. Así que saludos cordiales a toda la gente que nos está escuchando allí en barrio Pahuatlán, especialmente a tu señor padre que nos está escuchando. Él se llama Francisco Burgos, también para todos tus hermanos y hermanas, y especialmente para Catarina, que lo cuida todos los días, de parte del amigo Cefe Burgos. Saludos cordiales, con mucho gusto. Alistamos este bonito tema que nos solicita. Bueno, pues avanzamos con más música. Vámonos con otro temita para saludar con mucho gusto a nuestra querida radioescucha Alberta Hernández, que siempre nos sintoniza. Muchas gracias. Y en esta tarde nos solicita un bonito tema y nos dice que nos escucha en la colonia Valle del Encinal de esta ciudad, y en la calle Fra Bonjean específicamente. Así que saludos y muchas gracias a nuestra querida radioescucha Alberta. Saludos con el tema del guayabo. Como tal, no lo encontré escrito así, yo lo tengo registrado como la guayabita. Esperamos que sea este, y con mucho gusto se la dedicamos. Y esto es a cargo de Admiración Poblana.

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1: Bueno, pues ahí quedó este bonito tema, pero al parecer viene incompleto el archivo, así que lo vamos a tratar de reponer para otra ocasión, para que de ese modo pueda pasar completamente la canción. Y una gran disculpa, amable auditorio. Bueno, pues avanzamos, son 5 de la tarde con 40 minutos. Continuamos con los saludos para todo nuestro amable auditorio. Recuerden el número en cabina, 7712-98-7497. Y también nos dice, amigo, saludos para Tepechititla y si nos hace el favor de compartir la invitación. Nos dice, con mucho gusto, la letra dice, gran noche de velación en honor a Nuestra Señora de Ocotlán, Tepechititla, Huejutla, Hidalgo, para los días 14 y 15 de agosto, bajo la siguiente programación. Para el viernes 14 de agosto, la salida será desde la Catedral de Cristo Rey a las 4 de la tarde con la imagen de Totata Jesús y la imagen de Nuestra Señora de Ocotlán con destino a la comunidad de Tepechititla. La misa será a las 9 de la noche. Y para el sábado 15 de agosto, las tradicionales mañanitas y la misa serán a las 6 de la mañana. Posteriormente se realizará un recorrido con toda la comunidad, visitando los diferentes barrios de Tepechititla junto con la imagen de Nuestra Señora de Ocotlán. Y a las 9 de la noche se celebrará una misa. Así que están todas y todos invitados, los esperamos, nos dicen, muchas gracias. Así que ya lo saben, estimado auditorio, gran fiesta patronal en la localidad de Tepechititla, Huejutla, Hidalgo, en honor a la Señora de Ocotlán, para los días 14 y 15 de agosto, bajo la siguiente programación. Recordándoles que el día viernes 14 de agosto, la salida será desde la Catedral de Cristo Rey, a las 4 de la tarde, con la imagen de Totata Jesús y también la imagen de Nuestra Señora de Ocotlán con destino a la comunidad de Tepechititla. Y la misa será a las 9 de la noche para el sábado 15 de agosto. Las tradicionales mañanitas y la misa serán a las 6 de la mañana. Posteriormente se realizará un recorrido por toda la comunidad visitando los diferentes barrios de Tepechititla junto con la imagen de Nuestra Señora de Ocotlán. Y a las 9 de la noche se celebrará una misa, así que están todas y todos invitados atentamente los vecinos de la comunidad de Tepechititla, que los esperan con los brazos abiertos. Bueno, pues muchas, muchas gracias por la invitación y mucho éxito en esta bonita festividad. Bueno, pues avanzamos con otro saludo también para la gente que nos sigue en esta tarde. Nos dice, amigo, aquí escuchándote, como siempre, en Cuate Comel, nos dice, amigo, y ojalá nos puedas seguir apoyando con la promoción de nuestro evento, nos dice, con mucho gusto. Así que le damos lectura a la letra. Dice, gran fiesta patronal en la comunidad de Cuate Comel, Huejutla, Hidalgo, en honor a San Agustín, del 28 al 30 de agosto, bajo la siguiente programación. Por el día habrá eventos deportivos, religiosos y por las noches bailes totalmente gratis. Nos dice, el día viernes 28 de agosto se presenta el grupo Radiantes del Amor, acompañado del trío La Esencia. Para el sábado 29 de agosto, el trío Único del Son, acompañado del grupo Cielo Azul. Y para el domingo 30 de agosto, el trío Restringido, acompañado de la Sonora Dinamita. Invitan las autoridades y nuestro amigo, perdón, de presentaciones artísticas, Peter Mayorga. Así que mucho, mucho éxito en este grandísimo evento. Y ya lo saben, estimado auditorio, gran fiesta patronal en la localidad de Cuate Comel, Huejutla, Hidalgo, en honor a San Agustín, del 28 al 30 de agosto, bajo la siguiente programación. Por el día habrá eventos deportivos y religiosos, y por las noches bailes populares totalmente gratis. El día viernes 28 de agosto se presenta el grupo Radiantes del Amor, acompañado del trío La Esencia. Para el sábado 29 de agosto, el trío Único del Son, acompañado del grupo Cielo Azul. Y para el día domingo 30 de agosto, el trío Restringido, además de la Sonora Dinamita, invitan las autoridades y nuestro amigo de presentaciones artísticas, Peter Mayorga. Bueno, pues muchas, muchas gracias y saludos a toda la gente de Cuate Comel. Y nos vamos con otro bonito tema a este corte promocional, saludando especialmente al amigo Buchis, que nos escucha ahí en su lugar de trabajo, acompañado de sus compañeros, de Víctor, su cuñado Sergio, también para Alexander y Miguel. Saludos, saludos cordiales con el tema de nombre, esto se llama, a ver, aquí está. ¿Y qué pasó? A cargo de Imperio el Único.

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4: Son las 4:54 minutos.
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Bueno, pues avanzamos, son 5 de la tarde con 51 minutos, seguimos en la frecuencia de Suma Radio, la 99.7 de FM, y avanzando con más saludos para el amigo Celestino, que nos escucha allá en San Pedro Garza García, Nuevo León, y pide saludos para sus papás, Andrés, mejor conocido como Andrés Cuateno, también para su mamá Viviana Flores, para sus hermanos Sara, Francisca, Nicolás y Graciela, y también ellos nos escuchan en Pahuatlán y nos solicita un tema, nos dice el Cuanegro Segundo con Tierra Huasteca, por favor, de parte del amigo Celestino Hernández Flores, muchas gracias, así que saludos, saludos cordiales a toda la gente de Pahuatlán y también allá en San Pedro Garza García, Nuevo León, saludos especiales allá en Pahuatlán para sus papás, Agustín Andrés, mejor conocido como Andrés Cuateno, también para su mamá Viviana Flores, para sus hermanos Sara, Francisca, Nicolás y Graciela y en Pahuatlán, de parte del amigo Celestino Hernández Flores, muchas gracias por su mensaje. Un saludito más, nos dice amigo, espero que se encuentre bien y quiero mandar saludos para la banda El Fandanguito de Tepechititla, que hoy estará en Chirilico, en Barrio La Ceiba, ya que se irán a la velación para tocar un ratito ese, y me pone el tema del Caimán con Joaquín Alvarado, ahorita la checamos, así que saludos, saludos cordiales. Con mucho gusto para nuestros amigos integrantes de la banda de viento El Fandanguito de Tepechititla, ya que hoy estarán participando en la gran fiesta patronal en la localidad de Barrio La Ceiba, Chililico, en honor al Sagrado Corazón de Jesús. Así que mucho, mucho éxito a nuestros amigos y con mucho gusto les mandamos este tema que nos solicitan. Bueno, pues avanzamos con más música. 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
1: Continuamos con más. Son 5 de la tarde con 57 minutos. Seguimos con los saludos para todo nuestro amable auditorio en esta bonita tarde de día lunes. Y continuamos con los saluditos. Nos dice amigos, saludos para Chichiltepetlán Chinol, para toda mi familia y en especial para mi hermana Hermelinda, que estará cumpliendo años el 19 de agosto. Y si me complace con un tema de Chantolo, por favor, no me vaya a fallar. Nos dice con mucho gusto, la anexamos a la lista y dependiendo del turno, porque pues ya hay muchos temas por delante, esperamos, como usted dice, no fallarle. Así que saludos cordiales para toda la gente de Chichiltepetlán Chinol y especialmente para su hermana Hermelinda, que el 19 de agosto será de manteles largos, así que de antemano una gran felicitación. También para nuestros amigos, nos dice saludos para la comunidad de Atzatzintla, Chalma, Veracruz, que te estamos escuchando aquí en México, en Atizapán de Zaragoza. Y quiero el tema del caimán, nos dice, así que saludos cordiales a toda la gente de Atzatzintla, Chalma, Veracruz, que nos están escuchando allá en México, en Atizapán de Zaragoza. Muchas gracias. También otro saludo nos dice, amigo, soy el amigo Vicente, el Tenec, y dice, y no me contestas, te marqué dos veces, una disculpa, es que son varias las llamadas y tengo que responder solo una, no puedo responder varias, una disculpa. Y nos dice, por favor, complázcame con el tema de la banda Los Rebeldes, Caminos de Michoacán. Y apenas dice, conseguí mi radio, nos dice, bueno, saludos, dice, el otro se me echó a perder, pero todos los días te voy escuchando, nos dice, aquí en Palwich, muchas gracias. Así que saludos cordiales, con mucho gusto, para nuestro querido amigo Vicente El Tenec, que siempre nos sintoniza y siempre participa. Muchas gracias. A veces no podemos responderles, como les vuelvo a repetir, porque son varias las llamadas y tenemos que elegir solo una al azar, porque no crean que, este sí y este no, no. Es el que llega primero y ya le contestamos. A veces es por WhatsApp, a veces es por línea normal y a veces se traba el celular. También me ha pasado que varios me marcan y no contesto a nadie porque prácticamente el celular no reacciona. Una gran disculpa, amigo. Bueno, pues un saludito más, nos dice, amigo, saludos para el trío. Dice, saludos, amigo, ponga algo de Aurora Hidalguense, por favor. Te escuchamos en Rancho La Güera todos los días, muchas gracias. Así que saludos cordiales a toda la gente de Rancho La Güera. Con mucho gusto les ponemos un tema de ellos. Bueno, pues avanzamos con más música, 6 de la tarde en punto. Y con este tema nos vamos a corte promocional. Y vamos saludando con mucho gusto al número con terminación 6473. Que nos solicitó un bonito tema y ya lo tenemos listo, así que lo vamos a compartir. Y nos piden saludos para los maestros albañiles que nos escuchan en Tultitlán, Estado de México, por favor, con el tema del Xochipitzahuatl con banda de viento. Lo escuchamos a cargo de Flor de Caña.

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1: Son las 5 con 8 minutos.
2: Temperatura 28 grados centígrados.
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Continuamos con más en la segunda hora del lindo tercer Huasteco de Suma Radio. Y ya son 6:06 p.m. También les compartimos la invitación que nos hacen llegar nuestros amigos de la comunidad de Ixcatepec II, que la letra dice: gran fiesta patronal en la localidad de Ixcatepec II, municipio de Jutla, Hidalgo, que les hace una atenta y cordial invitación para que nos acompañen a nuestra gran fiesta patronal el día 13 de agosto del presente año, en honor a nuestra Madre Virgen Inmaculada Concepción, patrona de la comunidad. Para el jueves 13 de agosto se recogerá la imagen de nuestro Señor Padre Jesús desde la Catedral de Macustepec, la Huejutla, Hidalgo, en punto de las 10 de la mañana, para partir en procesión hasta llegar a la localidad de Ixcatepec. A las 6 de la tarde se oficiará una misa para todos los peregrinos, y durante el día nos estarán acompañando la banda y Lluvia de Oro de Atexaltipa, Huejutla, Hidalgo, la danza de Inditas, la Santísima Trinidad de la misma localidad, y la danza Xochitini de Xiquila, Huejutla, Hidalgo. Y por la noche se quemarán vistosos toritos y un flamante castillo. También se invita a danzantes, bandas de viento, catequistas que deseen acompañarnos. Serán bien recibidos atentamente las autoridades municipales y el catequista delegado Herminio Hernández Hernández, catequista Guadalupe Hernández Hernández y comité de la iglesia Rutilio Hernández Martínez. Así que ya lo saben, estimado auditorio, gran fiesta patronal en la localidad de Ixcatepec II, municipio de Huejutla, Hidalgo, para el día 13 de agosto, en honor a la Virgen Inmaculada Concepción, patrona de la comunidad. Recordándoles el orden del día: para el jueves 13 de agosto, la imagen se recogerá desde la Catedral de Macustepec, Huejutla, Hidalgo, en punto de las 10 de la mañana, para partir en procesión hasta llegar a la comunidad de Ixcatepec. A las 6 de la tarde se oficiará una misa, y durante el día estarán amenizando la banda Lluvia de Oro de Atexaltipa, la danza de Inditas, la Santísima Trinidad de la misma localidad y la danza Xochitini de Xiquila. Y por la noche se quemarán vistosos toritos y un flamante castillo, y se invita a danzantes, bandas de viento y catequistas que gusten sumarse a este bonito festejo. Serán bien recibidos atentamente las autoridades, el catequista y los vecinos de la localidad de Ixcatepec II, que los esperan con los brazos abiertos. Muchas gracias. Bueno, pues saludos también a la gente que nos sigue desde Santa María Picula, Tamazunchale, San Luis Potosí. Nos dice: amigo, te invitamos y por favor síguelo promocionando en radio. Con mucho gusto. La letra dice: gran fiesta patronal en honor a la Asunción de María en Santa María Picula, Tamazunchale, San Luis Potosí, para el 15 de agosto del presente año, donde se presentará el trío Imperio el Único. Las esperamos, muchas gracias. Así que ya lo saben también, amable auditorio, gran fiesta patronal en honor a la Asunción de María en Santa María Picula, Tamazunchale, San Luis Potosí, para el sábado 15 de agosto, con la presentación del trío Imperio el Único. Así que muchas gracias por la invitación. Y mucho éxito a toda nuestra gente de esa bonita parte del agua azteca potosina. Bueno, pues avanzamos con otro bonito tema para atender la petición del número con terminación 8912, que nos dice: amigo, por favor, saludos para mi tía Alejandrina de Aguacatitlán, que ayer estuvo cumpliendo años, de parte de Citlali. Así que saludos y muchas felicidades con el tema Pupurrí Matlachines a cargo de Oro Hidalguense.

0: vámonos, compadre.
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6:14 y continuamos con más bonita música regional huasteca en este bonito y bonita tarde ya del lunes. El número en cabina 7712-987497. También saludos nos dice amigo para don Albino García de Chiquila, de parte de Francisco, el maestro de la danza los Xochitini de Chiquila. Y aprovechamos para invitarlos a nuestras próximas presentaciones el día 13 de agosto en Ixcatepec, el 14 y 15 en Santa María Tlanchinol y el 28 y 29 en Chililico. Para cualquier contratación e información, comunicarse al 771-346-3437. Y si es posible, se nos puede complacer con un tema de Calamar. Muchas gracias, con mucho gusto. Así que saludos para Esme, que en esta tarde se reporta con nosotros, para saludar especialmente a don Albino García de la comunidad de Chiquila, también para el señor Francisco, maestro de la danza Xochitini de Chiquila, y les comentan cuáles son sus presentaciones, que pues son las siguientes: el día 13 de agosto estarán en Ixcatepec, el 14 y 15 en Santa María Tlanchinol, el 28 y 29 en Chililico. Y para cualquier contratación o información, comunicarse al número 771-346-3437. Así que saludos y gracias por compartirnos la información. También otro saludo, amigo, para mi papá Florentino de Santa Rosa Tetlama, capitán de la danza Xochitini Los Coyotes, que el domingo estarán danzando en Huejutla a las 10 de la mañana por el reloj, de parte de su hija Amelia, que te escucha desde Monterrey, Nuevo León, con mucho gusto. Así que saludos, saludos cordiales a nuestro querido amigo, tu papá, el capitán Florentino, de la comunidad de Santa Rosa Tetlama, que él es el encargado de esta bonita agrupación, la danza Xochitini o Coyotes, de esa bonita localidad. El domingo estarán danzando en Huejutla a las 10 de la mañana en el reloj, nos dice parte de su hija Amelia. Saludos desde Monterrey, Nuevo León, con mucho gusto. Un saludo más y nos dice, amigo, mande saludos para mi cuñada María del Carmen Castro Herrera, que hoy cumple años, de parte de su papá Félix Castro Hernández. Por favor, dedíquele el tema de las mañanitas, con mucho gusto. De hecho, ya está en la lista, más adelante pasa y se la dedicamos con mucho gusto. Así que saludos y muchas felicidades para tu cuñada María del Carmen Castro Herrera, que hoy festeja un añito más de vida, de parte de su papá Félix Castro Hernández, con mucho gusto. Bueno, pues vámonos con otro tema y posteriormente corte promocional, porque ya son 6:17 y nos vamos con este saludito para el amigo Cefe Burgos, que nos escribe a través de redes pidiendo saludos para su papá, que nos está escuchando. Él se llama Francisco Burgos, allá en barrio Pahuatlán. También para todos sus hermanos y hermanas, y especialmente para Catarina, que lo cuida todos los días. Muchas, muchas gracias. Así que saludos. Y vamos escuchando este temita que se titula Corre Caballo, a cargo de Fantasía Imperial.

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4: Son las 5 con 25 minutos.
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Seguimos con más, 6 de la tarde con 24 minutos. 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Bueno, pues avanzamos, 6 de la tarde con 24 minutos para el amigo Marcelo. Que nos mande saludos, dice, para la familia Hernández de Tepe Masha, que siempre te escucha. Por favor, con algo de imaginación huasteca, amor tóxico, nos dice, ahorita la checamos. Así que saludos, saludos cordiales a toda la gente de Tepe Masha, que especialmente a la familia Hernández de nuestro amigo Marcelo. Gracias por comunicarse con nosotros. También nos dice nuestro amigo Lencho, Kistua, Nikas Ninemi, Kistua Panite Poscahuayo. Juan XZ, Falole, que toda de Chitanilia Z, Ishneskayot, Campanese, que en casa Yahweh Osti, Tascamatimia, Nepa Yahweh Wautla, Wakasevita Falole, Noesquia, Nepa Tamashtiket, Aide Hernández Hernández, 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Bueno, pues un saludito más, nos dice amigos, saludos para el pequeñito David Hernández Hernández, de Oxtoma, el segundo de Barrio Anali, ya que el día sábado 8 de agosto estará cumpliendo 11 años de vida de parte de la familia Hernández Acosta de Oxtoma, el segundo, que le manda felicitaciones y lo quiere mucho. Así que saludos, saludos y muchas

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1: Seis de la tarde con 30 minutos y avanzamos con más y en la recta final de este bonito programa con los últimos saludos. También para nuestros amigos, nos dice amigos, saludos para la comunidad de Huacaxtitla, especialmente a la familia Martínez. Así que saludos cordiales a toda la gente de Huacaxtitla y especialmente a la familia Martínez. 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Tascamate Mías, Noiquia Puna, antes de aquí el toque. Bueno, pues otro saludo nos dice amigo para Seferino Burgos, que vive en Dos Caminos de parte de sus ahijados, Juan Pablo y Gina Abril. Así que saludos cordiales para Seferino Burgos, que vive en la colonia Dos Caminos de parte de sus ahijados, Juan Pablo y Gina Abril, que le mandan muchos saludos. Bueno, pues uno más y nos dice amigos, saludos para Violeta Mairani Reyes Hernández de Usulama, ya que el día 9 de agosto estará cumpliendo 11 años de vida de parte de toda la familia. La familia Hernández Acosta de Oxtomal II de Barrio Anali, que la quieren mucho.

y con un tema de Chantolo el Cazador, nos dice. Así que saludos, saludos y muchas felicidades para Violeta Mairani Reyes Hernández de Usulama, que el día 9 de agosto estará cumpliendo 11 años de vida, de parte de la familia Hernández Acosta, de Oxtomal II, allá en Barrio Alnali, que le mandan felicitaciones y la quieren mucho, nos dicen. Bueno, pues avanzamos con otro bonito tema y posteriormente nos vamos a corte promocional con este tema, saludando a toda nuestra gente de Rancho Nuevo, especialmente al amigo Santiago, que nos solicitó esto que lleva por nombre La Malagueña, a cargo de Serenata Hidalguense.

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0: Son las 5:39.
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6:38 y continuamos con las mañanitas porque hay muchas festejadas y festejados. Así que le avanzamos con los saluditos con mucho gusto. Nos dice amigo para la comunidad de Chichiltepetl para felicitar a Lucio Domínguez que hoy cumple años y que sigan cumpliendo muchos años más de vida con el tema las mañanitas y saludos de parte de la familia de Chichiltepetl. Así que muchas, muchas felicidades para Lucio Domínguez, que hoy está de manteles largos y nos está escuchando en la comunidad de Chichiltepetl, Lanchinol, de parte de toda su familia. Muchas felicidades. También otro mensaje, amigo. Saludos para Yare Vázquez de Oxtomal II. El día de ayer domingo cumplió 26 años y bendiciones, por favor, de parte de la familia Vázquez. Y complázcame con el tema de las mañanitas, con mucho gusto. Así que muchas, muchas felicidades para Yare Vázquez de Oxtomal II, que ayer estuvo festejando su cumpleaños, 26 añitos. Muchas felicidades de parte de la familia Vázquez, que la felicita en esta bonita tarde. También con mucho gusto para nuestra gente, para el amigo Pedro. Katino Mejía de Chaclito, Nepa Potejamel, Tenesa Juantita Chinango, Tatilanti, Novejía Panitiotak, Quitas Paloa, Nepa Ignis Lirio, Kati Amas, Novejía Moshiwi, Ashitia, Contas Paloa, Camila Pagliste, Ignis Pedro Hernández, Hernández Panitiotak. 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Bueno, pues también otro saludo para el número con terminación 8948, que también nos solicitaba una felicitación y el tema de las mañanitas, y nos dice por favor. Felicita a mi cuñada María del Carmen Castro Herrera, que hoy cumple años de parte de su papá Félix Castro Hernández, con el tema de las mañanitas. Así que muchas, muchas felicidades también para tu cuñada María del Carmen Castro Herrera, que hoy festeja un añito más de vida, de parte de su papá Félix Castro Hernández. Muchas, muchas felicidades a todas y todos ustedes, con las tradicionales mañanitas huastecas, mañanitas tradicionales, perdón, a cargo de la banda de viento Humilde Veracruzano. Muchas felicidades.

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1: Seis de la tarde con 45 minutos y avanzando porque ya estamos en la recta final. También saludos, nos dice amigo, para los Coyoles, Orizatlán, Hidalgo. Y por favor, si no es mucha molestia, siga promocionando nuestra fiesta. Lo esperamos de antemano. Muchas gracias, con mucho gusto. A la letra dice, la comunidad de los Coyoles, Orizatlán, Hidalgo, los invita a su gran fiesta patronal el día 15 de agosto en honor a la Asunción de la Virgen María bajo la siguiente programación. La procesión será a las 5 de la tarde, la misa a las 6 de la tarde y estarán participando en la danza Tres Colores del Sagrado Corazón de Jesús de Aguatempa, Totonicapa, Orizatlán, Hidalgo, además de la danza de Inditas Virgen Inmaculada Concepción del Pemuche, Huejutla, Hidalgo y la banda de viento Chalacuatitla de Acatepec, Huautla, Hidalgo. Y por la noche se quemará un flamante castillo y tres toritos, con mucho gusto. Así que saludos, saludos cordiales a toda la gente de los Coyoles, Orizatlán, Hidalgo, que los invitan a su gran fiesta patronal para el día 15 de agosto en honor a la Asunción de la Virgen María. Recordándoles la programación de actividades, la procesión es a las 5, la misa a las 6, y ameniza la danza Tres Colores del Sagrado Corazón de Jesús de Aguatempa, Totonicapa, Orizatlán, Hidalgo, la danza de Inditas Virgen Inmaculada Concepción del Pemuche, Huejutla, Hidalgo, y la banda de viento Chalacuatitla de Acatepec, Huautla, Hidalgo. Y por la noche se quemará un castillo y tres toritos. Así que están todas y todos invitados. Y muchas, muchas gracias por la invitación. Mucho éxito a toda nuestra gente. También nos dice amigo, por favor, un saludo nos dice para la gente de Oxtomal. Y por favor pase nuestro aviso con mucho gusto. A la letra dice Oxtomal II. Para el día sábado 8 de agosto los invita a su baile de graduación y se presenta el trío familiar Ostoa, invita a la familia Hernández Cruz, así que están todas y todos invitados. Saludos y mucho éxito a toda la gente de Oxtomal II, Huejutla, Hidalgo, que el sábado 8 de agosto tendrán su gran baile de graduación con la presentación del trío familiar Ostoa y pues invita a la familia Hernández Cruz, así que muchas, muchas felicidades a los graduados o a las graduadas, porque no especifican, así que saludos y muchas felicidades. Bueno, pues avanzamos con más música, porque ya son 6 de la tarde con 47 minutos. 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
3: Son las 5:56.
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5: Bueno, pues continuamos ya en la recta final, 6:53. Y saludos para la gente de Macustepetla. Y nos dice, amigos, si todavía alcanza el tiempo, por favor lo comparte y de antemano está invitado. Muchas gracias. A la letra dice, gran fiesta patronal en Macustepetla, Huejutla, Hidalgo, en honor a San Agustín del 28 al 31 de agosto. Por el día habrá eventos religiosos, deportivos. Y por la noche, grandiosos bailes. El viernes 28 de agosto se presenta el trío Renacimiento Juvenil, acompañado de Jorge y su Fuerza Tropical. Para el sábado 29 de agosto, el trío familiar Ostoa, acompañado de los cadetes de Linares. Para el domingo 30 de agosto, el grupo Los Quenas, acompañado del trío Los Milenarios. Y para el lunes 31 de agosto, el grupo Impacto Musical y el trío Restringido. Invitan las autoridades y la familia Ostoa. Así que ya lo saben, estimado auditorio, gran fiesta patronal en la localidad de Macustepetla, Huejutla, Hidalgo, en honor a San Agustín del 28 al 31 de agosto, bajo la siguiente programación. Por el día habrá eventos religiosos y deportivos y por la noche grandiosos bailes populares. El viernes 28 de agosto se presenta el trío Renacimiento Juvenil, acompañado de Jorge y su Fuerza Tropical. Para el sábado 29 de agosto, el trío familiar Ostoa, acompañado de los cadetes de Linares. Para el domingo 30 de agosto, el grupo Los Quenas, acompañado de Los Milenarios. Y para el lunes 31 de agosto, el grupo Impacto Musical y el trío restringido de Eduardo Aquino. Invitan las autoridades y pues la familia Ostoa. Muchas gracias y mucho éxito a toda la gente de Macustepetla. Bueno, pues vámonos con otro saludo. 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
1: 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Bueno, pues llegamos ya a la parte final de este bonito programa. Muchas gracias por habernos acompañado. Y mañana, si no sucede nada extraordinario, estaremos con mucho gusto con todas y todos ustedes en este bonito programa. Así que nos vamos despidiendo con un saludo más para toda la gente que nos está escuchando allá en Monterrey, Nuevo León. Con mucho gusto para nuestro amigo Celestino Hernández Flores, que también nos solicitó un tema. Así que saludos, saludos cordiales.

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5: Son las 6:11.
6: Temperatura 27 grados centígrados.

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1: Son las 6:14.

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2: Son las 6:31.

0: Señor.
1: Que Dios te bendiga.
0: Muchísimas gracias.
1: Que Dios te bendiga, Antonio. Thank you all. Gracias. Gracias a todos.
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3: Son las 6:46.

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10: Son las 7 con 3 minutos.
11: Temperatura 29 grados centígrados.
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Hola, hola, Paqui, ¿cómo estás? Buenos días, me da mucha alegría estar contigo en esta mañana. Gracias por sintonizarnos a través de Suma Radio. Estamos en el 99.7, 99.5, 102.1 y 91.1 de tu FM en diferentes regiones, en Pachuca, en Huejutla, en San Bartolo, Tututepec, en Zimapán, en Actopan y en Tulancingo, y también nos encontramos en toda América Latina a través de Radio Ilse. Yo soy Betty Barrón, en controles de transmisión se encuentra Luis Edgar Santos, y juntos vamos a estar contigo por los próximos minutos, así que bueno, Cari y yo ya estamos listos. Queremos ver qué onda, ¿debemos, no debemos? ¿Debemos y pagamos? Sí, sí podemos pagar, pero necesitamos que tú nos cuentes si te debemos alguna canción. Yo siento que últimamente, claro, porque estamos en vacaciones y hay menos paquis despiertos a esta hora de la madrugada, pues igual yo debo menos, pero tú dime qué te ando debiendo. Y recuerda que te puedes comunicar conmigo a través de nuestro mensajero de WhatsApp 771-142-6712. Te lo voy a repetir, 771-142-6712. Dime qué te debo y la buscamos para tener la conciencia tranquila en este martes de pagadera.

0: 7:11. Qué bonito es que tempranito hay paquis comprometidos que se despiertan con nosotros y que podemos acompañar en esta mañana. Hola.
1: Quería mandar muchos saluditos, pero no puedo comentar. Entonces te quiero mandar muchos mensajitos porque llevo mucho que no te mando mensajes.
0: Ay, gracias.
1: Entonces, ¿me puedes poner la canción de Taquitos de Suadero? Y te felicito mucho por tu cumpleaños.
0: Ay, mi cielo, gracias.
1: Y espero que te haya ido en tu cumpleaños, haya ido bien en tu cumpleaños.
0: Me la pasé
1: también quiero
0: muy bien.
1: Que le mandes saludos a mi maestra, a mi Javi, que fue su cumpleaños también. Gracias.
0: Ay, le mandamos un abrazo.
1: Adiós.
0: Ay, le mandamos un abrazo también a tu Miss que cumplió años y a ti también. Muchas gracias por los buenos deseos, me la pasé muy bien. ¿Y qué te parece si, bueno, es que después de tu mensajito nos pusiste, podrías ponerme la de mi corazón encantado, porfis, y saludos? Entonces, ahorita ya te la está buscando Gary, así que Sari, listo, y te mando muchos abrazos y esa canción es para

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1: Son las 7:15.

7:20. ¿Y quién creen que ya está con nosotros? Bueno, obviamente está desde antes, porque se despierta tempranísimo. Yo creo que ella despierta al gallo. A nuestro gallito, abuelita Lola, siempre debería de ser así. Creo que ella lo despierta porque siempre está muy tempranito y eso nos encanta. Nos dice, buenos días, señorita Betty. Sí, a mí me debe la que le pedí ayer, por favor. Muchas gracias y que tenga bonito día. Pero sí pusimos a Rirarau. Yo creo que sí la pusimos porque hasta se me quedó grabada durante el día. Pero eso se la podemos volver a poner. Entonces la vamos a buscar a Rirarau para su hijo Andrés y para su amigo Manuel. El día de ayer no la pedía y espero que la disfrute, la cante y se divierta para que esta mañana la inicie muy contenta.

7:24. Y bueno, ahí ya pagamos. Les recuerdo que estamos en martes de pagadera. Andamos con la conciencia 2-2 tranquila. Así que si te debemos alguna canción, recuerda que te puedes comunicar con nosotros vía WhatsApp al 771-142-6712. 771-142-6712. Y de esa manera nos puedes decir: oye, me debes tal canción. Te la pagamos ahorita que no hay tantos paquis y nos da tiempo de hacer pagadera. Hola, buenos días, Betty Paquilisli, saludos. Continuando con el paqui retro vacacional. Eso, Pati, adueñatelo. También eso. Le recomiendo la película de Maestros del Universo, la última de He-Man, y ojalá me pudieras poner la de Eternia o algún intro. Saludos. ¿Con qué te podremos sorprender? Es mamá de Caleb y de Kaori. A ver, Pati, ¿con qué te podemos sorprender? ¿Qué será? Gary está y es experto en el retro, así que yo digo que ahorita está buscando, está maquilándolo. Pero tienes razón, qué bueno que tu comentario nos va a servir para recordarle a aquellos que anden despiertos a esta hora de la madrugada con nosotros, porque ya son 7:24 y estás de vacaciones, por eso te puede parecer madrugada, pero participa con nosotros en el momento de la música retro, y esta canción es para Patty.

0: 7:27. Y bueno, ahí ya le pagamos uno de los intros a la mamá de Caleb y de Kaori. Si tú tienes alguna canción que te gustaría escuchar en esta mañana, cuéntanos. Hoy andamos en martes de pagadera. Hola. Oh, espera. Vamos a ponerte play nuevamente.
1: Hola, Paquilistli, ¿cómo estás?
0: Estoy muy bien, ¿y tú?
1: Hola, Paquilistli, ¿cómo estás?
0: Estoy
1: buenos días.
0: Bonito día, ¿y tú?
1: A mi mamá le puedes poner la canción de Marranito.
0: Uy,
1: gracias a Dios, que tengas un bonito día.
0: Muchas gracias, también ten un lindo día, Jime. Y le vamos a buscar ahora mismo Marranito para ponérsela a tu mamita y que así inicien con buena vibra esta mañana. Después de este tema nos iremos hombre de corte promocional, pero estás en Paquilistli.

0: No te vayas, solo vamos a un breve corte. En un momento te seguimos acompañando con más de Paquilistli.
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24: Son las 7:33.
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con 37 minutos estoy contigo después de este corte promocional y después de escuchar a Cuco. Oigan, fueron a ver a La Granja. La verdad es que estuvo sensacional y yo disfruté muchísimo ver a Itza en el escenario feliz cantando. Y si Itza nos está escuchando, le mandamos un abrazo porque de verdad que es impresionante. Primera, cómo ha crecido Itza Lisli. Segunda, verla en el escenario, el manejo que ahora tiene, su padricisísimo. 7:38 y estamos en Martes de Pagadera. Y nos dicen, hola, hola, Betty, buenos días. Está, como no están todos los paquis, le mando saludos de aquí, de la mesa Maconi. Por favor, si puedes poner la canción de la risa de las vocales para saludar a mis hijas Perla, Rubí y Eli. Y a mi mami Flora Ortiz Guerrero, para todos ustedes y sus radioescuchas. Muchas gracias, oye, qué buena onda que puedas aprovechar el hecho de que los paquis hoy andan dormiditos. Y entonces nos podemos robar el Paqui Lisli. La risa de las vocales se la ponemos enseguida para mandarle saludos a Perlita, a Rubí, a Eli, a tu mami Flora, que probablemente también le traiga recuerdos de cuando escuchaban esta canción. Así que bueno, les mandamos abrazos y a ti también te mandamos un abrazo grande y esta canción es para ti.

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0: 7:41. Muchas gracias a quienes nos pidieron la canción de La Risa de las Vocales, porque hacía demasiado tiempo que no escuchábamos este tema clásico, y sé que en estas vacaciones retro a muchos les trajeron como ciertos recuerdos, ¿no? Y además nos dicen gracias, muchas gracias por la canción. Es Maconi con acento en la I. Ah, ok, Maconi. Entonces, es que aquí no le veo el acento, pero muchas gracias, porque además nos dice, somos del estado de Querétaro. Muchas gracias por escucharnos en Querétaro, muchísimas gracias, de verdad. Entonces es de Maconi. Muy bien, les mandamos abrazos hasta Querétaro y gracias por ser paquilis. Les compartan para que haya muchos más paquis de ese lado de su estado. Muchas gracias por ser paquilis. Y también esta mañana, vamos a ver quién anda por aquí. Hola.
1: Hola, buenos días. ¿Me pueden poner la canción de Chocolate con Almendras? Y también felicito a mi tía que está cumpliendo años.
0: ¡Claro que sí!
1: Soy Iker Abraham.
0: Hola, Iker, ¿cómo estás? Te mando un abrazo y otro a tu tía que anda cumpliendo años. Le deseamos toda la felicidad del mundo. Todos los paquis nos unimos a mandarle mucho cariñito en este su cumpleaños. Y enseguida te ponemos ya tu canción. Que tengas una mañana súper linda y esta canción es para ti.

0: 7:46. Antes de irnos a un corte, quiero saludar a Sergio que nos dice: hola, hola, feliz martes. Mando saludos a ti, Betty, muchas gracias. A la cabina, Gary, y a todos los paquis que ya están en clases y a los que aún están de vacaciones, abrazo y feliz día. Aprovecho porque me debes el Monstruo de la Laguna. Serge, te debo Monstruo de la Laguna. Ok. Entonces Gary la va a buscar justamente para que paguemos en este martes y así liberemos nuestra alma. Después de este tema nos iremos a un breve corte promocional, pero estoy de regreso junto a ti en unos instantes.
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3: Son las 7:46.
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7:51, ya casi nos vamos, pero quiero saludar a Evelyn y a Susan, que nos dicen, hola Paqui Lisli, les mandamos muchos cariños y abrazos. Betty, pon la canción de la patita, por favor, por favor, por favor. Te mando abrazos y abrazos a todos los Paquis, Evelyn, desde Tepeapulco. Les mandamos todo nuestro cariño también hasta Tepeapulco y te vamos a buscar la de la patita de Cricri, uf. Tiene millones de años que no escuchamos esa canción, Susan, así que creo que sería muy bueno poder escucharla en esta mañana. Gracias y te mandamos todo nuestro cariño también a Evelyn. Que disfruten muchísimo sus vacaciones.

0: 7:54. Pati nos dice, gracias. Mi esposo me dice, hoy está de vacaciones con nosotros, que si aún alcanza a pedir la del abuelito de Hugo Fabián Gómez. Dice que es de los 80. La del abuelito y su, quien la interpreta es Hugo Fabián Gómez. Ok, la vamos a buscar. Gary ya está buscándola ahora mismo. Qué bueno que nos tocó que el papá de Caleb y de Kaori ande de vacaciones por acá con ustedes y pueda disfrutar también del Paquilisli. Y esta mañana, a ver, hola.
1: Hola, buenos días. Sí, gracias por poner mi canción.
0: Ay, qué bonito. Qué
1: soy Ike. Le pueden poner. De Tenango, le pueden poner las mañanitas a mi tía, que está en el aguacate, cumpliendo muchos años. Ya que ella, mi tía, ya escucha todos los días la radio.
0: ¡Ay, escucha el Paquilisli, tu tía! Oye, pero no me has dicho cómo se llama tía, para mandarle su felicitación completa, Iker. Gracias por escucharnos en Tenango y le mandamos abrazos a tu tía que nos escucha en el aguacate. Pero antes dime cómo se llama tu tía para que le mandemos su felicitación. ¿Te parece? Pero mientras tanto ahorita le ponemos sus mañanitas. Hola Betty, lindo día, saluditos de parte de Romeliscli. Uy, Rome, te despertaste temprano, eso está bien bonito. Te mandamos todo nuestro cariño. Ya tenemos la canción del papá de Caleb y de Kaori, así que vamos a escucharla y en un momentito en lo que nos dicen cómo se llama la tía de Iker para ponerle sus mañanitas.

0: 7:58. Hola.
1: Hola, Betty.
0: Hola, chiquita. ¿Cómo estás,
1: Irene? Quiero que me pongas la canción de Soy Suavecito, por favor. ¡Feliz cumpleaños!
0: ¡Bonito, gracias!
1: Saludos a Sony,
0: muchas gracias, Irene Isli. Y ahorita te ponemos la del solecito, ¿te parece? Abrazo, chiquita.
2: Hola, Paquilisti, buenos días. Hola. ¿Le puedes mandar un saludo a Sandy y a Carlitos, que se levantaron muy temprano hoy y vienen muy bien portaditos porque van a su clase de ajedrez?
0: ¡Ay, qué
2: padre! Curso de verano. Saludos, Paquilisti.
0: Gracias, les mandamos saludos. Qué bueno que tanto Sandy como Carlitos ya van emocionados para su clase de ajedrez. Le mandamos todo nuestro cariño y disfruten muchísimo. Qué bonito es poder acompañarlos en esta mañana.
3: Ah, mi tía se llama María.
0: Ah,
3: pero me ponen las mañanitas a mi tía.
0: Sí, corazón.
3: Por favor.
0: Claro que sí. Con esa nos vamos a ir con las mañanitas para tu tía María en el aguacate de parte de Iker, que el día de hoy te quiere felicitar, María, y todos los paquis nos queremos sumar a esta felicitación para mandarte todo el cariño para este día y que lo disfrutes muchísimo. Ya casi nos vamos, ya nada más este último mensajito.
4: Hola. Hola, Betty, buenos días. Antes que nada, oye,
0: antes que nada, buenas,
4: ya cumplí 7 años y ya voy camino para mi curso, ya voy a pasar a segundo.
0: ¡Oh, qué padrísimo!
4: ¿Me puedes complacer con la canción Mario Bros, por favor?
0: Te la vamos a poner mañanita temprano, Evan. Te deseo lo mejor, qué bueno que fue tu cumple. Y estas mañanitas con las que nos despedimos son para felicitar a tía María en el aguacate de parte de Iker. Que tengan un extraordinario día. Mañana nos escuchamos. Recuerden, mañana es Paqui versus Retro.

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10: Son las 8 con 3 minutos.
11: Temperatura 37 grados centígrados.
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0: ¿Qué tal, amigas y amigos nuestros? ¿Cómo están ustedes? Muy buenos días. Les saludamos con el gusto de siempre. En nombre de todas y todos quienes gracias a usted participamos en este ejercicio de comunicación. Son en este momento ya las 8 de la mañana con 5 minutos, 8 con 5 de este día, martes 4 de agosto de 2026. Y como siempre, para nosotros es un extraordinario placer y un privilegio saludarles y agradecerles profundamente la gentil atención de su preferencia. Invitarles para que nos acompañen, agradecerles el que nos permitan acompañarles y, por supuesto, deseando que este sea para ustedes, para sus seres queridos, para su familia toda, para las personas que más le importan, un día extraordinario. En nombre de quienes hacemos posible este ejercicio de comunicación en cada una de las estaciones radiodifusoras de la Universidad Autónoma del Estado de Hidalgo, integrantes todas de su sistema universitario de medios autónomos, les saludo y aprovecho para agradecer a los espléndidos equipos de trabajo de cada una de estas estaciones: Suma Radio Huejutla, Suma Radio San Bartolo Tototepec, Suma Radio Zimapán, Suma Radio Actopan, Suma Radio Pachuca, Suma Radio Huichapan y Suma Radio Tulancingo, desde donde transmitimos en vivo y en directo para todas y todos ustedes. Muchísimas gracias por acompañarnos un día más. Para nosotros siempre ha sido, es y será un enorme placer y un gran privilegio decirle cada mañana que para Suma Noticias Radio esta es la primera llamada, tercera.
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2: Buenos días. En este martes 4 de agosto te presentamos los titulares de la información más destacada hasta el momento. UNAM retrasa inicio de clases para nuevo ingreso. Procurarán que sea el 31 de agosto. Desde cada una de las emisoras de Suma Radio te compartiremos la información más destacada de la entidad. Suma Radio cuenta con una programación especial para cada región y aquí te compartimos algunas de ellas. Y en los deportes, México avanza a semifinales de Santo Domingo 2026 tras golear a Guatemala. Todo esto y mucho más en los próximos minutos. Iniciamos.
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0: Gracias en un primer momento a Marifer León, de ella la voz que usted ha escuchado, que conoce y conoce bien y que le ha compartido el avance de la información que en esta mañana estaremos compartiendo con todas y todos ustedes. Y es un gusto saludar también a un gran amigo, un gran compañero. Él es Cele Bautista y tiene para ustedes el pronóstico del estado del tiempo. Si aún no ha salido de casa, escuche esto con atención, por favor.
5: Buenos días, te saludo con mucho gusto, Anuar, en este martes desde la Huasteca Hidalguense. A continuación compartimos el estado del tiempo con información del Servicio Meteorológico Nacional. Y les comento que para este martes, en el estado de Hidalgo continuará el ambiente cálido durante el día y fresco por la mañana. Esto en zonas altas se pronostica el cielo de medio nublado a nublado, con lluvias a intervalos de chubascos, algunas acompañadas de descargas eléctricas y rachas de viento. Principalmente esto por la tarde y por la noche. Estas condiciones podrían ocasionar encharcamientos, aumento en el nivel de los ríos y arroyos, así como reducción de la visibilidad en carreteras. Para lo que se les pide, tomen sus debidas precauciones. Y a continuación les comparto el estado del clima en los municipios donde Suma Radio tiene presencia. Comenzamos nuevamente con la capital de nuestro estado, y es que en Pachuca de Soto se espera una temperatura mínima de 10 grados y una máxima de 24. El ambiente será fresco durante la mañana con cielo parcialmente nublado. Por la tarde aumentará la nubosidad y existe la probabilidad de lluvias acompañadas de actividad eléctrica. Se le recomienda, si va a salir temprano, lleve una prenda ligera para el fresco de la mañana y no olvide un paraguas, ya que las lluvias podrían presentarse al finalizar la tarde. Para Tulancingo se pronostica una temperatura mínima de 11 grados y una máxima de 24 grados. Se espera un amanecer fresco, mientras que durante la tarde se incrementará la posibilidad de lluvias moderadas con algunas rachas de viento. Si tiene pensado realizar actividades al aire libre, procure mantenerse atento a los cambios de tiempo. Esta es la información que tenemos para Tulancingo. Y ahora, en Actopan, la temperatura mínima será de 14 grados y la máxima alcanzará los 28 grados. El ambiente será cálido durante el mediodía, con cielo parcialmente nublado y la posibilidad de chubascos durante la tarde. Recuerde mantenerse bien hidratado, utilizar protector solar durante las horas con mayor radiación y conducir con precaución si comienza a llover. Para Huichapan, en el Valle del Mezquital, el pronóstico indica una temperatura mínima y una máxima de 26 grados. Se espera una mañana fresca y el cielo parcialmente nublado, y por la tarde aumentará la probabilidad de lluvias. Si va a conducir por carretera, reduzca la velocidad sobre el pavimento mojado y mantenga una distancia segura con los demás vehículos. Estas son las recomendaciones. Y para Simapán, la temperatura mínima será de 17 grados y la máxima de 29 grados. Se espera un ambiente cálido durante gran parte del día, con incremento de nubosidad y probabilidad de chubascos por la tarde. Antes de salir de casa, consulte las condiciones del tiempo y tenga a la mano un impermeable, especialmente si sus actividades concluyen por la tarde o por la noche. En San Bartolo, Tutotepec, se pronostica una temperatura mínima de 15 grados y una máxima de 23 grados. Predominará un ambiente fresco con bancos de niebla durante la mañana y lluvias intermitentes por la tarde. En esta región serrana se recomienda conducir con luces encendidas cuando haya niebla y extremar precauciones en caminos de montaña, ya que la visibilidad puede disminuir, para que tome sus precauciones. Y ahora, en la Huasteca Hidalguense, en Huejutla de Reyes, Hidalgo, se espera una temperatura mínima de 24 grados y una máxima de 34 grados. Predominará un ambiente caluroso y húmedo, como ya es costumbre aquí en la región, con una sensación térmica superior debido a la humedad. Durante la tarde aumentará la nubosidad y existe probabilidad de lluvias y tormentas aisladas. Sin embargo, se recomienda que, si va a permanecer al aire libre, evite la exposición prolongada al sol entre mediodía y las 4 de la tarde, manténgase hidratado y, en caso de tormentas eléctricas, busque un resguardo en un lugar seguro. Hasta aquí con la información del estado del clima, para que tomen sus precauciones y programen sus actividades. Regresamos los micrófonos a cabina. Excelente día.
0: Que lo sea también para ustedes, mi querido Celia. Muchísimas gracias por la información, Celia Bautista. Está usted informada e informado, después de esto, a tomar las mejores decisiones. Seguimos.
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0: La información la tiene para ustedes otro gran amigo y gran compañero, me refiero a Sergio Martínez. Sergio, buenos días. Adelante, por favor.
4: Muy buenos días, Anuar. Con el gusto de saludarles. Vamos a compartir información de lo que acontece en la capital hidalguense. Comenzamos mencionando que en el fraccionamiento Paseos de Chavarría, perteneciente al municipio de Mineral de la Reforma, el uso de la motocicleta como medio principal de transporte ha ido en aumento, paralelo a una grave omisión de las medidas básicas de seguridad, y es que diariamente es común observar a conductores transitando sin casco de protección, transportando a múltiples acompañantes, entre ellos menores de edad, y realizando maniobras imprudentes a altas velocidades. Vamos a escuchar el siguiente material que justamente nos habla sobre este tema.
6: Es imprudencia, ¿no? Es imprudencia tanto del conductor como también de uno que lo toma, ¿no?
7: Pues yo creo que es mera irresponsabilidad de la persona, porque pues es bien sabido o conocido pues las consecuencias de.
8: Pues yo creo que más dentro de la colonia como que se les hace fácil decir, ah, pues en la colonia no pasa nada, como de aquí arriba para salir del fraccionamiento, pues tengo que usar casco, pero aquí pues nunca nos va a pasar nada y siempre pasa la de malas, ¿no?
9: ¿Considera que debería haber pues más vigilancia, patrullas, tránsitos en la zona para que hagan cumplir principalmente el reglamento, y por qué considera importante estas acciones?
8: Sí es importante, en primera porque pues como yo vengo caminando, entonces pueden causar algún accidente, y desde que tengan que manejar con cierta velocidad, eso es creo que importante para que puedan utilizar el equipo de seguridad. Porque si manejan más rápido, pues se pueden caer y obviamente pues se pueden lastimar.
7: Para evitar percances, o sea, creo que eso sería como que lo principal, evitar dichos percances, pues, tanto del usuario como del personas.
4: Destacamos esta información, ya que Pachuca y Mineral de la Reforma se han posicionado como cabezas de estadísticas regionales de percances viales que involucran a conductores de motocicleta. Ante este escenario, incluso el alcalde de Pachuca señaló que la raíz del problema radica principalmente en la falta de cultura y educación vial entre los motociclistas y automovilistas. Y es que a pesar de las campañas de concientización y la aplicación de operativos de tránsito, las infracciones por no portar el equipo adecuado, circular entre carriles o invadir pasos peatonales continúa siendo recurrente. El gobierno municipal incluso ha enfatizado que reducir el índice de siniestralidades no depende únicamente de la aplicación de sanciones, sino de un cambio de actitud y responsabilidad por parte de los ciudadanos. Esa es una responsabilidad de todas y todos al hacer uso de la vía pública. En más información, 7 municipios hidalguenses se han integrado oficialmente a la zona metropolitana del Valle de México, en una decisión que ha causado impacto y que, bueno, todavía está generando bastantes reacciones. Durante la primera sesión ordinaria del Consejo de Desarrollo Metropolitano del Valle de México, se aprobó por unanimidad la incorporación formal de estos 7 municipios. Anteriormente, Tizayuca era la única demarcación hidalguense reconocida en este agregado. Con esta resolución aprobada por las autoridades federales y estatales, Hidalgo suma 8 municipios en total dentro de esta zona, que serían Villa de Tezontepec, Tolcayuca, Tula de Allende, Tepeji del Río, Atitalaquia, Tlaxcuapan y Atotonilco de Tula. Esta ampliación reconfigura el mapa metropolitano para coordinar esfuerzos en materia de movilidad e infraestructura estratégica, como los proyectos del tren de pasajeros AIFA-Pachuca y el tren México-Querétaro, así como en gestión hídrica, seguridad y desarrollo urbano sustentable entre la Ciudad de México, el Estado de México y también el Estado de Hidalgo. Y bueno, esto nos habla sobre esta expansión metropolitana que actualmente se está viviendo en el Valle de México, sobre todo hacia esta zona sur y también hacia la zona norte, que ha conllevado el riesgo del crecimiento poblacional e industrial, que desafortunadamente ha estado superando la capacidad de provisión de servicios básicos. Así es que esa integración a la zona metropolitana pues está generando un marco administrativo distinto y que, bueno, estaría generando una necesidad de una planeación verdaderamente sustentable. Esto para no incrementar actualmente problemas que ya se viven, como lo son la escasez de agua, como la necesidad de servicios de transporte y de infraestructura, y también agravar los problemas de movilidad justamente hacia el centro del país. En este sentido, sabremos si el éxito se vive después de esta planeación, sobre todo en que las autoridades no vean esto como una etiqueta metropolitana simplemente para cambiarle nombre a algunos servicios y ya, sino como un compromiso urgente para dotar a esos 7 municipios de servicios públicos con alturas de miras y, sobre todo, y eso es muy importante, con justicia social. Así que hablamos ya de una zona metropolitana amplia y que, por supuesto, así como los retos y las oportunidades que tiene, se estarán conociendo en los próximos días y en los próximos meses. Ahora, esa es la información que tenemos desde la capital hidalguense, información en desarrollo, que por supuesto seguiremos compartiendo a través de este espacio informativo.
0: Muchísimas gracias por la información, mi querido Sergio. Ya habrá oportunidad de platicar un poco más a fondo sobre estos temas. Un abrazo grande, cuídate mucho y gracias.
4: Igualmente, gracias y un saludo para todo el equipo de Suma Noticias. Que tengan un excelente día. Nos escuchamos en una próxima emisión.
0: Que así sea. Seguimos.
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0: La información la tiene para ustedes Carla Tobar. Carlita, con el gusto de saludarte. Buenos días. Adelante, por favor.
10: Hola, ¿qué tal, Anuar? Muy buenos días, con el gusto de saludarte, por supuesto también a la audiencia que sintoniza la frecuencia universitaria y por supuesto a la producción de Suma Noticias Radio en este martes. Si te parece, comenzamos con lo más relevante de la Huasteca y déjame platicarte que la temporada de la canícula pues ha provocado un incremento de incendios, principalmente en pastizales, viviendas y vehículos aquí en el municipio de Huejutla. Esta situación pues que además ha puesto también en evidencia las limitaciones operativas con las que enfrentan este tipo de situaciones el heroico cuerpo de bomberos para atender todas las emergencias. Ante esta situación, pues elementos del cuerpo de bomberos explicaron que además de las condiciones climáticas propias de la canícula y también las características de la región, muchos de estos siniestros tienen origen en actividades humanas como son la quema de basura, también cremas agrícolas sin control y el abandono de objetos de vidrio que al concentrar los rayos solares pues generan este efecto lupa y que se puede iniciar el fuego sobre el pasto seco. Sin embargo, también la creciente demanda de servicios pues ha dejado al descubierto las necesidades que enfrentan esta corporación. ya que los bomberos están operando con unidades de segunda mano que requieren mantenimiento constante y además de enfrentar limitaciones en combustible, refacciones y también equipo especializado, lo que dificulta el responder de manera eficiente ante las emergencias que se han presentado aquí en Huejutla. En meses recientes, tan solo hay que recordarlo que una avería dejó fuera de servicio por bastante tiempo su principal camión cisterna en plena temporada de incendios. Ante este panorama, el personal del Cuerpo de Bomberos reiteró el llamado a la ciudadanía para reforzar las medidas preventivas y evitar acciones que puedan originar incendios, ya que se están registrando de 1 a 2 incendios diarios en la ciudad de Huejutla y también en los alrededores. Entre las recomendaciones, pues destaca no realizar quemas a cielo abierto, evitar arrojar colillas de cigarro o botellas de vidrio en terrenos con vegetación seca. Asimismo, reportar de inmediato cualquier conato de incendio a los números de emergencia. También los bomberos señalaron que la prevención, pues, es fundamental durante esta temporada de la canícula, ya que las altas temperaturas favorecen la rápida propagación del fuego y esto, pues, pone en riesgo viviendas, áreas naturales y, por supuesto, también la integración de toda la población. Hasta aquí la información más relevante, Anuar. Regresamos contigo a cabinas y que tengan un excelente día.
0: Que lo sea también para ustedes, Carlita. Muchísimas gracias. Nos escuchamos pronto. Buenos días.
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0: La información con Fidel García. Fidel, con el gusto de saludarte. Un abrazo. Buenos días. Adelante, por favor.
12: Buenos días, Anuar. Excelente mañana para todas y todos y para nuestra audiencia de Suma Noticias. Déjenme comentarles que la Feria Internacional del Libro Infantil y Juvenil en Hidalgo, en este año, se extenderá sus actividades en diversos municipios del estado mediante la ruta de este año, que se desarrollará del 11 al 14 de agosto. En la región de la Sierra Gorda hidalguense, la programación contempla, pues, actividades en los municipios de Zimapán, Jacala, Pacula y La Misión, donde niñas, niños, jóvenes y familias podrán, pues, participar en diferentes talleres de fomento a la lectura, presentaciones editoriales, narraciones orales, actividades artísticas y dinámicas culturales también diseñadas, pues, para fortalecer el gusto por la lectura. La llegada de esta feria, digamos, a esta región, pues representa, pues, una de las estrategias para descentralizar la oferta cultural y acercar también así a las comunidades alejadas y que puedan acceder, pues, a esta programación cultural y, pues, sin la necesidad, digamos, de trasladarse ahora sí que a la capital del estado. Y por otra parte, pues, promoviendo la lectura como una herramienta para los niños y las niñas, y en este caso que, pues, todavía se encuentran de vacaciones. El gobierno de Hidalgo y la Secretaría de Cultura, pues, buscan consolidar, pues, esta política de acceso equitativo a la cultura, llevando estas actividades literarias, pues, a diferentes regiones de la entidad. En este caso, para la región de la Sierra Gorda, pues, le tocará del 11 al 14 de agosto para que las familias, pues, estén al pendiente en estas fechas en sus municipios. Déjame comentarte, Anuar, en otra información, en el pueblo mágico de Zimapán, aquí se va a realizar el primer concurso nacional de huapanco. Y justamente este evento, donde, pues, se pretende reunir a los mejores exponentes justamente en el emblemático baile tradicional del próximo 12 y 13 de septiembre en la plaza principal, se va a llevar a cabo esta actividad, una celebración, pues, que busca fortalecer el patrimonio cultural y material de México, promoviendo, pues, así, digamos, el intercambio de bailarines provenientes de distintas regiones del país. Se contempla, pues, la participación de parejas que competirán en 6 estilos de huapanco, que es la hidalguense, potosino, queretano, veracruzano, poblano y tamaulipeco, mostrando, pues, así la diversidad, digamos, de expresiones que distingue, pues, a este género dancístico y musical, considerando, pues, justamente una de las manifestaciones más representativas de la identidad en esta parte de la región de la Huasteca en Hidalgo y todo lo que es justamente algunos otros estados del norte. Además de esta competencia, el encuentro ofrecerá también un ambiente de convivencia familiar donde, pues, el público podrá disfrutar de diferentes zapateado característico de estos bailes coloridos, también con los atuendos regionales y la interpretación de sones tradicionales que pues han sido transmitidos de varias generaciones. Pues es así también que pues el municipio de Zimapán pues hace la invitación abierta a la ciudadanía y a los visitantes que puedan formar parte de esta edición del concurso nacional de Huapango. Es parte de la información que estamos compartiendo con nuestra audiencia en esta mañana. Anuar, regreso contigo.
0: Gracias, Fidel. Gracias por la información. Estaremos de regreso muy pronto y platicando con ustedes. Que tengan un gran día.
12: Gracias, un excelente día.
0: Gracias, mi querido Fidel. Igualmente para ustedes, que tengan un excelente día. Y un saludo, por supuesto, cordial para la capital del estado, su zona metropolitana, la Huasteca y también la Sierra Gorda. Más adelante, amigas y amigos, nosotros tendremos para ustedes los enlaces regionales de Actopan, de Huichapan, de San Bartolo, Tototepec y también de Tulancingo. 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
17: Son las 8 con 33 minutos.
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17: Continuamos.
20: Las 8 de la mañana ya con 35 minutos. Amigas y amigos nuestros, el día de ayer platicábamos con ustedes que alrededor de 160 mil universitarias y universitarios, académicos, investigadores, administrativos y sobre todo la comunidad estudiantil de reingreso y de nuevo ingreso colmaron a partir del día de ayer nuevamente las aulas, todos los espacios académicos de la Universidad Autónoma del Estado de Hidalgo. Y en el marco del inicio del nuevo ciclo escolar, nuestro rector, el doctor Octavio Castillo Acosta, rector de la máxima casa de estudios de la entidad, dio la bienvenida a estudiantes de nuevo ingreso en la Escuela Superior de Zimapán. Allá estuvo y platicó particularmente con quienes comienzan su formación en el nivel bachillerato. Esta entrevista la obsequió el señor rector a un gran amigo, gran compañero, Fidel García. Le invito a escucharla porque toca temas muy importantes, trascendentales en la vida institucional de la Universidad Autónoma del Estado de Hidalgo y el beneficio de todo ello para el activo más importante que posee, que es su comunidad estudiantil.

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0: amigos de Suma Radio, estamos justamente en este espacio informativo y tenemos al rector de nuestra máxima casa de estudios. No queríamos desaprovechar la oportunidad de que usted viene a la Escuela Superior de Zimapán. Queremos darle la bienvenida primeramente, doctor. ¿Cómo está usted en este día?
1: Gracias, muy bien. Con el gusto de saludarles y de visitarles. Bueno, primero agradecer la posibilidad de compartir con ustedes ahora con la comunidad universitaria esta posibilidad en tiempo de poder platicar y de poder escucharnos. Primero, a nuestros compañeros de la Escuela Superior de Zimapán, pero al darles la bienvenida a ellos, hacerlo con toda la comunidad universitaria.
0: Además de esta oportunidad de la preparación académica, ¿qué otras oportunidades brinda la universidad, en este caso para los jóvenes que están iniciando su carrera, digamos?
1: Quisiera hablar en dos sentidos. Uno, aprovechando que estamos precisamente en Radio Universidad Zimapán y que esta se ubica en el Centro Cultural César Sánchez Lozano, decirles que la universidad hace un esfuerzo importante por brindarles una formación integral. No solamente transmitirles conocimiento disciplinario, sí, que por supuesto es lo esencial, pero cuando hablamos de asignaturas de un segundo idioma, por ejemplo, o cuando hablamos de la posibilidad de realizar un semestre en otra unidad académica de la universidad, en otra universidad, tanto en México como en el mundo, invitarles a que hagan deporte, y en este caso, en este centro cultural, pues invitarles a que participen de las actividades culturales y artísticas que se llevan a cabo. De manera tal que, a diferencia de otros sistemas educativos, ellos puedan aprovechar al máximo las posibilidades y facultades que tiene la Autónoma del Estado de Hidalgo. Y en otro sentido, si me permites, algo que ya estuvimos compartiendo ahora con algunos estudiantes y algunos compañeros de la Escuela Superior de Zimapán, es que la universidad está en un proceso de acreditación ante el Sistema de Educación Superior de los Estados Unidos de Norteamérica. De manera que queremos que se avale la calidad de las actividades docentes y académicas que realizamos, pero también que se pueda reconocer a la universidad para que si alguna persona egresada de esta casa de estudios tuviera la necesidad de moverse a aquel país, pues el título que le expide su universidad pueda ser válido y pueda trabajar como profesionista en aquel lugar. Estamos ahora en una región que desafortunadamente en el Estado y en México, pues proyecta a muchos paisanos, muchos coterráneos a Estados Unidos, pero que desafortunadamente lo hacen en condiciones muy complicadas y para realizar labores también allá de mucho esfuerzo y de mucho sacrificio. No queremos que se vayan los hidalguenses y los mexicanos, por supuesto los egresados de la universidad, pero si tuvieran la necesidad, la posibilidad de tener un título universitario expedido por esta casa de estudios con un reconocimiento en aquel lugar, les daría un mayor número de posibilidades.
0: Así es, efectivamente la calidad educativa es importantísima y también los valores que distingue la Universidad Autónoma del Estado de Hidalgo.
1: Sin duda.
0: ¿Podría usted mencionar los valores,
1: claro,
0: principales, por favor?
1: Claro, qué bueno que tocas este punto, maestro, porque pues decía yo hace un momento que no todo es conocimiento, ¿verdad?
0: Así es.
1: Y no todo es lo que nosotros podamos lograr de manera individual. El verdadero éxito que logramos las personas es en comunidad, es en equipo. En la medida que crece una persona, pero crecen quienes están en su entorno, quienes se benefician en su entorno, pues estará adquiriendo un verdadero éxito. Quienes somos parte de una familia, que somos hijos de familia, cuando terminamos una carrera y tenemos la posibilidad de colaborar en alguna institución como la nuestra y poder compartir lo que nosotros obtenemos con nuestra familia, habla pues de que tenemos conciencia de que somos parte de un todo, de un conjunto, que no somos entes aislados. Así pues, hay valores como ese. Institucionales, te diría que hay dos valores muy importantes en la universidad. Nosotros buscamos la justicia social y buscamos la movilidad social. De manera que si nuestros padres fueron campesinos o obreros o tuvieron algún oficio del cual obtuvieron los recursos para que nosotros estudiáramos y nosotros ya somos profesionistas, eso habla de una movilidad social, habla de que estamos obteniendo mejores oportunidades a través de la educación. El tener una instalación de radio en Zimapán y una escuela superior de Zimapán habla también de una justicia social para que no sea el factor económico algo que limite o impida que los jóvenes de esta región puedan aspirar a ser profesionistas. Entonces, institucionalmente tenemos dos valores muy importantes, que es la movilidad social y la justicia social. Ya eligieron a una universidad, eligieron la nuestra, se los agradecemos, eligieron a la mejor en Hidalgo, no nos queda la menor duda. Es una oportunidad que es producto del concurso de todos, ya la tienen, ahora que la aprovechen, de manera que el tiempo que ellos dediquen se haga valer, que el sacrificio que hagan las familias, poco o mucho, a unos más fácil, a otros más complicado, pero que ellos sean capaces de valorar y de hacer valer también, ¿no? Entonces, hay que aprovechar la oportunidad, sin duda alguna. Y por otro lado, disfrutarlo. Yo sí quiero insistir en que deben disfrutar nuestros estudiantes esta etapa de bachilleres o esta etapa de formación profesional, porque no va a regresar. Y como estudiantes, nosotros podemos realizar prácticamente cualquier actividad. Así que la disfruten, con responsabilidad, pero que la disfruten.
0: Amigas y amigos, pues ahí está el mensaje de nuestro rector de la universidad. Pues esta breve entrevista quisimos aprovechar, ya que justamente le tocó a la Escuela Superior Simapán arrancar, digamos, esta bienvenida a las y los estudiantes que están iniciando en esta etapa importante para su vida. Pues un último mensaje, ahora sí que para la comunidad en general que nos sintoniza.
1: Sí, saludar a quienes viven en Simapán. La verdad es que me da mucho gusto venir, es un municipio que me trae gratos recuerdos de los primeros años de mi vida. Y bueno, dejarles un saludo, decirles que la Universidad de Hidalgo tiene presencia en Simapán, que nos da mucho gusto que vengan estudiantes y profesores de diferentes partes de México. Y qué bueno que Simapán esté en el presente en el mapa nacional. Exacto. A través del trabajo que cada uno de los que viven aquí realiza de manera cotidiana, pero por supuesto también gracias al trabajo que realiza la Universidad Autónoma del Estado de Hidalgo. Así que un saludo a toda la sociedad, a sus autoridades, por supuesto, que algún momento tendremos seguramente la posibilidad de saludar y de conocer, y a ustedes que trabajan en este Radio Universidad Simapán, a nuestros compañeros todos de la Escuela Superior de Simapán, agradecer todas sus atenciones y desearles mucho éxito en esta segunda parte del año.
0: Perfecto, pues igual le deseamos mucho éxito a los jóvenes que están iniciando este ciclo escolar agosto-diciembre.
1: Así es.
0: Muchísimas gracias.
1: Doctor. Al contrario, gracias, Fidel.
0: Gracias. Amigas y amigos, agradecemos su atención, que tengan un excelente día.
2: Gracias a nuestro rector, el doctor Octavio Castillo Acosta, por estos minutos brindados a los micrófonos del Sistema Universitario de Medios Autónomos y, por supuesto, gracias también a nuestro querido amigo y compañero Fidel García. Pues ya lo escuchó usted, amiga, amigo nuestro. Compromiso de la Universidad Autónoma del Estado de Hidalgo. Atención de calidad con sentido humano y basada en valores, procurando que las familias encuentren en la universidad una institución cercana, comprometida con la formación integral de las y los estudiantes y con el desarrollo de sus comunidades. Y la Universidad Autónoma del Estado de Hidalgo, eso lo digo yo de manera muy personal, seguirá creciendo y seguirá obteniendo mayor reconocimiento y prestigio nacional e internacionalmente. Las 8 de la mañana ya con 45 minutos, 8:45, amigas y amigos nuestros, regresamos a nuestros enlaces regionales.
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2: La información con Misael Prisciliano. Misa, con el gusto de saludarte. Buenos días, estamos contigo. Adelante, por favor.
4: Hola, Noel, ¿qué tal? Muy buenos días. De igual forma extiendo este saludo a todos mis compañeros y compañeras en todo el Sistema Universitario de Medios Autónomos y al auditorio en general. Me gustaría platicarles lo que ha estado ocurriendo en las últimas horas en esta región del Valle del Mezquital, y es que a partir de este inicio de semana el Ayuntamiento de Tlaxcuapan reactivó la recolección de residuos sólidos urbanos de manera paulatina. Sin embargo, el servicio está operando con modificaciones temporales en algunas de sus rutas. La causa es que el municipio de Tlaxcuapan actualmente no cuenta con un sitio de disposición o con una estación de transferencia. Es por ello que la autoridad estará colocando góndolas en puntos específicos para que la sociedad en general pueda ir y tirar sus desechos, solicitando la comprensión de los pobladores. Esta crisis tiene un antecedente clave y que se ha dado a conocer también ya en la 25ª sesión extraordinaria de Cabildo. En esa reunión, la Asamblea de Tlaxcoapan aprobó por mayoría la firma de un contrato de comodato para regularizar un predio que se estaba usando como estación de transferencia provisional. La votación se cerró con 7 votos a favor y 3 abstenciones. Durante esta discusión, Anuar, la presidencia municipal explicó que el terreno denominado La Báscula, ubicado en el ejido de Doshey, fue facilitado de forma gratuita por su dueño. Fue una medida de emergencia tras el cierre del relleno sanitario regional. Al respecto, en este caso, 3 regidores solicitaron socializar la situación con la comisaría ejidal y los habitantes antes de firmar dicho contrato. En este caso, estos personajes consideraron indispensable privilegiar primero el diálogo para poder evitar conflictos comunitarios. En respuesta, el ayuntamiento aseguró que ya no se estará depositando basura en ese predio ante las inconformidades que todo esto causaba a los vecinos de Doshey, a pesar, por supuesto, en este caso, de la autorización del dueño de dicho predio. En este caso, el municipio está señalando que el comodato busca regularizar el uso legal y cerrar administrativamente esa etapa, además de reconocer que Tlaxcoapan está enfrentando serios problemas, ya que ahora deben trasladar todos los desechos hasta el Estado de México y esto está aumentando, en este caso, el dinero que se está manejando para el depósito final de estos desechos. El municipio, hay que recordarlo, impuso restricciones estrictas. Únicamente recibirán residuos orgánicos de inorgánicos debidamente embolsados. Mientras tanto, han pedido a las comunidades de Tetipán y Teocalco mantenerse atentas a los avisos oficiales, pues en los próximos días informarán cómo estará operando el servicio en sus localidades, toda vez que el día de ayer lunes reinició nuevamente, en este caso, la recolección de basura en Tlaxcoapan. La sociedad, en este caso, está muy molesta por el manejo que se le está dando al tema de la basura, porque el día de ayer con estas góndolas, lamentablemente también, pues muchas personas dejaron su basura fuera de ellas y esto ha creado problemas, pues, de salud, Anuar.
2: Muchísimas gracias por la información, Misa. Fíjate que eso de las góndolas en su momento, y hablo de los primeros momentos, funciona y funciona bien, pero después sucede lo que tú bien nos señalas, empiezan a saturarse, la basura empieza a dejarse alrededor de esto y lamentablemente llega el momento en que dejan de darles mantenimiento. Se van deteriorando hasta que se convierten en basura, recibiendo basura. Esperemos que este no sea el caso y que realmente pueda funcionar, porque incluso hay personas que cuando no tienen el servicio de recolección que pase por su casa, pues van de pasadita si les queda la colonia cercana donde saben que hay una góndola y vámonos, ahí dejan la basura. Y después, pues los animales, la fauna nociva, los perros en condición de calle, bueno, pues también hacen de las suyas. La medida de entrada es buena, pero vamos a ver qué es lo que trae consigo, porque bueno, eso parece ser pues una respuesta, pero quizá no totalmente una solución a la problemática que nos refieres, pero ya estaremos platicando de ello, mi querido Misa. Muchísimas gracias.
4: Sin duda le estaremos dando seguimiento y los mantendremos informados, Amar.
2: Que así sea, Misa Prisciliano. Muchísimas gracias, compañero y amigo. Seguimos.
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2: La información con Paulina Rosales. Pau, buenos días. Gracias. Adelante, por favor, te escuchamos.
5: Hola, muy buenos días, Anuar, y toda la audiencia y a todos los compañeros. Pues bueno, ahora comentarte que aquí en esta región pues se dio a conocer que se presentará una iniciativa ante el Ayuntamiento de Huichapan para que ya el municipio pues se sume a esta estrategia de vivienda de la Comisión Nacional de Vivienda, la CONAVI, la cual está dirigida a todos quienes no son derechohabientes del Infonavit o del FOVISSSTE. Esto lo dio a conocer la presidenta municipal, Jamie Solís Zavala, quien mencionó que para formar parte de este programa federal, primero es necesario que se apruebe la solicitud en el Cabildo. También mencionó que hasta el momento pues aún no se puede señalar pues cuáles van a ser las zonas en donde se instalarán o donde se construirán estas viviendas sociales. Sin embargo, mencionó que ya se trabaja en la construcción de un nuevo pozo de agua para que justamente se garantice el servicio de agua potable para 10.000 habitantes más. Y bueno, se prevé que esta iniciativa se presente en esta semana en una sesión extraordinaria de Cabildo, y también la alcaldesa aseguró que se buscará obtener el voto de la oposición. Pero bueno, por otra parte también comentarte pues justo que a partir de este 4 de agosto y durante 3 días consecutivos, en la presa Javier Rojo Gómez, ubicada en el municipio de Alpujayucan, se van a iniciar ya los trabajos de fumigación contra este mosquito Culex. Esto lo da a conocer pues las autoridades municipales de Alpujayucan, quienes precisaron que esta fumigación va a abarcar a las comunidades de Cerro Azul, La Cañada y La Piedad. Los horarios de aplicación van a ser a partir de las 5 de la mañana hasta las 8, mientras que por la tarde, cuando también pues sale este mosquito Culex, pues la fumigación se va a realizar desde las 6 de la tarde hasta las 9 de la noche. Y en este sentido, pues se llamó a la población a que se mantenga informada y atiendan las recomendaciones sanitarias. Esta fumigación de la presa va a durar pues un lapso de 3 días, es decir, va a estar desde el 4 hasta el 6 de agosto, y bueno, una vez que termine esta fumigación, después se va a proceder a la limpieza del lirio acuático que también hay en la presa, a través de la extracción para evitar que se sigan anidando pues este mosquito Culex, y que está relacionado con algunas problemáticas de salud importantes. Y bueno, finalmente compartirte que pues a lo largo de esta semana, aquí en el municipio de Huichapan se van a llevar a cabo diversas capacitaciones para microempresarios y emprendedores. Bueno, la Secretaría de Desarrollo Económico Municipal dio a conocer que estas capacitaciones van a ser virtuales, son gratuitas, y pues para inscribirse en ellas pues puede hacerlo la población a través de las redes del Instituto Hidalguense de la Competitividad Empresarial. Algunos de los temas que se van a abordar pues tienen que ver con la inteligencia artificial, así como finanzas para emprendedores y aprender a realizar planes de negocio desde cero. Hasta aquí el reporte, Anuar.
2: Gracias, gracias por la información, Pau. Muchísimas gracias. Ten un gran día. Saludos y nos escuchamos muy pronto. Seguimos.
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2: La información con José Canales. Pepe, qué gusto. Buenos días. Adelante, por favor.
6: Buenos días, Anuar. Es un gusto saludarte. Asimismo, a mis compañeros y compañeras en cada una de las estaciones de Suma Radio. Por supuesto, el saludo es también para toda nuestra audiencia. Comienzo este reporte con información que se origina en Acasochitlán. Aquí el gobierno municipal invita a la población en general a ser parte del curso gratuito de lengua Ñuhu Otomí, iniciativa con la que el ayuntamiento busca fortalecer y preservar parte del patrimonio cultural del municipio. De acuerdo con la convocatoria, está dirigida para personas de todas las edades. Se impartirá los miércoles en la Biblioteca Amado Nervo en San Pedro Tlachichilco de las 16 a las 18 horas. Y ya que estamos con actividades culturales, en próximos días también se realizará la conferencia Entre el documento y el territorio, la construcción histórica del lienzo de Acasochitlán, impartida por Luis Ángel Islas Olmos. En esta ponencia se explicará la cartografía virreinal como un espacio de negociación, conflicto y producción de conocimiento entre las autoridades coloniales y las comunidades indígenas. Así también se conocerá cómo la administración española recurrió a los mapas para organizar, controlar y delimitar el territorio, cómo los pueblos indígenas los utilizaron como instrumentos para legitimar la posesión de sus tierras, defender sus derechos y preservar su memoria histórica. Esta conferencia se realizará el 10 de agosto en el Auditorio Municipal. La entrada es gratuita, con un cupo limitado a 100 personas. Por otro lado, Anuar, le comparto a nuestra audiencia de Tenango de Doria que una oficina móvil de vinculación se instalará mañana en la Plaza de Armas del municipio para brindar información y orientación a la población joven interesada en los distintos servicios y programas estatales disponibles para ellos y ellas. La atención se ofrecerá de las 10 a las 15 horas. Repito, oficina móvil de vinculación en Tenango de Doria mañana. Ahora cierro mencionando que la Secretaría de Infraestructura, Comunicaciones y Transportes, a través del Centro SICT Hidalgo, dio a conocer que en el tramo ramal Tenantitlán La Ventilla, aquí en San Bartolo Tututepec, se realizan trabajos de reconstrucción de esta vía de comunicación, describiendo que la labor ha consistido en la colocación de malla electrosoldada, membrana y concreto. Estos materiales, manifestaron, permiten construir un pavimento más resistente y duradero. Bueno, Anuar, pues solo nos resta confiar que así sea y que justamente estos trabajos puedan soportar las próximas temporadas de lluvias y diversos fenómenos meteorológicos que puedan presentarse en la región. Y no está de más recomendarle a las personas que transitan por dicha zona, pues lo hagan con precaución ante la presencia de quienes ahí están trabajando. Bueno, Anuar, es así como concluyo este reporte desde y para la Tomite Pegua, que sigan teniendo excelente mañana y nos saludamos en un ratito con la información deportiva.
2: Y así sea, Pepe, muchísimas gracias por la información regional y estaremos atentos a la deportiva en unos minutos más. Seguimos.
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2: La información con Daniel García. Mi querido Dani, buenos días. Adelante, por favor, estamos contigo.
7: Hola, ¿qué tal? Anuar, te saludo con muchísimo gusto. También enviamos un saludo a todo el auditorio de Suma Noticias Radio. Empezaremos por platicar y comentar con la amable audiencia que durante la conferencia de prensa municipal realizada el día de ayer, encabezada por pues la presidenta del patronato del DIF Tulancingo y el director del organismo, se informó que durante el actual periodo vacacional, la Procuraduría Municipal de Protección de Niñas, Niños y Adolescentes ha atendido entre 8 y 10 reportes relacionados con posibles casos de trabajo infantil, esto en la vía pública. Asimismo, se dio a conocer que el abuso sexual es la principal causa de atención que enfrenta esta instancia, seguido por los casos de violencia contra menores de edad. Las autoridades explicaron que con la reciente creación de la Procuraduría, en sustitución de la unidad de primer contacto, ahora el área cuenta con facultades jurídicas para investigar e intervenir cuando exista una posible vulneración de los derechos de las niñas y niños y adolescentes, permitiendo una atención más integral y oportuna. Respecto a los reportes, por supuesto, trabajo infantil, precisaron que todos fueron atendidos de manera inmediata. Sin embargo, la presidenta del patronato aclaró que un menor en la calle no significa necesariamente que esté siendo víctima de explotación laboral. Y compartimos que, los ciudadanos abandonan investigaciones por lentitud y poca información, esto dentro de los ministerios públicos. Los largos tiempos de espera y la falta de claridad en procesos para presentar una carpeta de investigación orillan a la población a abandonar el seguimiento de las denuncias en el municipio. La denuncia que se interpone, y este es un claro ejemplo, un testimonio precisamente, se puso una denuncia en contra de un hombre que se presentó como abogado y le ofreció los servicios para brindarle una jubilación ante el IMSS. Una pareja estaba interesado, lo contrataron, a lo largo de 2 años le dieron dinero a la persona y siguieron en comunicación hasta que desapareció. Ellos acuden al Ministerio Público, levantaron una denuncia y bueno, se encuentran precisamente con otra limitante y con procesos que pues desgastan, que van quitando tiempo, van quitando dinero y pues evidentemente la pérdida de un patrimonio. Y ya para finalizar, Anuar, te comento que la Oficina de Enlace de la Comisión Nacional para la Protección y Defensa de los Usuarios de Servicios Financieros, CONDUSEF, atiende en promedio 4 casos mensuales de fraude relacionados con falsas financieras. Tenga mucho cuidado, es decir, 1 por semana. Una problemática que suele incrementarse en temporadas de mayor compromiso económico, como el regreso a clases, los periodos vacacionales o ante la necesidad urgente de liquidez. En un comunicado, la CONDUSEF hizo un llamado a la población a extremar precauciones antes de contratar un préstamo o crédito, además de acercarse a solicitar asesoría gratuita para evitar ser víctima de esquemas fraudulentos que ponen en riesgo el patrimonio familiar. Pues ya hasta eso saben, cuando la ciudadanía puede tener por ahí un guardadito y aprovechan quienes pues tienen la habilidad, ¿no?, mal encausada para realizar un fraude, Anuar.
2: Tanto trabajo que cuesta ganarse unos centavos para que lleguen los vivales y en un santiamente te los quiten. Habrá que tener mucho cuidado y estaremos abundando sobre estas recomendaciones que hace la CONDUSEF para que usted no sea presa precisamente de estas falsas financieras, mi querido Dani.
7: Y luego, sumándote a la cultura de la denuncia, vas al MP y nos encontramos con otro tipo de complicaciones.
2: Otro, ¿no?, tipo de complicaciones que lejos está de solventarse. se entiende, de verdad que se entiende que debe de haber una cantidad verdaderamente abrumadora de expedientes, de causas abiertas, de carpetas de investigación, como usted quiera verlo o decirle o llamarlo, pero es un hecho, muchas veces retrasan, vas y preguntas y no hay nada, no hay investigación. Entonces es bastante, bastante complejo y creo que tendría que ponerse el acento. En muchas ocasiones se habló cuando, recordarás Dani, amigas y amigos, cuando la reforma judicial, se hablaba de ministros, ministras, se hablaba también de quienes estaban en los tribunales superiores, pero decían, y en los juzgados, en los primeros respondientes ante una denuncia, ante una querella, ¿qué pasa con secretarías de juzgado? ¿Qué pasa con ministerios públicos? Y ahí es, amigas y amigos, donde muchas veces se detiene totalmente lo que pudo haber sido pues una búsqueda de justicia, ¿no?
7: Así es, y pues obviamente se espera que se puedan dar resultados, que se pueda dar esa respuesta que nos que pudiera dar tranquilidad. Ya no quisiera decir ni siquiera esperanza, ¿no? Solución a un problema, porque también sabemos que cuando compartimos estadísticas decimos que ese conteo de carpetas de investigación, mejor ahí muere, ahí estoy bien, no, qué bueno que no me hicieron nada. Y hay que quedar, ¿no?
2: Y hay personas que temen denunciar por el hecho de que se han sabido de casos de personas que han denunciado y después familiares de aquellos a los que denunciaron los andan buscando para amenazarlos, ¿no?
7: Represalias.
2: ¿Cómo obtuvieron la información de dónde vive, de cuál es su número telefónico, de dónde trabaja? Pues son todavía dudas que se tienen tremendamente. Pero ya estaremos platicando de eso, Dani. Muchísimas gracias.
7: Muchísimas gracias, Anuar. Estamos en comunicación.
2: Y vamos rápidamente a una pausa promocional, amigas y amigos. Nuestros Huasteca Linda. Regresamos con ustedes en cosa de minutos. Entre tanto, continuamos con más aquí en Suma Noticias Radio. Volvemos.
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12: Son las 9:04.
13: Temperatura 35 grados centígrados.
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0: Hola, ¿qué tal? Muy buenos días. Continuamos con más información en Suma Noticias Radio en su emisión matutina, pero ahora con información local, así que le damos la bienvenida a este espacio informativo y agradecemos, por supuesto, su sintonía, sobre todo por permitirnos acompañarle en esta mañana llena de información. Al micrófono les saluda Carla Tobar y los estaré acompañando en este martes 4 de agosto. Iniciamos una nueva semana, un nuevo mes, ya el octavo mes del año 2026. Así que bueno, gracias por hacer de este espacio informativo de sus favoritos, con el objetivo, claro, que estamos con usted para mantenerlo informado con todo el acontecer que se ha generado en las últimas horas y minutos en esta ciudad de Huejutla, pero también en sus alrededores y, por supuesto, lo que ocurre en la Huasteca y también en parte de la Sierra Hidalguense, donde llega la frecuencia universitaria. Pero antes de iniciar con la jornada informativa que tenemos preparada para usted en este día, quiero aprovechar el momento también y el espacio para saludar a todo el equipo que conforma esta estación universitaria y que, claro, pues hacen posible que esta señal llegue hasta donde ustedes se encuentran. En el área de operación y de controles está mi compañero José Federico Hernández, quien se encuentra del otro lado de la cabina. En el área de la supervisión de la señal está mi compañero Emanuel Hernández, a quien también saludamos con mucho gusto en este día. En los procesos administrativos le damos la bienvenida a mi compañera Alia Fayad y, por supuesto, también enviamos un saludo a la directora de Suma Radio Huejutla, Natalia Martínez. Así que lo invitamos para que se quede con nosotros los siguientes minutos porque tenemos información importante que compartirle y que, claro, usted necesita saber para comenzar este día muy bien informado. Así que comenzamos con el pronóstico del estado del tiempo.
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0: Y bien, comenzamos con el pronóstico del estado del tiempo para este martes 4 de agosto. ¿Qué nos depara el clima, las condiciones climáticas que estarán para este día aquí en la ciudad de Huejutla? Claro, hay que mantenerse muy bien hidratado porque, como bien sabe, pues estamos en esta temporada de la canícula, que son bastantes días donde se estarán registrando temperaturas altas y que, bueno, pues también la sensación bochornosa derivado de la humedad, pues hará que los días se sientan con mucho calor y por supuesto también bastante bochornosos. Así que para este día, pues también se estará pronosticando una temperatura a partir de las 9 de la mañana, a la hora que usted nos está sintonizando en estos momentos. Los termómetros marcan los 28 grados con una sensación térmica de 32. El cielo pues también estará despejado, soleado y con bajas probabilidades de lluvias, precipitaciones pluviales escasas o nulas en algunos puntos de la región. Ya para las 12 del mediodía la temperatura se estará elevando y esta llegará a los 32 grados con una sensación térmica de 36. El cielo continuará despejado, soleado y también con bajas probabilidades de lluvia. En cuanto a la ciudad de Huejutla, pues bueno, se estarán registrando temperaturas máximas que estarán llegando hasta los 44 grados. También que será esta sensación térmica principalmente, pero bueno, los termómetros estarán marcando en una temperatura más alta los 35 grados con una mínima de 24 y sensaciones térmicas ya cerca de los 44 grados. Así que hay que mantenerse muy bien hidratados. No olvide salir de casa con el termo o con una botella de agua para mantenerse hidratado durante este día. Y por supuesto también pues evitar hacer alguna actividad prolongada entre las 12 y las 4 de la tarde, donde estará el sol en su máximo punto. También se estarán presentando algunas condiciones similares al día de ayer lunes: ambiente caluroso, bochornoso y con bajas probabilidades de lluvias. En cuanto a la Subsecretaría de Protección Civil y Gestión de Riesgos, lo que también informa para toda la población para este 4 de agosto, en cuanto al pronóstico del estado del tiempo a nivel estatal, se prevén lluvias aisladas de 0.1 a 5 milímetros en el estado de Hidalgo. Asimismo, se pronostican temperaturas máximas que estarán llegando entre los 35 a 40 grados, principalmente en la región norte, la región donde se encuentra ubicada la Huasteca, así como vientos de 10 a 20 kilómetros por hora, con rachas de 30 a 50 kilómetros por hora. Ante estas condiciones, se exhorta a toda la ciudadanía a mantener las medidas preventivas para reducir riesgos asociados con lluvias ligeras, las altas temperaturas y, por supuesto, el viento. Como bien le compartía, algunas recomendaciones que se emiten por las temperaturas altas, pues es mantenerse hidratado de manera constante, evitar la exposición prolongada al sol entre las 11 o 12 del mediodía y hasta las 4 de la tarde, utilizar ropa ligera y de colores claros y poner atención especialmente a las niñas, a los niños, a los más pequeños de casa y que todavía se encuentran en este periodo vacacional, así como personas adultas mayores y también personas con enfermedades crónicas, quienes son más susceptibles y vulnerables a presentar algún golpe de calor o problemas de deshidratación. A nivel nacional, ¿qué es lo que nos depara el pronóstico del estado del tiempo? Pues para este día, el monzón mexicano sobre el noroeste del territorio nacional y una circulación ciclónica a niveles medios de la atmósfera frente a la costa occidental de Baja California Sur estarán ocasionando lluvias puntuales muy fuertes, principalmente hacia esta parte de la República Mexicana, hacia el noroeste, donde estarán afectando estados como Sonora, Chihuahua y Durango. Algunas lluvias puntuales fuertes en Baja California Sur y Sinaloa, así como intervalos de chubascos en Baja California, además de rachas de viento de hasta 60 kilómetros por hora en dichas entidades. A su vez, circulaciones ciclónicas y vaguadas en niveles altos de la atmósfera frente a costas del Pacífico Central mexicano y sobre el sureste del país, así como un canal de baja presión y una inestabilidad atmosférica en el noroeste de México, además de la onda tropical número 24, que se estará desplazando sobre el sureste de la República Mexicana, también estarán generando lluvias puntuales muy fuertes en algunos estados, como son en Zacatecas, Jalisco, Michoacán y Chiapas. Lluvias puntuales fuertes en Coahuila, Aguascalientes, Nayarit, Colima, Estado de México, Guerrero, también en Oaxaca, Veracruz y en Tabasco, mientras que también se estarán generando algunas lluvias con intervalos de chubascos en Nuevo León, San Luis Potosí, Guanajuato, Puebla, Morelos y Ciudad de México, así como algunas lluvias aisladas en zonas de Tamaulipas, Querétaro y por supuesto también en Hidalgo, Tlaxcala, Campeche, Yucatán y Quintana Roo. La gran parte del territorio nacional estará con estas lluvias de diferentes también intensidades, pero bueno, las lluvias continuarán en gran parte del territorio nacional. Además, un anticiclón en niveles medios de la atmósfera mantendrá el ambiente vespertino caluroso a muy caluroso en entidades del norte y extremadamente caluroso con temperaturas superiores a los 45 grados en algunas zonas como son en Baja California y Sonora. Asimismo, prevalecerá la onda de calor también en el resto del territorio nacional, principalmente en Nuevo León, Tamaulipas, Oaxaca y en Chiapas. También el Servicio Meteorológico Nacional vigila el avance de la onda tropical número 24. Así que este es el pronóstico del estado del tiempo también a nivel nacional, donde las lluvias estarán presentes en gran parte del territorio mexicano, así como también la onda de calor y temperaturas superiores que estarán alcanzando hasta los 45 grados en algunas zonas del territorio mexicano. Y por supuesto en Hidalgo, las lluvias también estarán presentes principalmente en la capital hidalguense y en la zona metropolitana, también en algunos municipios cercanos a esta, que serán aproximadamente entre 0.1 a 5 milímetros de lluvias aisladas, lo que se estarán presentando en el estado de Hidalgo. Y ya en la ciudad de Huejutla, pues las temperaturas continuarán elevadas hasta llegar a los 34 grados con sensación térmica de 44 grados, así que le recomendamos mantenerse muy bien hidratado y bueno, no exponerse a alguna actividad prolongada entre las 11, 12 del mediodía y hasta las 4 de la tarde, evitar la exposición prolongada ya que el sol estará en su máximo punto. Esta es la información correspondiente al pronóstico del estado del tiempo. Es momento de hacer una breve pausa de este espacio informativo, pero continúe en sintonía de la frecuencia universitaria.
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12: Son las 9:18.
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Y ya estamos de vuelta en este espacio informativo de Suma Noticias Radio en su emisión matutina con información local. Ya es momento de escuchar todo el acontecer a nivel local y regional. Y comenzamos en la ciudad de Huejutla, donde continúan los trabajos de bacheo y balizamiento en algunos puntos de esta ciudad. Es una estrategia que ha implementado el Ayuntamiento de Huejutla y que, bueno, pues está realizando en diferentes puntos de la ciudad. Esto con el objetivo también de realizar pues este bacheo, claro, y el balizamiento en las calles más concurridas de esta cabecera municipal. Y que, bueno, son jornadas de rehabilitación vial como parte de la estrategia integral de mantenimiento de calles y de avenidas, con el objetivo de garantizar una movilidad segura y eficiente para todos los ciudadanos. Estas labores, pues, incluyen los trabajos de bacheo mediante dos modalidades técnicas que son adaptadas también a las necesidades específicas de cada superficie. Este fue lo que dieron a conocer las autoridades, principalmente del área de bacheo y también de balizamiento municipal. Estas intervenciones, pues, están siendo llevadas a cabo de manera simultánea en distintos puntos del municipio para cubrir la mayor cantidad de reportes ciudadanos y que son recibidos constantemente. El personal del área también está realizando estos trabajos de bacheo principalmente en el Boulevard Central, esto a la altura del IMSS, también de la Escuela Normal de las Huastecas, así como en la colonia 5 de Mayo, además de que, bueno, pues también lo estarán realizando en diferentes puntos de la ciudad de Huejutla. Además del bacheo, pues también el personal contempla las acciones de balizamiento, que son esenciales también para la seguridad vial y el ordenamiento del tránsito. Entre ellas, pues, están las tareas de realizar pintura y la señalización correspondiente. Todas estas actividades, pues, son realizadas a través del Ayuntamiento Municipal y que, bueno, pues esperemos que sí ayuden a mejorar las vialidades, ya que con el constante tránsito, pues también este material que se utiliza para realizar el bacheo, pues con el constante paso de los vehículos, tanto particulares como también transporte público y de carga, pues empieza a botar y nuevamente se presentan estos baches, y más cuando es temporada de lluvias. Esperemos que sí, pues sirva al menos para mejorar la vialidad momentáneamente, pero sí es pues también de conocer que se necesita realizar pues una mejor rehabilitación en las vías principales de la ciudad de Huejutla.

Continuamos con más información y como bien le hemos compartido durante estas emisiones sobre la presentación del segundo Festival de los Pueblos Indígenas Tlactoli 2026 y que se estará llevando a cabo en esta ciudad de Huejutla. Hace algunos días fue presentado este festival en la capital hidalguense a través de una conferencia de prensa. El día de ayer fue presentado oficialmente aquí en la ciudad de Huejutla este festival Tlactoli 2026, un evento que se estará llevando a cabo el próximo fin de semana del 7 al 9 de agosto en el marco del Día Internacional de los Pueblos Indígenas. La presentación de este festival estuvo a cargo de autoridades municipales, donde destacaron la importancia de fortalecer las tradiciones, la identidad y también la riqueza cultural de los pueblos originarios. Asimismo, pues se dio a conocer algunos detalles acerca de este festival, en donde estarán pues participando diferentes artesanos, no solo del estado de Hidalgo, sino también de estados vecinos como son Veracruz, San Luis Potosí, Querétaro, Puebla y Tamaulipas, además, claro, del anfitrión, que será el estado de Hidalgo. También dieron a conocer que durante la primera edición efectuada en el 2025, participaron más de 50 municipios hidalguenses que compartieron pues diferentes tradiciones, también gastronomía, artesanía, música y las expresiones culturales de estos municipios, lo que se espera que esta cifra sea superada para esta segunda edición y que de esta manera el Tlactoli se esté consolidando como un espacio para preservar y difundir la riqueza de los pueblos originarios. Así que bueno, pues está invitada toda la ciudadanía para que forme parte de este gran festival que se estará llevando a cabo este fin de semana. Incluso también le compartimos que ya en el centro de la ciudad de Huejutla, pues ya se están haciendo la instalación de todos los pabellones, tanto gastronómicos como también artesanales, y bueno, también que estarán ubicados en el centro y también en las calles cercanas, por lo cual el acceso al centro ya fue restringido, ya no hay paso hacia el centro. Si usted se necesita ir, pues tendrá el acceso sí a pie, pero ya no en vehículos, ni transporte público, ni vehículos particulares. También para que usted sepa en dónde tomar el transporte público, estas rutas también fueron modificadas durante estos días, para que, bueno, pues también lo tenga en consideración y su traslado sea pues más efectivo. Si va a realizar alguna actividad en el centro, pues también tome en consideración que ya está cerrado a partir de este día, ya está cerrado el centro de la ciudad de Huejutla, por lo que su acceso solamente será a pie para poder realizar algunas actividades. Entre otros eventos que también dieron a conocer y que se estarán realizando durante este fin de semana en este Festival de Tlactoli, pues uno de los eventos más esperados será la participación de diversos tríos huastecos en cada una de las noches que se estará llevando este festival, donde pues sobresale la presentación del trío Aurora Hidalguense, que tendrá a su cargo el cierre de este importante festival que se estará llevando a cabo del 7 al 9 de agosto aquí en la ciudad de Huejutla, y donde, bueno, se espera la visita de más de 10,000 personas que estarán participando en este gran festival. Así que enhorabuena por la presentación oficial del Tlactoli 2026, y que bueno, pues también estaremos ya visitando este gran festival el fin de semana.

En más información que le compartimos de la ciudad de Huejutla, también como parte de algunas acciones de restauración ecológica, pues está llevando a cabo el programa de Sembrando Vida, que contempla la plantación de más de 100.000 árboles maderables, tanto en los municipios de aquí, de Huejutla, como también en Huasalingo y en Atlapesco. Esto lo dieron a conocer los coordinadores de este programa en la región de la Huasteca, quienes explicaron que esta estrategia busca fortalecer la recuperación de áreas forestales y contribuir a la conservación del medio ambiente. También informaron que la meta es establecer alrededor de 50 polígonos de restauración ecológica distribuidos en los tres municipios, donde serán sembrados los 100.000 árboles maderables durante el desarrollo de este programa. También destacaron que estas acciones pues forman parte del compromiso de Sembrando Vida para impulsar la reforestación, mejorar los ecosistemas ambientales y generar beneficios a largo plazo en la región de la Huasteca Hidalguense.

Continuemos con más información y le compartimos también de un accidente automovilístico que se presentó la noche de ayer lunes. Un vehículo automotriz que, bueno, impactó su auto y se dio a la fuga. Este conductor, que presuntamente manejaba a exceso de velocidad y al no extremar sus precauciones, se impactó contra un automóvil que se encontraba estacionado. Y bueno, pues este conductor emprendió la huida por lo anterior. También se pide a la ciudadanía colaborar para poder ubicar a esta persona y se haga responsable de los daños ocasionados a esta unidad que estaba estacionada sobre la calle Constituciones en las inmediaciones del puente La Tolva. Así que bueno, pues compartimos también este llamado para toda la población y que ayude

0: A través de esta misma señal de Suma Radio de la frecuencia universitaria 99.7, pero ahora bajo la conducción de mi compañero Anuar Jotar, también en este mismo espacio de Suma Noticias Radio. Que tengan un excelente día.
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9: Son las 9:33.
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0: De regreso contigo, Pepe, José Canales y la información deportiva. Dale.
1: Gracias, Anuar. Nuevamente es un gusto saludarles. Vámonos con la información, la actualización de lo que está pasando en los Juegos Centroamericanos y del Caribe, Santo Domingo 2026. Pues una jornada que incluyó 8 títulos para la delegación mexicana, la de ayer, y así amplía su ventaja en el medallero general de la competencia multideportiva. Y comenzamos con lo relacionado con el subcampeón mundial de atletismo, Uziel Muñoz, quien obtuvo la presea de oro en la prueba de lanzamiento de bala. Muñoz, recordemos, en Tokio 2025 se convirtió en el primer atleta mexicano de la historia en conquistar una medalla en pruebas de campo de un mundial de atletismo, y pues bueno, fue a Santo Domingo a refrendar su etiqueta de favorito, y así lo hizo, subió a lo más alto del podio en la cita centrocaribeña para conquistar la prueba con registro de 20.51 metros, seguido del cubano Juan Vázquez con 19.34 y el también mexicano Jairo Morán, quien se quedó con el bronce con una marca de 19.04. Asimismo, y por otro lado, Eric Portillo, subcampeón mundial bajo techo en salto de altura en este 2026, hizo el 1-3 junto a su hermano Jair con marcas de 2.24 y 2.17 metros respectivamente, en un podio completado por el cubano Luis Ayas, quien se llevó la plata al saltar 2.20. Por su parte, el tiro deportivo entregó 2 oros más a la delegación mexicana, en esta ocasión por conducto de Andrea Palafox, Serendira Bárbara y la olímpica Goretti Sumaya, mientras que en 10 metros pistola de aire por equipos mixtos, Alejandra Zavala.

0: y Daniel Urquiza también se coronaron. También Eric Portillo, subcampeón mundial bajo techo en salto de altura, como les decía, pues se sumó a este grupo de atletas ganadores. Y como fue mencionado en los titulares, Anuar, el representativo en la disciplina de fútbol derrotó 4-1 a su similar de Guatemala en el cierre de la actividad del grupo A. La figura fue Tajiel Jiménez, quien marcó 3 goles. Tajiel Jiménez, por si no lo saben, les comparto que es hijo de aquel jugador que conocimos como el Lorito Jiménez, argentino, que jugó en Santos, donde fue campeón. También tuvo un paso por Jaguares de Chiapas y por Veracruz, en aquella plantilla que se recuerda como una de las últimas, pues digámoslo así, que tuvo un brillo, que no consiguió gran cosa, que se queda justamente en unos octavos de final perdón, unos cuartos de final en esa liguilla, donde brilló el Lorito Jiménez junto al Chaco Jiménez, junto a Cuauhtémoc Blanco. Seguramente se acordarán de ese equipo veracruzano. Pues bueno, Tajiel Jiménez es hijo de este jugador argentino, el Lorito Jiménez, y pues bueno, ya lleva rato siendo parte de las selecciones mexicanas de menor edad, y ahora brilló con 3 goles en este partido. Con este resultado, el tricolor terminó como líder de su sector. El grupo A, como les decía, amarró su pase a las semifinales y se mantiene con la esperanza de repetir el oro conseguido en la edición pasada. El rival de México sale del juego entre Colombia y Venezuela. Tanto el partido por la medalla de bronce como la gran final se jugarán el viernes 7 de agosto en el Estadio Cibao de Santo Domingo. Y pues después de esta jornada de lunes, la delegación mexicana llega a 120 oros, 81 platas, 68 bronces y 269 metales totales para ampliar su diferencia con relación al segundo lugar, mantenido por la representación colombiana. Bueno, pues esta, como les decíamos el día de ayer, es la última semana de actividades de esta justa. Hay por ahí algunas metas que se plantearon previo a que comenzara la competencia. Por ahí se habla de una cifra de más de 300 totales las que se busca alcanzar y rebasar para pues poder decir que se cumplieron con los objetivos. También hay que decir, Anuar, que esta delegación que está participando en los Juegos Centroamericanos es una de las más grandes. No solo para México en su historia, sino también para el resto de las delegaciones que están ahora mismo participando. Si no me equivoco, son más de 700 atletas mexicanos los que están en esta justa, así que pues sí se espera una cantidad importante de medallas. Pero pues en sí ya podemos decir que al momento podemos decirlo una gran actuación la que han tenido. Anual, pues esta sería la información que les comparto en este día y ya mañana les estaremos platicando un poco más.
1: Muchísimas gracias por la misma, mi querido Pepe. Efectivamente, son más de 600 atletas mexicanos. Todavía faltan por ahí algunos. Le lleva casi 100 medallas de diferencia a Colombia, que va en segundo lugar. México tiene 120 oros, Colombia tiene 58. Entonces, la cosecha es buena. Más de 350 fueron las medallas obtenidas en la justa pasada. Vamos a ver qué tal les va. Y bueno, ya esperaremos los Juegos Panamericanos y los Olímpicos, por supuesto. Gracias, Pepe. Un
0: Sí,
1: abrazo.
0: así
1: Dime.
0: es, Ana. Pues hay que recordar que este es el proceso, ¿no?, de preparación hacia esos Juegos Olímpicos, precisamente, y eso es lo importante, que sienten esas bases.
1: Así es. Así que estaremos dándole seguimiento a esta participación internacional de los atletas, muchos muchavitos, por cierto, y pues les deseamos mucho éxito. Gracias, Pepe.
0: Hasta pronto, Anuar.
1: Gracias, Pepe Canales, a quien usted escuchará nuevamente, pero ahora compartiéndonos información de carácter. Vamos con la universitaria.

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2: Las 9 de la mañana ya con 42 minutos, 9 con 42, amigas y amigos nuestros. Una egresada de la Universidad Autónoma del Estado de Hidalgo propone un reglamento. ¿Sabe usted contra qué? Contra la contaminación lumínica. Le invito a escucharla.
3: Con mucho gusto saludo a toda la audiencia de Suma Noticias Radio y en esta ocasión en la información institucional me gustaría platicarles que durante siglos la noche ha sido un espacio de contemplación, orientación y equilibrio natural. Sin embargo, en las últimas décadas la oscuridad ha sido desplazada progresivamente por un resplandor constante que opaca las estrellas y transforma todo el entorno. Este fenómeno se conoce como contaminación lumínica. ¿Usted había escuchado hablar de él? Bueno, pues le comparto que esta contaminación ha aumentado a nivel global como consecuencia del crecimiento urbano acelerado y uso inadecuado de las tecnologías de iluminación. Por ello, Analvis Martínez Negrín, egresada de la maestría en gestión ambiental de la Universidad Autónoma del Estado de Hidalgo, estructuró una propuesta normativa para la prevención del exceso de luz en el municipio de Huasca de Ocampo, un lugar que se ha visto muy afectado también. Su trabajo plantea una alternativa innovadora orientada a regular las emisiones luminosas y promover un equilibrio entre la urbanización, tecnología y conservación ecológica. Tal vez este problema pasa desapercibido frente a otras contingencias. Sin embargo, sus efectos son significativos, pues compromete el bienestar físico, altera la flora y fauna, dificulta la observación astronómica y genera un gasto ineficiente de energía. Además, vulnera procesos biológicos esenciales tanto en la población como en diversos organismos nocturnos que dependen de la penumbra para sobrevivir. Otra causa de la expansión de este tipo de contaminación es la expansión demográfica y comercial del pueblo mágico, pues ha incrementado la radiación en los reflectores generando riesgos para el entorno natural y la calidad de vida de sus habitantes. Esta iniciativa presentada por la maestra Garza se divide en tres pilares estratégicos. Un esquema técnico enfocado en la optimización de luminarias, una base legal orientada a establecer lineamientos claros para instalaciones públicas y privadas y un componente de concientización que impulse campañas de sensibilización y programas formativos dirigidos a distintos sectores de la sociedad. Aunque el documento se encuentra pendiente de aprobación, su implementación podría traducirse en ventajas sustanciales como ahorro energético, protección de la fauna y mejoras en el entorno social. Y tal vez de primer momento usted no se dé cuenta de los beneficios que podría atraer esto si se implementara también en las grandes ciudades. Pero créame que incluso tendría un mejor ciclo de sueño si esto llegara a suceder. Con información de la Dirección General de Comunicación Social de la UAEH, informó para Suma Noticias Radio, Israel Gómez.
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2: 9 de la mañana ya con 45 minutos, amigas y amigos nuestros. Los ministros de la Suprema Corte de Justicia de la Nación reiniciaron labores. ¿Por qué las habrían suspendido? Escuche usted esto, por favor.
4: Te saludo una vez más con gusto y te comparto la siguiente información. Los ministros de la Suprema Corte de Justicia de la Nación reiniciaron labores luego de 2 semanas de receso y fueron recibidos con más de 400 expedientes nuevos que deberán analizar en los próximos meses. Durante la sesión solemne de ayer, la ministra Loreta Ortiz Alf, quien junto con Giovanni Figueroa conformó la comisión de receso, informó a sus compañeros que durante estas 2 semanas fueron formados 425 nuevos expedientes, de los cuales 403 ya fueron enviados a la Subsecretaría General de Acuerdos relacionados con juicios de amparo y 22 a la sección de trámite de controversias constitucionales y acciones de inconstitucionalidad. En total, la ministra dio cuenta que la Corte recibió 1.049 escritos, de los cuales 788 fueron dirigidos a la Subsecretaría General de Acuerdos, 246 a la sección de trámites de controversias constitucionales y acciones de inconstitucionalidad y 15 a la mesa de correspondencia. Destacó la admisión a trámite trámite de nuevas acciones de inconstitucionalidad en materia electoral, aunque no precisó cuántas. Asimismo, Ortiz Alf aprovechó para destacar que el inicio del segundo periodo de labores de la nueva integración de la Corte, los ministros deben sostener el ritmo de trabajo necesario que les permita avanzar en la resolución de los expedientes, preservando la calidad de los debates. Nuestras diferencias de perspectiva, formación y aproximación jurídica enriquecen la discusión y nos exigen ofrecer mejores razones para sustentar nuestras decisiones. Cada una se construye con las aportaciones y el trabajo colectivo de quienes intervienen en el estudio de los asuntos, dijo. La experiencia de estos meses nos permite comenzar el periodo con plena confianza. Hemos comprobado que la pluralidad se convierte en una fortaleza institucional cuando existe disposición para escuchar y revisar los propios argumentos, apuntó. Por su parte, el ministro presidente Hugo Aguilar Ortiz destacó que durante el primer periodo de sesiones de este año, el Pleno ha resuelto 2.243 asuntos y tienen pendientes 56 de los 1.471 que heredaron de la anterior integración, concluyendo que el objetivo es abatir el rezago. Para Suma Noticias Radio, José Canales.
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2: Las 9 de la mañana ya con 48 minutos, 9:48, amigas y amigos nuestros. Le platico a usted lo siguiente. Fíjese que el coordinador de la bancada de Morena en la Cámara de Diputados, Ricardo Monreal, lanzó una propuesta. Y es una propuesta que podría considerarse casi como que propuesta clave. Y esto de cara al proceso electoral. ¿Sabe usted qué solicitó Ricardo Monreal? Solicitó formalmente a su partido que los legisladores que busquen la reelección no se separen de su cargo ni pidan licencia. ¿Qué le parece? ¿Qué es lo que dice Ricardo Monreal? Bueno, pues él dice que una desbandada de diputados provocaría una parálisis y severas dificultades en San Lázaro. Él dice que actualmente ya existen, al menos, escuche usted, 41 legisladores con licencia, y esto ha obligado a una entrada masiva de suplentes. De imponerse la obligatoriedad de abandonar el escaño para hacer campaña, el trabajo legislativo del próximo periodo de sesiones, amigas y amigos nuestros, se vería gravemente obstaculizado, poniendo en riesgo directo la aprobación de una agenda que calificó como ambiciosa. Hablamos de una veintena, sí, alrededor de 20 reformas prioritarias enfocadas en actualizar el sistema normativo del país. Hay temas que son urgentes, amigas y amigos nuestros. Destaca una profunda reconfiguración al Código Penal Federal, la reforma a la Ley Federal del Derecho de Autor, enfocada en la responsabilidad secundaria para los proveedores de servicios de Internet. Ahora, Ricardo Monreal subraya que las reglas internas de Morena, cuya convocatoria se estará publicando a finales de este mes de agosto, no deben medir con la misma vara a quienes van por una gubernatura que a quienes buscan, pues, una alcaldía o una diputación. Ricardo Monreal dejó sobre la mesa un recordatorio histórico. El proceso electoral será la última oportunidad en la historia moderna de México en la que alcaldes y legisladores podrán reelegirse, debido a que para el año 2030 esta figura quedará estrictamente prohibida por la Constitución, por si usted no lo recordaba. La propuesta de Ricardo Monreal, amigas y amigos nuestros, expone una de las tensiones más fuertes de nuestra democracia: el choque entre la ambición electoral y la responsabilidad pública. Más allá del debate técnico, ¿qué significa el suspender el trabajo legislativo por campañas? Pues es simple y sencillamente, para muchos es un error altísimo. ¿Por qué? Porque usted y yo, corríjame si me equivoco, usted y yo exigimos leyes que resuelvan crisis actuales, ¿no es cierto? Ya es lo que yo espero de un legislador. Yo no estoy esperando curules, o sea, es decir, asientos vacíos, ni curvas de aprendizaje con suplentes de última hora, perdón, pero así pasa. Sin embargo, el verdadero trasfondo radica en el fin de la reelección para el 2030. Estamos ante el cierre de un ciclo institucional, un recordatorio de que la comunidad y la continuidad política debe justificarse hoy más que nunca con resultados inmediatos. Pues muy pronto el voto ciudadano volverá a depender exclusivamente del relevo de rostros en las urnas. Yo le pregunto a usted, independientemente del municipio donde usted nos hace favor de sintonizarnos esta mañana, ¿usted votaría por la reelección de su presidente o presidenta municipal? Sea sincero, sea sincera. ¿Votaría usted para que se reelija? ¿Sí o no? Bueno, pues esa oportunidad, para quienes se animen, la tendrán en el próximo año. Son ya las 9 de la mañana con 52 minutos, 9 con 52, amigas y amigos nuestros. Tenemos información desde Suma TV para Suma Noticias Radio.
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2: La información con Julio González. Julio, muy buenos días, gracias. Platícanos en dónde estás y qué está sucediendo.
6: Buenos días, nos encontramos debajo del puente vehicular rumbo a la carretera Pachuca Ciudad de México, que sube por el Boulevard Nuevo Hidalgo. Precisamente estamos aquí para reportar sobre la aparición de operativos de elementos del SITMA que se dedican aquí a revisar que ningún vehículo particular irrumpa en el carril confinado del sistema metropolitano de transporte. De igual manera también hemos observado la aparición de elementos de la policía estatal que igual se han dedicado pues a patrullar esta zona.
2: ¿Y qué te parece a ti, mi estimado Julio, que has estado ahí por un buen rato? ¿Se está respetando realmente el no circular por el carril confinado? ¿O no falta motociclista, no falta vehículo, no falta camioneta, camión repartidor o lo que tú me digas que estén obviando esta disposición y que estén transitando por ese carril confinado?
6: Sí, por el momento no hemos visto que ningún vehículo irrumpa en el carril. Al parecer, evidentemente, los operativos y la aparición de elementos policíacos sí ha ayudado pues a evitar, ¿no?, estos imprevistos y que pues la ciudadanía no cumpla las normas. Por el momento solo pues existe un tráfico normal, ¿no?, de esta zona, pero sí, ahorita no hay la París, no ha irrumpido ningún vehículo en el carril confinado, más allá de los elementos de SITMA.
2: Muy bien, pues dicen en mi pueblo, mi tío Julio, el miedo no anda en burro. Y si el burro no quiere perder lana, tiene que evitar transitar por el carril confinado. Y digo, para el que le quede el rebuznido, amigas y amigos, porque si yo no soy burro y anda sobre el carril confinado, bueno, ya será un problema que tenga él de manera ética y moral y posiblemente familiar si alguien lo va acompañando. Mi querido Julio, cuídate mucho, cuídate muy bien, buen regreso a Suma TV y en su momento buen regreso a casa. Nos escuchamos pronto, gracias.
6: Sí, gracias, igualmente, bonito día.
2: Gracias, bonito día, compañero y amigo Julio González. Pues sí, y esto, amigas y amigos nuestros, la presencia de las patrullas, estos operativos podrían de igual manera disuadir a quienes en motocicleta circulan entre carriles, a quienes rebasan por los acotamientos, a quienes simple y sencillamente están violentando los reglamentos de tránsito. Pues ahí está la respuesta, con los operativos, amigas y amigos, que para el uso del casco, que porque no trae placas, que para el uso de teléfonos celulares, mayor presencia, mayor orden, y no tengo la menor duda de que podría ser también mejores y mayores resultados. Tenemos más información, amigas y amigos, que compañeros de Suma TV para Suma Noticias Radio nos están compartiendo, y es ahora Darío Rivera, a quien saludamos y le preguntamos, como siempre, mi querido Darío, buenos días, ¿en dónde estás? Y platícanos, ¿qué pasa?
7: Hola, ¿qué tal, Anor? Excelente día, te saludo con el mismo gusto de todos los días, esta vez desde la colonia Forjadores, en Mineral de la Reforma, donde hoy Suma Noticias y trajo los micrófonos, las cámaras, para darles la oportunidad a los vecinos de esta zona para que sean los portavoces de las problemáticas a las que se afrontan día con día. Por mencionarte par de ellas, la primera, el tema de la vigilancia. Dicen que es prácticamente nula la presencia de elementos de seguridad que den rondines por esta zona. ¿Quiénes son los encargados de salvaguardar la integridad de sus viviendas? Aquellos que son denominados como los famosos vigilantes, ¿no? Los que suelen pasar altas horas de la noche para dar rondines. ¿Cuál es la segunda problemática? Bueno, también la escasez de agua es un tópico que también llega a afectar a cada día con día. Inclusive un vecino nos ha comentado que lleva más de 10 años pidiéndoles el servicio y que ha tenido que optar por medidas alternas. La tercera de ellas es las calles. El tema de la repavimentación y cuidado de las calles se ha visto únicamente reflejado sobre la principal de Forjadores. Sin embargo, en las calles secundarias existen el tema de los famosos baches. No hay ninguna sola calle donde no sea presente esta problemática. Y la cuarta, ya que estamos hablando de la avenida principal, nos comentaban que se ha utilizado recientemente como una zona de alta velocidad. Inclusive ya hay registros donde un vehículo, por ir a exceso de velocidad, terminó impactándose con un negocio aledaño. Inclusive el dueño nos platicaba y nos mostró los daños que sufrió su establecimiento a raíz de esta situación, donde ya inclusive las autoridades municipales les han pedido de forma muy atenta que les coloquen unos topes, porque las boyas instaladas han resultado insuficientes en el cumplimiento de la reducción de la velocidad de los automovilistas que transitan por esta zona, Anuar.
2: Gracias, mi querido Darío. Perdón por el sarcasmo, pero fíjate que a lo mejor estoy comprendiendo mejor las cosas. A lo mejor las autoridades, ante la imposibilidad de colocar topes o boyas, dejan los baches para inhibir el exceso de velocidad. Así los vehículos o se paran, porque ya no lo dijiste, cuando recuperan las calles, cuando las pavimentan, cuando las reasfaltan o las bachean, pues las agarran de pista de carreras. A lo mejor es parte de una estrategia que no conocía yo que estuviera sucediendo, y mira, con tan buenos resultados como los que nos platicas, Darío.
7: Así es, Anuar, qué gran reflexión realizas tú. Evidentemente creo que en esta situación lo que más existe es un hartazgo por parte de los vecinos, quienes explícitamente han dicho a cámaras y micrófonos que se han sentido relegados y sobre todo en el olvido por parte de sus representantes municipales, pues dicen que inclusive es prácticamente pocas, por decir efímeras, las veces que pisan esta zona para platicar con ellos.
2: Y no se vale, ya fuera de broma, y vuelvo a insistir, perdón por el sarcasmo, pero da coraje. Y muchas veces de dolor también se ríe cuando llorar no se puede. Las autoridades tienen que actuar en consecuencia y tienen que hacerlo ya. Las autoridades municipales han dado a conocer una importante cantidad de lana, por arriba de los 25 millones de pesos, que es precisamente para un programa, para un plan de bacheo. Ojalá este se implemente de manera inmediata y que empiecen a resolverse situaciones como las que tú nos estás refiriendo. Porque el hecho de que la ciudadanía se sienta relegada, se sienta menospreciada incluso y desatendida por las autoridades, en el próximo año, alrededor de estas fechas, le van a estar recordando al partido o aquel que pretenda reelegirse o aquella que pretenda hacerlo, simple y sencillamente les van a recordar todo el resultado que dejaron en cuanto a los compromisos que en su momento como candidatos y a la postre como funcionarios adquirieron con la ciudadanía, a la que, dice la misma, les están fallando. Y tú la palabra correcta que utilizaste fue: la ciudadanía está harta.
7: Así es, Anuar, si me lo permites, reiterar un poco del tema de la vigilancia. Estamos aquí aproximadamente desde hace 40 minutos, una hora, y pregúntame cuántas patrullas hemos visto, no te podría decir, más de cero.
2: Pues mira, ahí está la respuesta. Eso es lo que está sucediendo y la ciudadanía lo sabe. El tiempo que tú llevas, nos dices, son alrededor de 40 minutos. Imagínate lo que pasa con aquellas personas que tienen días, que tienen semanas y simple y sencillamente no ven una respuesta por parte de las autoridades, me quedo, Darío.
7: Así es, Anuar, hasta aquí mi información. Yo me despido, regreso contigo hasta donde te encuentres.
2: Te mandamos un abrazo muy grande, cuídate mucho. Buen regreso a Suma TV y en su momento, como siempre lo decimos, buen regreso a casa. Gracias, Darío.
7: Abrazo.
2: Abrazo de regreso. 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
2: Gracias, amigas y amigos nuestros, gracias por tanto y por todo en nombre de todas y todos que hacen posible este ejercicio, gracias a usted, de comunicación. Nos escuchamos siempre. Hasta mañana. Tan, tan.
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17: Son las 10:02.
18: Temperatura 34 grados centígrados.

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2: Son las 10 con 32 minutos.

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3: Son las 11:04.
4: Temperatura 35 grados centígrados.

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2: Son las 11:15.

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4: Son las 11:31.

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3: Son las 11:46.

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5: Son las 12:02.
6: Temperatura, 37 grados centígrados.
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0: Pues aquí, amigos, estamos iniciando un programa más de Senderos de Otoño, un espacio para platicar de vejez, ancianidad, la familia, la vida y mucho, mucho, mucho, mucho más. Y hoy precisamente vamos a abordar un tema interesante, rememorativo, vigente y que da lugar para lo sacro y lo profano definitivamente. Y para eso tenemos aquí, pues, de invitado a Mario Velázquez Jaén, a quien yo le reconozco un gran interés por leer, adentrarse en la teología, en temas de teología, sobre todo teología católica, y siempre curioseando en eso, y tenemos pláticas al respecto porque vale la pena. ¿Cuánto de esto está impregnado en la vida cotidiana y más en un pueblo como el mexicano, que desde la conquista oscila en estos aspectos que hoy vamos a comentar? Mario Velázquez, bienvenido, ¿qué tal? ¿Cómo estás? Buenas tardes.
1: ¿Qué tal? Buenas tardes. Pues primero, gracias por la invitación a tu programa, porque es un programa, es un programa vigente. Uh-huh. Vigente porque la esperanza de vida ha aumentado.
0: Porque estamos vigentes.
1: Entonces,
0: dilo.
1: La vigencia viene junto con la edad, ¿no?
0: Exactamente.
1: Entonces, yo creo que es un programa vigente.
0: Claro, un programa vigente y casi casi urgente, ¿verdad? Digo, más vale.
1: Hay urgencia por tratar muchos temas, ¿no?
0: Sí, desde luego.
1: Porque
0: que sí.
1: Porque yo creo que como generación a la cual pertenecemos, nos da la oportunidad de crear cosas.

0: Y generalmente, pues hablamos, por ejemplo, mi abuelo, yo lo recuerdo, de 57 años y ya era,
1: Un
0: tenía un
1: honorable
0: honorable anciano
1: anciano, sí.
0: prácticamente, ¿no? Revolucionario y todo aquello, y de él recibí muchas llamadas de atención, pero también muchos consejos. Entre ellos me decía: te necesitas poner a leer, porque si no, ¿de qué vas a platicar cuando seas viejito? Entonces,
1: Y hemos leído.
0: no
1: tanto como quisiéramos.
0: seguí su consejo y pues gracias por invitarme, porque yo creo que se debe un parte a eso.
1: Pues aquí iniciamos el programa con una melodía muy interesante, la plegaria a Nuestra Señora de los Ángeles, compuesta por San Francisco de Asís, la letra. Y bueno, todos sabemos que San Francisco de Asís, además de toda la veneración que le tienen los que profesan la religión católica, también está la parte no religiosa de un individuo que dejó un gran impacto en la historia, no solo la historia religiosa, sino la historia misma. Rompe esquemas, se constituye en uno de los padres de la iglesia, aporta ideas morales, ideas éticas, además de las propias religiosas, y desde luego composiciones, las florecillas de San Francisco de Asís que enriquecen la literatura. Y todo este ejemplo de humildad que puede aplicarse o no a los profesantes de su orden franciscana, pero que también hablan de un sentido de la vida, Mario. Y bueno, yo creo que él fue uno de los primeros, o bueno, no de los primeros, corrijo porque ahorita vamos a hablar de eso, pero sí fue un gran promotor de la fe mariana, es decir, la fe en la Virgen María. ¿Cómo aprecias este renglón tan importante de la fe mariana que en un momento dado se enriquece con la fe en la trilogía de Dios Padre, Dios Hijo y Dios Espíritu Santo, y que además vienen desde los concilios de Nicea
0: Pues yo diría que desde
1: y
0: antes
1: de
0: de los
1: Éfeso?
0: concilios, la tríada viene desde mucho antes, ¿no?
1: Sí.
0: Desde mucho, mucho antes, si vemos la historia de las religiones, en la historia de las religiones, antes de que estuviera la religión cristiana, la tríada, la idea de una tríada dentro de una teología, ya se menciona, ¿no? Entonces es un tema interesante, pero por otro lado, cuando ya viene la cuestión de la cristianidad, primero el paleocristiano, en el paleocristiano, que es la época en el cual los primeros siglos después de la crucifixión de Jesucristo, pues viene ya la cuestión de los evangelios, que viene siendo uno de los elementos fundamentales dentro de los cuales se va generando la idea precisamente de la palabra de Dios, de la palabra de Jesucristo. Entonces viene todo un proceso histórico en el cual pues son arrumbados al ostracismo, e inclusive a los cristianos no se les permitía que fueran sepultados en las mismas
1: En el panteón
0: el
1: común,
0: panteón que
1: digamos.
0: tenía su nombre en la época de los romanos, ¿no? Entonces ellos tenían que sepultarlos casi en secreto, ¿no?
1: Exactamente, y
0: Entonces
1: en las
0: había unas
1: catacumbas
0: catacumbas,
1: que
0: en
1: tienen sus
0: catacumbas y en otros
1: osarios.
0: lugares. Entonces, en las catacumbas, aparte de guardar los restos, aquellos que habían sido sacrificados de manera violenta y todo en el nombre del sacrificio y del buscando reivindicar a la idea y el evangelio, entonces son tratados como de una manera particular. Más tarde se les considera como santos.
1: Exactamente,
0: Entonces vienen las
1: mártires
0: mártires y
1: o
0: santos.
1: santos, y se les beatifica o se les santifica
0: Sí,
1: según el grado
0: así es.
1: de sufrimiento que tuvieron. Ahora, algo interesante aquí es lo siguiente: justamente del paleocristiano hasta el primer concilio, que es el de Nicea en
0: Hay
1: 325.
0: un, no, no concilio, sino la fundación realmente de la iglesia, antes de Nicea. Entonces, con Nicea viene la configuración ya
1: La
0: de la iglesia.
1: regulación, digamos, la conformación
0: Cuando los
1: sistemática.
0: romanos asumen la religión cristiana o el cristianismo
1: Y la
0: como religión,
1: oficializan,
0: la oficializan.
1: con lo cual acaban o se reducen en un principio estas persecuciones. Esto ocurre en Nicea dentro...
0: Al menos en esa zona.
1: Exacto, en el Imperio Romano de Oriente.
0: Así es.
1: Cuando Constantino adopta, o se adopta él en la religión católica, y pues él aprecia algo interesante.
0: Mira, lo podemos ver desde un punto de vista más histórico que religioso, y realmente pues llega el momento en que Constantino... para poder ser, para continuar con el sentido de gobierno de que tenía lo romano, que venía menos. ¿Por qué venía menos lo romano? Porque en una época el gran imperio romano se va seccionando,
1: se
0: va dividiendo, y en esas divisiones una parte estaba Constantino, y Constantino dice, bueno, pues ya no puedo mantener esto por mí mismo, ya no tengo los votos.
1: Yo
0: ya
1: creo
0: no tengo
1: que ahí Constantino tiene una visión de estadista.
0: ¿De estadista?
1: Definitivamente.
0: Pues a fin de cuentas de decir, había, bueno, que si no tengo votos, pues entonces,
1: ¿quién tiene los votos? Había que conservar el Estado del Imperio Romano de Oriente, porque el de Occidente ya iba en declive y al poco tiempo se convierte en el Imperio Romano Germánico.
0: ¿Y quién era la mayoría?
1: Uh-huh. Él acá, justamente...
0: Lo cristiano
1: lo adopta, pero tienes razón.
0: Fíjate que,
1: por una parte lo histórico, pero por otra parte lo teológico.
0: Bueno, es que lo teológico forma parte de todo esto, ¿no?
1: Aquí lo importante es qué es lo que hace el primer concilio, el de Nicea. Consolida la presencia de la trilogía.
0: ¿Institucionaliza
1: ¿Sí?
0: una religión? ¿La institucionaliza en qué parte? Para que algo sea institucional, tiene que tener una vida jurídica.
1: Claro.
0: Entonces, la vida jurídica la da en términos del derecho romano, primero, pero después él mismo separa el derecho romano y crea un derecho católico, vamos a decir.
1: Digamos que los principios del derecho canónico, católico, pero además...
0: Y él deslinda precisamente el derecho romano, el derecho civil, del derecho católico.
1: Claro. Separa.
0: Separa completamente esto, ¿no?
1: Yo creo que
0: la aportación... Lo cual en el derecho romano original inclusive estaba mezclado lo teológico con lo civil.
1: Claro.
0: Pero entonces él separa todo esto, ¿no?
1: Él aplica aquello de dar al César lo que le toca y a Dios lo que le corresponde a Dios. Entonces, esta es la importante aportación que él da en este concilio. Él inaugura el concilio, dice adelante, pero ahora viene la parte teológica, las grandes discusiones del concilio, que yo creo la más importante aportación es cuando se discute con aquel obispo de Alejandría, que él decía, Jesucristo no es Dios, y el concilio dice, sí, Jesucristo es Dios, tanto como lo es Dios Padre, lo es Dios Hijo, y lo es Dios Espíritu Santo. El concilio de Nicea fundamenta la igualdad, los tres en uno.
0: Pero quedaba que para llegar al Padre hay que ir a través del Hijo y del Espíritu Santo. Entonces viene, y ahí se legitima el Padre, el Hijo y el Espíritu Santo. Pero también viene algo que es muy interesante. La parte interesante de todo esto es cómo dices, bueno, yo necesito algunos documentos fundacionales, y los documentos fundacionales son nada más y nada menos que los evangelios.
1: Claro.
0: No todos los evangelios.
1: No, los cuatro básicos.
0: Y sí, rescata hablamos... los evangelios, pero del Nuevo Testamento.
1: Exactamente. Vamos a ir a un corte promocional y regresamos a platicar de esto, porque es de una riqueza cultural fundamental, con todo el respeto a los que profesan la fe y con todo el respeto a los que buscan la explicación histórica. Regresamos enseguida.
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5: Son las 12 con 17 minutos.
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0: Pues aquí regresamos, amigos, a seguir hablando de esta parte, de la parte histórica que los concilios dejan al conformar una vertiente religiosa como tantas que existen en el mundo. Y nada más para redondear, para llegar al tema que hoy queremos abordar, Mario. Quedaba un pendiente para definir la estructura ritual del catolicismo, la Virgen. Si era considerada madre de Dios o madre de Cristo, al ser considerado Cristo Dios, entonces es en el concilio de Éfeso. Lo interesante de los concilios es que son procesos históricos fundamentales.
1: Así es.
0: Como lo pueden ser los de otras religiosas, de otras religiones, cada una en lo suyo. Aquí lo que quiero...
1: Y se configura ahí lo que es ya, digamos, el enunciado fundamental de todo este proceso, pues es el credo. Uh-huh. Ahí es a donde se crea el credo, y el credo sigue hasta nuestros días, ¿no?
0: Exactamente.
1: Y el credo formó parte, por ejemplo, en el caso de la... Fíjate qué tema tan interesante, cuando eran las titulaciones o la entrega del grado dentro de la Universidad Real y Pontificia en México.
0: Y de las españolas.
1: Y de las españolas en Salamanca, el credo formaba parte del inicio de la ceremonia.
0: Es decir, era una parte de la esencia de la conducta académica, definitivamente. Bueno, y es que además es esto, debemos entender cuál es la relación entre las diferentes fees en el mundo y su vinculación con las historias y con la antropología. Eso es lo que debemos dejar muy claro, porque además el sincretismo, que es esta fusión de pensamientos, ideas, ideologías, pues tiene que ver con muchísimo, cuántas cosas entran en esta fusión. Bueno,
1: y el sincretismo secular.
0: Exactamente. Ahora, todo esto es por lo siguiente. El tema que hoy, y por eso era la invitación que te hicimos, era en el sentido de... Ahorita se está llevando a cabo una feria patronal y popular en Tulancingo, la Feria de Nuestra Señora de los Ángeles, la patrona de este municipio.
1: No, nada más.
0: ¿Eh?
1: No, nada más.
0: Ah, no, no, no, claro que no.
1: No, porque la Virgen de los Ángeles era la patrona de la diócesis de Tulancingo, y la diócesis de Tulancingo abarcaba foranías diferentes.
0: Sí, sí.
1: Entre ellas la foranía de Pachuca.
0: Desde luego. Y ahora, aquí lo interesante, y era el sentido de la charla, se está desarrollando la feria en la zona de Tulancingo, que por una parte, igual que ocurrirá dentro de poco con la de San Francisco aquí, y el 15 de agosto con la de la Asunción en Ixmiquilpan, es decir, nuestro territorio, sobre todo en la parte centro-sur, lo que sería la antigua Mesoamérica, el del Bajío para abajo, está impregnada de estas expresiones antropológicas, culturales en su sentido más amplio.
1: Castellanas primero y españolas después.
0: E híbridas.
1: Sí.
0: E híbridas porque tienen mucho que ver con las prácticas agrícolas que existían. Y
1: es que van unidas ambas.
0: Y también, Mario, hay que recordar que muchas de estas prácticas religiosas contemporáneas tuvieron que ver con prácticas religiosas de culturas prehispánicas.
1: Así es.
0: Definitivamente.
1: Incluyendo la Virgen de Guadalupe.
0: Efectivamente. La Tonantzin es finalmente una figura que tiene profundas raíces prehispánicas. Entonces, lo que aquí...
1: Mira, hay un autor interesante que dice: el culto a la Virgen de Guadalupe existe desde antes de que llegaran los españoles.
0: Sí.
1: ¿Por qué? Porque es Tonantzin.
0: Es Tonantzin, efectivamente.
1: Y hay otra, por ejemplo, cuando hay la otra parte, la parte del otro, la otra figura que encuentran en las primeras excavaciones, que de manera casual se encuentra dentro de el primer cuadro de la ciudad. Uh-huh. Entonces se encuentra una figura de un dios, no recuerdo ahorita el dios, que dicen: ¿dónde lo ponemos? Pues lo ponemos, pues lo ponen en un lugar ahí en la... en los terrenos de la universidad.
0: ¿En San Ildefonso?
1: En San Ildefonso. Entonces estaba por ahí, inclusive hay una pintura, luego te la voy a compartir, a donde se ve la cerca en la cual estaba guardado este monolito. Uh-huh. Entonces la gente pedía permiso para entrar ahí en ciertos días para llegar a adorar al dios.
0: Al dios prehispánico.
1: Entonces viene otro proceso por ahí interesante, y vuelven a sepultar al famoso Dios y ahí lo dejan en paz algún tiempo. Hoy está en el Museo de Antropología.
0: Claro. Ahora, esto es interesante porque sucede en muchos espacios. Recordemos en el caso de nuestra universidad que la chancha, el tótem estudiantil que fue encontrado hacia la década de los 20 del siglo pasado, uh-huh, ya un siglo debe tener más o menos la chancha, redescubierta.
1: Fíjate que ese lugar es interesantísimo. Recién platicaba con un exalumno del ICLA y me decía que en el cubo de la escalera, el último trecho del cubo de la escalera, o sea, el que se construye cuando se hace el observatorio, allí hay pinturas. Nada más que se encalaron las pinturas.
0: Exacto.
1: Y
0: ahí está, ¿no?
1: Sí, ojalá que hagan una cala y que las recuperen. Uh-huh. Y han de haber sido de Medardo Anaya o de alguno de los pintores que colaboró con él.
0: Claro. Sí, pues allí justamente la chancha, que no es otra sino Xicomecoatl, la diosa prehispánica de los nutrimentos, sí, estaba enterrada en una de las paredes.
1: Que el término nutrimento ya viene siendo un término muy...
0: muy europeo.
1: Muy europeo y muy antropológico actual.
0: Ajá, pero digamos...
1: Dijémosla en Xicomecoatl, como la diosa que propiciaba a la cual
0: la donación
1: de alimentos. ¿Para qué? Para que hubiera más alimentos.
0: Y que los mexicas siguieran reproduciéndose y manteniéndose como pueblo. Era una diosa superior a...
1: Casi la diosa de las nutriólogas ahora.
0: Exactamente, bueno, a ver qué nos dicen los nutriólogos. Pero acuérdate que está después la diosa del maíz, Xilonen.
1: Así es.
0: Que ella es diosa exclusivamente del maíz.
1: Ajá.
0: En cambio, Xicomecoatl es diosa de la generalidad de los alimentos, es decir, una diosa de un rango mayor, podríamos decirlo, pero eso desde la perspectiva occidental nuestra, porque finalmente nuestra formación académica es predominante.
1: Pero fíjate que si se ahonda en ese tema, vamos a encontrar que las concepciones y las percepciones de la alimentación ya tenías una división de alimentos, ¿no? Es interesante eso, había que indagar e investigar.
0: Uh-huh. Sí. Efectivamente, ¿cuál era la clasificación? Porque además hay que recordar una cuestión muy importante. En la prehispanidad, la religión, la existencia del mundo de los dioses en la prehispanidad, al menos, no nada más en el pueblo mexica, sino en muchos pueblos prehispánicos.
1: Mira, el sentido teológico es un sentido que no es particular de la religión cristiana. El sentido teológico es una categoría de análisis del sentido de Dios que las culturas han construido. Inclusive hay dioses prehispánicos mexicanos que tienen el prefijo teo.
0: Así es. Y aquí lo que quería comentar era lo siguiente. El conocimiento secular, el que orientaba el uso de las temporadas del año para sembrar,
1: que forman parte de la historia de la evangelización.
0: No, pero en la prehispanidad, ¿sí?, estaban también determinados por el conocimiento de los dioses prehispánicos.
1: Así es.
0: Y después viene la fusión, lo que conocemos como esta función o sincretismo, que hasta la fecha sigue practicándose. Quiero nada más poner como ejemplo esta ceremonia tan interesante de el quita y pone bandera en Mixquiahuala, que es una fiesta de origen prehispánico adaptada a las prácticas católicas.
1: ¿Y el encargado de organizar la fiesta?
0: Efectivamente.
1: ¿Cómo se llama?
0: La mayordomía.
1: La mayordomía. Que algunos mayordomos, hay que estudiar esto, porque algunos mayordomos, después de haber sido mayordomos, le echan la casa por la ventana y quedan endeudados para quedar bien con la comunidad.
0: Bueno, vamos a ir ahora a un corte promocional. Vamos a escuchar el himno de la Virgen de los Ángeles. Y esto, insistimos, porque es finalmente una creación artística. Recuerden que siempre enfatizamos este aspecto, con todo el respeto a la fe, a aquellos que la profesen. Pero porque estamos hablando de esta festividad pagano-religiosa que se está conmemorando en Tulancingo. Regresamos enseguida de

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0: Son las 12:32. 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

0: porque no es nada más la práctica religiosa, sino que en torno a esto viene la parte pagana, la parte festiva. Y esto de las ferias, Mario, es algo que desde el virreinato en México se practicaban y que tenían un carácter comercial fundamentalmente. Tú recordarás...
1: Comercial y de secular también por la propaganda de la fe.
0: Sí, pero recuerdo, por ejemplo, las ferias comerciales que se organizaban cuando llegaban los barcos de España a Veracruz, y empezaban en Veracruz...
1: De la nao.
0: En la otra vertiente, sí, por la parte de Acapulco, la nao que llegaba a Acapulco con mercancías de Oriente, sedas, perfumes, especias.
1: Y que transitaban, joyas, transitaban por todo el país, pasando por la Ciudad de México, muchos de ellos, y otras iban directamente a Veracruz y después iban a dar a Europa.
0: De regreso.
1: Pero, no, de ida también.
0: Pero no por eso.
1: O sea,
0: pero,
1: el comercio entre, entre Asia y Europa fue también a través de México.
0: Sí, ahora venían de España a Veracruz, allí hacían una venta no de garage, sino de puerto. Luego subían a Jalapa, hacían otra gran feria. Y allí se vendían el vino español.
1: Principalmente. Especias.
0: ¿Perdón?
1: Las especias.
0: Especias. Telas, tinturas.
1: Maderas.
0: Maderas, aceite de olivo.
1: Telas.
0: Recordemos que sobre todo en la zona de Cataluña se fabricaban muchas telas que venían a dar acá. Luego lo que quedaba llegaba a Puebla, otra feria en Puebla, y finalmente acababa en la capital del virreinato de la Nueva España, en la Ciudad de México. Y por otra parte, la nao que llegaba a Acapulco hacía también su gran venta.
1: El origen mucho de lo que hoy es Tepito.
0: Pues sí, definitivamente.
1: Sí, y primero el gran portal de comerciantes que estaba ahí en el Zócalo.
0: El portal de mercaderes.
1: Que se quemó. Lo tiraron.
0: Sí, efectivamente, porque eran construcciones de madera y en la época colonial sufrió un gran y grave incendio.
1: Pues los primeros golpes que tuvieron fueron las grandes inundaciones, porque hubo una inundación que no duró 6 meses, duró mucho más.
0: No, claro, porque recordemos que la Ciudad de México fue construida sobre un lago al que fueron echándole tierra, y luego en cimientos a base de maderas, un poco como, bueno, no es nada nuevo, es como lo hoy todo el mundo admira Venecia, y recordemos que a Tenochtitlan la llamaban la Venecia mexicana.
1: Así es.
0: Bueno, pero al lado de eso, ahora estas ferias de carácter religioso pagano tienen la otra parte, la festiva. ¿Y qué es la parte festiva en las ferias? Ahora muy enriquecidas con los palenques, el teatro del pueblo, la exposición y venta de objetos de diferente naturaleza. ¿Sí? ¿Qué tienen estas ferias ahora?
1: Mire, yo creo que son momentos necesarios que debe de tener toda sociedad. Porque le permite precisamente mantener eso que en la antropología se denomina como el entretejido social.
0: Sí.
1: El entretejido social te ayuda mucho a esto, pero también es una estrategia de muchas cosas, de entre ellos son estrategias de gobierno, estrategias de Estado. Entonces, dígase lo que se diga, que si forman parte de un rito religioso, a fin de cuentas, o que tenga un pretexto religioso, a fin de cuentas, por eso son toleradas. No podemos ver la idea de las fiestas patronales, digamos, durante el virreinato, que en el momento de la independencia, cuando hay una separación de lo religioso con lo del Estado, cuando se funda lo que es el Estado laico, que el Estado laico no se concibe como una prohibición de creer, sino como una libertad de creer.
0: Y Juárez, incluso
1: Juárez así lo plantea.
0: Claro.
1: Y tanto lo plantea que en algunos enunciados de las leyes de reforma plantea que la religión se tolera. Y después viene.
0: Y que
1: ya
0: lo dijera Juárez.
1: Así es.
0: Y que lo llevara a cabo cuando él era un profundo católico. Él y su familia.
1: Y un profundo católico, pero también un profundo liberal.
0: Claro. Entonces él establece.

0: la diferencia entre el poder del clero por un lado y el poder del Estado por el otro. Y es por lo que él pelea.
1: Sí, basta meterse un rato al aparato jurídico normativo de todo este proceso para entender lo que esto es.
0: Claro, y ahí están las
1: históricas.

0: para tener una idea de estado. Y vamos, España y todo antes de, en el, durante el virreinato, pues vemos las grandes celebraciones que todavía existen en España, las grandes celebraciones religiosas, en las cuales la gente se desborda por la procesión, por todo esto viene, se combina con lo festivo que vienen siendo las corridas de toros sobre las calles, ¿cómo se llaman?
1: Las
0: Las
1: pamplonadas.
0: pamplonadas. Y aquí en México, pues también hay una parte muy interesante en eso.
1: Bueno, es que justamente lo estás mencionando es.
0: En el ICLA se practicaban las pamplonadas allí enfrente.
1: Claro. Y después en el lienzo charro, en el viejo
0: Así
1: lienzo
0: es.
1: charro, que estaba al término de la Avenida Juárez y Revolución. Bueno,
0: Y dime, hoy en día, a donde Pueblo Mágico, el concepto de Pueblo Mágico no se funda, se fusiona con la parte religiosa, con la parte
1: económica,
0: económica
1: comercial.
0: o comercial, a donde llegan las ferias, llega todo
1: La
0: esto,
1: venta de chacharitas, de
0: llega
1: jarritos,
0: de todo,
1: de
0: ¿no?
1: ropa,
0: Y
1: de
0: más la tradición local. En el caso de Realmente tenemos los pastes, en el caso de otro tenemos
1: la
0: cerámica, en el caso
1: gastronómica.
0: tenemos también, por ejemplo, toda la cuestión de telas, toda la cuestión de bordados, toda la cuestión de cerámica. Tenemos un montón de cosas que se fusionan en ese mundo, en ese momento, en ese mundo. Quita eso, quita lo religioso incluso, y sin lo religioso vas a mantener la fiesta, ¿no?
1: Efectivamente.
0: ¿Por qué? ¿Y esto se debe a qué? Se debe a que tenemos durante el proceso de la desaparición, no desaparición, cuando se cierran los primero en el momento de la separación, ¿no? Después viene el gran momento de la Guerra Cristera. En la Guerra Cristera inclusive se tapian los templos y dice, en un año vamos a acabar con la religión.
1: No,
0: Se
1: tampoco.
0: toleró. Se toleró y se sigue tolerando, ¿no?
1: No, y además otra cuestión, esto tiene una explicación mucho más amplia, definitivamente, porque además no se negaba la vigencia de la Constitución que permitía la libertad de creencias.
0: Así
1: Lo que
0: es.
1: también determinaba era la no injerencia de las, en plural, iglesias en el Estado.
0: Así es.
1: Esa es la
0: Y
1: autonomía.
0: luego viene, por ejemplo, en el caso de Pachuca, pues tenemos todo lo que es la llegada de diferentes culturas, que se denomina, bueno, tiene su nombre,
1: Inmigración.
0: cuando llegan diferentes migraciones, llega la migración junto con su credo, junto con su creencia. Y en
1: Sus
0: Pachuca tenemos todos
1: ideologías
0: ideologías. En Pachuca
1: y sus culturas.
0: tenemos alrededor de 4 o 5 creencias que están inmersas dentro. No las vemos, pero ahí están, ¿no? Más las nuevas que se van creando. Entonces tenemos todo este proceso y esto va generando celebraciones patronales, fiestas patronales y todo aquello. Dime un pueblo de Hidalgo, que no tenga su
1: No,
0: fiesta patronal.
1: no, no lo digas de Hidalgo, dilo del país
0: Bueno,
1: entero,
0: pero lo
1: ¿no?
0: vemos aquí cerca, ¿no? Porque tú
1: Sí.
0: vas, por ejemplo, haces un viaje los domingos al interior del estado y te vas a encontrar una fiesta patronal casi seguro en alguna, o a la que llegas o por la que pasas.
1: Sí, exactamente. Y la que se tiene por más pagana, el carnaval, tiene una explicación
0: Ah, bueno, el carnaval tiene una explicación.
1: profundamente.
0: Yo no diría solamente teológica, sino también sincrética y secular.
1: Y otra cuestión que se nos olvida comentar y asociar, y también tienen una explicación relacionada con la agricultura.
0: Ah, pues sí.
1: Totalmente, totalmente, ¿no? Es decir, estas fechas, y recordemos algo que nos lo decía muy claramente, el calendario de Galván, ese libro maravilloso que todavía se consigue, aunque ya no se cumplen las etapas regulares del clima a lo largo del año. Pero antes, efectivamente, yo recuerdo.
0: Bueno, quizás no con exactitud, pero sí tiene
1: Ah, no,
0: cierta
1: no, desde luego.
0: certeza, ¿no? Nunca vas a encontrar un invierno y helada en verano, ¿no?
1: No, bueno, te diré que en este verano que estamos viendo ha habido por ahí algunas noches de lluvias tormentosas correspondientes al otoño y otras de un frío extremo que parece el
0: Pero
1: invierno.
0: eso metiéndose un poco a temas que no son de esto, pues eso se debe, por ejemplo, a todo el enrarecimiento que hay en la atmósfera producto de los grandes incendios que hay ahorita en el mundo.
1: Efectivamente. Bueno, vamos a ir a un corte promocional, Mario, para regresar y rematar este sentido, esta apreciación que tenemos de lo que son estas fiestas populares y cómo se expresan. Vamos a escuchar a María Callas, esta excelente soprano grecoamericana, interpretando el Ave María de Schubert.

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4: Son las 12 con 47 minutos.
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0: Pues aquí llegamos a la última parte. Vamos a dedicar un poquito este sentido de la fiesta. Después de haber cumplido con Dios, vamos a cumplir con el gusto pagano. Entrar a la feria, los carros, los juegos mecánicos, Mario, los puestos de antojitos, los restaurantes pseudoformales, la venta de cualquier cosa que uno se imagine, supuestamente a precios más populares. Lo que ya casi no vemos, que era la reposición de cantaritos y de las ollas de los frijoles, casi ya no. Ahora ya todo está muy industrializado y nos llega mucho de los paquetes de gadgets chinos. En fin, pero también hay otras cuestiones. Los cantaritos, estas bebidas alcohólicas, los restaurantes con autorización para bebidas alcohólicas, el palenque, los toros, etcétera, etcétera. No es que nos espantemos, sino ¿por qué se desborda tanto el pueblo en las fiestas populares? Pero además no quiero referirme a que eso ocurre en las ferias de México, ocurre en las ferias de... en Pamplona, por ejemplo.
1: Eso sucede en Europa y eso viene desde la época romana.
0: Desde la época romana, efectivamente.
1: Sí, por ejemplo, la cuestión de los toros es época romana. Uh-huh. Las cuestiones de culto a los dioses es época romana.
0: Uh-huh. Simplemente Platón...
1: Es la cuestión primero grecolatina y después judío-cristiana, ¿no? Y lo judío-cristiano encuentra...
0: Ahorita que lo dices, acabo de hojear un poco el banquete de Platón. Y justamente lo que describe es cómo se reunían a platicar de temas culturales, pero hasta tomando vino, hasta perderse los comensales. Entonces,
1: y tenían el dios Baco.
0: Y tenían al dios Baco.
1: Y otros dioses que mejor no decimos nombres.
0: Y lo idolatraban además, ¿no? Le rendían homenaje profundo.
1: Pero le siguen rindiendo todavía.
0: Ahora, lo que yo decía es, ¿cómo han supervivido estas fiestas que además son muy cuestionadas ahora por los grupos de preservación de la vida, de respeto a la vida animal, etcétera, etcétera, tanto toros como gallos, o peor aún, clandestinas, pero todavía en efecto llevándose a cabo las peleas de perros y
1: bueno,
0: carreras?
1: Yo te voy a decir, yo todavía tengo una gran pregunta, ¿no? Pues vamos a prohibir también el box.
0: Claro.
1: Vamos a prohibir también todos los juegos a donde sea el maltrato de la vida humana y
0: algunos
1: deportes,
0: ¿no? Marciales que son aniquilantes, ¿no? Que son terribles.
1: Las luchas vamos a quitarlas.
0: Sí. ¿Qué tanto falta? ¿Pero qué es la feria donde se desborda casi carnavalescamente, que es una forma de feria también el carnaval? Se desborda el gusto de la gente, tanto niños como adolescentes, jóvenes y adultos. Quieren vivir explosivamente.
1: Es una dialéctica del sentido de creer, ¿no? Uh-huh. Es el claroscuro del... Hay claroscuro en todo, ¿no? Está la ignorancia y el saber, y está también el Dios bueno y el Dios malo, ¿no?
0: Claro.
1: Ese poema fabuloso de Gutiérrez Nájera, a donde menciona y describe el universo y describe el mundo y la conducta humana precisamente a todo a través del Dios bueno y el Dios malo, ¿no? Y empieza, y el Dios bueno dijo al malo, dividamos la tarea, tú que harás, yo la idea, y tú, yo las estrellas, uh-huh, el firmamento y también la tentación humana. Entonces, todo ese proceso que se da en esa dialéctica...
0: Es la dialéctica de la conducta humana,
1: la dialéctica de la ética
0: humana.
1: Pues sí, el bien y el mal, ¿no? Uh-huh. Lo santo y lo nefando.
0: Pero además, en estas fiestas populares es la convivencia... Es el gusto, es el arreglo.
1: Claro, es el resultado de todo lo demás. Es un entretejido social.
0: Exacto.
1: Si no tenemos ese entretejido social, no te conoces a ti, a tu vecino y a la cultura del vecino y la cultura del otro lugar, ¿no?
0: Y son los espacios de socialización más colectivos.
1: A mí me encanta ir a las ferias, me encanta.
0: Sí, los espacios más socializantes de cualquier lugar.
1: Y hay otras cosas que se llaman ferias, pero no son ferias, ¿no?
0: ¿Cómo?
1: Por ejemplo, las grandes exposiciones tecnológicas de libros o de, no sé, yo
0: pero
1: iba
0: además,
1: mucho a las de fotografía, de video, tecnológicas.
0: Estos espacios de esparcimiento que tenemos el 15 de septiembre, el
1: Así
0: 16
1: es.
0: De septiembre, una feria...
1: Uno que ya no se hace, el 2 de abril, el héroe del 2 de abril.
0: Uh-huh. Y el 5 de mayo, el gran paseo, el gran desfile que se hacía el 20 de noviembre. Pero además, a mí me llama la atención una feria de un santo cívico.
1: De Morelos.
0: En la colonia Morelos, que además se ponen juegos mecánicos, se ponen puestos de antojitos, conviven niños, disfrutan de los juegos, y es el santo patrono de la colonia es Morelos.
1: ¿Y quiénes son los grandes depositarios de estas tradiciones? No son los jóvenes.
0: Sí. Definitivamente.
1: Son los adultos los que piden, exigen y organizan mucho de esto.
0: Claro, claro. ¿Quiénes son las grandes organizadoras, las personas organizadoras de las pastorelas y las posadas? Sí. Los adultos. ¿Por qué? Porque ellos son los que tienen por la vida.
1: A nivel años. Familiar ya no se acostumbra ahora, pero antes el abuelo y la abuelita es la que organizaba la pastorela, precisamente como una continuación
0: y las posadas
1: de la propagación de la fe.
0: Y de la unión familiar.
1: Así es.
0: ¿Por qué? Porque estas tenían esa capacidad de aglutinamiento. Y definitivamente, esto, insisto, si usted ve un reportaje de los carnavales en Río de Janeiro, bueno, son verdaderamente explosivos, ¿no? Y después de que la escuela de samba desfila, se vuelven a juntar en su gran local donde ensayan todo el año. Después de que termina el desfile por el sambódromo, llegan y se ponen a llorar porque ya se acabó lo que hicieron todo ese año. Pero una vez que acaban de llorar, empiezan a organizar cómo va a ser el siguiente.
1: Sí, fíjate que aquí en México,
0: que van a participar ellos.
1: Aquí en México y en muchas zonas, hoy en día las celebraciones son menos religiosas y más sincréticas y seculares.
0: Claro.
1: Y más profanas.
0: Y además, ¿qué peso tienen las mayordomías para esto? Es un rango social de reivindicación ante el grupo que lo puebla, ¿no? Definitivamente.
1: Pues sí. Inclusive ponen parte de su vida y parte de su patrimonio.
0: Y lo mismo ocurre con una fiesta de 15 años. Es una presencia social de la familia y de la hija. Y está enmarcada
1: en el siglo XIX.
0: Los bautizos, las presentaciones de 3 años,
1: los 15
0: etcétera.
1: Años.
0: Entonces, es interesante que desde el punto de vista antropológico, desde el punto de vista sociológico, también con mucho respeto, apreciemos qué ocurre detrás de estas fiestas que tienen su sesgo religioso, pero también tienen su sello religioso, pero también tienen el sello social, el sello festivo.
1: Así es.
0: Y aquí
1: y aún dentro del mundo laico, mira, por ejemplo, muchas de las graduaciones de los chicos, cuando salen de la escuela, ¿qué es lo que hacen?
0: Pues
1: organizan una misa y se van a la misa antes de la fiesta.
0: Y después a la fiesta, pues, sí. Donde si ya es de secundaria empiezan también a disfrutar sus bailes.
1: Y inclusive ya de egresados, en fiestas de egresados, la generación,
0: claro.
1: Realizamos el 50 aniversario de haber sido egresado de ingeniería industrial y se organizó dentro de todo, pues, la misa.
0: Sí, pues... Sí, son
1: por eso te digo, lo laico es libertad de creer.
0: Ajá.
1: Y el que quiso ir fue, y el que no, no.
0: Efectivamente. Y bueno, ahorita vamos a despedir este programa con la canción Fiesta de Juan Manuel Serrat, que es muy interesante porque está hablando de cuando se organiza la fiesta del pueblo. Y lo que dice es, primero viene toda la euforia por organizar la fiesta, la feria, la festividad religiosa, y se adornan las calles, la gente se mandó a hacer un vestido, saca su mejor ropaje, su mejor calzado, va a la calle a convivir con sus amigos, a que la vean elegante, y después, cuando ya acaba la fiesta, cuando ya pasó, entonces entra como esa nostalgia de a dónde se fue toda aquella festividad que tuvimos. Hay una parte que dice, apurad que allí os espero si queréis venir, pues cae la noche y ya se van nuestras miserias a dormir. Viene la presunción a vivir la noche. Vamos subiendo la cuesta que arriba mi calle se vistió de fiesta. Hoy el noble y el villano, el prohombre y el gusano bailan y se dan la mano sin importarles la facha. Y en esto te acuerdas de aquella hermosísima película de La Verbena de la Paloma, que es la gran fiesta del Madrid desde el siglo, creo que 18. Y luego dice, juntos los encuentra el sol, es decir, la fiesta es hasta amanecer, a la sombra de un farol empapados en alcohol, magreando a una muchacha. y con la resaca a cuestas, la resaca es la cruda, vuelve el pobre a su pobreza, vuelve el rico a su riqueza y el Señor cura a sus misas. Se despertó el bien y el mal, la zorra pobre al portal, la zorra rica al rosal y el avaro a las divisas. Se acabó. El sol nos dice que llegó el final por una noche de olvido. Por una noche se olvidó que cada uno es cada cual. Vamos bajando la cuesta, que arriba, en mi calle, se acabó la fiesta. Vamos a escuchar esta canción. Le quiero agradecer a Betty Barrón en la producción. Está con nosotros Edgar Santos en los controles. Gracias a Mario Velázquez por su participación en este programa.
1: Gracias a ti por invitarme.
0: Soy Marcial Guerrero. Esto es Senderos de Otoño y nos vamos escuchando La Fiesta de Joan Manuel Serrat.

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4: Es la 1:03.
5: Temperatura 37 grados centígrados.
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0: Excelente tarde a todo el auditorio de Suma Radio que nos escucha a través de las frecuencias universitarias ubicadas en San Bartolo Tutotepec, Huejutla, Tulancingo, Actopan, ahora Huichapan también, Pachuca. Y pues desde donde se está generando esta señal, esta emisión de interlocución aquí en Simapán. Les saluda Daniela Reynoso y en este momento vamos a abarcar un tema que nos interesa a todos porque al fin y al cabo concierne el líquido vital que es el agua y qué tan necesaria puede ser e incluso este líquido dentro de las presas. Específicamente, pues este riesgo agrícola por contaminación en la presa Endo. Y para ello, pues tenemos de invitado al doctor Giovanni Enrique Bornacelli Camargo, profesor investigador de la Escuela Superior de Tepeji del Río. Muy buena tarde, profesor.
1: Hola, buenas tardes. Muchas gracias por la invitación.
0: Muchas gracias a usted por aceptarla y pues sí, por tomarse estos minutos para explicar a nuestra audiencia los datos que revela su investigación, que a decir verdad, pues resultan un poco alarmantes, como la presencia de que cerca de 3,000 partículas sintéticas están presentes por cada 20 milímetros de agua y pues las condiciones de oxígeno que son casi nulas en esta presa que ya mencionamos. Para dimensionar, digamos, este problema y su gravedad, ¿por qué es importante ahorita mencionarlo y dedicarles estos minutos? ¿Qué significa exactamente para el ecosistema que la presa se encuentre en un entorno, pues digamos, anóxico? ¿Y cómo se llegó a este nivel de degradación en comparación con otros cuerpos de agua en la región?
1: Bueno, para poner un poco en contexto toda la situación, me gustaría empezar comentando que nosotros tenemos en la Escuela Superior de Tepeji de la Universidad Autónoma de Hidalgo un grupo de investigación que desde hace más o menos poco más de un año hemos venido haciendo estudios acerca de contaminantes en los cuerpos de agua de la región Tula-Tepeji. Entonces, específicamente, pues los últimos 10 meses nos hemos enfocado en este tema de contaminación por microplásticos. E inicialmente, pues el estudio comenzó en la zona del río Tepeji y la presa Requena. Posteriormente, pues quisimos abarcar también la zona del río Tula y de la presa Endo. La razón, pues, tiene que ver que pues los cuatro cuerpos de agua son muy importantes en la zona y pues la presa Endo es un secreto a voces, es el cuerpo de agua más contaminado de la región y uno de los más contaminados del mundo. Entonces, tampoco hay que perder de vista que de alguna manera esos cuatro cuerpos de agua están interconectados. Lo comentaba que el río Tepeji desemboca en la presa Requena. La presa Endo desfoga agua en el río Tula. El río Tula, por supuesto, recibe también aguas residuales de la Ciudad de México. Y pues estas aguas en total que fluyen por el río Tula desembocan en la presa Endo. Entonces, de alguna manera, la presa Endo se convierte en el receptorio final de varios afluentes, principalmente el río Tula y las aguas negras de la Ciudad de México. Entonces, lo que nosotros hemos hecho, digamos, desde que empezó este año, ha sido monitorear algunas condiciones físico-químicas del agua, tomar muestras para llevar luego al laboratorio y explorar qué contaminantes, qué cantidad de contaminantes microplásticos hay en esas muestras. Uh-huh. Las condiciones que tú mencionabas pues son las que hemos encontrado casi en todas las muestras que hemos tomado desde enero. Y bueno, un poco, ¿cuál es la razón de esos niveles tan alarmantes de contaminación? información, pues un poco es esto que acabo de comentar. Es un sistema que es un receptorio. La presión 2 es un receptorio de otros cuerpos de agua, ¿no? Principalmente, digamos, o sea, te comento, ¿no? ¿Qué es lo que hemos encontrado? La presa Requena no tiene condiciones tan graves como la presentó. Digamos, en cuanto a oxigenación, la presa Requena es un sistema muy bien oxigenado. Tiene condiciones bastante equilibradas. Sin embargo, también tiene una contaminación por microfibras y microplásticos muy elevada. Digamos, es más o menos la mitad de la concentración de lo que hay en Endo. En Endo es el doble de lo que hay en Requena. Sin embargo, aún es... Cuando encontramos en Requena, también comunicamos, hicimos algunos comunicados indicando que era una contaminación muy elevada. Cuando fuimos en Endo, encontramos que es el doble de lo que hay en Requena. Entonces es muchísimo más grave. Y bueno, en parte esto tiene que ver con que Endo recibe las aguas residuales, las aguas negras de la Ciudad de México. Uh-huh. ¿Qué otra causa? Pues principalmente es eso. Es lo que nosotros pensamos, ¿no? Que muchas de estas aguas negras pues no están siendo bien tratadas o adecuadamente tratadas. Y entonces esta acumulación de contaminantes se mantiene hasta llegar a la presa. Se supone que hay unas plantas de tratamiento de aguas residuales, una que está ubicada en Atotonilco de Tula, pero tengo entendido que hace unos años hubo una problemática que surgió debido a que pobladores se quejaban de que las aguas que estaban siendo tratadas por la planta de tratamiento estaba reduciendo mucho las cantidades de nitritos, fosfatos que tiene el agua, y que eso estaba afectando sus cultivos. Entonces me parece que la acción que se tomó fue pues no tratarlas lo suficiente para que esa carga de nitritos, de fosfatos que surgen en el agua debido a la degradación microbiana de compuestos orgánicos que están en la basura, en desechos humanos, etc. Y entonces, pues si estas acciones de la planta de tratamiento no se llevan a cabo de forma exhaustiva, pues estos contaminantes se siguen acumulando en la presa. Entonces eso lleva a que, ok, hay un nivel alto de nitritos, de fosfatos y que son buenos para las plantas, porque son nutrientes que usan las plantas y pues crecen muy verdes y muy bonitas y muy rápido.
0: Y doctor, bueno, perdón que lo interrumpa, justamente está mencionando ahorita, por así decirlo, el impacto en la agricultura, y sobre todo queremos también pues mencionar que no solo es mientras se cultiva y los productores están cuidando los productos de sus cosechas, etcétera, sino que también repercute al final en los consumidores, en nosotros, quienes pues al final también compramos esos productos y pues resulta que vienen pues tal vez contaminados, y no es recomendable para nuestra salud alimentaria pues el ingerirlos, ¿no? ¿Qué riesgos, digamos, inmediatos, reales, pueden correr también pues desde los productores, quienes están cosechando, hasta nosotros los consumidores, al recibir este tipo de alimentos bajo estas condiciones? De acuerdo con lo que su estudio tiene ahorita avanzado.
1: Sí, bueno, mira, para terminar la idea que tenía, pues esas condiciones anóxicas se deben principalmente a eso, ¿no? Hay que una gran carga de materia orgánica en la fuente, en la presa Endo, en el río Tula y también en el río Tepeji. Nosotros En particular, lo que hemos encontrado es una alta concentración de microplásticos y microfibras plásticas. Las concentraciones son altísimas, o sea, es de las más altas que, según hemos visto reportes de otras partes del mundo, pues deben ser de las más altas a nivel mundial. Las consecuencias de tener el agua contaminada no solo de microplásticos, hay otros. O sea, en esto hay que aclarar algo y decir algo que es muy importante. El cuerpo de agua de Endo es un cóctel de contaminantes. O sea, nosotros nos hemos enfocado en uno, pero hay muchos más. Seguramente hay metales pesados. De hecho, el informe que hizo Semarnat para justificar la declaratoria de zona de restauración ecológica en la zona tiene un reporte muy completo de todos los metales pesados que tiene ese cuerpo de agua. Y además de eso, debe haber seguro colorantes que son cancerígenos presentes en el agua por las industrias textiles que hay alrededor de la zona. Entonces tenemos un cóctel de contaminantes, y nosotros lo que estamos haciendo cuando usamos esa agua para el riego agrícola es llevar todos esos contaminantes de la presa al suelo. Entonces, en particular, los microplásticos, pues son, digamos, fragmentos plásticos que tienen dimensiones entre 5 milímetros hasta un micrómetro. Un micrómetro es una dimensión muy pequeña, es una millonésima de metro. No los podemos ver a simple vista en esas dimensiones, y resulta que son los que están en mayor cantidad. O sea, nosotros lo que hemos encontrado en el estudio es que tenemos una cantidad de microfibras y microplásticos que no podemos ver a simple vista. Entonces, si uno toma una muestra y la observa así a simple vista, no los vamos a notar. Probablemente podamos notar fragmentos del orden de milímetros, pero ya los micrométricos no los vamos a observar. Pero esa carga de contaminantes micrométricos las estamos llevando al suelo. Entonces, de alguna manera, como son concentraciones muy altas, esa acumulación constante de microfibras y microplásticos en el suelo va a tener dos efectos. Uno, por un lado, va a afectar la porosidad del suelo mismo. O sea, al haber un ente diferente a lo que naturalmente tiene el suelo, se va a hacer más poroso y va a afectar la compactación del suelo. Eso puede generar problemas de erosión, o sea, mantener la tierra donde debe estar, ¿no? Y va tierra con el tiempo. Y segundo, estos microfragmentos y microplásticos pueden ser ingeridos por microorganismos que están en el suelo y que son claves para mantener los ciclos de oxigenación y de nutrición del suelo. Entonces, ya hay estudios a nivel internacional que indican que las lombrices de tierra, los nematodos, que son fundamentales para los cultivos, pueden ingerir estos microplásticos. Entonces, al ingerirlos, se afecta la tasa con la que se reproducen en el suelo. Y entonces, una generación de lombrices de tierra, de nematodos, que está consumiendo microplásticos del suelo, va a dar una generación nueva disminuida. Y así, con el tiempo, se van a disminuir las poblaciones de estos microorganismos en el suelo. También afecta a pequeños artrópodos, que también

0: No es un solo problema, no es un solo contaminante de lo que se pueden quejar las comunidades que viven alrededor, sino que son múltiples, ¿no? Pero de alguna manera unos van encadenados de otros. Por ejemplo, el hecho de que la presa no reciba aguas residuales de la Ciudad de México y que estas no se estén tratando adecuadamente y que se viertan altas concentraciones de carga orgánica a la presa Endo, pues genera esa situación de presencia de materia orgánica en descomposición que favorece, digamos, a los cultivos, pero que degrada el ambiente, el ecosistema, ¿no? Entonces, tiene una gran cantidad, una carga orgánica muy grande, tiene muchos nitritos, muchos fosfatos, sulfatos. Reduce el oxígeno disponible y eso hace que prácticamente en Endo la vida, peces no haya vida, digamos, acuática, excepto por lo que se aprecia, pues, el mosquito, pues, hay un montón de mosquitos, y el mosquito ha adoptado, o puede sobrevivir a esas condiciones, porque, pues, prácticamente, el mosquito, pues, se alimenta es de sangre humana, ¿no? Uh-huh. Pero ha tomado un refugio muy óptimo y natural, que es el lirio. Y el lirio se reproduce y se mantiene con mucha facilidad en la presa precisamente por la presencia de esta alta carga orgánica en descomposición que llega a la presa. Entonces son problemas que están encadenados, ¿no? Si de alguna manera nosotros podemos reducir la carga orgánica tratando bien el agua que llega de la Ciudad de México, pues reducimos las condiciones óptimas para que el lirio se siga reproduciendo, y pues al reducir el lirio, pues podemos reducir también la carga de mosquito culex, que es el que se reproduce en la presa Endo. Al mismo tiempo, pues esa alta cantidad de materia orgánica y de basura y de vertederos de industrias que va recogiendo, los túneles emisores que vienen de la Ciudad de México, pues también traen metales pesados, traen plásticos, microplásticos, microfibras, y todo esto pues termina en el Endo también. Esto, pues, digamos que hay un problema que les ocupa a las comunidades, que es muy urgente de resolver, y que es precisamente el lirio y el mosquito, ¿no? Son, digamos, los problemas más urgentes y son los visibles. Cada vez que uno va en Endo, es lo primero que ve, aparte del mal olor que hay en la zona, ¿no? Eso es algo grave y es lo que más urge a las comunidades. Sin embargo, pues hay, eso yo lo llamo, digamos, la contaminación que se ve a simple vista. Pero también está, y es muy grave, la contaminación que no se ve. La contaminación que no se ve, precisamente una de ellas es los fragmentos plásticos muy pequeños, los metales pesados, colorantes que se usan en industrias. Y esa contaminación causa problemas. Estas aguas se usan en riego, estos microplásticos también pasan al producto, algunas hortalizas, los metales pesados también pasan a las hortalizas, verduras y demás cultivos que se producen en la zona. Y pues si los ingerimos, pues esa contaminación pasa a nosotros también. Uh-huh. Y eso pues puede causar problemas de cáncer, problemas, inflamaciones de tejidos, incluso pues problemas conductuales, es lo que reportan muchos estudios. Estos contaminantes invisibles, no los vemos, de pronto no nos fastidian, entre comillas, pero pues producen problemas que explican la alta incidencia de casos de cáncer en la zona, ¿no?
1: Perdón, ya casi se nos termina el tiempo y no quisiera...

0: ya con su investigación, ¿qué respuestas a estas problemáticas encontramos? ¿Qué propuesta tiene usted? Ver todos estos problemas que bien decía usted, pues vienen encadenados.
1: Bueno, mire, ahí el gobierno declaró una zona de restauración ecológica, la presentó. El decreto se emitió en el 2024, me parece, a finales de 2024. Pero bueno, realmente hasta la fecha nosotros, bueno, hablo por mí y por algunos colegas investigadores, pues desconocemos cuál es el proyecto a detalle que se está elaborando. Tengo entendido que Semarnat es quien está a cargo. Y ellos me parece que están consultando con las comunidades qué estrategia seguir. O sea, lo cual me parece muy bien. Pero hasta el momento, digamos, la zona de restauración ecológica me parece que es algo que no está... es un proyecto que está vigente, pero que todavía no está tomando acciones planificadas en la zona. Como le comentaba, pues es un problema complejo. Nosotros, en el tema de microplásticos, pues es un tema que no es solo un problema de Endón ni de México, es un problema a nivel mundial. Entonces, hay muchas personas trabajando en soluciones, pero se puede reducir, digamos, a las concentraciones altas que hay en Endón con tecnologías actuales, ¿no? Que ya se pueden ocupar de filtración, filtros en las plantas de tratamiento. Entonces, habría que ver qué acciones va a tomar el gobierno con relación a ese tipo de contaminantes. Esperar que las plantas de tratamiento que, si no están en operación, se pongan en operación, pues puedan ayudar a reducir la carga de estos contaminantes en la zona. Nosotros hacemos estudios a nivel laboratorio, no a nivel campo, ¿no? Pero pues estos ayudan a encontrar soluciones innovadoras que aún no estén en el mercado, no sean comerciales aún, para reducir las concentraciones de microplásticos y microfibras en Endón. Entonces, digamos, una de esas cosas que hemos estado estudiando son técnicas de fotocatálisis con nanopartículas. Hemos estado proponiendo algunos filtros para reducir concentraciones de microplásticos muy pequeños, del orden de 10-20 micrómetros. Uno de esos filtros, de hecho, propusimos hace poco un filtro con membranas de maguey con unas estudiantes de bachillerato, y en ese sentido seguimos explorando posibles soluciones, ¿no? Para que no creen nuevos problemas ambientales. O sea, hoy en día es muy, muy importante que cualquier solución en la que pensemos para resolver un problema ecológico como el de la presa Endón no genere otros problemas. Entonces, tratamos de encontrar soluciones que no generen contaminación secundaria, porque si no, pues no estamos haciendo nada. No estamos tapando un hoyito aquí para abrir otro en otra parte.
0: Claro. Pues muchísimas gracias, doctor Giovanni Enrique Bonacelli Camargo, por esta entrevista, y le agradecemos su tiempo. Y sin duda, bueno, pues ya entramos, creo que al final, en la última recta, a un tema mucho más amplio que nos gustaría abordar en una siguiente emisión, si es posible. Así que ya le estaremos contactando para retomar la entrevista desde el punto donde la dejamos. De momento, pues los minutos en radio se pasan volando y tenemos que despedir esta emisión de Interlocución. Le agradezco mucho su participación y agradecemos la atención y la sintonía de todo el Sistema Universitario de Medios Autónomos. En el micrófono se despide Daniela Reynoso. Que tengan excelente tarde. Nos escuchamos en un próximo programa de Interlocución.
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5: Es la 1:35.

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2: Es la 1:46.

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10: Son las 2:03.
11: Temperatura 38 grados centígrados.
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0: Hola, ¿qué tal? Muy buenas tardes. Sean bienvenidas y bienvenidos una vez más a una emisión de este espacio informativo de Suma Noticias Radio, el cual se transmite completamente en vivo desde las cabinas universitarias de Suma Radio Huejutla, que usted ya conoce y que están ubicadas en la colonia Parque de Poblamiento, al interior de la Escuela Superior de Huejutla. Al micrófono les saluda con mucho gusto Carla Tovar. Los estaré acompañando en esta tarde ya de martes 4 de agosto, iniciando un mes más, el octavo mes del año 2026, y por supuesto también acompañándoles con todo el acontecer a nivel regional, local, estatal, nacional, por supuesto también deportivo, internacional, y con toda la actividad que se genera al interior de la máxima casa de estudios, la Universidad Autónoma del Estado de Hidalgo. Así que antes de iniciar con toda la jornada informativa que tenemos preparada para usted para este día, quiero aprovechar este momento y también el espacio para agradecer el apoyo de todo el equipo que conforma esta estación universitaria y que claro son quienes hacen posible que esta señal llegue hasta donde usted se encuentra, ya sea en la comodidad de su hogar, también en el lugar de su trabajo, ya sea en su local, en su negocio, o incluso también mientras se traslada hacia algún punto de la ciudad de Huejutla o alguna localidad o comunidad perteneciente a esta cabecera municipal. Incluso también mientras se traslada hacia algún otro municipio que conforma la Huasteca o la Sierra Alta Hidalguense, donde también se tiene esta señal universitaria, donde también llega la frecuencia 99.7, y gracias por su sintonía y también por permitirnos acompañarle en esta tarde llena de información, una tarde también calurosa, bochornosa, y que en unos momentos más le estaremos compartiendo el estado del tiempo para que también tome sus precauciones para las siguientes horas, para lo que será la tarde noche de este martes. Así que quiero aprovechar el momento para saludar a todo el equipo que conforma esta estación universitaria. En el área de operación y de controles se encuentra mi compañero Rodrigo Santiago, quien está del otro lado de la cabina y que seguramente pues usted ya conoce en el programa de Lindo Atardecer Huasteco, y que por supuesto le invitamos para que sintonice esta frecuencia en punto de las 5 de la tarde. También saludamos a mi compañera Alia Fayad, quien es encargada de los procesos administrativos en esta estación universitaria. Por supuesto, también saludamos en el área de producción a mi compañero Cele Bautista, y también saludamos y le damos la bienvenida a mi compañero Emanuel Hernández en la supervisión de la señal universitaria. Por supuesto, también saludamos a la directora de Suma Radio Huejutla, Natalia Martínez. Pero el saludo más importante siempre será para usted, para nuestra audiencia que pues nos sintoniza, como bien lo comentábamos, desde la comodidad de su hogar o en su lugar de trabajo, también mientras se traslada en el transporte público. Gracias por su sintonía, o también gracias para quienes nos escuchan desde el automóvil, también por permitirnos parte, por ser parte de su tarde, de su día a día, y también a quienes ya están en la hora de los alimentos, de la comida, pues que tengan un muy buen provecho. Así que lo invitamos para que se quede con nosotros los siguientes minutos, porque aquí comienza la jornada informativa y esto es el estado del tiempo.
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0: Y bien, es momento de escuchar el pronóstico del estado del tiempo para este martes 4 de agosto, donde pues comenzamos a compartirle a partir de la hora que usted nos está sintonizando a las 2 de la tarde, donde en estos momentos se registra una temperatura de 33 grados con una sensación térmica de 36. El cielo despejado, soleado y con bajas probabilidades de precipitaciones pluviales. Ya también para las 4, entre las 4 y las 6 de la tarde, la temperatura pues estará registrando los termómetros 32 grados, ya estarán marcando a esta hora, y con una sensación térmica de 35. Así que bueno, pues la sensación térmica continuará un tanto elevada, incluso también se está llegando a los 44 grados la sensación térmica, con un cielo despejado, soleado por la tarde, con pocas o con nulas probabilidades de precipitaciones pluviales, esto escasas o nulas en algunos puntos de la región. Las condiciones serán muy similares, de ambiente caluroso, bochornoso y con bajas probabilidades de lluvia, al igual que el día de ayer. Ya por la noche, a partir de las 8 de la noche, las temperaturas ya estarán bajando. Estas se estarán registrando a partir de los 28 grados entre las 8 y las 9 de la noche, con sensación térmica de 30 grados. Ya para entre las 10 y las 12 de la medianoche, la temperatura que se estará registrando ya será de 25 grados con una sensación térmica de 28, también con bajas probabilidades de lluvias escasas o nulas en algunos puntos de la región y con el cielo parcialmente nublado. Para este día se tiene pronosticado una temperatura máxima de 34 grados y con una mínima de 24, con cielo despejado completamente y también soleado. Ante esta situación, también la temporada de la canícula, que es muy que se presenta en estos meses y que ya es muy conocida también por las características que se tiene en la Huasteca hidalguense, pues estarán registrando temperaturas altas, días muy calurosos, bochornosos, así que continuamos con las mismas recomendaciones que le hemos estado compartiendo a lo largo de este espacio informativo, principalmente por temperaturas altas, que es mantenerse muy bien hidratado. No olvide salir de casa con una botella de agua o un termo para que pues se mantenga hidratado de forma constante durante todo el día. Evitar la exposición prolongada al sol, principalmente entre las horas que van desde las 11 o las 12 del mediodía y hasta las 4 de la tarde. Utilizar ropa ligera y de colores claros y, por supuesto, también poner especial atención a los más pequeños de casa, a las niñas, a los niños, quienes se encuentran todavía en un periodo vacacional, adultos mayores y personas con enfermedades crónicas, quienes son más susceptibles y más vulnerables a contraer alguna enfermedad también respiratoria por los cambios climáticos, o también sufrir algún golpe de calor o problemas de deshidratación. Así que hay que siempre tener mayor atención a este sector de la población en cuanto pues a las temperaturas, que estarán oscilando entre los 35 a 40 grados en la región norte del estado de Hidalgo, es decir, en la Huasteca hidalguense, además de vientos de 20 a 10 kilómetros por hora con rachas de 30 a 50 kilómetros por hora. En cuanto a nivel estatal, pues se prevén lluvias aisladas que estarán abarcando desde 0.1 a 5 milímetros en el estado, principalmente en la capital hidalguense y también en los municipios que son cercanos a la zona metropolitana. Conducir con precaución en caso de lluvia, ya que el pavimento puede volverse resbaladizo, son unas de las recomendaciones que también emiten por parte de la Subsecretaría de Protección Civil y Gestión de Riesgos. Además de evitar cruzar calles o corrientes de agua aunque las precipitaciones sean de baja intensidad, mantener limpias coladeras, desagües y azoteas, y además no tirar basura en la vía pública, esto para prevenir encharcamientos o taponamientos de las rejillas o de las alcantarillas. Así que estas son también las recomendaciones que emiten desde la Subsecretaría de Protección Civil y de Gestión de Riesgos. En cuanto al pronóstico del estado del tiempo a nivel nacional, pues gran parte de la República Mexicana se pronostican lluvias que van de muy fuertes a lluvias puntuales intensas o lluvias aisladas. Principalmente las lluvias muy fuertes se estarán presentando en el norte del país, en estados como son Sonora, Chihuahua, Durango, Zacatecas, Jalisco, Michoacán y también hacia el sur con el estado de Chiapas, derivado del monzón mexicano sobre el noroeste del territorio nacional y una circulación ciclónica a niveles medios de la atmósfera frente a la costa occidental de Baja California Sur, lo que estarán ocasionando lluvias puntuales muy fuertes, principalmente en esta zona. También lluvias puntuales fuertes en Baja California Sur y Sinaloa, además de algunas lluvias o intervalos de chubascos en Baja California, que estarán acompañadas con rachas de viento de hasta 60 kilómetros por hora. A su vez, circulaciones ciclónicas y vaguadas en niveles altos de la atmósfera frente a costas del Pacífico Central mexicano y sobre el sureste del país, así como un canal de baja presión más una inestabilidad atmosférica en el noreste de México, sumado a la onda tropical número 24 que se desplaza sobre el sureste de la República Mexicana, lo cual estarán generando estas condiciones de lluvias en gran parte del territorio mexicano. Sin embargo, pues también siguen las temperaturas elevadas por la tarde, se extreman climas de caluroso a extremadamente caluroso con temperaturas superiores a los 45 grados. Así que este es el pronóstico también del estado del tiempo a nivel nacional para que tome todas sus precauciones y que de esta manera esté preparado para las condiciones climáticas que durante la tarde también pueden cambiar aquí en la ciudad de Huejutla. Y mientras escuchar el pronóstico del estado del tiempo, es momento de hacer una breve pausa de este espacio informativo, pero siga en sintonía de la frecuencia universitaria.
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19: Son las 2 con 19 minutos.
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Y ya estamos de vuelta en este espacio informativo de Suma Noticias Radio. Y ya son las 2 de la tarde con 20 minutos de este martes 4 de agosto. Y bien, es momento de escuchar todo el acontecer a nivel local y regional, qué es lo que sucede en Huejutla y también en sus alrededores. Comenzamos en el municipio de Huasalingo, donde se llevó a cabo la rehabilitación de luminaria en Pilchiatipa. Esto también con la finalidad de que esta comunidad perteneciente al municipio de Huasalingo, pues también tenga sus espacios públicos debidamente iluminados, por lo cual el área de alumbrado público del ayuntamiento realizó los trabajos en la infraestructura urbana. Esto se realizó justo hace algunos días, durante el fin de semana, cuando el personal de alumbrado público acudió a la comunidad de Pilchiatipa, perteneciente a Huasalingo, y dieron mantenimiento y rehabilitación a las luminarias, lo cual pues estarán beneficiando a toda la ciudadanía con estas acciones que, bueno, son respaldadas directamente del ayuntamiento municipal. Pues también se está logrando una mayor seguridad y movilidad para quienes transiten por estas calles de Pilchiatipa, perteneciente al municipio de Huasalingo, y que, bueno, pues también estarán directamente siendo beneficiadas cientos de familias.

En más información, le compartimos que durante este periodo vacacional, pues algunos comités que están siendo conformados por padres de familia, por madres y también por personal docente, pues están realizando constantemente

resguardo en las escuelas de educación indígena para evitar algún tipo de robo o daño a la infraestructura. Ante esta situación, pues también se mencionan que tanto las madres como los padres de familia y algunos directores se dan su constante vueltas, por así llamarlo, a estos centros de trabajo, y que hasta el momento pues todas las escuelas están en buen estado, están tranquilas, no se han presentado algunas situaciones que puedan dañar las escuelas. Asimismo, el supervisor escolar indicó que a la par de esta vigilancia que están realizando, pues también se están llevando a cabo ya los preparativos para el próximo ciclo escolar 2026-2027, donde detalló que el personal de supervisión, apoyo técnico, pedagógico y administrativo estarán reanudando labores el próximo 19 de agosto, mientras que del 24 al 28 todos los docentes participarán en el curso intensivo previo al inicio de clases. El ciclo escolar con alumnos pues arrancará de manera formal y oficialmente el 31 de agosto, por lo que hace un llamado a todas las madres y padres de familia para que apoyen con el mantenimiento de los planteles, principalmente con la limpieza y también con el acondicionamiento del perímetro escolar. Esto ante pues las próximas, hasta la próxima reanudación del ciclo escolar 2026-2027, y que bueno, este tendrá de manera oficial el próximo lunes 31 de agosto. En más información que le compartimos para este día, para este martes, como bien le hemos mencionado desde el día de ayer, sobre este festival que se estará llevando a cabo durante el fin de semana, el Festival Tlactoli 2026, que comenzará justo desde el viernes 7 de agosto y estará culminando el domingo 9 de agosto con un gran cierre, en donde se tendrá pues la participación y la presentación musical de Trío Aurora Hidalguense. Ante este festival, pues le queremos compartir que ya justo desde este día ya empezaron a cerrar algunas calles cercanas al centro de la ciudad de Huejutla. La Dirección de Seguridad Pública y Tránsito Municipal dio a conocer que con motivo de la instalación de las estructuras y de las escenografías que se estarán utilizando durante este festival, las cuales comenzaron ya a partir del día de ayer por la mañana, empezaron ya con la instalación de algunas lonas, también de algunas otras instalaciones que se estarán utilizando para este gran festival. Pues a partir de ayer por la tarde, ya tarde-noche, comenzaron a cerrar algunas calles alrededor del centro, principalmente la calle Hidalgo. Ya para la mañana de este martes comenzó el cierre de la avenida Revolución Mexicana en la zona centro. Ambas vialidades permanecerán cerradas hasta la tarde-noche del domingo 9 de agosto. También pues la dependencia exhorta a todos los conductores a tomar precauciones, y en caso también de requerirlo, es tomar alguna vía alterna para poder llegar a sus destinos, en este caso sus sitios de trabajo, sus sitios de labores, o así también a sus domicilios, y que estas avenidas pues estarán cerradas durante todos estos días, prácticamente una semana, hasta que, bueno, pues pase lo de este festival del Tlactoli. También las autoridades aplican algunas estrategias para agilizar la vialidad en la zona centro de la ciudad y con esto evitar embotellamientos, por lo que recomendaron también a los automovilistas optar por estas rutas alternas y principalmente conducir con mucha precaución, ya que se encuentra también personal realizando el trabajo de las instalaciones de este tipo de lonas o también de la escenografía que va a estar

0: en estos días del Festival Tlactoli 2026 y que comenzará desde el viernes y estará culminando el domingo 9 de agosto. Así que le compartimos esta información para que también usted esté consciente del cierre de calles alrededor del centro, pueda tomar alguna vía alterna o incluso también para quienes se trasladen por transporte público, pues las rutas también cambiarán durante estos días para que también pues usted esté al pendiente de qué ruta tomar, en dónde tomarla y que de esta manera pues pueda llegar tanto a su domicilio como también a su sitio de trabajo y salir, claro, con tiempo de anticipación ante cualquier eventualidad que se pueda presentar por el cierre de circulación de las calles en el centro de la ciudad de Huejutla. Bien, continuamos con más información. Y bien, derivado también de este Festival de Pueblos Originarios Tlactoli 2026, pues también a través de la Dirección de Turismo, en coordinación con delegados y comités vecinales de los diferentes barrios históricos de Huejutla, pues también desde el fin de semana pasado llegaron a la ciudad artistas muralistas que son provenientes de diversas partes de la República Mexicana y también de algunos otros países como son de Argentina, quienes estarán participando en este primer encuentro de muralismo maestro Ildefonso Maya Hernández. Este es un proyecto muy importante y que también contempla la creación de 5 murales que plasmarán la historia y la identidad y también la riqueza cultural de Huejutla, de estos barrios conocidos como son Potrerillos, Tahuizán, Tecoluco, Barrio Arriba y Centro. Estos murales que también tendrán el objetivo de fortalecer el sentido de pertenencia de las y de los huejutlenses. La inauguración de estas obras pues también se estará llevando a cabo en el marco del Festival de los Pueblos Originarios Tlactoli 2026 y que también con esto pues se estará consolidando al municipio como un referente en arte, cultura y también en tradición. Estas actividades que se realizan en coordinación con la Escuela de Muralismo Siqueiros, que también es dirigida por Jesús Rodríguez Arévalo, y quienes realizaron una convocatoria nacional previa para poder llevar a cabo este primer encuentro de muralismo. También hay que destacar que los delegados de estos sectores y vecinos se sumaron a estas acciones para poder agregar datos, mayor información sobre los personajes, sobre los orígenes, todas las actividades, oficios que se lleven a cabo dentro de cada sector poblacional. Así que las autoridades, tanto locales como también todos los involucrados, llamaron a la población para que puedan admirar y respetar estos espacios de arte que estarán destinados para un proyecto de embellecimiento urbano. Así que enhorabuena también por este primer encuentro de muralismo maestro Ildefonso Maya Hernández y que bueno, pues se tendrán estos 5 murales que plasmarán la historia, la identidad y la riqueza de Huejutla, principalmente de estos 5 barrios que dieron origen a Huejutla. Y bien, tras escuchar la información de carácter local y regional, es momento de hacer una breve pausa de este espacio informativo de Suma Noticias Radio, pero siga en sintonía de la frecuencia universitaria.
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13: Son las 2:36.
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0: Y ya estamos de vuelta en este espacio informativo de Suma Noticias Radio y ya son las 2 de la tarde con 37 minutos de este martes 4 de agosto. Y continuamos con más información, ahora universitaria, con toda la actividad que se genera al interior de la máxima casa de estudios de la entidad. Propone egresada reglamento contra contaminación lumínica. Escucharemos todos los detalles con Israel Gómez.
1: Con mucho gusto saludo a toda la audiencia de Suma Noticias Radio y en esta ocasión en la información institucional me gustaría platicarles que durante siglos la noche ha sido un espacio de contemplación, orientación y equilibrio natural. Sin embargo, en las últimas décadas la oscuridad ha sido desplazada progresivamente por un resplandor constante que opaca las estrellas y transforma todo el entorno. Este fenómeno se conoce como contaminación lumínica. ¿Usted había escuchado hablar de él? Bueno, pues le comparto que esta contaminación ha aumentado a nivel global como consecuencia del crecimiento urbano acelerado y uso inadecuado de las tecnologías de iluminación. Por ello, Analvis Martínez Negrín, egresada de la maestría en gestión ambiental de la Universidad Autónoma del Estado de Hidalgo, estructuró una propuesta normativa para la prevención del exceso de luz en el municipio de Huasca de Ocampo, un lugar que se ha visto muy afectado también. Su trabajo plantea una alternativa innovadora orientada a regular las emisiones luminosas y promover un equilibrio entre la urbanización, tecnología y conservación ecológica. Tal vez este problema pasa desapercibido frente a otras contingencias, sin embargo, sus efectos son significativos, pues compromete el bienestar físico, altera la flora y fauna, dificulta la observación astronómica y genera un gasto ineficiente de energía. Además, vulnera procesos biológicos esenciales tanto en la población como en diversos organismos nocturnos que dependen de la penumbra para sobrevivir. Otra causa de la expansión de este tipo de contaminación es la expansión demográfica y comercial del pueblo mágico, pues ha incrementado la radiación en los reflectores generando riesgos para el entorno natural y la calidad de vida de sus habitantes. Esta iniciativa presentada por la maestra Garza se divide en tres pilares estratégicos. Un esquema técnico enfocado en la optimización de luminarias, una base legal orientada a establecer lineamientos claros para instalaciones públicas y privadas y un componente de concientización que impulse campañas de sensibilización y programas formativos dirigidos a distintos sectores de la sociedad. Aunque el documento se encuentra pendiente de aprobación, su implementación podría traducirse en ventajas sustanciales como ahorro energético, protección de la fauna y mejoras en el entorno social. Y tal vez de primer momento usted no se dé cuenta de los beneficios que podría atraer esto si se implementara también en las grandes ciudades. Pero créame que incluso tendría un mejor ciclo de sueño si esto llegara a suceder. Con información de la Dirección General de Comunicación Social de la UAEH, informó para Suma Noticias Radio, Israel Gómez.
0: En más información universitaria, revela investigadora de la UAEH claves nutricionales para mitigar molestias menstruales. Así que escucharemos todos los detalles con Lluvia Trejo.
2: Hola, ¿qué tal? Es un gusto saludarles. Les comparto una información que seguramente será de interés para muchas mujeres y sus familias, ya que una investigadora de la Universidad Autónoma del Estado de Hidalgo reveló algunas claves nutricionales que pueden ayudar a eliminar las molestias durante el ciclo menstrual. Se trata de Gloria Isabel Camacho Bernal, profesora investigadora del Instituto de Ciencias de la Salud de la UAEH, quien explicó que mantener una alimentación equilibrada durante esta etapa no solo contribuye al bienestar general, sino que también ayuda a aliviar síntomas como los cólicos, la fatiga y el dolor abdominal, además de favorecer el equilibrio hormonal. Entre sus principales recomendaciones, destaca consumir alimentos ricos en hierro y zinc, como carnes rojas y pescados, ya que ayudan a compensar la pérdida de minerales. También aconseja incluir en la dieta leguminosas, verduras de hoja verde y frutos rojos, debido a su alto contenido de antioxidantes, los cuales fortalecen naturales en el sistema inmunológico y ayudan a disminuir la inflamación. La especialista también hizo un llamado a reducir el consumo de productos ultraprocesados, así como de alimentos con exceso de grasas saturadas, sodio y cafeína, pues estos pueden intensificar molestias como la retención de líquidos, los dolores de cabeza y el cansancio que muchas mujeres experimentan durante su periodo. La investigadora señaló que mantenerse en movimiento y tomar suficiente agua son hábitos fundamentales para regular el metabolismo, mejorar la digestión y ayudar al organismo a adaptarse a los cambios propios del ciclo menstrual. Finalmente, Gloria Isabel Camacho invitó a las mujeres a escuchar las señales de su cuerpo y adaptar sus hábitos de alimentación, actividad física y autocuidado a cada etapa de su ciclo. Recordó que aunque no existe una fórmula única para todas, construir rutinas saludables puede marcar una diferencia importante en la calidad de vida. Con esta información, la Universidad Autónoma del Estado de Hidalgo continúa impulsando acciones para promover el bienestar y la salud de la población. Para Suma Noticias Radio, Lluvia Trejo.

Y bien, antes de ir a una breve pausa de este espacio informativo, es momento de escuchar la información de carácter estatal y qué es lo que sucede en las diferentes regiones y puntos del estado de Hidalgo. Un operativo coordinado entre corporaciones estatales y federales permitió el aseguramiento de vehículos, hidrocarburo y equipo presuntamente utilizado para actividades relacionadas con la extracción ilegal de combustible en Tula de Allende, esto también en el estado de Hidalgo. La Secretaría de Seguridad Pública, en conjunto con el Ejército Mexicano y con la Guardia Nacional, informó que la intervención se realizó como parte de los recorridos permanentes de vigilancia que mantienen en la región. Estas acciones se llevaron a cabo en la localidad de Santa Ana, Ahuehuepan, donde los elementos detectaron un grupo de vehículos sobre el camino de terracería que presuntamente estaría relacionado con actividades de extracción y traslado ilegal de hidrocarburo. Durante la inspección realizada por los elementos de seguridad, fueron aseguradas 12 camionetas que se encontraban en el sitio. También, de acuerdo con el reporte oficial, 2 de estas unidades contaban con reporte de robo vigente, por lo que también quedaron bajo resguardo de las autoridades correspondientes. Además de los vehículos, los elementos también localizaron 13.600 litros de hidrocarburo y 400 metros de manguera de alta presión, presuntamente que es utilizada para las actividades relacionadas con la extracción ilegal del combustible. Los indicios fueron asegurados para continuar con las investigaciones correspondientes. También la Secretaría de Seguridad Pública de Hidalgo informó que los vehículos, el hidrocarburo y el material localizado fueron puestos a disposición de la Fiscalía General de la República con sede en Tula de Allende.

0: En más información estatal, habitantes de la comunidad General Felipe Ángeles en Tolcayuca serán beneficiados con una nueva obra de infraestructura que contempla la pavimentación de calles y la rehabilitación del drenaje sanitario, proyecto que inició con un acto encabezado por autoridades municipales. Esto en el municipio de Tolcayuca. Además, esta obra contempla la pavimentación asfáltica de 2.240 metros cuadrados, la intervención de 335 metros lineales de vialidad y la construcción de 9 pozos de visita. Acciones enfocadas en mejorar las condiciones de movilidad y funcionamiento del sistema de drenaje sanitario en la comunidad General Felipe Ángeles. También durante el arranque de estos trabajos, autoridades municipales señalaron que el proyecto responde a las necesidades que habitantes de la localidad han planteado durante años, principalmente relacionadas con el deterioro de algunas calles y la atención del servicio de drenaje. También, como parte del seguimiento de este proyecto, se integró un comité de Contraloría Social conformado por representantes vecinales de Tolcayuca, quienes tendrán la responsabilidad de supervisar el desarrollo de la obra y verificar que los trabajos se ejecuten conforme a lo establecido. Y tras escuchar la información de carácter estatal, haremos una breve pausa de este espacio informativo de Suma Noticias Radio, pero sigue en sintonía de la frecuencia 99.7.
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16: Son las 2:50.
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0: Y bien, ya estamos de vuelta en este espacio informativo de Suma Noticias Radio. Y es momento de escuchar todo el acontecer a nivel nacional, qué es lo que sucede en los diferentes puntos de nuestro país, de la República Mexicana. Y bien, en la UNAM retrasa inicio de clases para nuevo ingreso. Procuran que sea el 31 de agosto. Escucharemos todos los detalles con Israel Gómez.
1: ¿Qué tal? Les comparto que el rector de la Universidad Autónoma de México, la UNAM, Leonardo Lomelí Vanegas, informó que procurarán que los más de 51 mil alumnos de nuevo ingreso inicien clases el 31 de agosto, igual que el calendario de la SEP. Señaló que tanto los de pase reglamentado como los que ingresen por el concurso de admisión deben iniciar el ciclo a más tardar en esa fecha, por lo que esta mañana publicarán los horarios y fechas de la aplicación del examen de control a los 58 mil aspirantes con altos puntajes, precisando el procedimiento mediante el cual se convocará a cada aspirante. Para los alumnos que ya realizan estudios de licenciatura, se acordó que el reinicio de clases será el próximo lunes 17 de agosto de 2026 y no el día 10 del mismo mes como originalmente estaba contemplado en el calendario de la institución, de modo que retrasarán una semana más el inicio de clases. Durante una reunión del Colegio de Directoras y Directores de Facultades y Escuelas de la UNAM, Lomelí Vanegas señaló que también habilitarán sedes foráneas, además de la sede de la Ciudad de México, para la aplicación presencial del examen de control. Además, instruyó al secretario general Javier de la Fuente a mantenerse en sesión permanente con el Colegio de Directoras y Directores para coordinar y operar las acciones encaminadas a las reinscripciones de los estudiantes, así como la aplicación del examen de control. En dicha reunión, la primera que se realiza con el nuevo secretario general de la Fuente, el rector de la Universidad Nacional demandó al staff administrativo a agilizar los mecanismos administrativos para la entrega de documentos y la inscripción de los alumnos de primer ingreso una vez que se haya aplicado el examen de control, que jamás se había hecho y que es la primera vez que se hará derivado de las fallas en el concurso de selección que propiciaron trampas y actos indebidos y que podrían constituir un delito penal. Sin duda muy prudente la medida de control para poder legitimar el ingreso a la máxima casa de estudios del país y que sin duda los mejor preparados podrán aprobarlo sin mayor problema una vez más. Informó para Suma Noticias Radio, Israel Gómez.
0: En más información nacional, los ministros de la Suprema Corte de Justicia de la Nación reiniciaron labores luego de 2 semanas de receso. Escucharemos los detalles con José Canales.
2: Te saludo una vez más con gusto y te comparto la siguiente información. Los ministros de la Suprema Corte de Justicia de la Nación reiniciaron labores luego de 2 semanas de receso y fueron recibidos con más de 400 expedientes nuevos que deberán analizar en los próximos meses. Durante la sesión solemne de ayer, la ministra Loreta Ortiz Alf, quien junto con Giovanni Figueroa conformó la comisión de receso, informó a sus compañeros que durante estas 2 semanas fueron formados 425 nuevos expedientes, de los cuales 403 ya fueron enviados a la Subsecretaría General de Acuerdos relacionados con juicios de amparo y 22 a la sección de trámite de controversias constitucionales y acciones de inconstitucionalidad. En total, la ministra dio cuenta que la Corte recibió 1.049 escritos, de los cuales 788 fueron dirigidos a la Subsecretaría General de Acuerdos, 246 a la sección de trámites de controversias constitucionales y acciones de inconstitucionalidad y 15 a la mesa de correspondencia. Destacó la admisión a trámite de nuevas acciones de inconstitucionalidad en materia electoral, aunque no precisó cuántas. Asimismo, Ortiz Alf aprovechó para destacar que el inicio del segundo periodo de labores de la nueva integración de la Corte, los ministros deben sostener el ritmo de trabajo necesario que les permita avanzar en la resolución de los expedientes, preservando la calidad de los debates. Nuestras diferencias de perspectiva, formación y aproximación jurídica enriquecen la discusión y nos exigen ofrecer mejores razones para sustentar nuestras decisiones. Cada una se construye con las aportaciones y el trabajo colectivo de quienes intervienen en el estudio de los asuntos, dijo. La experiencia de estos meses nos permite comenzar el periodo con plena confianza. Hemos comprobado que la pluralidad se convierte en una fortaleza institucional cuando existe disposición para escuchar y revisar los propios argumentos, apuntó. Por su parte, el ministro presidente Hugo Aguilar Ortiz destacó que durante el primer periodo de sesiones de este año, el Pleno ha resuelto 2.243 asuntos y tienen pendientes 56 de los 1471 que heredaron de la anterior integración, concluyendo que el objetivo es abatir el rezago. Para Suma Noticias Radio, José Canales.
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0: Bien, es momento de escuchar la información deportiva y cómo va la delegación mexicana que se encuentra participando en los Juegos Centroamericanos y del Caribe Santo Domingo 2026. Hasta el momento, México sigue a la cabeza del medallero general con 273 preseas, de las cuales 121 son medallas de oro, 82 platas y 70 bronces. Destacar el histórico regreso al podio para el país. Después de 36 años de espera, la selección mexicana de básquetbol femenil volvió a escribir pues su nombre entre las mejores de la región al conquistar la medalla de plata en los Juegos Centroamericanos y del Caribe. El representativo nacional puso fin a una larga sequía de preseas en la competencia, logrando un resultado que México no conseguía desde 1990 y que de esta manera confirma también el crecimiento del baloncesto femenil en el país. Entre otras destacadas actuaciones que se han presentado durante estas dos semanas de competencias y a 5 días de finalizar, pues México también tuvo un muy buen arranque en las competencias del atletismo de pista y de campo que se están llevando a cabo en el Estadio Olímpico Félix Sánchez. El día de ayer conquistaron 2 medallas de oro y 3 de bronce durante la primera jornada. La presea dorada llegó en impulso de bala por conducto del subcampeón mundial Uziel Muñoz, quien se proclamó campeón centroamericano al conseguir una marca de 20.51 metros, mientras que su compatriota Jairo Morán pues también completó el doble podio para México al quedarse con la medalla de bronce tras un registro de 19.04 metros. También, pues dentro de estas competencias, el subcampeón mundial Eric Portillo se adjudicó la medalla de oro tras superar la marca de 2.24 metros, seguido también por Jair Zayas, quien se adjudicó el bronce con un salto de 2.71 metros, completando así una destacada actuación mexicana en la prueba de salto en estos Juegos Centroamericanos y Santo Domingo 2026, mientras que en las pruebas de pista, Dafne Juárez aportó otro metal para la delegación nacional al finalizar en el tercer lugar de los 5.000 metros con un tiempo de 17.45 segundos, resultado pues que le valió el tercer lugar de la justa centroamericana que se está llevando a cabo y que bueno también en algunas disciplinas otorga plazas a los Juegos Panamericanos en Lima 2027. Con este desempeño, pues México también comenzó con paso firme la actividad en el atletismo, tanto de pista como de campo, al sumar ya 5 medallas en la jornada inaugural y mantenerse entre los protagonistas de la disciplina en estos Juegos Centroamericanos y del Caribe, que están celebrando también su centenario de esta justa regional. Y con esta información deportiva es como llegamos al final de este espacio informativo de Suma Noticias Radio. Gracias por habernos acompañado en esta tarde llena de información. También agradecemos el apoyo de mi compañero Rodrigo Santiago, quien se encuentra del otro lado de la cabina en el área de operación y de controles. Al micrófono se despide Carla Tobar, invitándole a seguir conectado con la frecuencia universitaria. Nos estaremos reencontrando con la información muy pronto. Que tenga una excelente tarde y muy buen provecho.
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4: Son las 3 con 2 minutos.
5: Temperatura 38 grados centígrados.
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0: Hola, buena tarde. Les doy la más cordial bienvenida a esta nueva edición de su programa En Corto y Derecho. Les saluda Miguel Ángel León Ortiz, profesor e investigador de la Escuela Superior de Huejutla. Agradezco la oportunidad de poder acompañarles a través de la frecuencia del 99.7 de FM en la región huasteca. Gracias a quienes hacen posible esta transmisión. El día de hoy vamos a hablar sobre un tema relevante para la disciplina jurídica como el resto de nuestras emisiones. Hoy vamos a platicar sobre los derechos colectivos de los pueblos indígenas desde la visión de la academia. Y para ello contamos con la presencia del doctor Saúl Adolfo Lamas Mesa, docente en la Universidad de Guadalajara, donde actualmente realiza un postdoctorado, quien además forma parte del Sistema Nacional de Investigadoras e Investigadores de la Secretaría de Ciencia, Humanidades, Tecnología e Innovación. Para mí es un grato placer que nos acompañes nuevamente, Saúl. Bienvenido a este tu programa En Corto y Derecho.
1: Muchas gracias, doctor Miguel. Como siempre, me siento honrado de poder dialogar contigo, con tu auditorio. Y pues bueno, esta es una edición de continuidad. En una entrevista pasada pudimos conversar acerca de los derechos indígenas y creo que es un buen momento para darle continuidad, sobre todo por el contexto de la nueva reforma. Pues agradecerte la invitación y pues aquí estamos a tus órdenes.
0: No, al contrario, de verdad, Saúl, un gusto volver a contar contigo en este programa. Bien, antes de iniciar con esta entrevista, escucharemos una breve semblanza de nuestro invitado.
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3: doctor Saúl Adolfo Lamas Mesa.
4: Es licenciado y maestro en Derecho por la Universidad de Guadalajara. Obtuvo el grado de doctor en Derecho por la Universidad Autónoma de Nayarit. Es investigador nacional y docente adscrito a la Universidad de Guadalajara. Miembro del Sistema Nacional de Investigadoras e Investigadores de la Secretaría de Ciencia, Humanidades, Tecnología e Innovación. Actualmente desarrolla una investigación y estancia postdoctoral en la Universidad de Guadalajara, en la que trabaja el tema de justicia alternativa tribal y modelos de derecho indígena.
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0: Ahora sí, es momento de iniciar con nuestra entrevista del día de hoy. El 30 de septiembre de 2024, como ya nos lo compartió nuestro invitado del día de hoy, se llevó a cabo una importante reforma al texto del artículo 2 de la Constitución Política de los Estados Unidos Mexicanos, en la que, entre otras cuestiones, se reconoció a los pueblos y comunidades indígenas y afromexicanos como sujetos de derecho público. La relevancia de esta enmienda constitucional radica en que, con dicha reforma, será posible reconocerles derechos colectivos como los derechos culturales y a la identidad, derechos a la propiedad colectiva o de participación y consulta a través de la satisfacción del derecho al consentimiento previo, libre e informado en proyectos de infraestructura que representen un menoscabo contra los territorios de los pueblos y comunidades indígenas. Pues bien, nuestro invitado del día de hoy nos va a hablar más sobre este asunto. Saúl, por principio de cuentas, ¿cómo podemos definir el derecho o derechos colectivos de los pueblos y comunidades indígenas y por qué es tan relevante el haber reconocido como sujetos de derecho público a los pueblos indígenas y afromexicanos?
1: Sí, claro que sí. Bueno, para dar una definición, podemos decir que los derechos colectivos se convierten en sujetos de derecho público en el sentido de que están enfocados a una colectividad, es decir, son derechos masivos, son derechos que están direccionados a un grupo, a un ente, a una colectividad, a diferencia de los derechos personales que son individuales, que están enfocados de forma personalizada. Los derechos colectivos permiten blindar, por decir de alguna manera, a una entidad, a una comunidad, y esto pues les permite tener representación generalizada. Esta reforma del 2024 es supremamente importante. Me parece que es una conquista histórica de los pueblos originarios, porque esto no solamente es un reconocimiento jurídico, sino incluso histórico y ontológico. Se les da ya una identidad, se les da este reconocimiento cultural, legal, histórico inclusive. Es supremamente relevante porque esto les permite a ellos administrar sus propios recursos. Anteriormente siempre se tenía como una concepción un tanto cuanto paternalista, es decir, que el Estado solía administrar los proyectos, incluso los recursos que se canalizaban a las comunidades indígenas. Entonces, al ser sujetos de derecho público, esto ya les permite a ellos tener esta independencia. les permite a ellos montar sus propios sistemas de gobierno de forma autónoma. Y insisto, algo que es muy importante es que al tener patrimonio propio les permite ya administrar esos recursos de forma autónoma sin ese intervencionismo que era cotidiano en décadas pasadas. Entonces, a grosso modo, se puede definir como este conjunto de prerrogativas y derechos que se les da a las comunidades indígenas, pero como un ente global.
0: Bien, Saúl, como ya nos lo compartiste un poco, la reforma constitucional del 30 de septiembre en materia de derecho indígena representa un hito importantísimo para reconocer los derechos de los pueblos y comunidades indígenas en México. En tal sentido, ¿cuáles son los derechos colectivos en materia indígena reconocidos en el texto de la Constitución Federal?
1: Sí, son varios, pero el más importante es el derecho de autonomía. Es decir, que ya jurídicamente, constitucionalmente, se les considera que tienen esa autonomía, especialmente para montar sus propios sistemas jurídicos y normativos basados en sus usos y costumbres, lo cual pues es un afianzamiento, digamos, del pluralismo jurídico mexicano, que ya estaba reconocido en el texto constitucional antes de esta nueva reforma. Pero la realidad es que en la práctica no tenía todavía esa, digamos, esa validación o no tenía todavía ese afianzamiento, este derecho de libre autodeterminación. Ahora, ya con esta reforma constitucional, al dárseles esta categoría, se les permite a las comunidades indígenas que puedan montar sus propios sistemas de gobierno basados en sus tradiciones, en sus usos, costumbres, cosmovisiones, lo cual es muy importante. Y se trasciende esta idea del monismo jurídico, donde el Estado pretende, digamos, sistematizar un sistema normativo de forma general, de forma globalizada. Entonces, este derecho colectivo de autodeterminación les permite a ellos, pues, tener total autonomía para montar sus propios esquemas de impartición de justicia basados en sus historias, en su derecho convencional, en sus tradiciones, en sus mitos, en sus ceremonias, en toda su identidad cultural. Este es uno de los más importantes. Otro derecho es a preservar su identidad cultural, que está íntimamente relacionado con el de preservar sus propias lenguas originarias o nativas, lo cual es un patrimonio cultural e histórico de nuestro país. Sabemos, bueno, se tiene registro que en México hay 68 comunidades indígenas reconocidas. Estas 68 comunidades indígenas hablan sus propias lenguas, sus propias ramificaciones lingüísticas, que incluso tienen sus propias variantes dialectales. Entonces, se tiene un cómputo de que en México se hablan más de 350 variantes dialectales. Imagínate la riqueza cultural que tenemos como país, Miguel. 68 comunidades indígenas que además de forma generalizada hablan más de 350 variantes dialectales. Entonces es algo masivo y esto justamente permite que nuestro país, aparte de esta riqueza cultural, se le blinde para que puedan preservar esas tradiciones de una forma intercultural, es decir, que la educación no se base exclusivamente en el español, sino que sea multilingüe, es decir, que se les permita a todas las personas que son originarias que puedan preservar sus lenguas y que incluso el Estado pueda dotarles educación bilingüe o multilingüe, es decir, que se respeten sus tradiciones a través de un contexto intercultural. Bueno, entre otros derechos, preservar sus tierras, obviamente, que también creo que es una conquista histórica, porque sabemos que las comunidades indígenas han vivido mucho el desplazamiento, el saqueo inclusive de sus tierras. Cuando son ellos los nativos, o sea, son personas originarias, las tierras les pertenecen. Han vivido, pues, en diferentes momentos históricos, desplazamientos, saqueos, cuestiones de robo inclusive, a veces disfrazada por esquemas de ecoturismo. Son situaciones delicadas, pero ahora con esta, digamos, afianzamiento desde la reforma del 2024, se les blinda jurídicamente, se les da una mayor protección y el reconocimiento constitucional, que además tiene alcances convencionales. Entonces, a grosso modo, digamos que estos son los tres derechos colectivos más importantes y cada uno, pues obviamente tiene sus propias ramificaciones, pero para para dar una respuesta sucinta, creo que estos tres derechos son los más importantes y los que mayor impacto tienen a favor del derecho indígena mexicano.
0: Y vaya que sí, es interesante lo que nos compartes, Saúl, porque justamente, por ejemplo, el derecho a la identidad, que ciertamente también pues abarca, ¿no? Justamente preservar, conservar las lenguas indígenas, sus variantes, que también, como ya no lo compartes, ¿no?, llega a una cifra bastante considerable. Pues también abarca, por ejemplo, la posibilidad de proteger, ¿no?, los derechos que se tienen sobre algunas de sus creaciones artísticas, ¿no? En el caso, por ejemplo, aquí de la región de la Huasteca Hidalguense, pues hay una serie de utensilios que elaboran, y creo que eso también forma parte justamente de esta reforma. Bien, Saúl, estas y otras reformas no son producto del trabajo aislado del Estado mexicano, pues sin duda han sido fruto del esfuerzo de movilizaciones sociales que han buscado reivindicar, ¿no?, los derechos de este sector social en los planos tanto nacional como internacional. Desde tu opinión, ¿cuáles son algunos de los instrumentos internacionales sobre este asunto y las epistemologías en las que se han fundado los derechos colectivos indígenas en el plano internacional?
1: Sí, bueno, aquí quisiera hacer una pequeña reflexión respecto a los instrumentos internacionales. Uno pensaría a priori que el derecho indígena ya está afianzado en el mundo, pero cuando tú te remites, digamos, a la parte instrumental jurídica, podemos advertir que los tratados internacionales, los más relevantes, parten de apenas hace 30 años. Entonces, llama mucho la atención que a nivel internacional se tenga apenas una instrumentación jurídica a través de estas convenciones, a través de estos tratados, y remitirnos solamente a 30 años, cuando los pueblos originarios son milenarios. Entonces es algo que llama mucho la atención. El primer tratado internacional formal fue el Convenio 169, que fue publicado por la Organización Internacional del Trabajo, justamente en 1989. Este instrumento o esta convención fue, digamos, la que abrió el camino internacional al reconocimiento de los derechos de los pueblos originarios, de los pueblos nativos. Pero a mí lo que me llama la atención es el año de su publicación, 1989. Es decir, ¿qué hubo antes de esa convención? No podemos hablar de la nada jurídica. Evidentemente, en otros instrumentos, por ejemplo, la Convención de los Derechos Humanos, se hablaba del reconocimiento cultural, de la diversidad cultural, pero nunca un tratado especializado en derechos indígenas. Entonces, este instrumento internacional fue el pionero. Después se crea la Declaración de los Derechos Indígenas, publicado por la ONU en el 2007. Este es el más importante, el que más impacto internacional tiene, el más completo, el más abarcante, el más abstracto, y es el que sirve como referente prácticamente a todas las legislaciones locales. Sabemos que los instrumentos internacionales a veces tienen la característica de ser de soft law, de derecho blando, es decir, a pesar de lo que los países signatarios firman y ratifican, muchas veces no incorporan esos derechos a sus esquemas locales. México firmó y ratificó este tratado y pues obviamente ante esa presión internacional fue instrumentando reformas constitucionales en diferentes momentos históricos, la más reciente de la de 2024. Pero esta declaración de la ONU sobre los derechos de los pueblos indígenas y tribales es la más completa. Y obviamente la jurisprudencia de la Corte Interamericana, digamos ya enfocada más al contexto continental. Entonces esos son los, puede decirse que los instrumentos internacionales más completos, más abarcantes, más abstractos, que tienen un espectro de derechos, una protección de derechos mucho más amplia. Y hay otros instrumentos que diferentes continentes han instrumentado, pero digamos que todos son ramificaciones de esta declaración de las Naciones Unidas sobre los derechos de los pueblos indígenas, Miguel.
0: Bien, entonces podríamos decir que estos tres documentos internacionales que ya nos compartiste, que es este convenio de la OIT, ¿no?, de la Organización Internacional del Trabajo, la Declaración de Naciones Unidas sobre los Derechos de los Pueblos Indígenas y la Declaración Americana de los Derechos Indígenas, son los tres documentos bases de una perspectiva, digamos, de colonial, ¿no?, de los derechos de los pueblos originarios, porque tal vez anteriormente había otros documentos, pero pues esos documentos estaban más como que inspirados en una base, digamos, asimilacionista, ¿no?, colonialista, en el sentido de que los pueblos originarios responden a una misma lógica con respecto al resto de personas, ¿no?, cuando nosotros tenemos que considerar precisamente sus diferencias. Entonces creo que eso es lo más importante de esto justamente que nos estás rescatando, Saúl. Bien, si te parece, vamos a un breve corte y regresamos en unos minutos para continuar con esta entrevista.
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10: Son las 3 con 19 minutos.
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0: Gracias por continuar con nosotros. Les recuerdo que el día de hoy estamos platicando con el doctor Saúl Adolfo Lamas Mesa, docente en la Universidad de Guadalajara, donde actualmente también realiza un postdoctorado, y estamos platicando con él sobre los derechos colectivos de los pueblos indígenas desde la visión de la academia. Ya antes del corte, nuestro invitado nos hablaba sobre la forma de entender el derecho o derechos colectivos de los pueblos y comunidades indígenas y su relevancia. Sobre los derechos colectivos en materia indígena reconocidos en el texto de la Constitución Federal y sobre algunos de los instrumentos internacionales y epistemologías en las que se han fundado los derechos colectivos indígenas en el plano internacional. Bien, Saúl, desde tu opinión, ¿por qué crees que el reconocimiento de los derechos colectivos en materia indígena resulta vital para transitar de un esquema de protección fundado en el indigenismo estatal a otro fundado en el enfoque de la interculturalidad?
1: Sí, yo creo que justamente hacer este matiz es muy importante para entender la relevancia de esta reforma del 2024. Como hacía referencia en una de las intervenciones pasadas, comentaba que el Estado, enfocado al Estado mexicano, regularmente asumió como una actitud paternalista sobre los pueblos originarios, y eso pues da lugar a muchas manipulaciones y a muchos intervencionismos, cosa que obviamente los pueblos originarios no aceptaban o lo hacían de mala gana, porque decían, bueno, si los instrumentos internacionales, el artículo 2 constitucional nos da esta prerrogativa de libre autodeterminación, ¿por qué tú como Estado vienes a imponernos instituciones exógenas? ¿Por qué nosotros tenemos que ir a los juzgados tradicionales? ¿Por qué tenemos que emitir el sufragio? Si nosotros queremos montar nuestros propios sistemas, nuestros propios esquemas de organización basados en gerontocracia o dinámicas tribales o propias de ellos. Entonces, había como una suerte de paternalismo que daba lugar a un intervencionismo y muchas veces a prácticas depredatorias. Entonces, con esta nueva reforma, lo que se busca es que el Estado les dé autonomía total a los pueblos originarios, pero que además asuma una actitud intercultural. Es decir, que no solamente quede en un reconocimiento ontológico y les brinde además derechos que les permitan a ellos recrear sus culturas, proteger su patrimonio, blindar sus tierras, evitar estos saqueos, estos intervencionismos políticos. Es un tema sensible porque implica tensiones. Esa tensión histórica que se ha dado entre los pueblos nativos y el propio sistema oficialista. Entonces, en ese sentido, creo que transitar de este esquema paternalista estatal a una visión intercultural implica un reto que no solamente tiene que quedar en un reconocimiento constitucional, sino que se tiene que materializar de forma práctica en la realidad social para que podamos hablar de un derecho indígena prístino, de un derecho indígena genuino y no un derecho indígena acomodado a intereses, agendas o intereses ocultos.
0: Bien, creo que aquí es importante platicar o comentar con nuestra audiencia que tal vez una de las características que va a diferenciar justamente este episodio que lo conocemos como el indigenismo es que justamente en este episodio histórico no se consideraban esas diferencias, ¿no? Esas diferencias culturales que justamente nos señala Ferraioli en su obra y que dice que son necesarias porque al final de cuentas no tiene sentido tener un reconocimiento del principio de igualdad jurídica si al final de cuentas ese principio no toma en consideración las diferencias, ¿no? Las diferencias existentes entre las personas y obviamente el Estado mexicano, por ejemplo, no las consideraba, ¿no? Al grado tal que obviamente pues, los trataba de manera igual, vamos a decir, o similar, ¿no? Al resto de la población. Cuando nosotros sabemos que justamente por su condición indígena, pues hay una situación asimétrica, ¿no? Entre las necesidades de los indígenas y las necesidades que tenemos nosotros. Y justamente lo que trata de buscar la interculturalidad es, en primer lugar, partir de esas asimetrías para poder llevar a cabo un intercambio cultural, ¿no? De tal suerte que se puedan reconocer justamente los derechos de estas poblaciones, pero desde una mirada que, en primer lugar, atienda a su voz, los escuche, ¿no? Bueno, Saúl, desde tu perspectiva, ¿cómo se asocian la pluriculturalidad y la interculturalidad en este

0: clásicos de Aristóteles, tratar igual a los iguales y desigual a los desiguales. ¿Qué quiere decir esto? El principio de igualdad puede ser erróneo porque no se pueden crear parámetros generales para una población diversa. Entonces, tratar igual a los iguales y desigual a los desiguales, como decía Aristóteles, implica justamente esto. Aquellos que están en una situación asimétrica o de desventaja o de diferenciación respecto al resto, hay que darle un trato desigual, lo cual no quiere decir injusto o inequitativo, simplemente especializado de acuerdo a su coyuntura, de acuerdo a su necesidad, de acuerdo a su propio esquema ontológico. Por eso es muy importante que estos estudios no lo hagan los juristas, sino los antropólogos, las personas que están trabajando estudios focales. Nosotros, pues nuestra formación es jurídica y hacemos estudios basados, digamos, en una exégesis jurídica, en hermenéutica, antropología jurídica, pero esta labor es multidisciplinar. Por eso insisto en que se tienen que crear mesas de trabajo donde se incluyan etnógrafos, antropólogos, sociólogos, juristas, estadistas, para crear políticas públicas integrales basadas justamente en las necesidades coyunturales de estos pueblos. Entonces, pasar de la pluriculturalidad a la interculturalidad. El mismo vocablo nos da la clave. Lo pluricultural es aceptar que hay una gran diversidad, pero la interculturalidad es la interacción entre estas culturas. ¿Cómo el Estado puede crear políticas públicas para que estas culturas puedan incluso interrelacionarse de una forma respetuosa, armónica y simétrica entre ellas? Para poner un ejemplo concreto, creo que con este ejemplo vamos a distinguir muy bien los matices de la pluriculturalidad y la interculturalidad. Una universidad decide abrir una licenciatura enfocada a estudiantes que se autoidentifiquen como indígenas. Esto es una política pluricultural. Es decir, es integrativa, permite que todas las personas que se identifiquen o que se adscriban o simplemente se autorreconozcan como indígenas puedan entrar a esta universidad, puedan ser partícipes de este programa educativo. Este es un enfoque pluricultural. El enfoque intercultural implica diseñar programas focales en los cuales los estudiantes puedan intercambiar experiencias, puedan interrelacionarse, crear mecanismos de intercambio, respetando cada uno su autonomía, su individualidad, respetando sus creencias, sus usos, sus tradiciones y que se puedan enriquecer. Esta es la política superadora. La política intercultural es la política superadora de la política pluricultural. La pluricultural se enfoca a reconocer lo múltiple, lo diverso, y lo intercultural a buscar mecanismos de interrelación, pero en el cual todos sean beneficiados por estas políticas.
1: Y mira que es interesante esto que nos compartes, porque justamente esta pluriculturalidad, pues digamos que es como la coexistencia, ¿no? Estamos reconociendo que en este espacio geográfico coexisten distintas culturas indígenas. Pero ese es un primer elemento, ¿no? O sea, la Constitución puede señalar, somos un estado pluricultural en el sentido de que aquí convivimos varias personas y esas personas, algunas pertenecen a comunidades indígenas. Ah, bueno, está perfecto. Pero ahora, ¿cómo haces tú como estado para que esas personas también puedan acudir, ¿no? Determinadas instancias gubernamentales, por ejemplo, una mujer indígena de repente acude a una clínica del IMSS porque tiene algún problema asociado con su embarazo. Entonces esa persona, pues evidentemente está protegida por la Constitución porque la reconoce, pertenece a una comunidad indígena, pero hay un pequeño factor, esa persona no sabe hablar español. Y entonces, por consecuencia, cuando llevan a cabo el servicio médico y le preguntan, vamos a llevar a cabo este tratamiento y necesitamos que nos firme el consentimiento informado, ¿nos puede firmar esto? Y la persona desconoce por completo lo que está firmando, ¿no? Entonces, justamente hay una medida intercultural, consistiría en darle un documento de lectura accesible a su lengua materna, ¿no? En ese sentido estamos viendo cómo hay esta transición entre la pluriculturalidad hacia la interculturalidad. Bien, Saúl, por último, ¿cuáles crees que son los principales desafíos y retos para materializar los derechos colectivos de los pueblos y comunidades indígenas desde una perspectiva intercultural en los próximos años?
0: Yo creo particularmente que esta política intercultural es un desafío tremendo, justamente por la magnitud de lo que tú comentas, Miguel. No solamente reconocer la diversidad de tener diferentes pueblos originarios o afromexicanos, sino cómo el Estado les va a dar un tratamiento desprofeso, ad hoc, a sus necesidades. Ya se está empezando a instrumentar. Por ejemplo, en el propio Código Nacional de Procedimientos Penales, sí hay un artículo, sí hay un apartado enfocado a la población indígena y se presume que todas las personas que se presenten ante una agencia del Ministerio Público o que estén vinculadas a un proceso penal, tengan un traductor, que es lo que tú comentas. No solamente es acercarles la justicia, sino que facilitarles las condiciones. Y aquí implica un desafío tremendo, es un reto titánico, justamente por lo que decía, es muy amplio, es muy vasto. Imagínate, Miguel, que tenemos 350 variantes indígenas en México. ¿Cómo le va a hacer el Estado para poder garantizar que todos los justiciables que estén en esta condición puedan acceder a un traductor? Bueno, ese es un gran desafío. Se puede empezar con proyectos pilotos donde, por ejemplo, hay ciertas lenguas que le llaman troncales, es decir, son las más generalizadas, y a partir de ahí se pueden, pues digamos, diversificar o brindar un servicio mucho más amplio para todas las personas que estén en esta condición. Entonces, estamos en un momento coyuntural. Me parece que se ha dado un paso relevante con el reconocimiento intercultural. Creo que ya el Estado se había tardado. Creo que esto desde hace muchos años se tuvo que haber reconocido, pero ahora ya con esta nueva reforma constitucional, pues parece que el Estado está asumiendo este compromiso genuino. Y bueno, también quizá por la presión internacional, pero montar esquemas interculturales me parece que es un gran desafío, y México tiene que seguir en ese camino. Esta reforma constitucional pues abre esta oportunidad, y creo que estamos en un momento supremamente importante para la validación y el empoderamiento de los derechos indígenas en México y en Latinoamérica. Con esto terminaría mi reflexión respecto a tu pregunta, Miguel.
1: Pues muchísimas gracias, Saúl, pues te agradecemos mucho tu participación en esta nueva emisión del programa En Corto y Derecho. Obviamente en este caso pues me permito comentar que entrevistamos al doctor Saúl Adolfo Lamas Mesa, quien es docente en la Universidad de Guadalajara, donde también realiza un postdoctorado y también forma parte del Sistema Nacional de Investigadoras e Investigadores de la Secretaría de Ciencia, Humanidades, Tecnología e Innovación. De verdad, un gusto volver a contar contigo, Saúl, en este programa.
0: Muchísimas gracias por la invitación y enhorabuena.
1: Por último, gracias a todos y nuestros radioescuchas por acompañarnos. Les recuerdo que nos encontramos la próxima semana en este mismo horario en Radio Universidad Huejutla en el 99.7 de FM. Agradezco el apoyo de la producción a cargo de la licenciada Carla Tobar y también a quienes hacen posible esta transmisión. Se despide de ustedes Miguel Ángel León Ortiz, profesor e investigador de la Escuela Superior de Huejutla. Que tengan una excelente tarde. Hasta la próxima.
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7: Son las 3:33.

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3: Son las 3 con 48 minutos.

ilusiones, deseos, esperanzas. Son los cimientos de un algo que a veces no se realiza o que simplemente se derrumba. Pero cuando a esos cimientos se les agrega voluntad y perseverancia,

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4: Son las 4 con 3 minutos.
5: Temperatura 37 grados centígrados.
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0: Buenas tardes, estimados radioescuchas. Los saludamos desde las cabinas de Suma Radio Huejutla y agradecemos a quienes nos siguen a través de las emisoras que conforman Suma Radio. Los saluda su anfitrión Oscar Cruz y les doy la bienvenida a este su programa Cine y Ciencia en Sintonía, un espacio en el cual abordamos diferentes producciones de cine con el objetivo de discutir la fantasía detrás de ellos y la precisión científica de los mismos. La película que abordaremos el día de hoy se titula Intensamente, una película de animación americana producida por Pixar para Walt Disney Pictures del año 2015. Es dirigida por Pete Docter, un director ya clásico en la asociación de Pixar y Disney, y relata la historia de Riley, una pequeña de 11 a 12 años que se muda a la ciudad de San Francisco, originaria de Minnesota, al tiempo que sus cinco emociones, alegría, miedo, ira, asco o aversión según la traducción, y tristeza, entran en conflicto mientras ella intenta acostumbrarse a esta nueva ciudad, a una nueva casa, a una nueva escuela. Dichas emociones trabajan en conjunto, pero cuando alegría y tristeza se separan de ellos, empieza una aventura ahora para poder ayudar a Ray. Y para poder explorar algunos eventos de esta película y checar qué es lo más probable, admisible o riguroso, nos acompaña esta tarde la doctora Bertalicia León Chávez, doctora en neurociencias, quien labora actualmente en la Facultad de Ciencias Químicas de la Benemérita Universidad Autónoma de Puebla. Bienvenida, doctora, es un gusto que nos acompañe esta tarde.
1: Hola, buenos días. Gracias, Oscar, por esta invitación y poder platicar con ustedes acerca de esta película.
0: Muchas gracias, doctora. Y para entrar en materia, le comentamos a todos nuestros radioescuchas que Intensamente, esta película aborda un tema crucial de las emociones en cada persona. Inicia abordando a Riley, como les comentaba, que se traslada de la ciudad de Minnesota a San Francisco por un nuevo trabajo de sus padres. En su mente existen, o coexisten más bien, cinco emociones personificadas ahí que influyen en sus acciones, que son, como ya lo mencioné, alegría, tristeza, temor, desagrado o aversión y la ira, furia, ¿no? Estas experiencias hacen que vaya muy de la mano todos los recuerdos que se almacenan en las ideas de Riley en forma de unos pequeños orbes de colores y que se envían después a lo que le llamamos, o lo llaman en la película, la memoria a largo plazo durante la noche. Y bueno, los aspectos de estos cinco recuerdos centrales que se registran en la mente de Riley son importantes en su personalidad y se representan como cinco llamadas islas flotantes o recuerdos centrales. En este caso, alegría es quien actúa como una especie de líder de todas las emociones e intenta limitar particularmente la influencia de tristeza, puesto que la percibe como una carga innecesaria para Riley. Y bueno, para empezar esta plática en torno a la película que nos presenta este funcionamiento de las emociones, me gustaría que nos pudiera platicar, doctora, si es que existe o tenemos algún modelo desde la parte o perspectiva de las neurociencias sobre este procesamiento emocional, o qué nos puede platicar con respecto al papel de las experiencias que nos mencionan aquí durante la noche, si es que sí se resguardan o porque sugiere que se guardan o se procesan, digamos, de noche. ¿Qué nos puede platicar con respecto a esto, doctora?
1: Bueno, dentro del cerebro pues existen muchas regiones cerebrales encargados de la parte sensorial, que sería toda esta parte emocional que existe en cada individuo, ¿no? Y existe la parte motora, que es la ejecutora de la acción, ¿no? Entonces, dentro de estas redes existen muchas teorías e hipótesis acerca de las regiones involucradas en estos. Y, por ejemplo, en la infancia, donde estamos viendo Intensamente uno, pues existe varios modelos y encontré uno que nos habla de la asimetría frontal. Esta asimetría frontal nos dice que tenemos dos hemisferios, un hemisferio izquierdo y un hemisferio derecho. Y dentro de esta, el centro de comando emocional que estamos tratando en esta película, pues se encuentra en la corteza prefrontal, que está arriba de nuestros ojos, en esa parte más o menos sería la parte frontal, y entonces a un ladito de esta se encuentra la prefrontal. Y entonces nos dice, el lado izquierdo es la parte adquisitiva del acercamiento de la persona, como sería la alegría. Entonces, en los niños, la parte izquierda pues estaría involucrada más en este proceso, y tenemos la parte derecha que está involucrada en las partes de evitación, serían las emociones como miedo, asco, tristeza, que serían las otras cualidades, ¿no? Entonces, esta película fue muy interesante porque marca todos los eventos que nosotros tenemos en el día los marca como esferas. Y entonces las marcan por colores y entonces en el niño se ve esta parte que hay más alegría que de las otras, ¿no? Y entonces se va recopilando cada una de estas emociones durante el día y entonces en la noche se lleva a cabo una selección. Aquellas que no fueron tan significativas en su vida, pues son eliminadas. Aquellas que sí fueron muy efectivas para la persona, pues las conserva y las guarda, ¿no? Entonces, al inicio de la película nos habla de que pues siempre guardamos lo mejor que nos llevó en el día, ¿no? Entonces, pues eso fue una parte muy interesante en la método, ¿no? Entonces ya más adelante les platicaré de la conclusión de esta película.
0: Sí, es interesante porque precisamente observamos que se van estos eventos que le suceden a Riley en el día a día, algunos de ellos son almacenados, otros no, es decir, como recuerdos. Y entonces, de hecho, vemos que Riley llega, se adapta, o intenta más bien adaptarse al cambio. Hay una serie ahí de infortunios con la mudanza y demás. Y observamos a Riley ya después en su nuevo día en el colegio. Ella, de hecho, va muy emocionada, pero al momento en el que empieza a platicar, empieza a ver una serie de cambios dentro de sí, y de hecho, bueno, se reflejan en ella, hasta el momento en el que tristeza empieza otra vez a intentar tocar algunos de los recuerdos alegres que le procesan, y haciendo de esta manera que Riley tenga como una especie de, como un colapso, y llora, de hecho, frente a la clase. Entonces, esto crea otro recuerdo triste en Riley, mientras que Alegría ahí intenta hacerse de eliminar ese recuerdo por un tubito que es como que para eliminarlos, y entonces, esto sale mal eventualmente, ¿no? Todos los recuerdos empieza a hacer un caos, se desprenden y de hecho empieza a lastimar los tubos al momento en el que Alegría y Tristeza, que están peleando por estos recuerdos centrales, son succionados y se van fuera de esta como sede central, de este comando central, y se van. Y entonces empieza a haber un problema porque ahora furia, bueno, ira, temor, sagrado, aversión, intentan crear recuerdos nuevos que sean felices, pero termina siendo catastrófico para Riley. Riley termina por alejarse de sus padres, de sus compañeros, incluso ya no quiere jugar a hockey, y empieza a perder estos recuerdos centrales, lo que hace que la personalidad venga hacia abajo en algo que le llaman, que algunos de sus recuerdos caigan, y se vayan desapareciendo. Entonces ahora me gustaría, en este sentido, digamos, físico, o completando la parte que nos comenta como anatómica, si es que en verdad, o sea, tal cual, existen estas regiones que se asocian no solamente, como nos comentaba, solo a la ira, sino a cada una de las emociones que se presentan en la película, o si sigue siendo especulación, digamos.
1: No, sí existen algunas regiones encargadas, principalmente está el sistema límbico. En el sistema límbico, pues está la amígdala, que es una de las principales emocionales, ¿no?, dentro de nuestro entorno, y ella va aprendiendo durante toda nuestra vida, ¿no? Entonces, por ejemplo, el miedo, pues está muy relacionada con la amígdala, y este, pues, es un sistema de amenaza y activa el sistema para la lucha o la huida, ¿no? Entonces, dentro o huyo, ¿no? Después viene la ira, que también es controlado por la amígdala, y este nos habla acerca de la parte de agresión o defensa, ¿no? Prepara los músculos para hacer la actividad. Por ejemplo, cuando está jugando al hockey, pues ella necesita la parte muscular, la parte de avance, de hacer la actividad, ¿no? Entonces viene el desagrado. El desagrado es una de las respuestas de supervivencia, en donde algo que no nos gusta, pues lo eliminamos. Hay una región que se llama ínsula, que está en la corteza, entre corteza e hipocampo, y entonces esta nos ayuda a responder algunas de las actividades, ¿no? Y que se ve reflejado en este. Y tenemos la alegría, que pues ya habíamos visto que está en la corteza prefrontal y que está también relacionada con la área tegmental ventral, que viene la dopamina. La dopamina es una de las neurotransmisores que se liberan para tener este momento de placer, de actividad, de emociones, placentero. Entonces, pues ahí están involucrado pues regiones. Todo es una red que se encuentra en el cerebro, y entonces todo es estos, pues se llega a lo que sería el control, el centro de control, ¿no? Que sería la corteza prefrontal.
0: Está súper interesante esto, porque a veces muchas de las personas que no estamos tan empapadas de esta información o que no conocemos para nuestros radioescuchas, pues es interesante porque a veces o coloquialmente decimos que a nuestras emociones no parecieran jugar un papel tan importante con nuestro comportamiento, cuando en realidad con todo esto que nos comenta, pues creo que hay un soporte, una base científica que sustenta que efectivamente es una cuestión biológica que se relaciona directamente con las emociones, ¿no?
1: Sí, es básico, ¿no? Es parte de la supervivencia del humano, estas emociones, y que vamos aprendiendo durante toda nuestra vida, pues, a llevarla a la madurez, ¿no?
0: Perfecto, muy bien. Entonces, continuando con la dinámica de la película, observamos que en este caso alegría y tristeza siguen perdidas en este ambiente de lo que son como los recuerdos, la memoria, y van navegando por algo que llaman la memoria a largo plazo, hasta que eventualmente alegría y tristeza se encuentran con un nuevo personaje, se llama Bing Bong, que es como una especie de, incluso él se presenta como un elefante, pero como de felpa, pero que tiene carácter de delfín, y es una cosa bien interesante, pero resulta que es un amigo imaginario de Riley, que está con ella desde que era muy muy niña, y sugiere que se vayan de regreso a la sede, digamos al esto que es como el comando central, a través del tren de pensamiento. Y aquí viene algo bien interesante. El tren de pensamiento sale y, bueno, nos representa algo al final del día. Y me gustaría que nos platique qué tan precisa es esta representación de la interacción entre la emoción y la memoria. Y si efectivamente hay regiones del cerebro que se encarguen de procesarlo como tal.
1: Sí, principalmente el hipocampo y la corteza cerebral son los encargados del aprendizaje y la memoria, ¿no? Entonces, durante el día tenemos un aprendizaje de corto plazo y estos se van almacenando en esta película, lo almacenan en las esferas que van transportándose y se va por el tubo y después son seleccionadas. Y entonces existen varios momentos, ¿no? La parte de la adquisición de la memoria, después la selección, donde nosotros vamos a seleccionar todas aquellas que fueron buenas o malas, y al último viene la consolidación de la memoria. Y eso normalmente se lleva a cabo durante la noche. Esto es para que todo lo insignificante que pasó, la mosca o que pasó un tren o pasó, pues lo vamos desechando dentro de nuestro día cotidiano, y entonces pues vamos a tener una memoria ya consolidada cuando todos es muy importante para el organismo, ¿no? Casi siempre las emociones fuertes son las que más se almacenan dentro de nuestro cerebro, son las que más nos acordamos, ya sea positivas o negativas, ¿no? Entonces ahí viene todo este proceso de la memoria, que en realidad dentro del cerebro pues se piensa que son proteínas las que almacenan toda esa información, y aquí las reflejan como esferas que contienen esta, ¿no? Esta información, ¿no? Entonces sí es, todavía no sabemos cómo se lleva a cabo todo este proceso de almacenamiento, pero pues es increíble todo lo que está sucediendo en nuestro cerebro.
0: Perfecto, muy interesante todo esto que nos comenta, doctor, alrededor de este contexto de la película y de la parte, digamos, de la parte científica de la misma, ¿no? Es tiempo de hacer un breve corte, y para todos nuestros radioescuchas, no se muevan, porque en unos minutos vamos a descubrir más detalles acerca de esta película intensamente. Regresamos.
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5: Son las 4 con 18 minutos.
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0: Volvemos a la acción en su programa Cine y Ciencia en Sintonía. Platicábamos en los momentos previos al corte acerca de las estructuras cerebrales y la función en cada una de ellas que están asociadas con la memoria, el aprendizaje, el almacenamiento de recuerdos. Retomando en la historia, en la película de Intensamente, observamos que en esta misión de regreso que tienen alegría y tristeza hacia el comando central, hacia la sede de trabajo, observamos que Ira, con la intención de restaurar el estado, digamos, anímico de Riley, convence ahora a Desagrado y a Miedo de que Riley debe regresar a Minnesota, porque ahí es donde se formaron los recuerdos felices. Una solución que, pues, los otros dos, totalmente indiferentes al principio, aceptan sin cuestionar nada. Paralelo a esto, Alegría y Tristeza, junto con Bing Bong, este personaje nuevo que toman el tren de pensamiento, pasan por ciertos detalles acerca de pasar por el subconsciente, se van, y entonces el tren de pensamiento se descarrila y se cae, se van a una parte donde los recuerdos centrales se podrían perder, de tal manera que Alegría teme que todo se vuelva un caos y deja a Tristeza solita, la abandona pensando que es mejor para que ya no se enfrenten a los, vamos a decirlo así, problemas que Tristeza causa, y entonces toma un tubo de recuerdo otra vez, pero esto hace que, digamos, se rompa el tubo, porque se queda otra parte de la personalidad de Riley, y para terminar pronto, Alegría y Big Bong caen en el vertedero de recuerdos que nos mencionan, que son recuerdos que están destinados a perderse para siempre. Y bueno, ahí en esta parte, Alegría, que lleva algunos de los recuerdos en una bolsita, descubre que uno de los recuerdos más tristes que tiene Riley es un partido de hockey que perdió, y sin embargo, como que lo adelanta, vamos a decirlo así, y se da cuenta que luego los papás y amigos de Riley la consuelan, y entonces se vuelve ahora un recuerdo feliz, dándole entonces un propósito a Tristeza en la función de todos los pensamientos y emociones de Riley, que es esencial cuando se encuentra abrumada, ¿no? Y cuando necesita ayuda. Entonces, me gustaría, en este contexto que ya se torna un poco más sobre lo que vemos en Riley, que nos platicara, doctora, cómo es que pueden influir los cambios emocionales que experimenta, en este caso Riley, durante el desarrollo, y si el cerebro tiene algún tipo de plasticidad, modulación, cómo influye en el cerebro en este sentido.
1: Sí, nuestro cerebro, pues, va cambiando, nunca es igual en nuestra vida, ¿no? La infancia, la adolescencia, el adulto, siempre está en constante cambio, y eso es la neuroplasticidad que sucede dentro de nuestro cerebro. Son contactos neuronales que existen entre las neuronas, donde existen varios procesos. Una que nos comentas, ¿no? Que se pierden las islas dentro de Riley, las islas de la familia, del hockey, de todas las actividades que ella realiza, se van perdiendo, y eso se llama poda sináptica, que sería cortar todas aquellas que ya no se llevaron a cabo, y entonces ahí se van perdiendo, pues, algunas memorias, ¿no? De nuestro entorno y personalidades, ¿no? Después viene el desarrollo de la corteza prefrontal, se tiene que volver a armar una nueva isla para que se vuelva a realizar toda esta actividad. Entonces aquí, pues, las emociones influyen mucho en nuestro estado emocional, ¿no? Y entonces podemos, una de las cosas es que Riley salió de su ciudad y va a otra ciudad, y entonces ella tiene que volver a armar esa nueva actividad dentro de su nuevo medio ambiente, ¿no? Entonces, y el último, pues, está la madurez de la amígdala. Ya cuando ya pasó por la poda sináptica, que ya hubo un desarrollo de la corteza prefrontal, que se volvieron a hacer, pues viene ahora la madurez de la amígdala. Tiene que aprender a que todas sus emociones, pues, tienen que ser conjuntadas en conjunto, ¿no? Mencionas mucho que Alegría siempre quiere sobresalir dentro de la parte infantil, ¿no? Siempre le queremos un niño feliz. Sin embargo, la tristeza es la parte empática, es la parte de, nos hablan del espejo, donde cuando vemos a una persona triste, pues tenemos empatía hacia ella, y entonces ahora, pues, la consolamos, le damos ánimo, le echamos, ahora échale ganas, tú puedes. Y entonces esa parte de la tristeza, pues, es muy importante en nuestra vida, ¿no? No siempre vamos a estar siendo alegres, y que todo surge después de un momento triste. Entonces, el saber salir de la tristeza para entrar a un estado de felicidad, pues sería la madurez que va adquiriendo la amígdala y va aprendiendo, ¿no? Si hago esto es bueno, si hago esto es malo, y si lo vuelvo a hacer, pues puede haber consecuencias, o puede haber muchas actividades donde la amígdala pues va aprendiendo, y eso lo vamos haciendo desde niño, adolescencia y cuando llegamos a nuestra madurez, ¿no?
0: Sí, es esto que nos cuestionan, que nos comenta, perdón, y para todos nuestros radioescuchas, es creo que bastante ilustrativo, porque efectivamente cuando somos niños, cuando ya somos, digamos, adolescentes, a los que somos adultos, pues sí, efectivamente las emociones son una parte importante, pero no tenía tan claro, y también insisto para nuestros radioescuchas, el hecho de que efectivamente nuestro cerebro también va madurando, ¿no? Va cambiando, se van perdiendo algunas cosas, y bueno, pues creo que se representa muy bien en esta parte en la película, ¿no? Y aquí viene, como toda historia hollywoodense, un clímax de muy

0: Reactiva la consola e incluso Alegría la impulsa a que mueva, digamos, los controles, y vemos de una manera bastante ilustrativa cómo ahora Riley no solamente regresa con sus padres, sino que empieza a llorar, empieza este proceso como de desahogo, y creo que ilustra bastante bien esta parte de la película. Y entonces Tristeza empieza a reinstalar los recuerdos en el núcleo y transforma estos recuerdos de felices a tristes, pero Riley empieza a platicar, a expresar con sus papás, que extraña su antigua vida, que era mejor antes, y los papás de Riley vienen y le dan consuelo, platicando también y desarrollando esto, precisamente que me comentabas hace un momento, de que hay esta empatía, empieza este apapacho, digamos, con Riley, ¿no? Entonces, me gustaría que nos platicara si existen artículos, evidencia científica que respalde esta idea que se presenta en la película de que todas las emociones trabajan de forma integrada en la toma de decisiones o en la conducta que tenemos.
1: Sí, es muy importante, ¿no? Que haya una integración. Si se fijan, al principio de la película los controles se encontraban separados y Alegría era la que saltaba, hacía y deshacía, y los demás eran muy pasivos en la actividad. Pero cuando termina la película, hay una integración de todos los controles y tienen que estar todos a la par. Te platicaba de cuando está jugando hockey, pues Alegría disfruta el jugar el hockey, ¿no? Esta alegría. Para poder avanzar y defenderse de sus contrarios, pues necesita a Furia, ¿no? Y después viene que si le vamos a pasar el disco al compañero, pues es la parte de tristeza, de que, ay, le voy a dar ahora como vimos el partido de fútbol, que uno de los jugadores iba a patear la pelota, pero Messi tenía que completar sus número de goles, le pasa el balón, ¿no? A Messi, y mete el gol, ¿no? Entonces, esa es la parte empática, ¿no? Decir, bueno, eso es lo que necesitamos. O el desagrado, todo tiene que estar. Si no me gusta cómo me está tratando el otro jugador, pues también actúo de manera, ¿no? Entonces, todo esto en las redes neuronales, pues están conectadas unas con otras para que se lleve a cabo una sola actividad, y entran todas, ¿no? Y entonces, si yo me voy a comer el pastel que está en medio de la mesa y estoy planeando cómo lo voy a llegar y me lo voy a comer, pues entra la amígdala y le dice, pues fíjate que no, porque tu mamá te va a regañar o tú vas a tener consecuencias, y entonces ahora pues ya no me comí el pastel que estaba en la mesa del vecino, ¿no? Entonces, pues esa es la parte, ¿no?, emocional que está gobernando y que es muy importante, ¿no?, que aprendamos lo que podemos hacer, lo que no podemos hacer, lo que sí nos da mucha alegría. Y entonces, pues sí, esta parte es muy importante, ¿no?, en nuestra supervivencia día a día.
0: Sí, claro, esto que nos comenta en la película, precisamente se ve como Alegría y Tristeza trabajan en conjunto y hacen un nuevo recuerdo central, incluso que se ve que es una mezcla de colores. Lo que nos comentaba de estas esferitas de los orbes, ahora se ven como de diferentes colores, que nos presenta de esta manera como sutil esta aceptación de su nueva vida ahí en San Francisco, ¿no? Entonces, y bueno, me comentaba también precisamente la tristeza, pues tiene un papel importante. Pero en este sentido, pues obviamente es el desarrollo de empatía, como ya me lo comentó también, este bienestar psicológico. Y ya vemos en el cierre de la película que Riley ya se adapta a su nuevo hogar, ya hizo nuevos amigos, tiene nuevas aficiones, y en el cuartel general ya vemos ahora sí a Riley con nuevas islas de personalidad, tiene nuevos recuerdos centrales. Estos nuevos recuerdos centrales ya son estas esferitas que tienen ya diferentes tonalidades, ya están mezcladas entre ellos, son mezclas de emociones, y ahora les dan una consola ampliada, ya una consola muy grande, para que trabajen en equipo, ¿no? Se admite ahí, incluso dejan una sutileza de una gran alarma que dice ahí, pubertad, pero simplemente ellos dicen, ah, no sabemos, pasan por alto, ¿no? Entonces, para cerrar nuestro episodio, doctora, me gustaría que nos comentara qué es lo que más le atrapó a usted de la película, desde su perspectiva como científica, qué es lo que le parece más interesante.
1: Bueno, esta película fue muy bien creada. Yo creo que ha sido una de las películas que combinó la parte psicológica con la parte neurofisiológica, ¿no? Entonces trató de compaginar a los dos y que nos enseña cómo las emociones van cambiando durante nuestra vida. Y que nosotros vamos madurando durante todo este tiempo y vamos aprendiendo, vamos.

0: guardando la memoria a corto, largo plazo, y que pues es la combinación de todo lo que va a formar nuestra existencia. Si nosotros solamente a un niño le decimos todo es bueno, bueno, bueno, bueno, bueno, y todo lo dejamos como bueno, nunca va a aprender que también hay cosas malas y que debe enfrentarlas y las tiene que resolver, ¿no? Entonces, esta parte de lo positivo y lo negativo siempre tiene que estar a la par para el aprendizaje. Y entonces, el crear un niño que siempre va a ser bueno, pues no lo estamos preparando a la vida. En cambio, si a este niño lo preparamos con lo bueno y con lo malo, con la tristeza, con la furia, con el aprendemos a que él controle todos estos causas, pues vamos a crear jóvenes, bueno, adolescentes más centrados, después adultos más maduros, y esa es la parte más importante que nos deja esta película, ¿no? Y entonces, pues a mí me pareció una de las películas más emocionantes en la parte de la neurofisiología, porque lo explicó de manera tan sencilla, tan bonita, que nos deja, ¿no? Algunos adultos comentábamos, si esto lo hubiéramos visto hace unos años, pues nuestra niñez no hubiera sido tan difícil, ni nuestra adolescencia lo hubiéramos comprendido, y a los padres principalmente, para que aprendamos lo que está sucediendo a través del desarrollo de los niños que pasan a la pubertad, que es intensamente dos, que nos habla de la pubertad, y entonces todos los eventos buenos y malos son los que va a definir nuestra personalidad. Y eso lo vemos en Intensamente 2, donde todas las bolas que se juntaron, o no, Intensamente 1, ¿no? Se juntan todas las bolas que estaban en el abismo y forman el árbol enorme con toda la información de nuestra vida. Entonces, todos esos pequeños eventos que tuvimos durante toda nuestra vida, pues son los que van a crear la personalidad de la persona, ¿no? Entonces, me pareció una película, realmente la recomiendo a mis estudiantes de histología, que veíamos el cerebro, pues una actividad que los dejé hacer esto. Cuáles son las regiones cerebrales que están involucradas en cada una de las emociones. Y pues ellos hicieron unos trabajos muy bonitos y pues ayuda a que ellos comprendan, ¿no?, lo que está pasando en sus vidas.
1: Perfecto, pues dicho esto, doctora, pues le agradezco mucho que haya compartido su experiencia, sus conocimientos con nuestra comunidad. Y bueno, pues de esta manera estaríamos dando por concluido este episodio de Cine y Ciencia en Sintonía. A nuestros radioescuchas, los invitamos a que no se pierdan nuestros próximos capítulos, donde vamos a seguir explorando otras películas con otras disciplinas de la ciencia. Doy gracias también a quienes nos acompañan y nos siguen en Suma Radio. Agradezco a la producción de Suma Radio Huejutla. Se despide de ustedes su amigo el Dr. Oscar Cruz, y nos escuchamos en la próxima emisión. No sin antes recomendar un poco de música también a nuestros oyentes, los dejamos con un tema que se llama Bundle of Joy, del compositor Michael Giacchino, que forma parte de este soundtrack de la película. Nos estamos viendo. Muchísimas gracias por su participación, doctora.
0: Muchas gracias por la invitación y fue muy agrado estar en este programa.
1: Nos seguimos escuchando.
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10: Son las 4 con 37 minutos. 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
3: Son las 4:49.

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3: Son las 5:01.
4: Temperatura, 37 grados centígrados.
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Buenas tardes, estimados radio escuchas, bienvenidas, bienvenidos al lindo tercer huasteco de Suma Radio. Les saluda su servidor y amigo Rodrigo Santiago, quien está muy contento de compartir esta bonita tarde con todas y todos ustedes, invitándolos como siempre a participar con nosotros al número que tenemos en cabina 7712-98-7497 para que nos comenten desde dónde los están escuchando, también si quieren solicitar algún tema en particular, si quieren mandar saludos o felicitaciones a personitas especiales que hoy festejan su santo o su cumpleaños, con mucho gusto llámenos o escríbanos al número en cabina 7712-98-7497 para que se animen a participar con nosotros. Y ya son 5 de la tarde con 4 minutos y avanzamos ya con los primeros saludos para toda nuestra gente que nos escucha en Paso Las Chacas. Así que saludos, saludos cordiales a Paso Las Chacas de esta bonita ciudad de Huejutla de Reyes, Hidalgo. Gracias por acompañarnos. Y nos solicitaron el tema de Rosa Valencia con alguna banda de viento. La escuchamos a cargo de la Sagrada Banda Padre Jesús.

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1: Bueno.
0: Апо ја, бро?
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1: No, не quieren ni mandar saludos para noche ni para vecinos de Tianguis.
0: ¿Qué na?
1: Ajá. Para hacer guapango de cuscus.
0: ¿Qué na cuscus?
1: Ajá.
0: ¿A quién me toca?
1: Un saludo.
0: ¿También? ¿Quién qué? Margarito.
1: Margarito. Hipólito Hernández.
0: Ah, ¿qué na te está polvo?
1: De Nica Tianguis.
0: ¿Qué na?
1: Ajá. Para hacer saludos para ta.
0: Ah, te escama tu mía.
1: No.
0: Ya me tocaba. ¿Qué na? ¿Son cuatavica?
1: Cualicito.
0: Bueno, saludos, saludos cordiales a toda la gente de Tianguis Picula. Tabas Unchales, San Luis Potosí, que ya se reportan con nosotros. Muchas gracias por acompañarnos. Saludos para todos los vecinos de esa bonita localidad. Nos dice con el tema de Cuscush, de parte del amigo Margarito Hipólito Hernández. Muchas, muchas gracias por llamarnos. Así que avanzamos. También en justamente en el tema, Nojía Tarnoski Seto Guampo. 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Bueno, pues avanzamos con más, vamos leyendo también el mensaje del amigo Marcelo que nos pide saludos nuevamente, ya estamos en sintonía de tu programa, nos dice por favor con el tema de imaginación huasteca, amor tóxico, nos dice de parte el amigo Marcelo. También para saludar justamente a su hermana Jenny, así que saludos, saludos cordiales a toda la gente de Tepe Masha, que especialmente al amigo Marcelo y a la familia Hernández que ya nos escucha, también para su hermana Jenny, gracias por acompañarnos con mucho gusto, buscamos el tema que nos solicitan, pero mientras avanzamos porque ya son 5 de la tarde con 11 minutos y vámonos con este saludito para mi gente allá en Contepec, saludos, saludos cordiales que ahora tempranito nos escribieron, así que saludos a toda la gente de Contepec, Contepec primero, Contepec segundo. Y especialmente a los amigos de Contepec Segundo, o también conocidos como Contepec Abajo, que nos dice amigo, ojalá nos puedas complacer con un saludo en Nahuatl y también con un tema de Chantolo a cargo de Dulce la Huasteca. Aquí siempre te escuchamos, o vas a poner tu favorita Paloli, Capián Faquilisti, Nochinuan, Puyuan, Nepa Contepec, Cahuez Capame, Catacintame Senti, Capián Faquilisti, Panitiota, Guano Iquía, Tuyoliknigua. 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Bueno, pues avanzamos con este bonito popurrí de Chantolo a cargo de Dulce la Huasteca.

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1: 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Hasta Loli, Nepa. 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
0: No quiero, Zeta Paloli para Notata, Lorenzo Hernández.

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8: Son las 5 con 19 minutos.
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0: Tenemos a Consuelo Kilice, lo dije para Niti, otras camillas para Kilice, contás para Loba, Toyo Likni, Gabriel, Katy Techaclito, Neva, Chintepe, Canuchi y Chanewa, Paniti, otras navegías, Amancio, Tano, Notsky, Pato, Tani, Seguitas, Palole, Kiti, Tanilia y Comale. 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Bueno, pues avanzando con más, son 5 de la tarde con 20 minutos, también saludos para nuestra querida radioescucha Alberta Hernández, que nos está sintonizando y nos pide saludos, nos dice ya escuchando tu bonito programa. Muchas gracias y quiero que mandes un saludo, que te sigo desde la colonia Valle del Encinal, en la calle Framboyán, y si me complaces, por favor, con un tema de Chantolo, con mucho gusto. Así que saludos cordiales para nuestra querida radioescucha Alberta Hernández y para toda la gente de la colonia Valle del Encinal y especialmente en la calle Framboyán, donde nos está escuchando. Muchas gracias. Y avanzamos con una llamada. Bueno.
1: Rodrigo.
0: Era tu papo.
1: Sepan mis son la falúa, amiga. Paglileto, nega chiquila.
0: ¿A quién? Francisco.
1: Francisco.
0: ¿A quién?
1: Ya te maté.
0: ¿De quién? Sí, según el quinto de Machilea.
1: Me queda ese huicat para, no sé, Juan Antonia, Juan Oishpuca Agustina, Juan Monti Miguel Ambrosio.
0: Agustina. Juan Monti Miguel Ambrosio.
1: Miguel Ambrosio, Juan Oishpuca María Antonia.
0: ¿A qué era?
1: Juan Neguiaya y Cané Calamar, Catito Agustito.
0: ¿A qué era?
1: Tascamate,
0: ¿verdad? Autero. Hola, ¿cómo te ubicas? Tascamate, mía. Bueno, pues saludos cordiales para toda la gente de Chiquila y especialmente para nuestro amigo Francisco, para su señora esposa Antonia, para su hija Agustina y para su yerno Miguel Ambrosio, que nos están escuchando. Muchas gracias. Saludos cordiales. Con mucho gusto alistamos el tema que nos solicita y avanzamos con una nota de audio que nos comparte Yaretzi, así que vamos a escucharla.
2: Buenas tardes, ¿me puede poner la canción del borrachito? Y me puede mandar un saludo para mi hermano Armando, que ayer estuvo cumpliendo años, mi mamá, mi papá, mi hermanito Gael, mi tía Leti, mi tía Estela, mi tía Miriam, mi abuelo Pancho, mi abuela Estefana, por favor, gracias.
0: Bueno, pues muchas gracias a la pequeñita Yaretzi de la comunidad de Machetla. Saludos cordiales a toda la gente de esa bonita localidad y saludos para tu hermano Armando, que ayer cumplió años, también para tu mamá, tu papá, tu hermanito Gael, tus tías Leti, Estela y Miriam, y para tus abuelitos Pancho y Estefana. Saludos. Bueno, avanzamos con otra llamada. Bueno.
3: Buenas tardes,
0: doña Sara, dígame.
3: Quiero felicitar a mi comadre Cayetana Guzmán.
0: Cayetana Guzmán, ¿sí?
3: Y a su esposo, Oliverio Hernández.
0: Oliverio Hernández.
3: Y a su hija, Carolina Guzmán.
0: Carolina Guzmán, su hija, muy bien.
3: Sí, por el 7 de agosto hasta comenzar, mi comadre Cayetana. Que paz, muy feliz.
0: Ah, ok, sí.
3: Y también a mi comadre Agustina. El 28 cumple sus años también de agosto.
0: Agustina, el 28 cumpleaños, ¿ok?
3: Y a su esposo, Guillermo.
0: ¿Cómo se llama su esposo, hijo?
3: Guillermo. Y su hijo, Samuel.
0: Ah, muy bien.
3: Su hija, Laya.
0: ¿Cómo?
3: Su hija, Laya.
0: Laya, muy bien.
3: Quiero que me ponga pasito de bebé, por favor.
0: Pasito del bebé, muy bien. Claro que sí, gracias por llamar, cuídense mucho.
3: Igualmente.
0: Bueno, pues saludos cordiales hasta Tianguis para doña Sara, para su comadre Cayetana, Cayetana Guzmán, también para su esposo Oliverio y para su hija, Carolina Guzmán, también para su comadre Agustina, que el 28 de agosto también estará cumpliendo años, también para su esposo Guillermo y para su hijo Samuel, para su hija Laya. Saludos de parte de doña Sara de Tianguis. Y avanzamos con más música en lo que vamos alistando todo lo que solicita nuestro amable auditorio y siguen llegando más llamadas. La última y nos vamos, por favor. Tenía, bueno. ¿Qué era? ¿Qué te
4: 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Ama y cumpleaños.
0: ¿Quién toca?
4: Ah, Rubén Hernández Bautista.
0: Rubén Hernández Bautista, ¿qué nada?
4: Tengo nieto, mis nietos, para Mosca ya hay cumpleaños.
0: ¿Quién toca?
4: Austin Martínez Hernández.
0: Austin.
4: Austin Martínez Hernández.
0: ¿Qué nada?
4: Tengo andas hasta loca noche y papá y mamá.
0: ¿A qué nada?
4: Hermanos, hermanitos.
0: ¿Está acá y te sonosa?
4: Me capan a Castlán.
0: ¿A qué nada?
4: ¿A qué nada?
0: Era te escamete mía, como te nos gustaba acá. Bueno, saludos cordiales para su yerno en Guadalajara de nombre Rubén Hernández Bautista, para su bisnieto, su nieto, perdón, que también mañana estará cumpliendo años, lleva por nombre Austin Martínez Hernández. Y también para todos sus papás, saludos desde Panacaslán. Bueno, pues vámonos con tema, les decía, vámonos con tema.

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Bueno, pues avanzamos con más.

Son 5 de la tarde con 31 minutos. Continuamos en la frecuencia universitaria de Suba Radio y avanzando con los saludos. Recuerden el número en cabina 7712-98-7497. Y avanzando con los saludos que ya tenemos en el mensajero. Y nos dice: amigo, felicitaciones especiales para mis mamás Mari y Vicky, ya que hoy están cumpliendo años. Atentamente sus hijos, Erika, Juan, Lady Karim, Álvaro y Peter Mayorga. Ya estamos sobre los preparativos para el festejo de su cumpleaños con el tema del Sajo Sensi con la banda La Santísima, con mucho gusto. Así que muchas, muchas felicidades a sus mamás Mari y Vicky, que hoy están de manteles largos. Felicitaciones de parte de sus hijos, Erika, Juan, Lady Karim, Álvaro y Peter Mayorga, que ya están justamente alistando todo para los preparativos de este gran festejo de cumpleaños. Así que muchas, muchas felicidades allá en casita donde nos están escuchando. Avanzando con otros saludos, también nos dice: amigo, saludos para mi papá José Victoriano, que siempre te sintoniza en la comunidad de Las Chacas Abajo, de parte de su hijo. Y nos dice, su hijo, que trabaja en Río Verde, San Luis Potosí. Y con un tema, por favor, el borrachito con Ausentes de Hidalgo, con mucho gusto. Así que saludos, saludos cordiales para tu papá José Victoriano, que siempre nos escucha en la comunidad de Las Chacas Abajo, de parte de su hijo que trabaja en Río Verde, San Luis Potosí. Muchas gracias por escribirnos, con mucho gusto. Alistamos ese bonito tema. También otro saludo, Kitoto Guampo, Zeta Faloli, Canagua, Tastoli, Moyoli, Knigua, Panchi, Guani, Kati, Montequitilia, Carnepato, Guampo, Nacho, Salguero, Nepate, Pestita, Toyolikniwa, Enintuca, 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Bueno, pues avanzamos, 5 de la tarde con 33 minutos. Vámonos con otro temita. Y con este tema nos vamos saludando a nuestros amigos que nos escuchan allá en Tianguis Picula, Tamazunchale, San Luis Potosí. Saludos, saludos cordiales y especialmente al amigo Margarito Hipólito Hernández, que ya nos escucha. Muchas gracias, con el tema de Cush Cush a cargo de Ausentes de Hidalgo.

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7: Son las 5:39.
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0: Tuneva, Noigea, Panitiota, Tanonza, Sayo, Toyolikne, Junta, Glice y Cabanal. Tuneva, bueno.
1: Bueno.
0: ¿Qué tal, doña Carmen? Dígame, adelante, por favor. Mande.
1: ¿Quién manda saludos?
0: Ah, sí, dígame.
1: Para mi esposo.
0: Ah, muy bien.
1: Adnan Martínez y este...
0: ¿Sí? ¿Bueno?
1: Ajá.
0: Adelante.
1: Que se me olvide, este...
0: Ajá.
1: que no puedo las mañanitas, pero...
0: Ah, bueno. ¿Para quién?
1: Quiero mandar saludos a mi nuera.
0: ¿Su nuera? ¿Cómo se llama?
1: Sara.
0: Sara. Muy bien.
1: Su hija se llama Perlita.
0: Sí.
1: Y su esposo se llama Guadalupe.
0: Muy bien.
1: Ajá. También lo felicitan sus hermanas.
0: Sí.
1: Ajá, sus hermanos, su mamá y su papá, lo felicita.
0: Muy bien.
1: Ajá.
0: Bueno, gracias por llamar, cuídense mucho, hasta luego. Bueno, pues saludos cordiales a toda la gente de Copaltitla, y especialmente a doña Carmen, también para su esposo Juan Hernández Martínez, su nieto José de Jesús, también para toda la familia y especialmente para su nuera Sara, que hoy está cumpliendo años, así que muchas, muchas felicidades de parte de su hija Perlita, de su esposo Guadalupe, de sus hermanos y también sus papás, muchas, muchas felicidades. En esta bonita tarde para Sara, que está de manteles largos, así que felicitaciones. Y avanzando con otros saludos también para nuestros amigos, nos dice amigo, por favor, un saludito para Amelia Solares Serna, que mañana cumple años. Y si me complaces con el tema de las mañanitas, con mucho gusto, la ponemos en la lista. Así que saludos y muchas felicidades para Amelia Solares Serna, que mañana estará cumpliendo años. Muchas, muchas felicidades. Un saludo más y nos dice amigo, por favor complázcame con una canción de Joaquín Alvarado, el tema se llama La Leva, con mucho gusto, así que saludos a nuestros amigos que nos están escuchando allá en Oxtomal, saludos cordiales. Bueno, pues avanzamos con más música, 5 de la tarde con 42 minutos y continuamos con la programación, con los temas solicitados. Y este saludito es para el amigo Marcelo, para toda la gente de Tepemaxac, para la familia Hernández de nuestro amigo y también para su hermanita Jenny con el tema Amor Tóxico a cargo de Imaginación Huasteca.
2: A toda la gente que nos acompaña, bienvenidos a disfrutar por
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1: Seguimos con más. Son 5 de la tarde con 48 minutos. También nos escribe nuestro amigo Rogelio, que nos dice: amigos, saludos para Chichiltepetlán Chinol, para la familia Hernández, también para sus hijos Luisa, Aleida y también Iris, Rubín, que te escuchan allá en Barrio Arriba todos los días con un tema de Chantolo de parte del amigo Rogelio. Así que saludos cordiales a toda nuestra gente de Chichiltepetlán Chinol y especialmente a la familia Hernández, también para sus hijos Luisa, Aleida, Iris, Rubí, que nos escuchan allá en Barrio Arriba. Saludos de parte del amigo Rogelio, muchas gracias. Alistamos con mucho gusto el tema que nos solicita. Y avanzando con otros mensajes, también nos comparten una nota de audio, vamos a escucharla.
2: Hola, ¿me podía mandar un saludo para mi papá Toño y para mi mamá Mina, que nos escucha en Aguacatitla, de parte de Ariadna desde Monterrey? Gracias.
1: Bueno, pues muchas gracias a la pequeñita Ariadna por comunicarse con nosotros pidiendo saludos para sus papás Toño y Mina, que nos escuchan en Aguacatitla, de parte de su hija Ariadna desde Monterrey. Así que saludos cordiales, gracias por acompañarnos. También otro mensaje, el amigo Natalio. 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Bueno, pues otro saludo también nos comparte un audio el pequeñito Julio Isael y nos dice: ah, te envió un mensaje Emanuel. Bueno, pues vamos a escuchar al pequeñito Emanuel.
3: Padrino, quiero mandar todo un saludo para el compeque, para mi familia, mi otra familia, para mi primo, para Lijet, para mi mamá, para mi nana, y para mi nana Doria, mi abuela Lupe, y mi papá, la que está en Monterrey, y mi tío, y mi Adrián Torres, y el otro Adrián Torres, que es mi hermano, y quiero mandar otro saludo. Saludos para mi Marina Yuri y mi tío Julio y también para mi primo Julio. Mi abuelito que está en el cielo. Y quiero poner una música de María Fios.
4: Gracias,
3: Padrino.
1: Bueno, pues muchas gracias a el pequeñito Emanuel, mi ahijado. Muchas gracias por participar con nosotros. También al pequeñito Julio Isael, que seguro estaba ahí al lado de él, pues apoyándolo con mucho gusto. Así que saludos cordiales allá en Contepec Segundo para toda nuestra gente en Contepec. Contepec Primero, saludos. Y nos pide saludos el pequeñito Emanuel para toda su familia, para sus primos, también para sus hermanos. Lisette y Adrián, también para su abuelita Lupe, para sus papás y también su mamá, su papá allá en Monterrey, también nos decía para su madrina Yuri, para su padrino Julio y también para toda la familia que nos está escuchando con el tema de María Flor, con mucho gusto, así que saludos cordiales. Y qué bueno que se van sumando más y más pequeñitas y pequeñitos que quieren participar en la radio. Ya más adelante estaremos compartiendo unas dinámicas para poderlos invitar y que conozcan la estación y puedan colaborar en lo que ellos pues gusten. Con mucho gusto, aquí estamos a sus órdenes. Bueno, pues vámonos con más música, 5 de la tarde con 53 minutos. Y ya se nos pasó el corte, así que le vamos a avanzar un poquito más rápido. Vámonos con el tema que solicitó el amigo Gabriel, que nos escucha allá en Chintepec. Saludos cordiales también para su comadre Esmeralda hasta Cuamecaco, con el tema del Caimán a cargo de la poderosa banda Resplandor.

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10: Son las 5 con 58 minutos.
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11: Tenemos con Seuquilice, Neujetas, Notza, Seto y Lignit, Contaquilice y Camanal. Ay, te echo por fijas, Mocatishke. Bueno, pues saludos cordiales. Una disculpa a nuestro amable auditorio que ya no alcanzamos a responderles. Bueno, ahí va, ahora vamos a verla. Tecnima, bueno.
12: Bueno.
11: Era tu amigo.
12: Era.
11: Ah, ¿qué era?
12: Comandante de Santiago.
11: ¿Qué era de Chile?
12: Isaac Moisés. Isaac Moisés. Kimberlín Esther. Los Milagros. Santiago. Sí, está ese de Toncavica de Padre Totoli de Santolo.
11: ¿A qué edad, Nicolás Cardalía?
12: Dale, dale. Pues cama tiene.
11: Montero, Fritavica. Bueno, pues saludos cordiales a toda la gente de Rancho Nuevo, especialmente al amigo Santiago. También que nos pide saludos para los pequeñitos de nombre Isaac, Moisés, también para Kimberly, para Milagros, para Santiago. Saludos en esta bonita tarde. Bueno, pues avanzamos con más saludos. Y nos dicen, amigo, por favor, mande saludos para Pahuatlán, para mi papá José, para mi abuelito Martín, que te escucha allá en Chumaquico, de parte de su nieto Adrián, con un tema de Calamar, La Leva, muchas gracias. Así que saludos cordiales a toda la gente de Pahuatlán, especialmente a tu papá José, a tu abuelito Martín, que nos escucha allá en Chumaquico, de parte de su nieto Adrián, saludos cordiales. También otro mensaje, amigo, mande saludos para la Carpintería Martínez y con un tema de Renacimiento Juvenil titulado Tus Mentiras. Así que saludos cordiales a la Carpintería Martínez que ya nos escucha, muchas gracias. Un saludo más y nos dice, amigo, mande saludos para la familia Franco en la comunidad de C.C. Camel, Orizatlán, que te estamos escuchando, muchas gracias. Así que saludos cordiales a toda la gente de C.C. Camel, Orizatlán y especialmente a la familia Franco, gracias por su mensaje. Bueno, pues avanzamos con más música y vámonos con otro temita para saludar especialmente a nuestra querida radio escucha Alberta Hernández, que nos está sintonizando como siempre puntualmente a través de la frecuencia universitaria en la colonia Valle del Encinal, en la calle Framboyán para ser más específicos, y nos pidió un tema de Chantolo y escuchamos esto que lleva por nombre La Iguana a cargo de Nueva Esperanza.